muchísimas gracias por seguir en sintonía con nosotros. Acabamos de escuchar a Kairi Márquez con Tiempo de Celebrar. Rosita Peñate dándoles la cordial bienvenida a una nueva hora de programación aquí en ESNE Radio. Por supuesto, agradeciendo a Moisés Núñez, que estuvo con nosotros en la hora pasada en el programa de Actualidad y Fe. 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Tenemos nuestra peregrinación mariana con ESNE El Sembrador, que se llevará a cabo del 10 al 19 de junio de 2026. Son 10 días de fe y encuentro espiritual con nuestro Señor Jesucristo, donde estarán visitando, por supuesto, a través de la intercesión de nuestra Madre Santísima, visitando estos hermosos lugares en las cuales nos llevarán a un encuentro mucho más profundo con el Señor a través de nuestra Madre Santísima. Estarán en París, Francia, donde estarán visitando la capilla de la Medalla Milagrosa, también la Catedral del Sagrado Corazón de Jesús. También estarán en Lourdes, Francia, el lugar donde nuestra Madre Santísima se le apareció a Santa Bernadette. Oporto, Portugal, donde estarán visitando la Catedral de Oporto, la iglesia dedicada a San Francisco de Asís. Y como ustedes saben, estamos en un año jubilar, gracias a su santidad el Papa León XIV, que ha proclamado este año jubilar en honor a los 800 años desde el fallecimiento de este gran santo, San Francisco de Asís. Entonces, al visitar esta hermosa iglesia y al cruzar esas puertas santas, ustedes podrán recibir la indulgencia plenaria, obviamente con los requisitos que se requiere, pues rezar por las intenciones del Santo Padre, recibir la comunión, estar en estado de gracia, por supuesto, y todo eso lo van a poder hacer allí. Exactamente, todo esto lo van a poder recibir allí. ¿Por qué digo esto para los requisitos, no? Porque todos los días ustedes estarán viviendo la Santa Misa, estarán rezando el Santo Rosario, también por las intenciones del Santo Padre, y por supuesto tendrán la oportunidad de recibir el sacramento de la reconciliación, que son los requisitos para que podamos pues recibir la indulgencia plenaria, ¿verdad? Y por supuesto, estarán otro requisito, visitar un lugar dedicado a San Francisco de Asís, y también pues por supuesto la intención en el corazón de ya no más pecar. Así que Oporto, Portugal, será uno de esos lugares muy hermoso. De luego se trasladarán hasta Fátima, Portugal, donde se llevaron las apariciones de nuestra Madre Santísima a los tres pastorcitos, a Lucía, a Santa Jacinta y a San Francisco, estos tres niños santos. Pues Lucía, pues en este momento está en proceso, la Beata Lucía está en proceso de beatificación, pero pedimos
pedimos la intercesión de cada uno de ellos, ¿verdad? Y poder participar también en la procesión de las velas, que será hermoso. También estarán visitando Santarém y Lisboa, Portugal, donde se encuentra un milagro eucarístico, que también ahí estarán pues en Santarém visitando este hermoso lugar, donde tendrán la oportunidad de ser testigos de este milagro eucarístico. Cristo presente en su cuerpo, sangre, alma y divinidad. Será de gran bendición. De nuevo, les repito, es mucho más que unas vacaciones, es mucho más que turismo, es un retiro espiritual donde el Señor, a través de la intercesión de nuestra Madre Santísima, está listo para derramar sus gracias, sus bendiciones sobre cada uno de nosotros. 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Únete con nosotros en esta hermosa peregrinación mariana 2026. Es una oportunidad que el Señor nos está dando, así que hay que aprovecharla. Una vez más, muchísimas gracias por estar con nosotros. Estamos a la hora de las 5, que significa que más adelante estaremos, por supuesto, conectándonos con Maruca Serrano para el segmento de Mi Familia y Yo. Por lo tanto, vamos a continuar alabando y glorificando el nombre de nuestro Señor Jesucristo. Aquí está la alabanza, aleluya, de parte de Jessy de Vara. 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

0: Saluditos a todos los que nos están escuchando a través de nuestras estaciones de radio, a través de la aplicación ESNE, que es completamente gratis, y también a través de nuestro sitio web www.elsembrador.org. En estos momentos vamos a ir a las noticias del Vaticano y por supuesto regresamos con el segmento de Mi Familia y Yo con Maruca Serrano, aquí en Tardes de Fe en ESNE Radio. Escuchemos atentamente.
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2: En esta semana, el Papa León presenció la juramentación de 28 nuevos guardias suizos, presidió la ordenación de 4 nuevos obispos auxiliares de la diócesis de Roma y saludó a la junta directiva del Catholic Charities USA. Una ceremonia marcada por la tradición, la fidelidad y el servicio. El aula Pablo VI acogió la juramentación de los nuevos reclutas de la Guardia Suiza Pontificia, el cuerpo militar más antiguo en activo del mundo. 28 jóvenes suizos renovaron un compromiso que atraviesa siglos de historia. La ceremonia, celebrada el 6 de mayo, recuerda el saqueo de Roma de 1527, cuando los antiguos guardias dieron su vida para proteger al Papa.
3: Ustedes dan testimonio ahora vuestra disponibilidad a servir con total dedicación al Papa reinante León XIV y a sus legítimos sucesores. Y si fuese necesario, a sacrificar incluso vuestra propia vida por su protección.
2: Un juramento solemne que expresa entrega total al servicio del sucesor de Pedro.
3: Yo, alabardero, juro observar fiel y lealmente todo lo que se me ha leído, tan cierto como que Dios y nuestros santos patronos me asistan.
2: Tras el juramento, la ceremonia concluyó entre aplausos. Los nuevos guardias suizos quedan oficialmente incorporados al servicio del pontífice, continuando una tradición de más de 5 siglos.
3: El gesto que han

0: convertirse en parte activa del edificio santo que es la Iglesia y de la fraternidad entre los seres humanos.
1: La misión de la Iglesia es vivir esa cercanía, especialmente en una ciudad donde conviven riqueza, fragilidad y pobreza.
0: Ahora llega una nueva llamada, una vocación ulterior, que tiene siempre el mismo corazón. Nadie, absolutamente nadie, debe pensarse descartado por Dios. Y ustedes serán heraldos de esta hermosa noticia que está en el centro del Evangelio.
1: El Papa también saludó a la Junta Directiva del Catholic Charities USA, destacando su labor como expresión concreta del Evangelio al servicio de los más necesitados.
2: That is why I encourage you, and I encourage your worthy efforts.
3: Por eso los animo y animo sus valiosos esfuerzos y expreso mi gratitud por su disposición a continuar el ministerio de compasión de nuestro Señor, especialmente hacia los más pequeños entre nosotros. Al hacerlo, buscan encontrar soluciones a situaciones inhumanas, aliviar el sufrimiento de individuos y familias y aliviar la carga de quienes están agobiados por dificultades y conflictos.
1: En todas estas circunstancias, les dijo, debe ser la caridad de Cristo la que los impulse en su trabajo diario. Es decir, el deseo de llevar a otros ayuda material con el amor del corazón de Jesús, pues es en ese amor donde encontrarán verdadero descanso y su dignidad será respetada. Tres momentos distintos, unidos por un mismo hilo, el servicio a la fe y la misión de la Iglesia en el mundo, desde la entrega de la Guardia Suiza hasta la ordenación de nuevos pastores y el compromiso con los más necesitados, se renueva una llamada constante a vivir el Evangelio con esperanza y cercanía.
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6: Muchísimas gracias por estar con nosotros una vez más. 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El día de hoy, el tema que nos estará compartiendo Maruca es titulado ¿Cómo el caballo deja de estar atado? ¿Cómo el caballo deja de estar atado? Muy buenas tardes, Maruca. Gracias una vez más por estar aquí con nosotros. Adelante con el tema.
7: Encanta estar con ustedes, agradeciendo en cabina, como siempre. Seguramente alguna vez en su vida se ha subido a montar un caballo. Ojalá y lo haya hecho, y ojalá también sus hijos tengan la oportunidad de montar un caballo. Y me imagino que ustedes pensarán lo mismo que yo pienso de mí, ¿no? Esa señora está loca, ¿no? En un programa habla sobre los animales. Sobre los animales que a lo mejor usted piensa que nada tienen que ver. Pero claro que aquí está loca, piensa que Dios da señales de su existencia y de lo que tenemos que hacer en todo momento y en todo lo oportuno. Si usted observa su vida día con día, verá que todo tiene una interpretación. Si arranca el carro porque arranca, y si no arranca el carro porque no arranca, tiene una interpretación. Igual que si su llanta del carro

0: amanece ponchada, interpretamos. Y si ese día no hubo el huevo para el desayuno, interpretemos. Resolvamos e interpretemos. Y de esa misma manera creo que podemos ver siempre a Dios en todo, en todo. Y el día de hoy quiero hablarle a usted, pues nada más y nada menos que de los caballos, de esos animales imponentes, hermosísimos que son, en donde verdaderamente, bueno, a mí me encantan. Yo he tenido la oportunidad múltiples veces de montar un caballo, no quiere decir que sepa montarlo de ninguna manera, pero hubo algo que me llamaba mucho la atención. Así como un día les hablé del elefante y de cómo en el circo los amarran a un tronco y ellos no pueden zafarse, pero sí lo intentan, el caballo, que ya es un animal domesticado por el hombre, ¿verdad? Cuando le ponen el lazo en cualquier cosa, lo amarran en un palito, en una vara, en una silla de plástico, lo amarran, él se siente amarrado. Se acostumbra a vivir así. El tema del día de hoy, queridos hermanos, es no te acostumbres a vivir atado. No seas un caballo domesticado, que en cualquier lugar te atan y tú te quedas. Lo curioso en el caballo es eso. Cuando el caballo está atado, no se mueve. Da pasitos para adelante y pasitos para atrás y quizás para un lado y quizás para el otro. Pero cuando una persona lo usa y lo amarra, el caballo se acostumbra, pierde su fuerza, pierde su movimiento y pierde su libertad. Analícelo usted. Usted, yo creo que lo sabe, al caballo hay que sacarlo a cabalgar diario. Si no, le llamamos está sobrado, está sobreestimulado. Tiene tanta energía que tiene que salir a caballo para sacarla y para volver a tener fuerza en sus piernas, en sus músculos, en todo, ¿no? En todo su ser. Si no tiene libertad, pierde el movimiento. Véalo con su propio cuerpo, querido hermano, véalo. Yo no sé cómo trate usted a su cuerpo, usted sabrá cómo lo trata, pero el cuerpo hay que traerlo duro y dale para que se acostumbre a estar en movimiento. Hay que hacerle, tornarle, para que se mueva, para que florezca en él. ¿Sí? El cuerpo del animal igualmente. Si usted no lo mueve, se entorpece. Pero lo impresionante es que cuando lo sueltan, muchas veces se queda ahí parado. Es impresionante. Porque la vida lo marcó. Se queda rígido. Se queda como condicionado. Como que ya no tiene libertad. Lo más preciado en la vida, que es la libertad, el caballo, por esa domesticación que ha recibido, se queda quieto, ya no corre. Uno que otro es la excepción, que corren desatados, ¿no? Los caballos salvajes. Pero realmente, el caballo cuando cae en manos del hombre, pierde fuerza, pierde movimiento, pierde libertad. Y aunque lo suelten, le va a dar igual. Se queda marcado, rígido, condicionado. Y esto que le pasa al caballo, pregúntese usted, ¿no me pasa a mí? Nos acostumbramos. Yo tengo una frase terapéutica que utilizo muchísimo, que dice así, no te acostumbres a estar en lo incómodo. Hay muchísimas personas que se acostumbran a estar incómodas. Están muy incómodas, no les gusta lo que están viviendo. no les gusta el ambiente del trabajo, no les gusta cómo se comportan sus nietos, no les gusta, no les gusta, no les gusta, y ahí están. No dicen o hacen nada. Se ponen a pensar, pues, ¿qué me queda por hacer? No me queda nada. Se acostumbra. De alguna manera, ven lo incómodo y ahí se quedan, ¿no? Voy a hablar desde lo más sencillo hasta lo más grueso. Nos acostumbramos. Nos acostumbramos ya, por ejemplo, algo que me llama mucho la atención, a que los hijos casi de todo mundo pueden vivir en pareja. A eso nos acostumbramos. Y la vida sigue porque están pensando que a lo mejor algún día se casan y nosotros así los dejamos, que así vivan. Apenas fui a comer, ahora que estuve en California, en Fontana, a un restaurantito que me gusta muchísimo, que se llama Islas Marías, donde su dueña vende mariscos y pescado extraordinario, está en Fontana, ¿verdad? Y comimos, ella nos invitó a comer, una persona linda y encantadora. Y hablaba de sus hijos, y hablaba de su hija. Dice, es que mi hija vive con sus suegros, ¿no? En una casita muy pequeña y está un poco incómoda, y hablaba de esto. Se me hizo curioso porque ella tiene una casa buena, bien, y le pregunto, oye, ¿y por qué no vive contigo? ¿Por qué vive con sus suegros? Y ella me contestó, porque ella vive en pareja, no se casó. Ellos dos decidieron irse a vivir juntos. Cuando me dijeron, yo les dije, yo no puedo hacer nada, yo los respeto, pero lo siento, sí pueden entrar a mi casa, pero no vivir en mi casa. Ahí pueden vivir cuando ustedes se casen. Le juro que se me iba para atrás la silla. Tengo mucho tiempo de haberme acostumbrado a escuchar a todos los papás que me dicen, mi hijo vive en pareja. Y eso ya es una costumbre. ¿Por qué? Porque así nos amarraron y la gente y nosotros y los padres dicen, ¿y qué quieres que haga? Yo no los puedo casar y tienen razón. Pero después de hablar con esta maravillosa mujer, yo me quedé azorada, asombrada, impactantemente asombrada, porque es a la única persona que he escuchado que vive congruente y que no se acostumbró a lo que todos nos acostumbramos. De la misma manera que al rato nos vamos a acostumbrar al aborto, al divorcio, a la eutanasia, como nos hemos acostumbrado a todo lo que no va de acuerdo a nuestra propia fe y creencia. Es marcado cómo nos acostumbramos a vivir atados. Porque esto es vivir atado. Es vivir atado a algo que no es correcto. Eso le pasa al caballo. Amarrado se acostumbra, pierde movimiento y libertad. Lo sueltan y le da igual, porque ya está marcado. Y pareciera ser que esto nos pasa a los humanos. Nos han marcado. Nos han marcado a que así sucede. Déjeme decirle algo que me llena de ira y de angustia lo que he podido ver. Un pleito entre dos chamacos o entre tres contra uno. ¿Sabe qué me impacta? El pleito primero de cobardía, tres contra uno. Y luego, peor, mucho peor aún, una bolita de caballos domesticados viendo cómo se pelean, filmando una pelea, viendo cómo le desbaratan la cara a alguien y ahí paraditos, filmando, sin meter un dedo, sin compromiso, sin discusión, acaban aceptando la cobardía. Esto nos ha venido a suceder. Así estamos viviendo hoy. No lo neguemos. Vemos que otro le pega. Vámonos. No nos vaya a tocar también a nosotros. Hemos dejado la misericordia muy lejos de nuestra vida. Y claro, a lo mejor alguno de ustedes me pregunta, ¿y qué es misericordia? Es ayudar en medio del dolor, en medio de la pena, del desastre. Es estar ahí para ver por el otro. Pero dígame, ¿usted es tan tonto que va a frenar el carro y va a ir a ayudarlo? ¿Y sabe por qué? Porque maleantes nos han domesticado diciendo, recuerda que yo me puedo hacer el enfermo para asaltarte, para quitarte lo tuyo. Recuerda que me puedo caer desmayado en la calle y es puro show, porque real, real no es. Recuerda. Y nos domesticaron. Y nos domesticaron en México, que si veíamos que asaltaban al coche de enfrente, nadie se mueva, nadie haga nada, no haga ruido, porque a lo mejor se pasan a tu carro y también te asaltan. Todos vemos cómo asaltan al carro de enfrente, pero nadie se atreve a meterse porque traen una pistola. Así nos han domesticado, a ser insensibles o sentir muy feo, pero no movernos de nuestro lugar. Nos quitaron el deseo de ayudar. Nos quitaron el hecho de ver nuestra fe y mantenerla firme. Nos quitaron valores y nosotros lo permitimos. Cuando menos a mí me pasa, estoy tan brutalmente acostumbrada a ver cómo mienten los políticos, que yo pienso que ya la mentira ni existe, o ya no puedo distinguir si alguien habla con verdad o con mentira, porque nos han domesticado y nos han amarrado a una vil silla de plástico para que no nos movamos. Nos hemos acostumbrado en lo incómodo, en todo aquello que no nos hace bien. A mí me impacta, de verdad, me impacta cómo se ríen las mamás cuando cuentan, mi hijo llegó borrachísimo a la casa. ¡Ah! El mío, ¿qué crees? También se vomitó en la puerta. Ah, pero se la guardé. Al otro día me lava por ahí. Papás que llegan a decirme, ¿y qué quieres que hagamos? Es un joven. Si todos tomamos, más toman los jóvenes. A esto nos hemos acostumbrado. A que de una fiesta se sale borracho. A eso nos hemos acostumbrado. ¿Será lo mejor, queridos hermanos? ¿Será bueno acostumbrarnos a esto? ¿Qué sucede? ¿Qué pasa con nosotros? Nos hemos acostumbrado a tener amigos y amigas que no nos nutran, que no nos hagan ver nuestros defectos, que sean correspondidos y corresponsables con nosotros cuando hagamos algo mal o digamos algo mal. Así lo han hecho. Así nos hemos acostumbrado a tener relaciones superfluas que solo nos lleva tomarnos un cafecito o una copa o 10 copas y nada más. Nos hemos acostumbrado también a hábitos que nos dañan, pero como se ven normales, completamente normales, como por ejemplo la infidelidad. Oye, hoy en día, ¿quién no se besa con otro? ¿Quién no se besa con otro? Si usted supiera cuántos chavos y chavas yo he visto que me cuentan y me dicen cómo se besuquearon con el novio de la otra, de la mejor amiga, y a mí poner cara de what, Poner cara de, oh, eso hiciste. Porque dice la teoría psicológica que yo no soy nadie para hablar de ética o moral con mis pacientes. Yo solamente puedo escucharlos y saber cuándo están trastornándose sus mentes. Y que no sé, es una mente trastornada, la que no sabe respetar la lealtad. Nos hemos acostumbrado a que no se hace el bien. A eso nos hemos acostumbrado. Si un niño le quita la novia a su mejor amigo, pues es que eso ya se usa. Ponte abusado, manito, la próxima vez que no te la quiten, quítasela a tu mejor. Nos hemos acostumbrado a mentir. Hoy todos mentimos. Porque ya no es pecado. Tampoco es pecado robar. No, porque ya está la ley y lo permite. Si lo cachan robando algo en una tienda, creo que ni le hacen nada. ¿Usted lo puede creer? Así es. Nos hemos acostumbrado a no crecer. ¿Tú lees algo? Ay, no, manito, yo veo TikTok. Y ya con eso haz de cuenta que leí cuatro enciclopedias. No me digas. ¿En TikTok aprendes todo eso? No me digas. Claro que sí. Y esa es la conversación con la que giramos. Somos caballos domesticados. Nos puede montar cualquiera y llevarnos al lugar que quieran y nosotros obedientes les llevamos. Nos hemos acostumbrado a hábitos que nos hacen daño, que nos quitan la paz, como la pornografía. Es que no está de moda la pornografía. A ver, a ver, a ver. Maruca, cálmate. ¿Quién no ve pornografía en esta época? Si es gratis, no nos cobran, ¿por qué no la vamos a ver? ¿Qué te pasa? Nos hemos acostumbrado. Nos hemos acostumbrado a que el hijo se drogue. Miren, dando una conferencia en la iglesia cercana a la que muchas veces asisto, me pidieron que diera una conferencia para los papás que iban a hacer la primera comunión a sus hijos, ¿no? En un tema que me gusta mucho, que se llama así, ¿por qué Dios en la vida de mis hijos? Pero desde el punto de vista racional, humano, ¿por qué Dios en su vida? Esta plática me encanta y me tocó darla. De ahí conocí a una pareja, a unos papás, ¿no? Que estaban educando a su hijo. Tenían dos hijos, el que iba a hacer la primera comunión y el teenager, ¿no? El grandecito. Resulta que el grandecito les dijo a sus papás: papás, yo fumo marihuana y la necesito. O sea, necesito dinero para la marihuana. El papá me dijo: y es que pues yo soy un papá de valores y de formación. Y le dije: hijo, qué bárbaro, muchas gracias por tenernos confianza. Cosa que yo estoy de acuerdo, qué bueno que le dijo eso. Y le dijo: mira, mi amor, como yo no sé cuánta marihuana vas a comprar, vamos a hacer un trato. Yo cada 8 días voy a irte a comprar marihuana para 8 días. Yo la voy a guardar. Y todos los días te voy a dejar fumar dos cigarrillos. Y le dice el hijo: papá, dos cigarrillos en la tarde no me sirven de nada. Bueno, hijo, tres. Máximo cuatro, hijo. Máximo cuatro. Pero más, no te quiero drogado en esta casa. Yo me pregunto, ¿es en serio? Cuando me dijo que él administraba la droga de su hijo, yo le pregunté: ¿es en serio? Claro que no volvieron nunca conmigo. E hicieron muy bien. Porque yo no podía escuchar que esto existiera y existía. Se habían acostumbrado en lo incómodo. Se habían quedado paralizados como un caballo domesticado. Administrar la droga del hijo. No, hombre, eso sí es educado. Pero cuando lo oímos, los felicitamos. Qué bueno. Ojalá y no entre a otra droga que también tengas que administrar. Es como si alguien dice, es que estoy un poquito embarazada. ¿Cómo, mi reina? ¿O estás o no estás? Aquí no hay un poquito. O fumaste una de marihuana y estás drogado, o no fumaste nada y no estás drogado. Pero parece ser que el pecado, si es poquito, no es pecado. No es pecado. No. Una chavita me decía, yo sigo siendo virgen. Por lo tanto, mis papás no tienen nada que decirme. Claro, yo hago sexo oral con mi novio, yo hago, y ya no les cuento más, porque no se me vayan a escandalizar. Pero la niña presumía que era virgen. Y nos acostumbramos. Nos acostumbramos a este tipo de comentarios que son dañinos y que no tienen límite alguno. Nos acostumbramos y dejamos de cuestionar. Al principio a lo mejor las cosas nos incomodan. Al principio a lo mejor el vicio me incomoda. El mal hábito de alguien me cae muy mal. Me choca saber que está viendo pornografía. Me choca. A lo mejor una relación tóxica me duele. Pero con el tiempo me he ido adaptando. Me he ido adaptando. Aquí, como me decía una señora, mira, lo bueno es que sé a dónde va, porque va con la otra. Y entonces ya no me preocupa tanto. Yo le dije, oye, dime por favor exactamente la dirección de dónde vas a estar, por si pasa algo, yo sepa dónde buscarte. Y él, bien considerado, le dio la dirección de ella. Nos vamos adaptando a todo. Y es peligrosísimo. Porque en un principio teníamos muy claro qué era correcto o incorrecto, qué estaba bien o mal. Pero hoy todo es normal. Tan normal como ver a un caballo atado a una silla de plástico y no se mueve. Eso es normal. Hoy todo se ha vuelto normal. Nos quedamos en una relación y no la cambiamos por flojera. Pues si nos vamos a vivir juntos, pues ya. Cuando nos aburramos un poco más, pues ya. Cambiar cuesta. Es difícil, pero se puede cambiar. Salir de un lugar implica esfuerzo. Enfrentar el miedo implica coraje. Pero si no, ¿cuándo lo vamos a hacer? ¿Qué es lo que vamos a hacer? ¿Lo vamos a hacer o no lo vamos a hacer? ¿Cómo estamos realmente cada uno de nosotros? ¿Cómo nos sentimos? ¿Cómo nos comportamos? ¿Qué es de nuestra vida? ¿Nos hemos acostumbrado a todo? ¿Cómo vamos? ¿Cómo está usted? ¿Cómo se siente? ¿Realmente piensa que se ha acostumbrado o no? ¿No es momento de detenernos, de hacer un gran esfuerzo y hacer un cambio? Mediocres. No aspiramos a más. Hemos dejado de luchar. ¿Qué sucede? Poco a poco nos van atando más y más. Nos atan los vicios, las quejas. Nos ata que somos víctimas, que somos inseguros, que somos dependientes, que somos derrotados. Nos atan los errores del pasado, la etiqueta que alguien nos puso, el tú no puedes, el no eres fuerte, tú sin mí no la haces. Ay, pobre de mí, pobre de mí. Ay, es que tengo miedo. Todo esto que nos lleva a un vicio terrible, hoy forma parte de nuestro día con día, de esa silla de plástico que nos detiene en la vida. Y lo más triste, lo más fuerte, lo más doloroso, es que llega un momento en que ya ni siquiera sentimos que estamos atados, ni siquiera nos damos cuenta que nos amarraron a una silla frágil. Llegamos a pensar que así somos, que así es la vida, y que creemos que no hay otra forma de vivir. Y me dice la madre, ¿y qué quieres que haga? Ya es mayor de edad, no quiere trabajar ni estudiar, ni modo que lo corra de la casa. Claro, pero recuerde usted, ¿el caballo puede soltarse de una vil silla de plástico? ¿El caballo puede ser libre? ¿El caballo puede recuperar sus movimientos? Si un caballo puede hacerlo, ¿no podemos hacerlo también nosotros? Ojo, soltarse al principio es muy incómodo. Pero cuando nos quita lo que nos aprisiona, lo que nos ata, se siente raro. Nos sentimos expuestos. Nos sentimos vulnerables. Es como si el alma supiera que está libre y no sabe qué hacer con tanta libertad. Pero eso es el inicio de una vida verdadera. No te quedes atado. No te quedes en esa relación que te apega, en ese hábito que te destruye, en esa visión de ti que no te hace ser mejor. No te quedes por miedo, por flojera o por costumbre. La vida no es para sobrevivir, es para vivir en plenitud. Y si soltarte te va a doler, te va a incomodar, te va a implicar tomar decisiones, es cierto, pero te va a devolver algo que ya olvidaste, ser libre. Porque tú naciste para vivir libre, para vivir sin limitaciones, para crecer en cuerpo y alma, para sanar, para ser mejor, para transformarte. Lo único que necesitas hacer hoy es soltarte poco a poco del miedo, tomar la decisión. Recuerda cómo moverte, cómo te hizo Dios y cómo te quiere. Deja de estar atado. Muchísimas gracias, queridos hermanos Maruca Serrano, para servirles.
1: Muchísimas gracias, Maruca, por ese recordatorio de no quedarnos atados. ¿Y cómo podemos hacer para no quedarnos atados? Bueno, a través de los consejos que Maruca ha compartido con nosotros el día de hoy, a través de unirnos más a nuestro Señor, a través de la oración, una vida más sacramental. ¿Cómo podemos nosotros, pues, salir de esas cadenas de atadura? Una de las formas más hermosas es el sacramento de la reconciliación, la confesión, donde el Señor, a través de su misericordia, rompe las cadenas, a través de nuestro arrepentimiento de corazón. Así que, una vez más, gracias, Maruca, por haber compartido este hermoso mensaje con nosotros. Y pedimos al Señor que siga bendiciendo tu corazón, tu familia, tu salud y que vele sobre cada una de tus necesidades. Te invitamos, querido hermano y hermana, que sintonices este hermoso segmento de Mi Familia y Yo, de lunes a jueves a las 5 de la tarde, horario de California. Recuerda que puedes unirte también como sembrador para que estos segmentos continúen, no solamente temporalmente, sino que para muchos, muchos años por venir. 773 777 7773 es el número de la bendición. Una vez más, gracias también por seguir en sintonía con nosotros. A continuación, en este jueves eucarístico, jueves sacerdotal, estaremos preparándonos para escuchar otro testimonio vocacional, donde escuchamos la historia de uno de nuestros queridos hermanos y hermanas que le dijo al Señor, toma mi vida, y su vida nunca fue la misma. Así que continúa con nosotros para que puedas disfrutar de este hermoso testimonio que estaremos escuchando a continuación. No te voy a decir de qué se trata, para que quede en suspenso y para que te sigas continuando y que descubras de quién se trata. Así que continúa una vez más aquí con nosotros. La verdad que es una gran bendición poder estar aquí con ustedes día tras día en Tardes de Fe. Ayúdenos a pasar la voz, a pasar la bendición para que muchas más personas se puedan unir con nosotros y continuar disfrutando de nuestra programación. Una vez más, recuerda, puedes sintonizar este segmento de Mi Familia y Yo de lunes a jueves a las 5 de la tarde, horario de California. Vamos en estos momentos a prepararnos para ir a los mensajes del día de hoy y continuamos pues yendo para el ID de la hora para poder dar comienzo a una nueva hora de programación aquí en ESNE Radio. Recuerda, nuestra Madre Santísima siempre nos lleva hacia su Hijo Jesús. Hay que pedir su intercesión siempre, siempre, siempre, siempre, siempre. 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Vamos a estos mensajes importantes y regresamos con mucho más aquí en Tardes de Fe.
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7: Amado Jesús, llegamos hoy a ti para orar por los jóvenes de nuestra sociedad. Señor, permíteles desarrollar una fe inquebrantable y esperanza para salir adelante. Que seas tú abriendo las puertas para que sus jóvenes sueños se hagan realidad. Llénalos de tu sabiduría para llevar su fe a la acción y ayudar a los que más lo necesitan. Que ellos no se aparten de tus caminos para que permanezcan cerca de sus familias y construyan sus comunidades. A nosotros, sus padres, esfuérzanos para ser buenos referentes en su vida. Nuestras sociedades necesitan niños obedientes y sanos para ser los hombres y mujeres del mañana como personas de bien. Te ruego que cada uno de nuestros jóvenes, desde el lugar donde se encuentren, siempre aparten un momento para glorificarte y alabarte. Que a pesar de todos los ruidos que existen en el mundo de hoy, sepan distinguir lo bueno de lo malo. En el nombre de Jesús. Amén.
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Estamos escuchando este hermoso tema, Granito de Mostaza, por Guillermo Valencia. Muchísimas gracias por seguir en sintonía de ESNE Radio. Bienvenidos a una nueva hora de programación aquí en ESNE Radio. Son las 6:05 p.m. con 5 minutitos, horario de California. Saluditos a todos ustedes que nos están escuchando a través de la 1430M en Salt Lake City, Utah, la 103.5 FM en Yakima, Washington, la 1040M en San Diego y Tijuana. También a todos ustedes que nos están escuchando a través de la 1670AM en Riverside y Moreno Valley, la 880 en González, la 97.3 FM en Salinas, la 1100 en Bakersfield, la 1110 AM en Chicago y todas nuestras estaciones. Muchísimas gracias también a ustedes que nos están escuchando a través de nuestra aplicación de ESNE, que es completamente gratis. 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Vamos a continuar alabando a nuestro Señor Jesucristo a través de este popurrí de alabanzas de Gladys Garcete.

0: En este mes de mayo dedicado a Nuestra Madre Santísima, ESNE Radio te invita a estar en íntima comunicación con la Madre del Salvador. Atendamos al mensaje del día de hoy. María Santísima quiere expresarnos que es un falso devoto, para no caer en la trampa del mal, sino amarla con todo el corazón. San Luis María Griñón de Montfort menciona 7 clases de falsos devotos de la Virgen. Los devotos críticos son los que se burlan de las formas sencillas que la gente humilde tiene para honrar a Nuestra Madre. Los devotos escrupulosos, los que se imaginan que el Hijo de Dios se va a sentir mal porque honramos demasiado a su Santísima Madre. Los devotos exteriores son todos los que hacen las cosas para ser vistos solo de la forma exterior, pero en el interior no cambian su conducta. Los devotos presuntuosos son aquellos que se engañan pensando que solo con rezarle a la Virgen María ya están salvados, aunque sigan con sus malas costumbres. Los devotos inconstantes son quienes, por no obtener de manera rápida lo que le piden a la Santísima Virgen, dejan de tenerle devoción. Los devotos interesados son los que recurren a María solamente para pedirle favores terrenales, pero no la honran meditando en su grandeza ni le dan gracias por sus bondades. Los devotos hipócritas, los que honran a Nuestra Señora porque los demás también lo hacen, pero no porque sientan en su corazón un verdadero amor por ella, ni confianza y fe en su poderosa protección. Hagamos nuestro compromiso en el día de hoy a María Santísima. No dejemos pasar la oportunidad de prestar, recomendar o regalar algún libro que hable sobre la Santísima Virgen, o por lo menos un folleto sobre alguna novena o advocación mariana. Oremos. Oh María, oh mi Madre, yo quiero ser tuyo, todo tuyo, siempre tuyo, cada vez más tuyo. Amén.
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gracias por seguir con nosotros en ESNE Radio. Hemos llegado a este hermoso momento en este jueves eucarístico, jueves sacerdotal, poder tomar este tiempo para escuchar testimonios vocacionales en las cuales siguen inspirando y tocando corazones. Con eso, quiero darle las gracias a Dios por todos nuestros sacerdotes, por todas nuestras hermanas religiosas que han respondido sí al

0: padre Wilson González al trayecto de su vida, aunque quizás tuviera preguntas, él dijo sí a la voluntad que Dios tenía preparado para él. Se abandonó a sí mismo y aceptó la voluntad del Padre. Con eso, le damos las gracias a Dios por su vida, por todos nuestros sacerdotes, por todas nuestras hermanas religiosas, que también ellas dan su sí al llamado de nuestro Señor Jesucristo. Escuchemos entonces, pues, atentamente a este hermoso testimonio del Padre Wilson González y cómo él le dijo al Señor: toma mi vida.
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2: Hola, un saludo especial a todos los que nos escuchan a través de este programa de radio. Que el amor de Dios, la protección de nuestra Madre Santísima, les acompañe siempre. Estoy aquí para compartir con ustedes la historia de amor, la manera como Dios pues me ha llamado y me ha dado la oportunidad de seguirle. Yo soy de Colombia, de un pueblo muy pequeño pero muy hermoso por allá en los llanos orientales de este país hermoso de Colombia, y allí nací. Soy el mayor de mi familia. Mi papá y mi mamá tuvieron 6 hijos. Yo soy el mayor. Y pues considero que lo que quiero compartir con ustedes ya lo puedo llamar con toda seguridad una historia de amor, porque estoy convencido que Dios va escribiendo en nuestra propia vida, en los acontecimientos de nuestra vida, una historia en la que Él está presente de una manera muy especial. La historia de mi familia y la historia de mi vida comienza con una situación quizás un poco difícil, y que a lo mejor algunos de ustedes ya la han vivido y se pueden sentir identificados con esta realidad. Yo nací en una familia donde tuvimos que luchar casi por más de 25 años con una realidad dolorosa, difícil y que causa mucho daño a las familias. Mi papá era un hombre alcohólico. Yo tuve que compartir con un hombre que todos los días llegaba borracho, que golpeaba terriblemente a mi madre, que nos sacaba de la casa por muchas veces en las noches, que nos insultaba, que en realidad nos hacía vivir experiencias muy, muy difíciles. Yo creo que la mayor parte de personas de nuestros países latinos saben lo que es vivir y lo que es estar cerca de un hombre alcohólico. Recuerdo que cuando llegaba a las horas de la tarde, ya cerca 5 o 6 de la tarde, mi mamá, un tanto angustiada, nos decía: ya viene su papá. Y esta experiencia, esta frase, no traía a mi corazón precisamente como un gusto, un anhelo, una alegría de ver que llegaba mi papá, sino todo lo contrario. Nosotros debíamos escondernos, y debíamos escondernos porque, aunque yo no entendía por qué llegaba un hombre a golpear, a gritar, ¿por qué tenía yo que esconderme de mi papá? Yo no sabía por qué tenía que irme a la escuela con mis zapatos rotos. Yo no entendía por qué a lo mejor no podíamos disfrutar en casa un fin de semana juntos sin que no hubiera dolor y tristeza. Esto marcó profundamente mi vida. Y no solamente la vida mía, sino la vida de mis hermanos. Crecer cerca del alcohol es estar expuesto a realidades sumamente difíciles. Y la verdad, yo creo que vale la pena compartirlo, y a lo mejor hasta con un poco de crudeza, porque no me están escuchando solamente jóvenes que quizás están viviendo esta realidad que yo viví por más de 25 años, sino también yo quiero hablarle a usted, varón, padre de familia, que quizás a lo mejor está jugando con el alcohol. Yo llamo que el alcohol es una droga, y una droga que tiene un agravante.

0: Muy grande, y es que el alcohol es una droga permitida. Usted va a la esquina y encuentra una botella de cerveza, una botella de licor, pero el alcohol, no porque sea permitido, es bueno. El alcohol destruye. El alcohol me robó por más de 25 años a mi papá. El alcohol se llevó la alegría de mi hogar. El alcohol hizo de mí un hombre depresivo, hizo de mí una persona frustrada en mi vida. Fracasaba en mis proyectos, deseaba salir adelante y a veces las cosas al final terminaban mal, me peleaba con todo el mundo, no era feliz. No solamente era ver todos los días a mi papá que llegaba borracho, que golpeó, recuerdo un día que mi madre estaba envuelta en sangre, le pegaba con el freno de su caballo y le reventaba sus piernas. Yo no entendía por qué tenía que huir de aquel hombre que era mi papá. Pero mis hermanos, yo creo que más que esto, quisiera compartir la manera como el Señor, que nos ama tanto y que nos ama tal y como somos y que conoce todas nuestras realidades, Él mismo se va encargando de enderezar estos proyectos de vida. Un día a mí me llaman y me invitan a un grupo de oración. Para esta época yo ya había estado en el seminario, ya había conocido un poco de la fe, conocía, digo, intelectualmente, había leído la Biblia, rezaba el rosario, iba a la misa. Pero en este grupo de oración pasó algo extraordinario. Yo llegué allí y lo primero que me encontré fue con una comunidad que estaba cantando y alabando a Dios de una manera distinta a lo que yo comúnmente lo hacía. Yo veía que levantaban sus manos, que aplaudían, que algunos danzaban. Y aquí les confieso que en primer momento yo les juzgué. Dije, pero esta gente no es normal. A lo mejor alguno debe estar como loco. Pero dentro de todo ese ambiente de alegría, de gozo y de júbilo, ahí había alguien, una señora que yo la veía como más entusiasmada y más entregada. Al final, precisamente aquella mujer tomó el micrófono y dijo una frase que cambió mi vida. Esta mujer dijo, yo conozco el poder de Dios. Quiero insistir nuevamente, yo para esto ya conocía de Dios supuestamente. Yo había tenido la oportunidad de estudiar la Biblia, de ir a la misa todos los días. Pero el pensamiento y el testimonio y lo que aquella mujer dijo me llamó a mí profundamente la atención. Dice, yo conozco el poder de Dios porque a mí Dios me curó del cáncer. Y entonces dije, si Dios tiene poder para curar el cáncer, yo creo que también Dios puede curar a mi papá. Yo no quiero ni deseo pasar el resto de mi vida cerca de un hombre que se alcoholiza todos los días. Yo no quiero que en mi casa haya más llanto, más dolor. Yo quiero que la alegría que esta gente tiene y que logra expresar a través de sus cantos, yo también la pueda vivir. Yo necesito conocer a ese Dios poderoso. Y recuerdo que bajé de un cuarto piso donde estábamos y me fui a una capilla. Y aquel día, yo considero, hice mi primera oración. Una oración que nacía de lo más profundo de mi corazón. Una oración que nacía de una necesidad profunda de ser escuchado por el Señor. Y movida por la fe que aquella mujer había despertado en mí. Qué importante es ser mensajeros, qué importante es comunicar a otros la verdad de Jesucristo. Entonces, cuando esto pasó, yo me pongo delante de Jesús y le digo, Señor, yo solo quiero pedirte una cosita. Yo no quiero que mi papá se siga emborrachando más. Yo sé, Señor, por lo que esta mujer ha dicho, que tú eres poderoso. Entonces, haz el milagro, Señor, en mi vida y en la vida de mi familia. Y me levanté de ese lugar, hermanos, convencido de que Dios había hecho su obra en la vida de mi papá. Y me fui a seguir mi vida cotidiana, incluso No le conté a nadie, ni que había ido al grupo de oración, ni que había orado. Quise guardarme para mí ese secreto, como ese momento de intimidad y de cercanía con el Señor. Pero a los 15 días, más o menos, yo quise corroborar, pensando, a lo mejor Dios está tan ocupado y debe hacer tantos milagros que le voy a dejar un espacio para que me haga el milagro que yo necesito. A los 15 días yo llamé a mi mami y le dije, mami, ¿será que quiere decirme usted cómo está mi papá? Y mi mamá se soltó en llanto como comúnmente yo estaba acostumbrado a escucharla y me decía, mijo, está peor. Esta semana fue muy difícil. ¿Usted por qué no se viene? Yo me siento muy sola, yo necesito que esté cerca de mí. Y yo interiormente dije, ay, esta gente que dijo que Dios era poderosa me engañó. Yo creo que esta señora estaba equivocada. Yo creo que ella me mintió. Pero ahí viene mi primera enseñanza. Ahí yo entendí que Dios no funciona al tronar de nuestros dedos. Ahí yo entendí que las cosas de Dios a veces necesitan tiempo. Y no es que Dios no escuche, claro que Dios escucha. Y Dios escucha hasta la más sencilla oración que nosotros hagamos. La única oración que Dios no escucha es aquella que no nos atrevemos a hacer. ¿Y sabe por qué lo digo? Porque efectivamente Dios sí escuchó mi oración. Y para la gloria de Dios y honra de la Virgen Santísima, pasado un tiempo, mi papá renunció totalmente al alcohol. Y hoy yo puedo disfrutar de mi papá libre de esta terrible enfermedad. Ahora yo puedo abrazarlo, ahora yo puedo platicar con él, ahora podemos sentarnos juntos a la mesa y compartir, quizás en la misma pobreza como estuvimos hace muchos años. Pero hay un ingrediente que hace que esa realidad sea distinta. Y es que allí ya no hay alcohol, allí ya no hay maltrato, allí ya no hay abuso, allí hay amor. Por supuesto, para mí este es lo más grande, lo más poderoso que Dios ha hecho en mi vida. Yo hoy quiero también a través de este programa de radio decirles a ustedes que así como un día una mujer me dijo a mí que Dios era poderoso y que ella era testiga de ese poder de Dios, asimismo yo estoy hoy aquí para decirles a ustedes que también yo soy testigo del poder de Dios. Que lo que yo les comparto no es algo que a mí me contaron, es algo que yo he vivido. El Señor me devolvió a mi papá. El Señor me ha sanado a mi familia. Yo no sé, a veces queda difícil decir lo que uno siente. Lo único que puedo decirles, mis hermanos, es que estoy muy agradecido con el Señor. Por supuesto, yo soy consciente, y así lo es, que el proceso continúa. Los hijos de los alcohólicos somos tendientes a la depresión. Los hijos de los alcohólicos tenemos baja autoestima. Somos personas con realidades interiores muy difíciles. Y yo necesité más de la pedagogía de Dios para seguir sanando. Yo confié en el Señor que iba a seguir haciendo su obra. Y les puedo compartir aquí ya un poco para finalizar mi testimonio, que mi sanación terminó un 6 de enero, cuando mi papá me acompañó a uno de los momentos más grandes de mi vida. Mi papá se acercó a mí, me abrazó y casi llorando me dijo, hijito, perdóneme porque a lo mejor si hubiera sido por mí, usted no hubiera llegado hasta aquí. Y yo le dije, papá, yo lo amo con todo mi corazón. Para mí usted es una persona muy importante. ¿Y sabe qué? Ese problema me hizo a mí testigo también del poder de Dios. Y ahora me dedico a eso. Para mí esta oportunidad que tengo de dirigirme a ustedes, a lo mejor no nos estamos viendo el rostro, no sé quién necesita escuchar esta palabra, no sé quién está viviendo esta realidad, Yo le digo, no solamente Dios cura el alcoholismo, el Señor también sana nuestro cuerpo. El Señor también rompe con cadenas de alcoholismo, drogadicción, infidelidad. El Dios en que nosotros creemos es un Dios poderoso. Es un Dios que está vivo. Recuerden lo que acabamos de celebrar el día de Pascua. El sepulcro está vacío. La verdad de la resurrección no es una historia bonita que se ha inventado la iglesia. Es una experiencia. Es Dios que se manifiesta poderosamente en nuestra historia. Démosle la oportunidad al Señor. Permitamos que Él pueda entrar en nuestra vida, que pueda sanar nuestras heridas, las heridas más profundas de nuestra alma. Así como hay gente que dice: yo soy sobreviviente del cáncer, yo soy un sobreviviente de la depresión. Yo pasé por más de 4 meses encerrado en un cuarto, sin querer salir, sin querer hablar con nadie, con mi proyecto de vida destruido. Yo sé lo que usted siente, mujer, que a lo mejor estás en tu casa en este instante y todo a tu alrededor parece gris. Yo conozco también lo que sientes, joven, cuando ves que nada te resulta en la vida y que a lo mejor recibes de los que están cerca a ti recriminaciones. Yo sé que es no tener ganas de vivir, pero también sé que hay alguien que puede darle sentido a nuestra vida. Y se llama Jesús. Jesús cambió mi vida. Jesús me devolvió a mi papá. Jesús salvó mi familia. Jesús me salvó a mí. Jesús puede hacer una obra extraordinaria en la vida de ustedes. Démosle la oportunidad al Señor. ¿Hay problemas? Claro que sí. ¿Hay situaciones difíciles? Claro que sí. Voy a compartirles un poquito más de mi vida. A lo mejor aún yo sigo con realidades difíciles. A veces no tengo ganas de caminar, de levantarme. A veces como que la depresión sigue tocando a la puerta de mi corazón. Pero yo recuerdo la obra de Dios en mi vida y me voy dando cuenta qué poderoso es el Señor. A mí me gusta mucho meditar en un texto que yo le he adoptado como el texto de mi vida, en el Evangelio de San Lucas capítulo 24 versículo 13. Y dice el Evangelio que iban 2 discípulos camino a Emaús. Iban discutiendo por el camino. Y dice el texto, el evangelista, y Jesús en persona se le acercó, pero algo impedía que sus ojos lo reconocieran. Parecían muy desanimados, dice el texto. El desánimo, que en lenguaje moderno es la depresión, se ha convertido en la segunda enfermedad más común del mundo. Nuestros jóvenes no tienen ganas de vivir. Nuestras mujeres, esposas, madres, están sumidas en la depresión. Necesitamos hacer nuestro camino de Emaús. Necesitamos permitirle a Jesús que entre en nuestra historia. Dice el texto más adelante. Jesús les pregunta, al verles tan desanimados, ¿qué ha pasado con ustedes? ¿Por qué traen así? ¿Por qué vienen así? Y aquellos hombres comienzan a vaciar todo su dolor, todas sus frustraciones, todo el desánimo que tenían. Y Jesús atentamente los escucha. Los escucha tranquilo. Y ya cuando Jesús descubre que ellos han vaciado todo y que ya han dicho todo lo que les molesta, entonces comienza Jesús a sanar sus corazones. Y sabe, ¿cómo lo comienza a hacer Jesús? Hablándoles de la palabra de Dios. ¿Qué significa para mí esto? Que cuando estemos allá en ese lugar de depresión, tomemos la Biblia en nuestras manos. Ahí vamos a encontrar palabras de vida. Ahí vamos a encontrar esperanza. Ahí está el Señor que nos dice: aunque camine por cañadas oscuras, nada temo, porque tú vas conmigo, tu vara y tu cayado me sostienen y me dan seguridad. Ahí dice el Señor: todo lo que pidan al Padre en mi nombre, nada les será negado. Entonces, tomemos la fuerza de esta palabra, que es palabra de Dios, y vayamos entregándole nuestro corazón, para que ese espacio que lo ocupaba antes el desánimo, ahora sea ocupado por la poderosa palabra de Jesús. Después que Jesús les alimenta con su palabra, dice el Evangelio que él ya quería continuar el camino, pero los discípulos le dicen: quédate con nosotros, Señor, porque ya anochece. La noche ya se acerca. Jesús entra, se acerca, parte el pan y dice la palabra de Dios: cuando Jesús partió el pan, sus ojos se abrieron y lo reconocieron. Esto es lo que ha pasado en mi vida. Yo caminaba por mi vida en oscuridad, en tristeza, en depresión, en desánimo. Pero me encontré con Jesús, que cambió mi vida, que le dio sentido a mi existencia. Y saben, hermanos, me llamó para ser un servidor suyo, para ser un discípulo suyo en el sacerdocio. Cuando ustedes me preguntan: ¿y cuándo nació su vocación? Sabe que yo hasta el momento no he descubierto cuándo fue que el Señor me llamó. ¿Sabe qué he descubierto? La mano de Dios en mi vida. El proyecto de Dios en mi vida. El Señor se ha ido manifestando poderosamente en mí. Yo le digo a la gente: yo no me metí al seminario porque no me resultó nadie en la vida. Yo no me metí al seminario porque me quería esconder de una realidad. Yo estoy en la vida religiosa, estoy en la vida consagrada, porque he descubierto que el único que le puede dar sentido a mi vida se llama Jesús. ¿Y saben qué? Soy feliz. Soy feliz de haber entregado mi vida a Jesucristo. Soy feliz de poderle servir. Trabajo para una diócesis en Nicaragua, en León, Nicaragua. Y lo más grande, lo más hermoso que le ha podido suceder a mi vida es trabajar en este país. Yo soy colombiano, pero amo a Nicaragua con todo mi corazón. Y cada vez que yo hablo de esto, mi corazón se hace chiquito. Porque ahí en Nicaragua, el Señor me dio lo más grande que puede recibir un ser humano, un hombre aquí en la tierra: ser sacerdote, servirle a Jesucristo. Joven, jovencita, no tengan miedo a entregarle su vida al Señor. La pasamos muy bueno. Cuando uno sigue al Señor, cosas hermosas suceden. Ánimo, que Dios y la Virgen les proteja, les acompañe siempre donde quiera que estén. Y no olviden, yo quiero retarle, invitarle, para que usted también sea testigo del poder de Dios. Gracias por haberme escuchado, por haberme permitido llegar hasta ustedes. Y que el amor misericordioso de Jesús y nuestra Madre Santísima les acompañe siempre. Yo soy el padre Wilson González, sacerdote colombiano, y también un día yo le dije que sí al Señor, y estoy dispuesto a seguir anunciando su palabra. Le dije a Jesús: toma mi vida. Gracias.
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2: El Papa León XIV habla a través de una videollamada con 10 sacerdotes, les diremos en dónde. El Camino Neocatecumenal celebró sus 50 años en México con una misa en la Basílica de Guadalupe. Este próximo 13 de mayo, fiesta de la Virgen de Fátima, Colombia será consagrada a la Inmaculado Corazón de María. Querida familia ESNE, feliz y bendecido jueves 7 de mayo. Soy su hermana en Cristo, Socorro Cruz. Qué alegría saludarles, queridos hermanos, con todo el amor de Cristo Jesús en mi corazón. Familia, por favor, ahorren gasolina. Los precios de la gasolina siguen tristemente en aumento, pero hay buenas recomendaciones que nos dan para que no gaste usted gasolina. Lo más importante, fíjese bien, le voy a dar 3 puntos nada más. Saque todas las cosas de su cajuela. Mientras más pesado sea el carro, más gasolina va a gastar. Y también atentos que sus llantas estén con el aire que requiere el vehículo para que de esta manera no gaste más gasolina. Y el último consejito, no esté frenando y acelerando, frenando y acelerando. Bueno, esos son los consejos que nos dan nuestros amigos los mecánicos para ahorrar gasolina. Vámonos rápidamente con la información de su santidad, el Papa León XIV, quien habló a través de una videollamada con unos 10 sacerdotes que trabajan en el sur del Líbano, cerca de la frontera con Israel, a quienes alentó a seguir adelante con su trabajo pastoral y su ayuda solidaria afrontando las dificultades a causa de la guerra. La videollamada se realizó durante la audiencia del Papa León con el nuncio apostólico de Líbano, Monseñor Paolo Borgia. En la videollamada, el Santo Padre, que visitó el Líbano en diciembre del año 2025 en su primer viaje internacional, reiteró su aliento a los sacerdotes por lo que están haciendo. Les aseguró sus oraciones y les impartió su bendición, según informa así el Vaticano. El arzobispo y el representante del Papa León XIV en el Líbano conoce bien lo que sufren los sacerdotes en la zona fronteriza con Israel, ya que desde hace algunos meses trabaja en la zona llevando alimentos, artículos de primera necesidad y el aliento de el Papa. El padre Tony Elías, párroco de Ranches, el pueblo separado de Israel, solo por un bosque, dijo que el encuentro fue hermoso. Su santidad nos animó, nos dijo que rezaba por nosotros y que nos apoya y nos dio también su bendición con la esperanza de una paz que pronto se alcanzará. Fue un suspiro de esperanza y confianza muy necesario. Monseñor Paolo Borgia, el sacerdote, mencionó que trae caridad, camina entre el peligro por calles bombardeadas, casas destruidas y arrastradas, pero veo en él la misión de su santo patrón, San Pablo. Qué hermoso, queridos hermanos, el lunes 9 de marzo el Papa León XIV expresó su dolor por la muerte de un sacerdote en el sur del Líbano, víctima de un bombardeo ocurrido ese día. El Papa León expresa su profundo dolor por todas las víctimas de los bombardeos de estos días en Medio Oriente, por los muchos inocentes, incluidos numerosos niños, y por quienes los auxiliaban, como el padre Pierre Regi, sacerdote maronita, asesinado esa tarde en Clayá, señalaba un comunicado de la prensa del Vaticano. Oremos, hermanos, por la paz, que continúe y que se logre la paz. Mi familia, vámonos rápidamente hasta México, donde el Camino Neocatecumenal celebró 50 años en México con una misa en la Basílica de Guadalupe en la Ciudad de México, a la que asistieron unas 10.000 personas, donde el cardenal Aguiar Retes, arzobispo primado de México, aseguró que son un camino que conduce al Señor. Kiko Argüello, hermanos, envió también un mensaje leído durante la misa, en el que expresó su alegría por la celebración del aniversario en la Basílica de Guadalupe. Asimismo, invitó a dar gracias a la Virgen María, que ha inspirado el camino, y pidió oraciones por su persona. Gloria a Dios. Mis hermanos allá en Colombia, atención, porque el próximo 13 de mayo, fiesta de la Virgen de Fátima, Colombia será consagrada celebrada al Inmaculado Corazón de María en el marco del Cuarto Rosario Nacional por la Paz y la Reconciliación. El Cuarto Rosario Nacional, organizada por varios grupos de laicos y apoyado por los obispos colombianos, se llevará a cabo con el lema La Paz y la Reconciliación de Colombia se construyen desde la conversión de tu corazón. La jornada tendrá dos momentos principales. El primero será en la Catedral de Bogotá a las 11 de la mañana con el rezo del rosario, la celebración de la misa y la consagración del país al Inmaculado Corazón de María. El rezo del rosario será dirigido por el párroco de la catedral, el padre Sergio Pulido Gutiérrez, mientras que la Eucaristía y la consagración serán presididas por el presidente del Episcopado, Monseñor Francisco Javier Munera Correa. Y el segundo momento comenzará a las 5 de la tarde, queridos hermanos, todos están invitados también en la Plaza de Bolívar de Bogotá, donde tendrá lugar la adoración eucarística, la procesión y el rezo del Santo Rosario de Antorchas. Los organizadores indicaron que durante la oración mariana se pedirá a María que interceda por la conversión de los colombianos para alcanzar la paz y la reconciliación. Que así sea, queridos hermanos. Soy su hermana en Cristo Socorro Cruz. Dios los bendiga y recuerden, Cristo los ama y yo también.

Muchísimas gracias, Socorro, por mantenernos al tanto de las noticias del día de hoy. También agradecemos de una manera especial al padre Wilson González, que ha compartido ese testimonio poderoso, por supuesto, haciendo ese llamado también a todos los jóvenes también que a lo mejor estén pasando por la misma situación que él pasó en su vida, ¿no? Viviendo con un padre alcohólico, no es nada fácil, y quizás tú estás pasando por ese momento o has pasado por ese momento. Hay que poner todo en la mano de nuestro Señor Jesucristo y seguir orando, pidiendo la intercesión de nuestra Madre Santísima, que para que a través de nuestro Señor Jesucristo Él rompa cadenas de adicciones en nuestras familias y que traiga paz, que traiga restauración, que traiga liberación a nuestras familias. Una vez más, gracias a nuestros sembradores y sembradoras de Jesús con María por siempre apoyarnos. Si tú te quieres convertir en un sembrador o sembradora de Jesús con María, te invito a que nos marques al 773-777-7773. Eso es todo por el día de hoy aquí en Tardes de Fe. Sigue en sintonía con nosotros. A continuación, Un Corazón que Escucha con el Padre Santi Chivilia. Y por supuesto, siga disfrutando de nuestra programación aquí en ESNE Radio, más que una estación, un encuentro con Dios. Hasta la próxima. Bendiciones para todos.

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4: Señor, tú conoces mi vida y sabes mi dolor. Has visto mis ojos llorar, mi rostro entristecerse, mi cuerpo lleno de dolencias y mi alma traspasada por la angustia. Lo mismo que te pasó a ti cuando camino de la cruz todos te abandonaron, hazme comprender tus sufrimientos y con ellos el amor que tú nos tienes. Y que yo también aprenda que uniendo mis dolores a tus dolores, tienen un valor redentor por mis hermanos. Ayúdame a sufrir con amor, hasta con alegría. Si no es posible que pase de mí este cáliz, te pido por todos los que sufren, por los enfermos como yo, por los pobres, los abandonados, los desvalidos, los que no tienen cariño ni comprensión y se sienten solos. Señor, sé que también el dolor lo permites tú para mayor bien de los que te amamos. Haz que estas dolencias que me aquejan me purifiquen, me hagan más humano, me transformen y me acerquen más a ti. Amén.
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Hoy en día como David, así me siento yo. Y Goliat viene siendo la sociedad, el sistema. Y en el nombre del Señor,

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Tu vida le pertenece a Él, que no se te haga tarde y lo descubras.

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1: Que la paz de Jesús y el amor de María estén con todos ustedes. En nuestro camino diario, si buscamos la santidad, debemos tener los ojos firmes en el ejemplo de fe de la Virgen María y rezar para que nuestra generación tenga una fe consciente, marcada por la obediencia a la voluntad de Dios, y así que nuestra fe sea una participación directa en la fe de María, que se mantuvo firme a los pies de la cruz de su Hijo en el Calvario. ¿No fue esta la prueba de María, ver a su Hijo rechazado y condenado a muerte por los jefes del pueblo? Y ella fue hasta el final, compartió absolutamente todo. Ella se unió a Jesús, que dio su vida para la salvación de toda la humanidad. Y nosotros, cuando Dios parece estar lejos, cuando no entendemos sus caminos, ¿cómo actuamos? ¿Cómo hacemos cuando la cruz bendice nuestros hombros y nuestro corazón? Cuando sufrimos por causa de nuestra fe, aprendemos de María la firmeza en la aprobación y cómo tomar fuerzas y coraje entregándonos totalmente a Jesús. Quien procede así encontrará la misericordia de Dios, encontrará acogida por parte de Dios y hace como María, que dijo de manera singular estas palabras en el Magnificat: el Señor miró para la humildad de su sierva. Seamos como María, humildes en aceptar las cruces de cada día y confiantes en la presencia y misericordia de Dios. Ave María Purísima, sin pecado concebida.

0: Unidos en la oración, después de este momento de reflexión, ponemos nuestra vida en las manos de María y abrimos nuestro corazón a la gracia de Dios, renovando junto al Padre Guillermo Daniel Micheletti la consagración a la Virgen.
1: Virgen Inmaculada, mi Madre María, yo renuevo hoy y siempre la consagración de todo mi ser, para que dispongas de mí para bien de todos. Solamente te pido que pueda, mi Reina y Madre de la Iglesia, cooperar fielmente con tu misión de construir el reino de Jesús en el mundo. Por eso te ofrezco mis oraciones, sacrificios y acciones. Coloco en tus manos poderosas todo el pueblo que me fue confiado y todas las intenciones de los oyentes de este programa. Oh María concebida sin pecado, ruega por nosotros que recurrimos a vos. Por la intercesión de María Santísima, Madre de Dios y nuestra, nos bendiga Dios Todopoderoso, Padre, Hijo y Espíritu Santo. Amén.

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0: fuera para afuera. Pero usted, querida familia de Dios, abre tu mente, dispón tu alma, el tiempo de escuchar a Dios. Esto es Un Corazón que Escucha. Así es, bienvenidos a cada uno de ustedes que siempre está en la presencia de Dios, por supuesto, a través de este medio de comunicación, tanto radio, televisión y todas las plataformas, 24 horas al día, 7 días a la semana. Así que muchas gracias nuevamente a cada uno de ustedes que está en la sintonía de Dios a través de Un Corazón que Escucha. Así es, esa voz que Dios nos hace a cada uno de nosotros para cambiar nuestra manera de pensar y nuestra manera de vivir. Y de esa misma manera también podernos acercar mucho más a Dios. Recuerda que si tienes alguna pregunta o duda, también nos puedes escribir a uncorazon@esne.global y con mucho cariño y con mucho amor estaremos respondiendo cada una de sus preguntas. Y quien está más que listo en este programa Un Corazón que Escucha es Padre Santi, el que le damos ya la bienvenida.
1: Bienvenidos, queridos amigos y amigas, aquí a su programa Un Corazón que Escucha, un programa de orientación vocacional. Ya escucharon la introducción de Moisés y entramos directos en el nuevo tema de hoy, que es lo de la vocación de Santa Escolástica, esta santa hermana de San Benito.

0: que vivió ella también claramente dentro de los siglos V y VI. ¿Quién era Santa Escolástica? Bueno, nació en Italia alrededor del año 480. Y como hemos dicho, era hermana de San Benito de Nursia. Desde joven decidió dedicar su vida completamente a Dios. Vivía cerca del monasterio fundado por su hermano en una comunidad de mujeres consagradas. Entonces Benito y Escolástica solían reunirse por lo menos una vez al año para hablar de Dios y animarse en la vida espiritual. Según la tradición, hay este episodio hermoso que dice que en el último encuentro Escolástica pidió a Dios de poder seguir conversando, ¿verdad?, con su hermano sobre las cosas de Dios. Y de repente comenzó una fuerte tormenta que impidió que Benito se marchara. Benito entendió entonces que la oración de su hermana había sido escuchada por Dios, porque los dos tenían esta conexión con Dios tan fuerte. Santa Escolástica murió poco tiempo después, en el 543, un poquito antes de su hermano, y dejando un hermoso ejemplo de amor a Dios, oración profunda y amistad espiritual. Bueno, son dos hermanos santos y entonces tenemos que profundizar este testimonio tan fuerte de estos dos santos, sobre todo de Santa Escolástica. Lo haremos con nuestro invitado, David Quiroa, que estará aquí con nosotros para comentar todo esto. Mientras empezamos con una pregunta: ¿cómo explicarles a los jóvenes de hoy que la oración puede cambiar una vida? A ver qué nos contestaron y aquí regresamos para los comentarios.
1: Mi nombre es Lizeth Castro y como seres humanos siempre estamos en esa búsqueda de vida plena, de felicidad o de éxito, y como jóvenes también estamos en esa búsqueda de sentido de nuestra vida, de dirección. Y qué mejor que encontrar esas respuestas a nuestras preguntas en la persona que nos creó, en Dios nuestro Padre. Y es a través de la oración que podemos entrar en esa comunicación y diálogo con Él, en la cual a través de ese diálogo y esa comunicación constante podemos tener diferentes frutos y diferentes regalos que nos van a ir ayudando a transformar primeramente nuestro corazón y con ello también nuestra forma de ver y de vivir nuestra realidad. Uno de ellos es que a través de la oración podemos encontrar nuestra identidad, sabernos amados por Dios y también descubrir quiénes somos, para qué estamos hechos, cuál es nuestro propósito de vida o nuestro sentido de vida. Otra de las cuestiones que nos da la oración, que es muy importante, es que nos da dirección, porque nos da esa paz necesaria y esa sabiduría para tener un buen discernimiento y saber hacia dónde dirigir nuestra vida. Por último, también a través de la oración encontramos esa gratitud hacia Dios, quien nos ha dado todo lo que tenemos, todos los regalos que tenemos en el día a día, y aprender también a aprovecharlos de mejor manera. La oración ahora sí que no transforma la realidad que vivimos, o no transforma o no cambia las cosas, sino que más bien transforma nuestro corazón y con ello nuestra forma de afrontar y de vivir la vida. Y no se trata de una oración como perfecta, sino más bien que sea una oración sincera y desde el corazón, pero que sea también constante, así como una relación con un amigo que es de todos los días, y a través de esta relación, encuentro con esta amistad, es que se transforma también la vida.
0: Y bueno, la oración puede cambiar la vida de una persona, no porque digo tantas oraciones, sino porque me pongo mucho en escucha de Dios. Y entonces esto le permite a Dios de comunicarme, de darme el don del Espíritu Santo, de decirme sus palabras. Y esto sí que cambia mi vida, porque esto me permite, como dice Juan, al capítulo 15, el versículo 9, dice Jesús: permanezcan en mi amor. Entonces la oración es permanecer en este amor. Ahora, claramente esto se traduce en una pregunta, porque queremos saber todo esto, ¿cómo se lo decimos a los jóvenes? ¿Cómo les puede ayudar a los jóvenes? Entonces, para el DJ Moisés, esta pregunta: Santa Escolástica tenía una amistad profunda con Dios gracias a su vida profunda de oración, pero ¿cómo podrían los jóvenes tener algún momento en su día para hablar con Dios como con un amigo, por ejemplo.
2: Padre, yo creo que en cualquier momento es un buen momento para estar en esa cercanía con Dios. Creo que igual manera, ¿no? Cuando estamos en un problema o queremos expresar algún sentimiento o una situación con un amigo, tomamos el teléfono y le hablamos en cualquier momento. De esa misma manera, Dios nos escucha donde estemos, en la escuela, en la casa, donde quiera que estemos, tomar ese tiempo para poderle decir, porque Él nos escucha también como un padre, como un amigo, y de esa misma manera, pues tomar ese tiempo en medio, y lo hemos dicho antes, en medio de la bulla, en medio de las situaciones que estemos enfrentando, en medio de las redes sociales, la televisión, la radio, tomar ese tiempo porque Dios sí nos habla en el silencio. Y por supuesto, la oración, que es un medio directo para platicar y para hablar con Él, yo creo que de esa misma manera, ¿no? Ese es el tiempo que nosotros podamos darle. Y yo creo que sí lo podemos lograr.
0: Entonces, cualquier momento puede ser un buen tiempo para hablar con Dios. Yo lo veo también en la iglesia donde yo estoy. Tenemos una capilla de la adoración perpetua. El Señor está siempre ahí. Bueno, hay una frase inspiradora atribuida a la tradición espiritual benedictina que dice: nada es más fuerte que el amor que nace de la oración. Porque la oración es un diálogo profundo que cada uno puede establecer con Dios. Y si uno no lo hace por tanto tiempo, es como si se pierde, ¿verdad?, esta unión con Dios. Pero después, cuando uno regresa, y uno regresa muchas veces porque siente la falta, la necesidad de este diálogo profundo. Bueno, que tú también lo puedas encontrar, este diálogo profundo, así como hizo Santa Escolástica. Bueno, ahora escuchamos algunos mensajes importantes y después regresaremos aquí porque tenemos nuestro invitado, David, que nos ayudará a comentar todo esto. No le cambies.

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4: Miles de inmigrantes que han aportado por años al Medicare corren el riesgo de perder o no llegar a tener cobertura de salud. Hola, soy Paula Andalo de KFF Health News. La ley presupuestaria del Partido Republicano prohíbe que personas con estatus de protección temporal puedan acceder a Medicare. Rosa María Carranza, salvadoreña que vive en Oakland, California, es uno de estos casos.
5: Mi vejez no me la imaginé así, honestamente. Pensaba que iba a tener una vejez tranquila, que iba a tener un retiro, una vida estable.
4: Carranza será dada de baja de Medicare en 2027. Médicos anticipan que habrá más pacientes enfermos y más visitas a salas de emergencia por esta medida sin precedentes. Entre otros grupos afectados están los solicitantes de asilo, los refugiados y las víctimas de violencia doméstica. Más información en kffhealthnews.org.
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7: Y aquí estamos, queridos amigos y amigas, tratando de la vocación de Santa Escolástica, la Santa Hermana de San Benito. Y aquí estamos con nuestro invitado. Aquí tenemos David Quiroa. Bienvenido, David.
8: Gracias, Padre, por esta oportunidad. Muy buenas tardes, muy buenas noches.
7: Gracias, es un placer de tenerlo aquí con nosotros. No es la primera vez que está con nosotros, entonces muchas gracias. Si quiere muy rápido presentarse para decirnos quién es, qué hace en la vida.
8: Sí, mi nombre es David Quiroa, trabajo como técnico automotriz, tengo dos hijos y con mi esposa pues estamos contentos porque en la actualidad le sirven al Señor como servidores del altar.
7: Sí, entonces usted conoce del tema de que estamos tratando, del tema de la oración a través de la historia, de la vida, del ejemplo, la santidad de Santa Escolástica. ¿Qué le llamó la atención de este tema?
8: Fueron varias cuestiones, Padre, pero una de ellas es que ella a través, bueno, por muchísimos años y en silencio, siempre mantuvo una vida contemplativa, pero ella encontraba en la oración que podía lograr ver en su interior, ver hacia adentro, ver hacia su alma, especialmente en el centro, porque ella siempre supo que en el centro del alma de cada uno de nosotros habita Dios. Y es así como ella podía pasar largas horas hablando con él. Y es lo que pues todos debemos hacer. Lo que me llama mucho la atención de ella también es que nos enseña que a veces nosotros solo superficialmente hacemos oración. Lo pedimos, agradecemos y ya. Pero no damos ese tiempo de silencio, que es hasta entonces donde nosotros podemos conectarnos con el alma, conectarnos con Dios y saber qué es lo que nos quiere decir, porque la oración nos enseña a ella, es bidireccional, no es solo monólogo, no es solo yo hablo y no escucho nada. Y es lo que hace que muchas parejas, muchos hijos, muchos hermanitos de la iglesia se abandonen la oración porque nunca encuentran respuesta, pero es que no dedican ese tiempo a escuchar en su interior.
7: Sí, porque probablemente todavía ellos piensan que la oración es repetir tantas oraciones, tantas fórmulas, entonces uno no ve el resultado inmediato, práctico de esto, entonces a uno le parece que estoy perdiendo el tiempo. Usted tiene hijos,
8: Sí.
7: ¿Cómo trata este tema con ellos?
8: Siempre, bueno, desde que ellos empezaron ya a asistir a la iglesia en su primera comunión, siempre hemos hablado con mi esposa que ellos deben hablar con Dios. Siempre. Ya sea en la mañana, en la noche, antes de dormir. Y siempre que vamos a la escuela, siempre una oración. Y lo que hacíamos, como tenemos dos hijos, es el lunes le tocaba al mayor, el martes le tocaba hacer la oración al menor en lo que íbamos a la escuela, el miércoles le tocaba a papá o a mamá, el jueves le volvía a tocar al mayor y el viernes al menor.
7: Así que ellos podían ver vuestro ejemplo ellos y también ejemplo. Empezar a orar.
8: Sí. Y darse cuenta de dar gracias por todo. Y nos encanta porque a veces vamos a comer en algún lugar y cuando terminamos y salimos nos dicen gracias por la comida. Y antes de comer también, no importa que sea un restaurante o un lugar fuera, antes hacer oración. Y tampoco como cristianos católicos nos debe dar vergüenza que estamos en un restaurante. Nosotros tenemos que cerrar nuestros ojos y dar gracias por los alimentos. Porque muchas personas dicen, ay, es que ¿qué van a pensar o qué van a decir de mí? Y a mis hijos les he enseñado, no te importe qué van a decir de ti, que te importe lo que Dios va a decir de ti. Y recordamos en San Juan capítulo 6 que Jesús le dio gracias a Dios por los alimentos antes de la multiplicación de los panes.
7: Sí, dio gracias. Esta ya es una manera muy sencilla, muy práctica, pero al mismo tiempo muy profunda, para que los jóvenes ya en familia puedan tener esa experiencia de la oración, porque al final la experiencia de Santa Escolástica y de San Benito es una experiencia que nace en su familia. Ellos también empezaron de esta forma. Esta relación de hermano y hermana parece muy interesante.
8: Es hermosa. Y me encanta que prácticamente no se puede hablar de Santa Escolástica sin hablar de San Benito, ni de San Benito sin hablar de Santa Escolástica.
7: Dice muy bien.
8: Porque no supe nunca quién nació primero, porque ellos son hermanos gemelos.
7: Sí.
8: No sé quién nació primero, pero no podían estar separados. Y la única forma de conectarse era a través de la oración contemplativa. Cuando ella supo que San Benito no podía acercarse con ella por mucho tiempo, ella decidió ir a formar su monasterio. Y lo hizo a 8 kilómetros de distancia de donde estaba San Benito.
7: Sí.
8: Así lograban ellos tener esa formación. Ella por el área femenina, él por el área masculina. Y así fue como creció mucho estos dos ministerios.
7: Sí, ellos lo tenían muy claro. Prácticamente toda la vida debe que ser dedicada a Dios, o en la oración, o a través del trabajo, o a través también del descanso, porque también el justo cuando descansa le da gloria a Dios. Toda la vida estaba completamente dedicada.
8: Es hermoso. Y algo que también me llamaba la atención es que ellos se reunían una vez al año en Nurcia. Y no se reunían a hablar de cómo estás, cómo te ha ido, cómo te sientes, ¿no? Eran unos retiros espirituales tremendos. Empezaban a adorar, a alabar y a hablar mucho acerca de la Biblia.
7: Sí.
8: Mucho de la espiritualidad.
7: Y no querían que se terminara. La última vez, este episodio que hemos contado también, que Santa Escolástica se puso a rezar, ¿no? Para que ella podía tener más tiempo con su hermano. Era porque ya eran bastante mayores y como si percibían que ya eran las últimas veces que se veían. Santa Escolástica murió antes.
8: Ella murió antes y me llama mucho la atención cómo es que ella no podía desapartarse de su hermano y por eso tuvo que acudir a Dios para que él no se fuera. Le dijo todavía cuando ya empezó la tormenta, pues si te quieres ir, vete. Y ya cuando él vio que en cuestión de segundos los cuatro caminos estaban llenos de agua, se quedó. Empezaron a conversar, pero lo que más me encantó es que es lo que me imagino también, hablaban de escatología, porque es lo que ella quería saber, qué había más allá, qué va a pasar, qué es lo que ahora sucede, qué es lo que ahora viene. Sabían ya muchas respuestas de ellos porque espiritualmente Dios se los había informado, pero ella prácticamente lo que miraba era que yo me voy a ir primero porque ya lo presiento y quiero prepararte. Y por eso fue que pasaron toda la noche, toda la madrugada conversando. Al otro día se separaron y le llega una paloma blanca muy hermosa. La logra ver. Parece que fue una visión. Él ve esta paloma que venía de tierra y empieza a subir. Él entendió, San Benito entendió en su monasterio que ella ya había partido a los brazos del Padre. Y lo que he entendido también es que 40 días después, él fallece.
7: Exacto, y murió de pie. Si uno va a Monte Cassino, todavía se ve la estatua de San Benito que está de pie. Está otro hermano con él que lo mantiene. Y él murió así. Bueno, último minuto para dar un mensaje final aquí, en la cámara donde lo ven.
8: Sí, el momento más importante que nosotros tenemos es el momento de la oración, que es la comunicación con Dios. No importa en qué momento del día, no importa, lo importante es que hagamos oración. Muchos santos lo dicen, vivir un día sin haber hecho oración ha sido un día que no ha valido la pena vivir, porque la oración es el contacto directo con Dios.
7: Muchísimas gracias por este testimonio, David, y gracias por ayudarnos a profundizar el tema de Santa Escolástica y de la oración, sobre todo con el testimonio de lo que pasa en su familia, con sus hijos. Y gracias a ustedes también para seguirnos hasta acá sobre el tema de Santa Escolástica. Y ahora, mientras se va David, nosotros iremos para terminar nuestro programa con el resumen final, que ahora va a empezar después de los mensajes, siempre aquí, a su programa, Un Corazón que Escucha.

0: Mi nombre es Emerita Romero. Quiero comentarles de lo que Dios ha hecho en mi vida. Yo hace 8 años hice sembradora, me acerqué a Dios, me sentí muy enferma. Era yo muy tímida, no sabía hablar para nada. Y ahora Dios ha hecho muchas cosas en mi vida. Cuando me acerqué a Dios, la verdad, mi vida estaba muy mal, mi familia estaba muy mal. Entonces ahora mi familia se está acercando a Dios. Ahorita ya ya van como 3 hijos que están sirviendo a Dios. Y me siento muy contenta. Sí se puede, hermanos. Yo les invito que se hagan sembradores. Yo hace 8 años, también como les repito, me hice sembradora. Y Dios ha hecho maravillas en mí, en mi familia. Así de que les invito que se acerquen a Dios. Al cabo sí se puede, porque a veces gastamos el dinero en otras cosas. Y con nuestra semillita ayudamos a muchos hermanos, porque muchos hermanos se están perdiendo. Para que sus hijos se arrimen a Dios y no se pierdan, se los dice Emerita Romero.
1: La verdadera generosidad no es dar de lo que nos sobra, sino de lo que necesitamos. Marcos 12:42.
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4: Dios es plenitud, Dios es amor. Entonces, quien está más cerca de Dios tiene que ser la persona más dichosa. Si las cosas no van bien, yo debo de seguir fiel, unido a Jesús, porque yo confío que aunque tenga momentos difíciles y pruebas, enfermedades, situaciones familiares, mi fe está puesta en el Señor. Y como dice el salmista en el Salmo 121, cuando miro las montañas, me pregunto de dónde vendrá mi auxilio. Mi confianza está en aquel que todo lo puede, y que aunque ande en valle de sombra, dice el salmista, no temeré mal alguno, porque Él me guía por verdes prados.
5: Si María iba a ser la mujer fuerte que traería al que iba a aplastar la cabeza de Lucifer, convenía que ella no estuviera ni siquiera por poco tiempo manchada con el pecado con el cual Lucifer manchó el alma de nuestros primeros padres. San Gregorio Magno, Papa y Doctor de la Iglesia.
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Así es, dame de tu paz, Señor Jesús, y por supuesto de la gracia para podernos acercar más a ti, y especialmente a través de la oración. Estamos en esta recta final de este programa, Un Corazón que Escucha, como hemos escuchado también a través de este testimonio, a través de cada una de las preguntas, el que a través de la oración podemos acercarnos mucho más a Dios. Así que te recordamos que pase la voz, que pase la bendición para que más personas también pues puedan disfrutar estos programas que edifican y por supuesto que cambian la manera de pensar y la manera de vivir. La gran pregunta también hoy en día es cómo que sientes, ¿no?, que ese servicio, el que cada uno de nosotros podamos ser diferentes a través de cada uno de nosotros, que podamos llevar esa alegría hasta los confines de la tierra. Así que nuevamente muchas gracias a cada uno de ustedes. Vamos en esta recta final y por supuesto Padre Santi está más que listo para esta conclusión.

0: Muchas gracias, DJ Moisés, y gracias a todos ustedes para llegar hasta aquí al final de nuestro programa Un Corazón que Escucha, tratando de la vocación de Santa Escolástica, la Santa Hermana de San Benito. Y hemos visto que el tema central hoy es lo de la oración. Y claramente esta oración, que no es como a veces se piensa, ¿verdad? Hacer un montón de oraciones. No, la oración es algo que te puede cambiar la vida. Primero de todo, porque en la vida todos necesitamos un momento de descanso. Y es de la oración. El descanso espiritual, el descanso del alma. Si uno piensa que debe hacer oración y debe hacer un trabajo, entonces probablemente no está entrando en el corazón de la oración. Pero si uno dice, estoy cansado, mi corazón está cansado, mi alma está cansada, necesito descansar mi alma, ¿cómo le hago? Entonces la oración. Me pongo ahí delante del Señor, lo abrazo espiritualmente y le hablo como un amigo. Y le puedes contar también todo lo que te pasó en el día o el gran problema que tienes en este momento, la tragedia que te está pasando en tu vida. Ahí es donde el Espíritu Santo te ayuda. Lo hemos visto también con el testimonio de David Quiroga, que nos habló también de cómo de manera sencilla en una familia entra la oración. Puede entrar también con una simple oración para los alimentos, pero es el momento en que debo que dar testimonio. También estoy en un restaurante. Bueno, para mí, hablar con Dios es más importante que hablar con otros interlocutores. Bueno, entonces, muchas gracias por seguirnos con este tema. Claramente, seguimos cada semana con un tema diferente, nada más que para dar posibilidad de hacer discernimiento vocacional, porque todos debemos que hacer discernimiento vocacional a cualquier edad. Y para que esto pueda suceder, es necesaria la oración, porque la oración es descansar y escuchar lo que Dios quiere decir. Y por eso nuestro programa se llama Un Corazón que Escucha. Nosotros les damos las gracias a todos, de parte de Padre Santi, de parte del DJ Moisés, de parte de todo el equipo ESNE. Los esperamos aquí la próxima semana, siempre a su programa Un Corazón que Escucha. Y como siempre le decimos, arrivederci.
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0: dulce madre, madre de la iglesia, madre del Salvador, siempre atenta a nuestras súplicas, refugio de los pecadores y consuelo de los afligidos, dijo:
1: mi Hijo me ha concedido que todo aquel que se encomiende a mí, al rezar el rosario, tendrá como intercesores a toda la corte celestial, en vida y a la hora de la muerte.
2: Inmaculado Corazón de María,
3: ruega por nosotros.
4: Virgen del Carmen,
3: ruega por nosotros.
5: Virgen de Fátima,
3: ruega por nosotros.
4: Virgen de Guadalupe,
3: ruega por nosotros.
2: Nuestra Señora de Lourdes,
3: ruega por nosotros.
4: María Auxiliadora,
3: ruega por nosotros.
5: Nuestra Señora de la Paz,
3: ruega por nosotros.
6: Señora del Santo Rosario,
3: ruega por nosotros.
1: Hijo mío, no estoy aquí yo, que soy tu madre, que nadie

0: Queridísima familia en Cristo, qué alegría saludarles. Esperamos que estén pasando un muy feliz jueves sacerdotal y eucarístico. Les damos la cordial bienvenida a esta hora maravillosa del rezo del Santo Rosario, en el cual, pues, junto con mi hermana en Cristo, Francis Jiménez, estaremos pidiendo a nuestra dulce y santa Madre María por todas las intenciones y necesidades, especialmente de cada uno de ustedes que nos sintonizan y de todos los sembradores de Jesús con María. ¿Cómo estás, Francis? Dios te bendiga.
1: Muy bien, Anita. Gracias a Dios nuestro Señor y nuestra Madre María Santísima, y con gozo, con mucha alegría y entusiasmo, saludando a todos los radioescuchas en este momento, en este jueves único, jueves sacerdotal, jueves de bendición, y desde luego orando por el Papa y por todos los sacerdotes del mundo entero, y también por todos los sembradores de Jesús con María, por sus necesidades, por sus inquietudes, por sus tristezas, por sus melancolías, entregándole todo al corazón inmaculado de nuestra Madre María Santísima y Reina del Cielo en el rezo del Santo Rosario, Anita.
0: Así es, Francis. Pues vamos a presentar todas las intenciones y necesidades que nos han escrito en redes y plataformas sociales, asimismo aquellas que escriben en el ESNE Radio Chat, o también las que han enviado a través de la cuenta de WhatsApp aquí en cabina en vivo. Y pues, como bien lo has mencionado, Francis, no podemos dejar de agradecer a los sembradores y sembradoras de Jesús con María y unirnos en oración tanto por ellos como por sus familias, ya que gracias a su generosidad, pues ellos hacen posible este momento especial con nuestra dulce y santa Madre María en el rezo del Santo Rosario. Así que pedimos por ustedes, sembradores de Jesús con María, por las necesidades de sus familias, por aquellos que tienen familiares enfermos, ya sea en sus hogares o en el hospital, o tal vez que serán intervenidos quirúrgicamente. Pedimos también por sus familiares que se encuentran privados de su libertad.
1: Las intenciones del Sumo Pontífice y por las necesidades de la Santa Iglesia y las del mundo entero. Unidos en oración por los sacerdotes, religiosas, consagrados y seminaristas que se preparan para ser los futuros sacerdotes, para que el Espíritu Santo les guíe en su ministerio, les dé mucha, mucha, muchísima sabiduría y mucha fuerza para ser instrumentos de su gracia y los proteja de las tentaciones del mundo.
0: Seguimos orando también por los sacerdotes que ya se encuentran retirados, aquellos que están enfermos, para que Dios les fortalezca en todo momento. Queremos también orar por todas nuestras familias, para que en ellas haya muchos frutos de santidad, y sobre todo, unidos en oración, pedimos a nuestra dulce y santa Madre María consuelo de los afligidos, para que consuele a todas las familias que han experimentado la partida de sus seres queridos, y también oramos por el eterno descanso de todas las almas del purgatorio y de aquellos familiares nuestros que han partido en la esperanza de la resurrección. Que luzca para ellos la luz perpetua y descansen en paz por la misericordia de Dios.
1: Así sea. Unidos en oración, oramos por las intenciones que usted tiene en su corazón en este momento, con mucha fe, con mucha confianza. Las depositamos en el corazón inmaculado de nuestra Madre María Santísima. Amén.
0: Lo hacemos por la señal de la Santa Cruz de nuestros enemigos. Líbranos, Señor Dios nuestro, en el nombre del Padre, del Hijo y del Espíritu Santo.
1: Amén. Señor mío Jesucristo, Dios y hombre verdadero, Creador y Redentor mío, por ser tú quien eres y porque te amo sobre todas las cosas, me pesa de todo corazón de haberte ofendido. Propongo enmendarme y confesarme a su tiempo. Ofrezco cuanto hiciere en satisfacción de mis pecados, y confío en tu bondad y misericordia infinita, que me perdones por tu preciosa sangre y me des las gracias para nunca más pecar. Amén.
0: Señor, abre mis labios
1: y mi boca proclamará tu alabanza.
0: Dios mío, ven en mi auxilio.
1: Señor, date prisa en socorrerme.
0: Padre nuestro que estás en el cielo, santificado sea tu nombre. Venga a nosotros tu reino. Hágase tu voluntad en la tierra como en el cielo.
1: Danos hoy nuestro pan de cada día. Perdona nuestras ofensas, como también nosotros perdonamos a los que nos ofenden. No nos dejes caer en la tentación y líbranos del mal. Amén.
0: Dios te salve María, llena eres de gracia, el Señor es contigo. Bendita eres entre todas las mujeres, y bendito es el fruto de tu vientre Jesús.
1: Santa María, Madre de Dios, ruega por nosotros pecadores, ahora y en la hora de nuestra muerte. Amén.
0: Dios te salve María, llena eres de gracia, el Señor es contigo. Bendita eres entre todas las mujeres, y bendito es el fruto de tu vientre Jesús.
1: Santa María, Madre de Dios, ruega por nosotros pecadores, ahora y en la hora de nuestra muerte. Amén.
0: Dios te salve María, llena eres de gracia, el Señor es contigo. Bendita eres entre todas las mujeres, y bendito es el fruto de tu vientre Jesús.
1: Santa María, Madre de Dios, ruega por nosotros pecadores, ahora y en la hora de nuestra muerte. Amén.
0: Gloria al Padre, al Hijo y al Espíritu Santo.
1: Como era en el principio, ahora y siempre, por los siglos de los siglos. Amén.
0: Primer misterio luminoso, el bautismo de Jesús en el Jordán. Vino entonces Jesús de Galilea al Jordán a ver a Juan, para que éste lo bautizara. Luego que Jesús se bautizó, salió inmediatamente del agua, y aquí que se le abrieron los cielos y vio al Espíritu de Dios que venía sobre él como una paloma. Y una voz de los cielos dijo, «Este es mi Hijo amado, en quien tengo mis complacencias». Palabra del Señor.
1: Gloria a ti, Señor Jesús.
0: Padre nuestro que estás en el cielo, santificado sea tu nombre. Venga a nosotros tu reino, hágase tu voluntad en la tierra como en el cielo.
1: Danos hoy nuestro pan de cada día, perdona nuestras ofensas, como también nosotros perdonamos a los que nos ofenden. No nos dejes caer en la tentación y líbranos del mal. Amén.
0: Dios te salve María, llena eres de gracia, el Señor es contigo. Bendita eres entre todas las mujeres, y bendito es el fruto de tu vientre Jesús.
1: Santa María, Madre de Dios, ruega por nosotros pecadores, ahora y en la hora de nuestra muerte. Amén.
0: Dios te salve María, llena eres de gracia, el Señor es contigo. Bendita eres entre todas las mujeres, y bendito es el fruto de tu vientre Jesús.
1: Santa María, Madre de Dios, ruega por nosotros pecadores, ahora y en la hora de nuestra muerte. Amén.
0: Dios te salve María, llena eres de gracia, el Señor es contigo. Bendita eres entre todas las mujeres, y bendito es el fruto de tu vientre Jesús.
1: Santa María, Madre de Dios, ruega por nosotros pecadores, ahora y en la hora de nuestra muerte. Amén.
0: Dios te salve María, llena eres de gracia, el Señor es contigo. Bendita eres entre todas las mujeres, y bendito es el fruto de tu vientre Jesús.
1: Santa María, Madre de Dios, ruega por nosotros pecadores, ahora y en la hora de nuestra muerte. Amén.
0: Dios te salve María, llena eres de gracia, el Señor es contigo. Bendita eres entre todas las mujeres, y bendito es el fruto de tu vientre Jesús.
1: Santa María, Madre de Dios, ruega por nosotros pecadores, ahora y en la hora de nuestra muerte. Amén.
0: Dios te salve María, llena eres de gracia, el Señor es contigo. Bendita eres entre todas las mujeres, y bendito es el fruto de tu vientre Jesús.
1: Santa María, Madre de Dios, ruega por nosotros pecadores, ahora y en la hora de nuestra muerte. Amén.
0: Dios te salve María, llena eres de gracia, el Señor es contigo. Bendita eres entre todas las mujeres, y bendito es el fruto de tu vientre Jesús.
1: Santa María, Madre de Dios, ruega por nosotros pecadores, ahora y en la hora de nuestra muerte. Amén.
0: Dios te salve María, llena eres de gracia, el Señor es contigo. Bendita eres entre todas las mujeres, y bendito es el fruto de tu vientre Jesús.
1: Santa María, Madre de Dios, ruega por nosotros pecadores, ahora y en la hora de nuestra muerte. Amén.
0: Dios te salve María, llena eres de gracia, el Señor es contigo. Bendita eres entre todas las mujeres, y bendito es el fruto de tu vientre Jesús.
1: Santa María, Madre de Dios, ruega por nosotros pecadores, ahora y en la hora de nuestra muerte. Amén.
0: Dios te salve María, llena eres de gracia, el Señor es contigo. Bendita eres entre todas las mujeres, y bendito es el fruto de tu vientre Jesús.
1: Santa María, Madre de Dios, ruega por nosotros pecadores, ahora y en la hora de nuestra muerte. Amén.
0: Gloria al Padre, al Hijo y al Espíritu Santo.
1: Como era en el principio, ahora y siempre, por los siglos de los siglos. Amén.
0: María, Madre de Gracia, Madre de Misericordia.
1: En la vida y en la muerte, ampáranos, Gran Señora.
0: Oh buen Jesús, perdona nuestros pecados, líbranos del fuego del infierno, lleva al cielo a todas las almas, socorre especialmente a las más necesitadas de tu misericordia.
1: Amén. Segundo misterio luminoso, tomado del Evangelio de Juan, capítulo 2, versículo del 1 al 5. La autorrevelación de Jesús en las bodas de Caná. El tercer día hubo una boda en Caná de Galilea, a la cual asistió la madre de Jesús, siendo también invitados él y sus discípulos. Y como faltase vino, su madre dijo a Jesús: ya no tienen vino. Jesús le dijo: déjame en paz, mujer, mi hora no llega todavía. Pero su madre les dijo a los ayudantes: hagan lo que él les diga. Palabra del Señor.
0: Gloria a ti, Señor Jesús.
1: Padre nuestro que estás en el cielo, santificado sea tu nombre. Venga a nosotros tu reino. Hágase tu voluntad en la tierra como en el cielo.
0: Danos hoy nuestro pan de cada día. Perdona nuestras ofensas, como también nosotros perdonamos a los que nos ofenden. No nos dejes caer en tentación y líbranos del mal. Amén.
1: Dios te salve María, llena eres de gracia. El Señor es contigo. Bendita eres entre todas las mujeres. Y bendito es el fruto de tu vientre, Jesús.
0: Santa María, Madre de Dios, ruega por nosotros pecadores, ahora y en la hora de nuestra muerte. Amén.
1: Dios te salve María, llena eres de gracia, el Señor es contigo. Bendita eres entre todas las mujeres, y bendito es el fruto de tu vientre, Jesús.
0: Santa María, Madre de Dios, ruega por nosotros pecadores, ahora y en la hora de nuestra muerte. Amén.
1: Dios te salve María, llena eres de gracia, el Señor es contigo. Bendita eres entre todas las mujeres, y bendito es el fruto de tu vientre, Jesús.
0: Santa María, Madre de Dios, ruega por nosotros pecadores, ahora y en la hora de nuestra muerte. Amén.
1: Dios te salve María, llena eres de gracia, el Señor es contigo. Bendita eres entre todas las mujeres, y bendito es el fruto de tu vientre, Jesús.
0: Santa María, Madre de Dios, ruega por nosotros pecadores, ahora y en la hora de nuestra muerte. Amén.
1: Dios te salve María, llena eres de gracia, el Señor es contigo. Bendita eres entre todas las mujeres, y bendito es el fruto de tu vientre, Jesús.
0: Santa María, Madre de Dios, ruega por nosotros pecadores, ahora y en la hora de nuestra muerte. Amén.
1: Dios te salve María, llena eres de gracia, el Señor es contigo. Bendita eres entre todas las mujeres, y bendito es el fruto de tu vientre, Jesús.
0: Santa María, Madre de Dios, ruega por nosotros pecadores, ahora y en la hora de nuestra muerte. Amén.
1: Dios te salve María, llena eres de gracia, el Señor es contigo. Bendita eres entre todas las mujeres, y bendito es el fruto de tu vientre, Jesús.
0: Santa María, Madre de Dios, ruega por nosotros pecadores, ahora y en la hora de nuestra muerte. Amén.
1: Dios te salve María, llena eres de gracia, el Señor es contigo. Bendita eres entre todas las mujeres, y bendito es el fruto de tu vientre, Jesús.
0: Santa María, Madre de Dios, ruega por nosotros pecadores, ahora y en la hora de nuestra muerte. Amén.
1: Dios te salve María, llena eres de gracia, el Señor es contigo. Bendita eres entre todas las mujeres, y bendito es el fruto de tu vientre, Jesús.
0: Santa María, Madre de Dios, ruega por nosotros pecadores, ahora y en la hora de nuestra muerte. Amén.
1: Dios te salve María, llena eres de gracia, el Señor es contigo. Bendita eres entre todas las mujeres, y bendito es el fruto de tu vientre, Jesús.
0: Santa María, Madre de Dios, ruega por nosotros pecadores, ahora y en la hora de nuestra muerte. Amén.
1: Gloria al Padre, al Hijo y al Espíritu Santo.
0: Como era en el principio, ahora y siempre, por los siglos de los siglos. Amén.
1: María, Madre de Gracia, Madre de Misericordia.
0: En la vida y en la muerte, ampáranos, oh Gran Señora.
1: Oh Jesús mío, perdona nuestros pecados, líbranos del fuego del infierno, lleva al cielo a todas las almas, especialmente a las más necesitadas de tu misericordia.
0: Amén. Tercer misterio luminoso, Jesús anuncia la llegada del reino. Del Santo Evangelio según San Marcos, en el capítulo 1, versículos 15 y siguientes, Jesús decía: ya se cumplió el tiempo, ya llega el reino de Dios, arrepiéntanse y crean en el Evangelio. Luego fueron a llevarle un paralítico, que iban cargando entre cuatro. Viendo Jesús la fe de aquellos hombres, le dijo al paralítico: hijo, tus pecados han quedado perdonados. Palabra del Señor.
1: Gloria a ti, Señor Jesús.
0: Padre nuestro que estás en el cielo, santificado sea tu nombre. Venga a nosotros tu reino. Hágase tu voluntad en la tierra como en el cielo.
1: Danos hoy nuestro pan de cada día. Perdona nuestras ofensas, como también nosotros perdonamos a los que nos ofenden. Y no nos dejes caer en la tentación y líbranos del mal. Amén.
0: Dios te salve María, llena eres de gracia, el Señor es contigo. Bendita eres entre todas las mujeres, y bendito es el fruto de tu vientre, Jesús.
1: Santa María, Madre de Dios, ruega por nosotros pecadores, ahora y en la hora de nuestra muerte. Amén.
0: Dios te salve María, llena eres de gracia, el Señor es contigo. Bendita eres entre todas las mujeres, y bendito es el fruto de tu vientre, Jesús.
1: Santa María, Madre de Dios, ruega por nosotros pecadores, ahora y en la hora de nuestra muerte. Amén.
0: Dios te salve María, llena eres de gracia, el Señor es contigo. Bendita eres entre todas las mujeres, y bendito es el fruto de tu vientre, Jesús.
1: Santa María, Madre de Dios, ruega por nosotros pecadores, ahora y en la hora de nuestra muerte. Amén.
0: Dios te salve María, llena eres de gracia, el Señor es contigo. Bendita eres entre todas las mujeres, y bendito

0: mujeres, y bendito es el fruto de tu vientre, Jesús.
1: Santa María, Madre de Dios, ruega por nosotros pecadores, ahora y en la hora de nuestra muerte. Amén.
0: Dios te salve, María. Llena eres de gracia, el Señor es contigo. Bendita eres entre todas las mujeres, y bendito es el fruto de tu vientre, Jesús.
1: Santa María, Madre de Dios, ruega por nosotros pecadores, ahora y en la hora de nuestra muerte. Amén.
0: Dios te salve, María. Llena eres de gracia, el Señor es contigo. Bendita eres entre todas las mujeres, y bendito es el fruto de tu vientre, Jesús.
1: Santa María, Madre de Dios, ruega por nosotros pecadores, ahora y en la hora de nuestra muerte. Amén.
0: Dios te salve María, llena eres de gracia, el Señor es contigo. Bendita eres entre todas las mujeres, y bendito es el fruto de tu vientre, Jesús.
1: Santa María, Madre de Dios, ruega por nosotros pecadores, ahora y en la hora de nuestra muerte. Amén.
0: Dios te salve María, llena eres de gracia, el Señor es contigo. Bendita eres entre todas las mujeres, y bendito es el fruto de tu vientre, Jesús.
1: Santa María, Madre de Dios, ruega por nosotros pecadores, ahora y en la hora de nuestra muerte. Amén.
0: Gloria al Padre, al Hijo y al Espíritu Santo.
1: Como era en el principio, ahora y siempre, por los siglos de los siglos. Amén.
0: María, Madre de Gracia, Madre de Misericordia.
1: En la vida y en la muerte, ampáranos, Gran Señora.
0: Oh buen Jesús, perdona nuestros pecados, líbranos del fuego del infierno, lleva al cielo a todas las almas, socorre especialmente a las más necesitadas de tu infinita misericordia.
1: Amén. Cuarto misterio luminoso, la transfiguración de Jesús. Tomado del Evangelio de Lucas, capítulo 9, versículo del 28 al 29. Unos 8 días después de que Jesús les dijo estas palabras, llevándose a Pedro, a Santiago y a Juan, subió al monte a hacer oración. Mientras oraba, cambió su rostro y su vestido se puso blanco y resplandeciente. Palabra del Señor.
0: Gloria a ti, Señor Jesús.
1: Padre nuestro, que estás en el cielo, santificado sea tu nombre. Venga a nosotros tu reino. Hágase tu voluntad, en la tierra como en el cielo.
0: Danos hoy nuestro pan de cada día. Perdona nuestras ofensas, como también nosotros perdonamos a los que nos ofenden. No nos dejes caer en tentación y líbranos del mal. Amén.
1: Dios te salve María, llena eres de gracia, el Señor es contigo, bendita eres entre todas las mujeres, y bendito es el fruto de tu vientre, Jesús.
0: Santa María, Madre de Dios, ruega por nosotros pecadores, ahora y en la hora de nuestra muerte. Amén.
1: Dios te salve María, llena eres de gracia, el Señor es contigo, bendita eres entre todas las mujeres, y bendito es el fruto de tu vientre, Jesús.
0: Santa María, Madre de Dios, ruega por nosotros pecadores, ahora y en la hora de nuestra muerte. Amén.
1: Dios te salve María, llena eres de gracia, el Señor es contigo, bendita eres entre todas las mujeres, y bendito es el fruto de tu vientre, Jesús.
0: Santa María, Madre de Dios, ruega por nosotros pecadores, ahora y en la hora de nuestra muerte. Amén.
1: Dios te salve María, llena eres de gracia, el Señor es contigo, bendita eres entre todas las mujeres, y bendito es el fruto de tu vientre, Jesús.
0: Santa María, Madre de Dios, ruega por nosotros pecadores, ahora y en la hora de nuestra muerte. Amén.
1: Dios te salve María, llena eres de gracia, el Señor es contigo, bendita eres entre todas las mujeres, y bendito es el fruto de tu vientre, Jesús.
0: Santa María, Madre de Dios, ruega por nosotros pecadores, ahora y en la hora de nuestra muerte. Amén.
1: Dios te salve María, llena eres de gracia, el Señor es contigo, bendita eres entre todas las mujeres, y bendito es el fruto de tu vientre, Jesús.
0: Santa María, Madre

0: de Dios, ruega por nosotros pecadores, ahora y en la hora de nuestra muerte. Amén.
1: Dios te salve María, llena eres de gracia, el Señor es contigo, bendita eres entre todas las mujeres, y bendito es el fruto de tu vientre, Jesús.
0: Santa María, Madre de Dios, ruega por nosotros pecadores, ahora y en la hora de nuestra muerte. Amén.
1: Dios te salve María, llena eres de gracia, el Señor es contigo, bendita eres entre todas las mujeres, y bendito es el fruto de tu vientre, Jesús.
0: Santa María, Madre de Dios, ruega por nosotros pecadores, ahora y en la hora de nuestra muerte. Amén.
1: Dios te salve María, llena eres de gracia, el Señor es contigo, bendita eres entre todas las mujeres, y bendito es el fruto de tu vientre, Jesús.
0: Santa María, Madre de Dios, ruega por nosotros pecadores, ahora y en la hora de nuestra muerte. Amén.
1: Dios te salve María, llena eres de gracia, el Señor es contigo, bendita eres entre todas las mujeres, y bendito es el fruto de tu vientre, Jesús.
0: Santa María, Madre de Dios, ruega por nosotros pecadores, ahora y en la hora de nuestra muerte. Amén.
1: Gloria al Padre, al Hijo y al Espíritu Santo.
0: Como era en el principio, ahora y siempre, por los siglos de los siglos. Amén.
1: María, Madre de Gracia, Madre de Misericordia.
0: En la vida y en la muerte, ampáranos, oh Gran Señora.
1: Oh Jesús mío, perdona nuestros pecados, líbranos del fuego del infierno. Lleva al cielo a todas las almas, especialmente a las más necesitadas de tu misericordia.
0: Amén. Quinto misterio luminoso, la institución de la Eucaristía. Meditando el Santo Evangelio según San Lucas en el capítulo 22, en adelante. Luego les dijo: ¿cuánto he deseado celebrar esta Pascua con ustedes antes de padecer? Porque yo les declaro que ya no la comeré hasta que se consuma allá en el reino de Dios. Y tomando un pan, después de dar gracias, lo partió y se lo dio a los apóstoles. De la misma manera hizo con el cáliz, después de haber cenado. Palabra del Señor.
1: Gloria a ti, Señor Jesús.
0: Padre nuestro que estás en el cielo, santificado sea tu nombre. Venga a nosotros tu reino. Hágase tu voluntad en la tierra como en el cielo.
1: Danos hoy nuestro pan de cada día. Perdona nuestras ofensas, como también nosotros perdonamos a los que nos ofenden. No nos dejes caer en la tentación y líbranos del mal. Amén.
0: Dios te salve María, llena eres de gracia, el Señor es contigo, bendita eres entre todas las mujeres, y bendito es el fruto de tu vientre Jesús.
1: Santa María, Madre de Dios, ruega por nosotros pecadores, ahora y en la hora de nuestra muerte. Amén.
0: Dios te salve María, llena eres de gracia, el Señor es contigo, bendita eres entre todas las mujeres, y bendito es el fruto de tu vientre Jesús.
1: Santa María, Madre de Dios, ruega por nosotros pecadores, ahora y en la hora de nuestra muerte. Amén.
0: Dios te salve María, llena eres de gracia, el Señor es contigo, bendita eres entre todas las mujeres, y bendito es el fruto de tu vientre Jesús.
1: Santa María, Madre de Dios, ruega por nosotros pecadores, ahora y en la hora de nuestra muerte. Amén.
0: Dios te salve María, llena eres de gracia, el Señor es contigo, bendita eres entre todas las mujeres, y bendito es el fruto de tu vientre Jesús.
1: Santa María, Madre de Dios, ruega por nosotros pecadores, ahora y en la hora de nuestra muerte. Amén.
0: Dios te salve María, llena eres de gracia, el Señor es contigo, bendita eres entre todas las mujeres, y bendito es el fruto de tu vientre Jesús.
1: Santa María, Madre de Dios, ruega por nosotros pecadores, ahora y en la hora de nuestra muerte. Amén.
0: Dios te salve María, llena eres de gracia, el Señor es contigo, bendita eres entre todas las mujeres, y bendito es el fruto de tu vientre Jesús.
1: Santa María, Madre de Dios, ruega por nosotros pecadores, ahora y en la hora de nuestra muerte. Amén.
0: Dios te salve María, llena eres de gracia, el Señor es contigo. Bendita eres entre todas las mujeres, y bendito es el fruto de tu vientre Jesús.
1: Santa María, Madre de Dios, ruega por nosotros pecadores, ahora y en la hora de nuestra muerte. Amén.
0: Dios te salve María, llena eres de gracia, el Señor es contigo. Bendita eres entre todas las mujeres, y bendito es el fruto de tu vientre, Jesús.
1: Santa María, Madre de Dios, ruega por nosotros pecadores, ahora y en la hora de nuestra muerte. Amén.
0: Dios te salve María, llena eres de gracia, el Señor es contigo. Bendita eres entre todas las mujeres, y bendito es el fruto de tu vientre, Jesús.
1: Santa María, Madre de Dios, ruega por nosotros pecadores, ahora y en la hora de nuestra muerte. Amén.
0: Dios te salve María, llena eres de gracia, el Señor es contigo. Bendita eres entre todas las mujeres, y bendito es el fruto de tu vientre Jesús.
1: Santa María, Madre de Dios, ruega por nosotros pecadores, ahora y en la hora de nuestra muerte. Amén.
0: Gloria al Padre, al Hijo y al Espíritu Santo.
1: Como era en el principio, ahora y siempre, por los siglos de los siglos. Amén.
0: María, Madre de Gracia, Madre de Misericordia.
1: En la vida y en la muerte, ampáranos, Gran Señora.
0: Oh buen Jesús, perdona nuestros pecados, líbranos del fuego del infierno, lleva al cielo a todas las almas, socorre especialmente a las más necesitadas de tu misericordia.
1: Amén. Oh soberano santuario sagrario del Verbo Eterno,
0: libra, Virgen del Infierno, a los que rezan tu Santo Rosario. Libra, Virgen del Infierno, a los que rezan tu Santo Rosario.
1: Emperatriz poderosa de los mortales, consuelo.
0: Ábrenos, Señora, el cielo con una muerte dichosa y danos pureza de alma, ya que eres tan poderosa.
1: Por las intenciones del Santo Padre. Padre nuestro, que estás en el cielo, santificado sea tu nombre. Venga a nosotros tu reino. Hágase tu voluntad en la tierra como en el cielo.
0: Danos hoy nuestro pan de cada día. Perdona nuestras ofensas, como también nosotros perdonamos a los que nos ofenden. No nos dejes caer en tentación y líbranos del mal. Amén.
1: Dios te salve María, llena eres de gracia, el Señor es contigo, bendita eres entre todas las mujeres, y bendito es el fruto de tu vientre, Jesús.
0: Santa María, Madre de Dios, ruega por nosotros pecadores, ahora y en la hora de nuestra muerte. Amén.
1: Gloria al Padre, al Hijo y al Espíritu Santo.
0: Como era en el principio, ahora y siempre, por los siglos de los siglos. Amén.
1: Dios te salve, María Santísima, hija de Dios Padre, Virgen Purísima, antes del parto, en tus manos ponemos nuestra fe para que la ilumines. Llena eres de gracia, el Señor es contigo, bendita eres entre todas las mujeres, y bendito es el fruto de tu vientre, Jesús.
0: Santa María, Madre de Dios, ruega por nosotros pecadores, ahora y en la hora de nuestra muerte. Amén.
1: Dios te salve María Santísima, Madre de Dios Hijo, Virgen Purísima en el parto, en tus manos ponemos nuestra esperanza para que la alientes. Llena eres de gracia, el Señor es contigo, bendita eres entre todas las mujeres, y bendito es el fruto de tu vientre, Jesús.
0: Santa María, Madre de Dios, ruega por nosotros pecadores, ahora y en la hora de nuestra muerte. Amén.
1: Dios te salve, María Santísima, Esposa de Dios Espíritu Santo, Virgen Purísima, después del parto, en tus manos ponemos nuestra caridad para que la inflames. Llena eres de gracia, el Señor es contigo, bendita eres entre todas las mujeres, y bendito es el fruto de tu vientre, Jesús.
0: Santa María, Madre de Dios, ruega por nosotros pecadores, ahora y en la hora de nuestra muerte. Amén.
1: Dios te salve María Santísima, templo y sagrario de la Santísima Trinidad, Virgen concebida sin la culpa original.
0: Dios te salve, Reina y Madre, Madre de misericordia, vida, dulzura y esperanza nuestra. Dios te salve, a ti llamamos, los desterrados hijos de Eva. A ti suspiramos gimiendo y llorando en este valle de lágrimas. Ea pues, Señora abogada nuestra, vuelve a nosotros esos tus ojos misericordiosos, y después de este destierro, muéstranos a Jesús, fruto bendito de tu vientre. Oh clemente, oh piadosa, oh dulce Virgen María, ruega por nosotros, Santa Madre de Dios.
1: Para que seamos dignos de alcanzar las promesas de nuestro Señor Jesucristo.
0: Amén. Señor, ten piedad de nosotros.
1: Señor, ten piedad de nosotros.
0: Cristo, ten piedad de nosotros.
1: Cristo, ten piedad de nosotros.
0: Señor, ten piedad de nosotros.
1: Señor, ten piedad de nosotros.
0: Cristo, óyenos.
1: Cristo, óyenos.
0: Cristo, escúchanos.
1: Cristo, escúchanos.
0: Dios Padre Celestial,
1: ten piedad de nosotros.
0: Dios Hijo Redentor del mundo,
1: ten piedad de nosotros.
0: Dios Espíritu Santo,
1: ten piedad de nosotros.
0: Santísima Trinidad, que eres un solo Dios,
1: ten piedad de nosotros.
0: Santa María,
1: ruega por nosotros.
0: Santa Madre de Dios,
1: ruega por nosotros.
0: Santa Virgen de las Vírgenes,
1: ruega por nosotros.
0: Madre de Jesucristo,
1: ruega por nosotros.
0: Madre de la Divina Gracia,
1: ruega por nosotros.
0: Madre Purísima,
1: ruega por nosotros.
0: Madre Castísima,
1: ruega por nosotros.
0: Madre Virgen,
1: ruega por nosotros.
0: Madre Inmaculada,
1: ruega por nosotros.
0: Madre Amable,
1: ruega por nosotros.
0: Madre de la Misericordia,
1: ruega por nosotros.
0: Madre Admirable,
1: ruega por nosotros.
0: Madre del Buen Consejo,
1: ruega por nosotros.
0: Madre del Creador,
1: ruega por nosotros.
0: Madre del Salvador,
1: ruega por nosotros.
0: Virgen Prudentísima,
1: ruega por nosotros.
0: Virgen Venerable,
1: ruega por nosotros.
0: Virgen Laudable,
1: ruega por nosotros.
0: Virgen Poderosa,
1: ruega por nosotros.
0: Virgen Clemente,
1: ruega por nosotros.
0: Virgen Fiel,
1: ruega por nosotros.
0: Espejo de Justicia,
1: ruega por nosotros.
0: Trono de la Eterna Sabiduría,
1: ruega por nosotros.
0: Causa de nuestra alegría,
1: ruega por nosotros.
0: Paso espiritual,
1: ruega por nosotros.
0: Paso digno de honor,
1: ruega por nosotros.
0: Paso insigne de devoción,
1: ruega por nosotros.
0: Rosa mística,
1: ruega por nosotros.
0: Torre de David,
1: ruega por nosotros.
0: Torre de marfil,
1: ruega por nosotros.
0: Casa de oro,
1: ruega por nosotros.
0: Arca de la Alianza,
1: ruega por nosotros.
0: Puerta del cielo,
1: ruega por nosotros.
0: Estrella de la mañana,
1: ruega por nosotros.
0: Salud de los enfermos,
1: ruega por nosotros.
0: Refugio de los pecadores,
1: ruega por nosotros.
0: Consuelo de los migrantes,
1: ruega por nosotros.
0: Consoladora de los afligidos,
1: ruega por nosotros.
0: Auxilio de los cristianos,
1: ruega por nosotros.
0: Reina de los ángeles,
1: ruega por nosotros.
0: Reina de los patriarcas,
1: ruega por nosotros.
0: Reina de los profetas,
1: ruega por nosotros.
0: Reina de los apóstoles,
1: ruega por nosotros.
0: Reina de los mártires,
1: ruega por nosotros.
0: Reina de los confesores,
1: ruega por nosotros.
0: Reina de las vírgenes,
1: ruega por nosotros.
0: Reina de todos los santos,
1: ruega por nosotros.
0: Reina concebida sin pecado original,
1: ruega por nosotros.
0: Reina asunta a los cielos,
1: ruega por nosotros.
0: Reina del Santísimo Rosario,
1: ruega por nosotros.
0: Reina de la familia,
1: ruega por nosotros.
0: Reina de la paz,
1: ruega por nosotros.
0: Cordero de Dios, que quitas el pecado del mundo,
1: perdónanos, Señor.
0: Cordero de Dios, que quitas el pecado del mundo,
1: óyenos, Señor.
0: Cordero de Dios, que quitas el pecado del mundo,
1: ten misericordia de nosotros.
0: Bajo tu amparo nos acogemos, Santa Madre de Dios. No desprecie las súplicas que te dirigimos en nuestras necesidades. Antes bien, líbranos de todos los peligros. Oh Virgen gloriosa y bendita, ruega por nosotros, Santa Madre de Dios.
1: Para que seamos dignos de las promesas de nuestro Señor Jesucristo.
0: Amén. Señor, infunde tu gracia en nuestras almas y haz que por la intercesión de la Santísima Virgen María, los que hemos conocido por el anuncio del ángel, la encarnación de tu Hijo Jesucristo, consigamos por su pasión y su cruz la gloria de la resurrección. Por Jesucristo nuestro Señor.
1: Amén.
0: Ave María Purísima.
1: Sin pecado original concebida.
0: Seguimos en la presencia de Dios Padre Todopoderoso, en el nombre del Padre, del Hijo y del Espíritu Santo.
1: Amén.
2: Te agradecemos que te hayas unido al rezo del Santo Rosario. 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
3: 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El ángel de la paz se apareció a tres pastorcitos, Lucía, Jacinta y Francisco, para prepararlos para la visita de la Reina del Cielo y Tierra.
4: Casi 8 meses pasaron desde la última aparición del ángel. Lucía, Francisco y Jacinta continuaron haciendo lo que el ángel les había enseñado, orando y ofreciendo sacrificios al Señor. Lucía tenía ahora 10 años, Francisco 9 y Jacinta acababa de cumplir 7. El 13 de mayo de 1917, la fiesta de Nuestra Señora del Santísimo Sacramento, decidieron llevar sus ovejas a unas colinas que pertenecían al padre de Lucía, conocidas como Cova de Iría. Después de haber tomado su almuerzo, alrededor del mediodía, decidieron rezar el rosario, aunque de una manera un poco juguetona, diciendo solo las primeras palabras de cada oración. Al instante, ellos fueron sobresaltados por lo que después describieron como un rayo en medio de un cielo azul. Pensando que una tormenta se acercaba, se debatían si debían tomar las ovejas e irse a casa. Preparándose para hacerlo, fueron nuevamente sorprendidos por una luz extraña.
5: Comenzamos a ir cuesta abajo, llevando a las ovejas hacia el camino. Cuando estábamos en la mitad de la cuesta, cerca de un árbol de roble, vimos otro rayo. Y después de dar unos cuantos pasos más, vimos a una señora vestida de blanco, que brillaba más fuerte que el sol, irradiando unos rayos de luz clara e intensa, como una copa de cristal llena de agua. Pero cuando el sol radiante pasa por ella, nos detuvimos asombrados por la aparición. Estábamos tan cerca que quedamos en la luz que la rodeaba, o que ella irradiaba, casi a 1.5 metros.
6: Por favor, no teman, no les haré daño.
5: ¿De dónde es usted?
6: Yo vengo del cielo.
4: Lucía respondió por parte de los tres, como lo hizo durante todas las apariciones. La señora vestía con un manto puramente blanco, con un borde de oro que caía hasta sus pies. En sus manos llevaba las cuentas del rosario que parecían estrellas, con un crucifijo que era la gema más radiante de todas. Lucía no tenía miedo. La presencia de la señora le producía solo felicidad y un gozo confiado.
5: ¿Qué quiere la señora de mí?
6: Quiero que regresen aquí los días 13 de cada mes, durante los próximos 6 meses a la misma hora. Luego te diré quién soy y qué es lo que más deseo. Y volveré aquí una 7ª vez.
5: ¿Y yo iré al cielo?
6: Sí, tú irás al cielo.
5: ¿Y Jacinta?
6: Ella también irá.
5: ¿Y Francisco?
6: Él también, pero primero debe rezar muchos rosarios.
4: La señora miró a Francisco con compasión por unos minutos, matizado con una pequeña tristeza. Lucía después se acordó de algunos amigos que habían fallecido.
5: ¿Y María Nieves está en el cielo?
6: Sí, ella está en el cielo.
5: ¿Y Amelia?
6: Ella está en el purgatorio. Se ofrecerían a Dios y aceptarían todos los sufrimientos que Él les envíe en reparación por todos los pecados. conversión de los pecadores?
7: ¡Oh, sí! ¡Lo haremos!
6: Tendrán que sufrir mucho, pero la gracia de Dios estará con ustedes y les fortalecerá.
4: Lucía relata.
5: Mientras la señora pronunciaba estas palabras, abría sus manos y fuimos bañados por una luz celestial que parecía venir directamente de sus manos. La realidad de esta luz penetró nuestros corazones y nuestras almas, y sabíamos que de alguna forma esta luz era Dios, y podíamos vernos abrazada por ella. Por un impulso interior de gracia, caímos de rodillas, repitiendo en nuestros corazones: Oh Santísima Trinidad, te adoramos, Dios mío, te amo en el Santísimo Sacramento.
4: Los niños permanecían de rodillas en el torrente de esta luz maravillosa hasta que la señora habló de nuevo, mencionando la guerra en Europa, de la que tenían poca o ninguna noción.
6: Recen el rosario todos los días para traer la paz al mundo y el fin de la guerra.
5: Después de esto, ella comenzó a elevarse lentamente hacia el este, hasta que desapareció en la inmensa distancia. La luz que la rodeaba parecía que se adentraba entre las estrellas. Es por eso que a veces decíamos que vimos a los cielos abrirse.
4: Los días siguientes fueron llenos de entusiasmo, aunque ellos no pretendían que fueran así. Lucía había prevenido a los otros de mantener su visita en secreto, sabiendo correctamente las dificultades que ellos experimentarían si los eventos se supiesen. Sin embargo, la felicidad de Jacinta no pudo ser contenida cuando prontamente se olvidó de su promesa y se lo reveló todo a su madre, quien la escuchó pacientemente, pero le dio poca credibilidad a los hechos. Solo su padre, tío Marto, estuvo inclinado a aceptar la historia como verdad. Él creía en la honestidad de sus hijos y tenía una simple apreciación de las obras de Dios, de manera que él se convirtió en el primer creyente de las apariciones de Fátima. La madre de Lucía, por otro lado, creyó que su propia hija no solo era instigadora de un fraude, sino de una blasfemia. Lucía comprendió rápidamente lo que la señora quería decir cuando dijo que ellos sufrirían mucho. Las próximas semanas, mientras los niños esperaban la siguiente visita de la señora en junio, les revelaron que tenían pocos creyentes y muchas personas en contra.

0: aman.
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4: Feliz el hombre que no sigue el consejo de los malvados, ni va por el camino de los pecadores, ni hace causa común con los que se burlan de Dios, sino que pone su amor en la ley del Señor, y en ella medita noche y día. Ese hombre es como un árbol plantado a la orilla de un río, que da su fruto a su tiempo, y jamás se marchitan sus hojas. Todo lo que hace le sale bien.

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2: Solo el amor nos puede hacer feliz. Como ya le dijeron, mi nombre es Roberto Ramírez, soy dominicano, mexicano, guatemalteco, colombiano, hasta ciudadano del cielo. Soy miembro de la comunidad Siervos de Cristo Vivo y por aquí hay algunos hermanos de San Diego, donde está también presente nuestra comunidad. Y damos gracias a Dios. Si hay alguien que no vino, sino que lo trajeron, o alguien a quien tuvieron que rogarle para que viniera, o alguien que está, pero está diciendo, sí, yo estoy aquí, pero no estoy aquí. No me interesa nada. Si estás aquí, lo mejor que te pudo haber pasado el día de hoy es estar aquí, porque después de este día, tu vida nunca más volverá a ser igual. Dios tiene una bendición especial para ti. Lo mejor que te pudo haber pasado es estar aquí. Dios ha proporcionado este evento especialmente para ti, para que descubra quién es tu mejor amigo. Todos nosotros sabemos que el ser humano pasa por situaciones difíciles, pero la peor situación que puede vivir una persona es estar mal y sentirse bien. Hay personas que están mal, pero ellos se sienten bien. ¿Y cómo se puede ayudar a una persona que está mal, pero que ella se siente bien? Es difícil hacerle entender que necesita un cambio. Por eso, hoy el Señor quiere darte una bendición especial para ti. El Antiguo Testamento comienza cuando los ancianos, cuando los viejos le dicen que sí a Dios. Con Abraham comienza el Antiguo Testamento, cuando él le dice que sí y se hace amigo de Dios y se abre al proyecto de Dios del que nos hablaba Noel. Dios tiene un proyecto contigo, un plan contigo. Y el Antiguo Testamento comienza cuando ese hombre mayor le dice que sí al proyecto de Dios. El Nuevo Testamento comienza cuando los jóvenes se comprometen, cuando los jóvenes le dicen que sí, con una jovencita que se llama María, que fue capaz de abrirse al plan de Dios, al proyecto de Dios, y le dijo que sí a Dios. Y ahí comienza el Nuevo Testamento. En el Antiguo Testamento hay una promesa. Dios promete un Salvador, y ese es Jesús. Pero en el Nuevo Testamento aparece otra promesa. Dios promete que nos va a dar el Espíritu Santo. Y Jesús vino, pero dijo que no nos iba a dejar solo, que nos iba a dar el poder del Espíritu Santo. Por eso, el tema que voy a tratar, que me han pedido, es el Espíritu Santo, mi mejor amigo. Dígale que está a su lado, el Espíritu Santo tiene que ser tu mejor amigo. La palabra de Dios nos dice en Sirácides capítulo 6, versículo 13. Sirácides 6, 13. Aléjate de tus enemigos y cuídate de tus amigos. El amigo fiel es refugio seguro, el que ha encontrado ha hallado un tesoro. ¿Qué pagarías por tener un amigo fiel? No tiene precio. El amigo fiel es remedio saludable, y los que temen al Señor lo encontrarán. El que teme a Dios se hace verdadero amigos, pues como es Él, así serán sus amigos. Palabra de Dios. Dele el aplauso si quiere a la palabra de Dios. ¿Qué pagarías por tener un buen amigo, un amigo fiel? Eso no tiene precio. Cuídate, apártate de tus enemigos y cuídate de tus amigos. Nos dice la palabra de Dios. Nos dice que el tener un amigo fiel, eso no tiene precio. Que el amigo fiel es saludable, es remedio saludable. Y dice la palabra de Dios que el que teme al Señor lo encontrará. Y el que teme al Señor se hace verdadero amigo. Cuando tú temes al Señor, cuando tú tienes una buena relación con Jesús, tú eres un buen amigo. Existe un refrán famoso: dime con quién anda y te diré quién eres. Si tú eres una persona espiritual, si tú eres una persona que tiene una buena relación con Jesús, si eres amigo íntimo del Espíritu Santo, vas a tener amigos espirituales. Por eso ese refrán tiene mucha razón: dime con quién andas y te diré quién eres. Pero yo quiero ser ahora más profundo y más específico. Dime quién tú eres y te diré con quién andas. Si eres un amigo fiel, tus amigos serán fieles. Pero la Biblia dice que el que encuentra un amigo encontró un tesoro. Hay personas que no tienen amigos y hasta dicen: yo no creo en nadie. Pues si usted no tiene un buen amigo, aprende a ser tú mismo tu mejor amigo. Quiero presentarle ahora en este momento mi mejor amigo. La persona que yo más quiero después de Jesús, mi mejor amigo, soy yo. Yo mismo soy mi mejor amigo. ¿Sabe por qué? Porque hay personas que no saben ser amigos de otros, porque no se llevan bien con ellos mismos. Llévate bien contigo mismo. Llévate bien contigo misma. Si hay algo que no acepta de ti, si no acepta tu color, si no acepta tu pelo, tus ojos, tus dientes, tu tamaño, cuando te mires en el espejo, reconcíliate con el espejo y dile: Señor, te doy gracias porque cuando tú me hiciste a mí, se te fue la mano en belleza. Y llévate bien contigo mismo. Si no te llevas bien contigo mismo, mucho menos te va a llevar bien con los demás. Mucho menos va a ser un buen amigo de Jesús, mucho menos va a ser un buen amigo del Espíritu Santo. El mismo Jesús dijo: ama a tu prójimo como a ti mismo. Así que si hay algo de ti que tú no aceptas, tus piernas, tus manos, tus ojos, si hay algo que no acepta, por ejemplo, si usted se da cuenta, cuando Dios me hizo a mí, se le fue la mano en nariz. La nariz mía es larga, pero yo acepto esa nariz. Amén. En vez de estar pensando en la cirugía plástica, acéptate como eres y llévate bien contigo mismo. Por eso la palabra, cuando nos dice la palabra de Dios, que cuando tú encuentras un amigo, encontraste un tesoro. Por lo regular, cuando tú dices: dime con quién anda y te diré quién eres, la Biblia está llena de ejemplos de amigos, de hombres buenos, fieles, que tuvieron un amigo que no era bueno y se contaminaron y cambiaron y se alejaron de la presencia de Dios. Hay personas, por ejemplo, que se han hecho amigos de cosas que los separa de Dios y han llegado a amar quizá esa amiga, ese amigo, más que tu papá, más que tu mamá, más que a ti mismo. O quizá te has enamorado alguna vez y le diste lo mejor de ti a esa persona a la que amaste y comenzaste a hacer cosas para que esa persona te amara y a sacrificar cosas, y después terminó dejándote y se fue. Tal vez tu novio se fue con otra o con otro, porque ahora hay de todo, y tú te quedas esperando a quien no quedó de venir, y esa persona se alejó de ti y se te fue, y quizá se te quitaron las ganas de dormir, las ganas de comer por esa muchacha que se fue o por ese muchacho que se fue, y se te entra un vacío en tu corazón, una tristeza, un desgano por la vida, una desilusión, un vacío existencial, y lo que quiere es morirte. Pues ¿sabe qué? Si alguien se fue y te abandonó, no importa quién se fue, lo que importa es quién te queda. Te queda Dios. Te queda Dios. Y hay razones para seguir viviendo. No importa quién no está contigo, sino quién está contigo. Si alguien te dio la espalda, si alguien te traicionó, si alguien te engañó, si alguien se fue, murió, y tú te has quedado con un vacío, esa persona que murió no se fue, simplemente se nos adelantó, porque para allá vamos todos. No importa lo que te ha pasado, no importa lo que has vivido, lo que importa es lo que te falta por vivir. No importa qué tan bajo hayas caído, porque Él sabe qué tan alto te puede levantar. No importa lo que has vivido, sino lo que te quedas por adelante. Recuérdate que cuando Dios te hizo, te puso los ojos adelante para que no vivas mirando hacia atrás. Hágame el favor, dígale al que está a su lado, los ojos tuyos están adelante, papá. Es adelante. Para que no vivas mirando hacia atrás. Hay que seguir adelante. Si ustedes recuerdan, los discípulos aprendieron a ser amigos íntimos. Y cuando tú tienes un amigo, hasta te parece a ese amigo. No sé si alguno de ustedes se recuerdan cuando a Jesús lo iban a crucificar, que Pedro negó a Jesús 3 veces. Eso está en Mateo 26:69. Venían y le decían a Pedro: tú eres uno de los galileos. Y Pedro decía: yo no conozco a ese hombre. Y la gente insistía y le decía: tú no lo puedes negar, tú eres de ellos. Y hasta le llegaron a decir: no puedes negar que eres uno de los galileos, se te nota al hablar. Es decir, algunas personas han hablado algo triste porque Pedro negó a Jesús, pero a mí me encanta la negación de Pedro. Me gusta. ¿Sabe por qué? Porque Pedro decía: no, yo no conozco a ese hombre. Pero Pedro estaba tan lleno de Jesús que era imposible negar la presencia de Jesús en él. Él estaba tan lleno de Jesús que él decía: yo no conozco a ese hombre, yo no sé quién es. Y la gente le decía: Pedrito, no lo niegue, no lo niegue, que tiene la misma mirada de Jesús, tiene la misma forma de hablar de Jesús, está tan lleno de Jesús que aunque tus labios dicen que no, tus hechos te delegan, tus hechos, tu forma de ser revela que estás llenos de Jesús. Jóvenes, muchachas, muchachos, Yo quiero que usted salga tan lleno del Espíritu Santo de aquí, que cuando regrese a su casa, todo el mundo note que algo grande ha pasado con tu vida hoy. Yo quiero que tú recibas tanto Espíritu Santo, tanto poder, que regrese a tu casa con los dientes afuera. Y si no tiene dientes, enseña lo que tenga, pero sonríele a la vida. Llegue feliz, llegue contento, llegue transformado, llegue reflejando la presencia de tu mejor amigo, el poder del Espíritu Santo. Jesús quiere darte lo que Él te prometió. En la palabra de Dios, Jesús nos habla de que Él es un buen amigo, y dice la palabra de Dios en Juan 15:13: no hay mayor amor más grande que dar la vida por sus amigos. Jesús es tu mejor amigo. Noel nos explicó eso, cómo tú puedes tener una buena relación con Jesús. Él quiso morir con sus brazos abiertos en la cruz, para cuando por ahí otros te cierren sus brazos, te acuerde que los de Jesús están abiertos para ti, sus brazos esperando por ti. Jesús quiso morir no solamente con sus brazos abiertos, Él quiso morir con su corazón abierto, para que cuando alguien te haya sacado de su corazón, te acuerde que el de Jesús está abierto para ti. Hay un lugar donde morar, hay un lugar abierto para ti. Y Jesús te mira desde la cruz y te dice: te amo tanto, que prefiero morir antes que vivir sin ti. Prefiero dar mi vida antes que vivir sin ti. Fue por ti. Si tuviera que dar mi vida por ti, yo te amo tanto porque tú eres mi mejor amigo. Tú eres mi mejor amigo. Y aunque quizá yo no soy tu mejor amigo, como quiera, te quiero decir que te amo y que prefiero morir antes que vivir sin ti. Ese es un verdadero amigo que da la vida por ti. Pero Jesús no es solamente un buen amigo que da la vida por ti. Dice la palabra de Dios en Juan capítulo 16, versículo 7. El mismo Jesús te dice: te conviene que yo me vaya, porque si no me voy, el intercesor no vendrá sobre ti. Pero si me voy, te lo mandaré. Cuando venga Él, rebatirá las mentiras del mundo y mostrará cuál ha sido su pecado. Y dice el versículo 13: cuando venga el Espíritu de verdad, los introducirá a la verdad total. Palabra de Dios. Él te promete su Espíritu. Jesús te dice: te conviene que yo me vaya. ¿Sabe por qué? Porque no solamente quiero dar mi vida por ti, ahora te quiero dar mi Espíritu para que tú vivas según mis mandamientos. Porque Jesús sabe que tú eres débil. Él conoce cuántas mentiras hay en el mundo que te confunden, cuántas voces que te confunden, cuántas cosas en la universidad que te confunden, cuántas opiniones, cuántos libros, cuántas cosas hay allá afuera que te confunden. Y Jesús entonces te dice: yo te amo tanto que te voy a dar el poder de mi Espíritu para que nadie te confunda, para que mi Espíritu te lleve a la verdad total, para que sea iluminado por la verdad. Él es el Señor. Y es por eso que cuando tú tienes una relación íntima con el Espíritu Santo, cuando tú aprendes a ser del Espíritu Santo tu mejor amigo, Cuando te sientes desfallecer, el Espíritu Santo viene y te levanta. Cuando te sientes triste, el Espíritu Santo viene y te alegra. Cuando te sientes confundido, el Espíritu Santo viene y te ilumina. Cuando te sientes solo, el Espíritu Santo viene y te abraza. Y aprendes a ser del Espíritu de Dios tu mejor amigo. Aleluya. Por eso, ¿qué hace el Espíritu Santo cuando viene a tu vida? Cuando tú aceptas tener una relación íntima, así como dura horas hablando con tu mejor amigo por el teléfono, o tu mejor amiga, que se despiden y siguen hablando y duran hasta las 3 y a las 4 de la mañana, o hablando en la computadora. Cuando tú tienes una relación con el Espíritu Santo, te encanta platicar con Él, hablar con Él, comunicarte con Él, y Él se comunica contigo y pasa horas maravillosas hablando con el Espíritu de Dios, que es tu mejor amigo. Nadie te ama como Él. Por eso, el Espíritu Santo te introduce a la verdad total. En medio de un mundo donde hay tantas confusiones, aparece en la televisión alguien que te dice: te hicieron un maleficio, todo te sale mal, tu finanza es un fracaso, no puedes obtener una relación, se destruyó tu familia, te están haciendo daño.

tantas voces allá afuera. Aquí ahora mismo, en este lugar hay miles de voces, cientos de voces. Hasta imágenes hay en este lugar. Solo necesitamos una televisión que tenga un cable y van a ver miles, cientos de imágenes. O una radio que amplifique la voz que ya está aquí. Pues también, a pesar de que en este mundo hay muchas voces, aquí está la voz de Dios diciéndote que el Espíritu Santo es tu mejor amigo para llevarte a la verdad total. Por eso, el Espíritu Santo es amigo fiel. Decía la Biblia, quien encuentra un amigo fiel, encontró un tesoro. Quien encuentra un amigo fiel, encontró un tesoro. Pues yo te invito, joven, a que al salir de aquí, comience a tener una buena relación con el amigo fiel, tu mejor amigo, el Espíritu Santo. Comienza, Él es un amigo fiel. No solamente amigo fiel, Él es consejero. Él te puede aconsejar cuando te comunicas con Él. Hay muchachos que se encierran. Conocí una familia que su hija a los 23 años de edad se ahorcó en su propia habitación. ¿Sabe lo duro que fue para aquella familia? Cuando tocaban aquella puerta y nadie hablaba, cuando forzaron la puerta, encontraron a una joven elegante, bella, muchísimos muchachos enamorados de ella. Una muchacha con un futuro por delante, pero a los 23 años de edad se ahorcó. ¿Qué pasaría con ella? ¿Qué había en su corazón? Si su papá y su mamá estaban juntos, si allí habían personas que la querían, mas sin embargo, ella determinó que la vida no tenía sentido para ella, que era mejor quitarse la vida. Era mejor morirse. Y ya ella no está viva. ¿Quién sabe la confusión que había dentro de ella? Y no tuvo a nadie con quien comunicarse, con quien hablar, con quien abrir su corazón. Muchas cosas guardadas en ese corazón se fueron a la tumba, porque ella ni siquiera dejó un papel, una nota, nada. Ahí quedaron guardadas muchas cosas. No pudo comunicarse. Comunícate, por favor. No te cierres. No te cierres. Eso que está ahí dentro de ti te está haciendo daño. Habla. Si no tiene a nadie con quien hablar, comunícate con el Espíritu Santo, por favor. Él es un buen amigo, un buen consejero. Comunícate. ¿Sabes? El Espíritu Santo no solamente es un buen amigo, un buen consejero. Él es fortaleza. Para cuando te sientes débil, Él te da fortaleza. En tu debilidad, actúa la mayor fuerza de Dios. El Espíritu Santo te transforma. El Espíritu Santo es luz, es guía, te llena. Si viniste aquí con un vacío grande, oye bien lo que te voy a decir. Mientras más hondo haya cavado la tristeza en tu corazón, más espacio tiene Dios para llenarlo de alegría. Deja que Dios llene ese vacío. Deja que Él lo llene. Si hay alguien que nos está mirando a través de la televisión y siente que lo mejor que puede pasarle es acostarse y no despertar más, porque ya no aguanta aquel vacío, aquella tristeza, aquella oscuridad, aquella soledad, déjate llenar por el Espíritu de Dios. Déjate llenar por el Espíritu de Dios para que Él transforme tu vida. El Espíritu Santo endereza lo que está torcido. Limpia lo que está sucio. El Espíritu Santo transforma. Yo conocí un muchacho atrapado por el mundo de las drogas desde la edad de los 14 años. Este muchacho se dejó conducir por el mundo de las

drogas. Comenzó usando marihuana, porque ahora hay jóvenes que dicen, yo no uso drogas, yo nada más fumo marihuana. Pues este muchacho que yo conocí comenzó usando marihuana a los 14 años y llegó a la dura realidad de no tener drogas, sino de que las drogas lo tuvieran a él. Hizo de las drogas su mejor amigo, se acostaba pensando en ella, se levantaba pensando en ella, y si la droga no estaba con él, él no se sentía bien. Podía estar en una discoteca y mucha mujer y había un ambiente bueno, pero si no tenía droga no se sentía bien, salía ansioso a buscar aquello, se acostaba pensando en eso, se levantaba pensando en eso. La droga era más importante que su mamá, que su papá, que su familia. Para él solo importaban tres cosas: la droga, sus amigos y él. Y se fue sumergiendo en ese mundo y sabe que llegó a la dura realidad de no querer vivir, de morirse de una sobredosis. Ya no le importaba a nadie, ni nadie. Lo expulsaron de la escuela, se dedicó a tiempo completo a las calles, a la vagancia. Se convirtió en un dolor de cabeza para los padres, para sus padres. Se convirtió en un problema para la sociedad. Dormía en el día y en la noche. No caminaba, sino que andaba como un zombi. No le importaba a nadie. Y ese muchacho vino a un grupo de oración, no atrás de Jesús, sino atrás de una muchacha. Y en ese grupo de oración, el Señor tuvo misericordia de él. Metió su mano bendita en el fango donde él estaba, y el Señor lo sacó y rompió las cadenas que estaban destrozando su vida y lo liberó de aquel amigo asesino que lo estaba matando, de aquel amigo a quien él le había dado su vida, su tiempo, su amor, su dedicación. La droga era su mejor amigo y él le había dedicado toda su juventud, toda su fuerza, todos sus anhelos, toda su adolescencia. Y allí el Espíritu Santo lo levantó, cambió la historia de él. Y este muchacho llegó a su casa a pedirle perdón a su mamá, perdón a su papá. Y este muchacho entonces comenzó a buscar a sus enemigos, a pedir perdón. El Espíritu Santo seguía obrando en él. Se fue y se confesó, comenzó a comulgar, comenzó a recibir la Eucaristía. Y este muchacho soy yo, que un día fui rescatado por el poder de Dios, y Jesús me sacó, me dio su espíritu, y Dios lo quiere hacer contigo hoy. Yo te alabo y te bendigo, te doy gracias por lo que hiciste conmigo. Hermano, el Espíritu de Dios está aquí en este momento y Él quiere levantar tu vida. ¿Sabe? Yo pensaba que mi vida no tenía arreglo. Yo pensaba que ya no había salida para mí. Cuando yo no encontré una salida, vino el Espíritu Santo y me dio una nueva vida. Yo comencé a buscar a mis enemigos. Si usted era un enemigo mío, yo me encontraba con usted en la calle. En la calle me le tiraba de rodillas y le pedía perdón. Una muchacha que me vio pidiéndole perdón a un enemigo mío en las calles, le dijo a mi prima: Señor, es tan buen muchacho Roberto, y se puso loco. La gente pensaba que yo estaba loco, o que me había quedado una sobredosis. Es que había experimentado algo que yo nunca había experimentado. Y comencé a sentirme loco de amor, apasionado por ese Jesús, por ese Espíritu de Dios que había cambiado la historia de mi vida. Con este último punto quiero cerrar este momento para que oremos. Tener al Espíritu Santo como tu mejor amigo es tener una vida divertida. El Espíritu Santo es aventurero. Es una aventura. Es divertido. No es aburrido. Mi mamá, una mujer sencilla que no sabe de letra, pero sabe rezar el rosario. Yo le conseguí la visa a mi mamá y se me ocurrió llevarla a un lugar de eso donde hay juegos, montaña rusa y todo eso. Mi mamá, se me ocurrió montarla a mí en una montaña rusa. Una mujer que nunca, ni sabe ella lo que es. Nunca había visto eso. Y dije, pero eso está muy alto, mi hijo. Mamita, vea a los muchachitos ahí, vea cómo se suben, gozoso. Vea. Usted le va a coger miedo y vea a esos niños. Ella decía, mi hijo, que yo no me he montado en eso.
y convencí a mi mamá de que subiera a la montaña rusa. No sé si a usted le gusta eso, uno disfruta eso cuando usted se monta con alguien que le tiene miedo, uno como que lo disfruta más. Eso es una diversión. Y yo por divertir, logré convencer a mi mamá y se monta mi mamá y comienza eso a subir para arriba. A subir. Subiendo, subiendo. Mi mamá cierra los ojos y aprieta los dientes. Y eso subiendo, subiendo. Y yo viendo a mi mamá. Digo yo, mamita, abra los ojos, abra los ojos. Cuando ella abre esto, los ojos, que mira a la gente allá chiquitica. De ahí en adelante ella comenzó a decir, María, María, María. María, María, María, María, María. María, María, María. Cuando eso hizo así, que se tiró para abajo. ¡Jesús! ¡María! ¡Jesús! ¡María! ¡Jesús! Mi mamá, que andaba con un peinado de esos que se pone mucho spray, se le ha subido ese cabello para arriba. Y como esos peinados que yo vi aquí ayer, de los muchachos, que una corona. La mamá mía andaba con ese peinado, esa moda es tan vieja que hasta la mamá mía la usó. Y andaba ella con ese peinado. Y ella, ¡Jesús! ¡María! ¡Jesús! Hasta que la mamá mía me dijo, ¡ay, Roberto, yo me voy a morir! Y como que se degonzó. Yo me asusté. Yo dije, ya sí es verdad que se me va a morir la vieja. Y ahí estaba llorando. Yo, ya, que paren esto, que paren esto, que paren esto. La mamá mía, cuando se apió, yo tuve que sacarle los pies de ahí a él y hacerle así a la rodilla. Era floja, floja, floja, sin fuerza. Dice, ay, mi hijo, ¿cómo tú me haces esto, mi hijo? Tú estás loco. Ay. Y el corazón le levantaba la blusa. Ella decía, mi corazón hacía pum, pum, pum. Todavía en la noche, decía mi mamá que el corazón movía la cama entera. Pero yo quisiera que usted vea a mi mamá hoy día contando la historia de la montaña rusa. Esa mujer se ríe, se tira en el suelo de la risa y todo el mundo goza por la bendita montaña rusa esa. Y todo el mundo se ríe. ¿Y sabe qué? Si mi mamá nunca se hubiese subido en la montaña rusa, hoy no tuviera una historia que lo ha hecho reír tanto a ustedes. Y es que el Espíritu de Dios es una aventura divertida. Móntate hoy en la montaña rusa del Espíritu de Dios para que te suba a lo más alto, te eleve a la gloria de Dios. Súbete, súbete, no te quedes igual. Súbete en esta montaña rusa que te elevará, que te llevará hasta el cielo. No te quedes sentado, ponte de pie para que la silla descanse un poco. Y súbete en esta montaña, súbete en la montaña del Espíritu Santo. Prepara tu corazón para lo que vas a recibir. Jesús dijo, el que tenga sed, Juan 7:37, el que tenga sed, que venga a mí y que beba, y de él saldrán ríos de agua viva. Hoy tu sed será saciada. Vengan aquellos que tengan sed a recibir el poder del Espíritu Santo. Si no has recibido en algún momento, si no te has montado en algún momento en esta montaña rusa, en esta montaña divertida, en esta montaña de aventura. Hay un grupo por ahí que se llama Aventura. Y ellos cantan, dile al amor que no llegue a mi vida, que estoy de vacaciones, que ya no estoy en casa, que tengo los sentimientos a dietas, que no me hablen de flores, que no me hablen de nada. Que no llegue el amor a mi vida. Pues ¿sabes qué? Que llegue el amor a mi vida. Que llegue mañana, que llegue pasado mañana, que llegue cuando le dé la gana. Porque el amor es el poder del Espíritu de Dios. Que llegue el amor.
Sabe, estás en el mejor momento y en el mejor lugar para que tu vida sea una aventura divertida. Si quiere, abre tus manos como quien necesitas. No pierda esta oportunidad de montarte en esta montaña rusa, de subirte en este poder que te elevará. Yo caí en un fango feo, tenebroso. Yo caí en el fango oscuro de las drogas. Le tenía odio a mi mamá. No quería saber de mi familia. Mi propia familia me tenía miedo. Mi mamá pedía al Señor por mí, rezaba el Santo Rosario. Y yo, cada día peor. Mi corazón estaba abatido. Pensaba que yo no le importaba a nadie. Pensaba que ya no había nada que hacer. Pensaba que nadie podía cambiar mi vida. Dale tu vida al Espíritu de Dios. Dásela. Pido a todos los servidores en cualquier rincón que estén que se pongan en oración. Joven, joven, pide. Pide al Espíritu Santo que venga a ti. Dale tu vida. Dásela. Levanta tus manos. Mientras más alto, mejor. No tengas miedo en decirle: toma mi vida, toma mi corazón. Entrégale todo eso que hay dentro de ti. Esas noches largas sin dormir. Ese abrazo que nunca te dio tu papá. Esa palabra que siempre has soñado, que nadie te ha dicho. Ese vicio que está acabando contigo. Ese amigo que te está confundiendo. Esa relación que te está llevando a perder tus valores. Eso que nadie conoce. Eso que no quiere que tu mamá sepa. O ese rechazo que siente por tus padres. Dile al Señor: toma mi vida. Dale tu vida, dale tu corazón. Dásela.

Entrégale. Entrégale ese vicio que está acabando contigo. Entrégale esa debilidad. Entrégale esas noches sin dormir. Esas noches oscuras y largas. Noches que parecen una eternidad. Noches donde solo te acompaña el llanto y la soledad. Ven, Espíritu de Dios. Aleluya. El Espíritu de Dios está sobre ti en este momento. Comunícate. Lo que estás sintiendo es el poder del Espíritu Santo. Ven, Espíritu de Dios. Pósate en cada hombre, en cada mamá, en cada joven, en cada adolescente. Ven, Espíritu Santo, y transforma la rebeldía, la ingratitud, la tristeza. Ven, Espíritu de Dios, ya.

y del cielo se oye una voz: tú eres mi hijo amado, tú eres mi elegido. Quizá quisiera ver a tus padres aquí, quizá quisiera ver a tu familia aquí, quizá siendo tú joven eres el único que está buscando de Dios. ¿Y sabe por qué estás aquí? ¿Sabe por qué no están tus familiares aquí? Porque tú eres la bendición de tu familia, aleluya. Tú eres la bendición de tu familia. Levanta tus manos, invoca al Espíritu Santo.

0: Pídele al Espíritu Santo, el amigo fiel, está ahí. Clámale, clámale. El Espíritu Santo mora en ti. El Espíritu Santo, oh Espíritu Santo, alabado, alabado. Gloria. Sí, Espíritu Santo, sigue tocando, derramando tus gracias abundantes sobre cada joven, sobre cada mujer, sobre cada persona, aquellos que están aquí, aquellos que están viendo, que están escuchando en algún lugar. Señor, tú dijiste que tenga sed, venga a mí y beba. De sus corazones brotarán ríos de agua viva. Señor, esos ríos de agua viva. Señor, sacia la sed, porque como la sierva sedienta por las corrientes de agua viva, así tiene sed el alma mía, oh Dios. Señor, santo, santo eres, Señor.
1: Deja que corran esos ríos de agua viva. Deja que corra el río de agua viva. Quizá tu vida está estancada. Quizá todo te sale mal. Quizá han fracasado tus planes, tus sueños. Cuando fracasan tus planes, tus sueños, florecerán los de Dios en tu vida. Ábrete al Espíritu Santo. Invoca. El Espíritu de Dios está en este lugar. Aleluya.
0: Sí, Señor.
1: El Espíritu de Dios se mueve en este lugar.
0: Sí.
1: Dice la palabra de Dios que en el principio el Espíritu de Dios se movía sobre la superficie de las aguas. Pero hoy el Espíritu de Dios se quiere mover en lo más profundo de tu corazón. Allá donde hay tristeza, allá donde hay dolor, allá donde hay...

0: ni tu propia familia. El Espíritu de Dios está sobre ti. Recíbelo en el nombre de Jesús. Él es tu mejor amigo. Decláralo. Decláralo como tu mejor amigo. Hay amigos que te están confundiendo. Hay amigos que te están llevando por caminos oscuros. Hay amigos que están dañando. Hoy decide que el Espíritu Santo sea tu mejor amigo. Que Él se convierta en un río de agua viva en tu vida.
1: Jesús dijo: no los dejaré huérfanos. El Señor nunca te dejará abandonado. Su presencia, por medio de su Santo Espíritu, ese Espíritu que recibiste en el bautismo, ahí está. No apagues el fuego del Espíritu Santo. Deja que fluya ese poder de lo alto, el Paráclito. Él está ahí. Sigue clamando, sigue confiando, sigue creyendo. Sigue dejando que Él te purifique, que te lave, que te sane, que te libere de toda esclavitud que hay en tu vida. Oh, santo eres, Señor, aleluya.
0: Cuéntale todo. Cuéntale todo.

Quizá ha vivido una vida como si fuera un desastre. Quizá dentro de ti ya no hay más basura, ya no cabe más basura. Quizá ya dentro de ti no cabe más dolor. Quizá ya dentro de ti no cabe más cosas.

vida. Tú eres mi mejor amigo. Cuando yo pensaba que ya no había más nada que hacer, yo le di mi vida al Espíritu Santo. Y Él comenzó a liberar lo bueno que había dentro de mí. Él comenzó a hacer de mí una bendición para mi mamá, para mi papá. Y el Espíritu Santo quiere liberar eso que hay dentro de ti, esas cosas buenas, esas cosas que están como sepultadas.

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5: Oh Jesús, que has instituido el sacerdocio para continuar en la tierra la obra divina de salvar a las almas. Protege a tus sacerdotes en el refugio de tu sagrado corazón. Guarda sin mancha sus manos consagradas, que a diario tocan tu sagrado cuerpo, y conserva puros sus labios teñidos con tu preciosa sangre. Haz que se preserven puros sus corazones, marcados con el sello sublime del sacerdocio, y no permitas que el espíritu del mundo los contamine. Aumenta el número de tus apóstoles, y que tu santo amor los proteja de todo peligro. Bendice sus trabajos y fatigas, y que como fruto de su apostolado obtengan la salvación de muchas almas, que sean su consuelo aquí en la tierra y su corona eterna en el cielo. Amén.
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1: Yo soy la resurrección y la vida. El que cree en mí, aunque muera, vivirá. Y el que está vivo y cree en mí, no morirá. Ustedes no tienen por qué temer. Yo sé que buscan a Jesús que fue crucificado. No está aquí, pues ha resucitado. Y sepan que yo estoy con ustedes todos los días hasta el fin del mundo. Jesús está vivo. Creo en Dios Padre Todopoderoso, Creador del cielo y de la tierra. Creo en Jesucristo, su único Hijo, nuestro Señor, que fue concebido por obra y gracia del Espíritu Santo. Nació de Santa María Virgen, padeció bajo el poder de Poncio Pilato, fue crucificado, muerto y sepultado. Descendió a los infiernos. Al tercer día resucitó de entre los muertos, subió a los cielos y está sentado a la derecha de Dios Padre Todopoderoso. Desde allí ha de venir a juzgar a vivos y muertos. Creo en el Espíritu Santo, la Santa Iglesia Católica, la comunión de los santos, el perdón de los pecados, la resurrección de la carne y la vida eterna. Amén. Mi Señor y Redentor, me arrepiento de todo corazón de todos los pecados que he cometido hasta hoy, y me pesa de todo corazón porque con ellos ofendí a un Dios tan bueno y digno de ser amado sobre todas las cosas. Propongo firmemente, con tu gracia, no volver a pecar, y confío que por tu infinita misericordia has de conceder el perdón de mis culpas por los méritos de la pasión de nuestro Señor Jesucristo. Amén.

0: de ello, Dios sigue enviando su maná del cielo. Dice su palabra que Dios escucha el clamor de su pueblo. Él escuchó el clamor del pueblo de Israel, porque el pueblo comenzó a murmurar y decía: ojalá hubiéramos muerto en Egipto. Éxodo 16:3. Tenían miedo porque no veían solución. Pero aunque el pueblo dudaba, Dios no los abandonó. Y muchas veces nosotros también pensamos: ¿dónde está Dios? ¿O por qué estoy pasando esto? ¿Por qué Dios no me responde? Pero el Señor escucha el clamor de sus hijos, que lo proclama el Salmo 103. El Señor es compasivo y es misericordioso, lleno de compasión, de bondad y de misericordia. Y conocemos, hermanos, y sabemos que el maná era una prueba de fe y de dependencia. Dice la palabra que Dios les dijo: el pueblo recogerá cada día la porción necesaria. Con esto Dios quería enseñarles dependencia. El maná cada día, cada mañana y cada amanecer era una nueva prueba de confianza. El Señor nos enseña a vivir día a día confiando en su providencia. Y así como dice el salmista: el Señor es mi pastor, nada me falta. Esa es la confianza del que ha puesto la mirada y la confianza en el Señor, que no quedará defraudado. Entonces el maná descendía en el silencio de la mañana. La escritura dice: por la mañana había sobre la superficie del desierto una cosa menuda. Era el maná, era la comida, era el sustento. Muchas veces Dios obra en el silencio, hermano. El profeta Elías descubrió a Dios no en el fuego ni en el terremoto, sino en la brisa suave. Después del fuego se oyó el murmullo de una brisa suave, dice Primera de Reyes capítulo 19, 12. El maná tenía que ser recogido. El maná caía del cielo, pero el pueblo tenía que levantarse a recogerlo. Y Dios hace su parte, pero nosotros también debemos responder. Isaías, Dios nos enseña a través del profeta Isaías capítulo 40. Los que esperan en el Señor renuevan sus fuerzas. Los que esperan en el Señor, los que buscan desde muy temprano la presencia del Señor, renovarán sus fuerzas. Y el maná era señal de la fidelidad de Dios. Durante 40 años el Señor sostuvo a su pueblo. Dice Deuteronomio: se alimentó con el maná que ni tú ni tus padres conocían. Quizás hoy, hermano, hermana, estás atravesando un desierto, pero Dios sigue enviando maná del cielo, y sobre todo que aquí está la presencia viva del nuevo maná, el pan que ha bajado del cielo en cuerpo, sangre, alma y divinidad, que es Jesucristo vivo en la Eucaristía. Finalmente, el maná fue alimento, fue provisión, fue milagro y señal del amor de Dios. El mismo Dios que alimentó a Israel sigue sosteniendo hoy a sus hijos. O te sientas cansado o sin fuerzas, levanta los ojos al cielo, porque el Señor sigue enviando maná. El Señor sigue enviando su presencia a través de las especies del pan y del vino. Hoy vamos a decirle: Señor Dios Todopoderoso, Así como alimentaste a tu pueblo en el desierto, alimenta también mi alma, que está cansada, que está necesitada. Haznos confiar en tu providencia y reconocer el maná que has descendido del cielo cada día, que está con nosotros ahí en el sagrario. Ahí se encuentra el nuevo maná que ha bajado del cielo con su cuerpo, sangre, alma y divinidad. Ahí está Jesús, hermanos. Jesús está con nosotros. Ven, prueba y ve qué bueno es el Señor. Es rico en misericordia, es rico en compasión, rico en ternura, rico en misericordia. Gracias, Jesús. Gracias por tu bendita presencia. Gracias, Padre, por tantas maravillas, por tantas cosas que tú sigues, Señor, realizando nuestras vidas. Te damos las gracias por este momento de gracia, por este momento de paz, por este momento de misericordia. Hermanos, en un pedazo de pan está la presencia sanadora, liberadora de Jesús. En un pedazo de pan se encuentra tu solución y mi solución. Se encuentra tu salvación y mi salvación. En las especies del pan y del vino. Démosle gracias. Exaltemos y glorifiquemos su santa y bendita presencia. Gracias, Jesús, te adoramos, te bendecimos y glorificamos tu precioso nombre. Gracias, Señor. Gracias.
1: Te adoramos, Señor.

0: bajado del cielo, dijo Jesús. El que coma de este pan vivirá para siempre. Después continuó diciendo: y el pan que yo les voy a dar.
1: Qué maravillosa presencia. Sí, es Jesús el pan de vida. Y aquí está presente. ¿Lo crees? ¿Lo creemos? Bueno, y Jesús lo dijo en su palabra. San Juan capítulo 6, versículo 34, 35. Y Jesús les dijo: yo soy el pan que da vida. El que viene a mí nunca tendrá hambre, y el que cree en mí nunca tendrá sed. Palabra de Dios. Jesús se ofrece como alimento, hermano, como un alimento sanador, como un alimento que nutre, pero también que transforma. Nosotros los humanos a veces tenemos muchas hambres, hambres de amor, de paz, de esperanza. Muchos tenemos hambre de Dios, pero muchas personas buscamos llenar nuestros corazones con cosas pasajeras, pero nada logra saciar completamente el alma de esas cosas. Por eso Jesús se presenta como el verdadero alimento que baja del cielo. Él no solo alimenta el cuerpo, sino que nutre el alma, sana o santifica el corazón y transforma las vidas. ¡Qué maravilloso! Si hoy sientes que tu vida o tu alma está desnutrida, pues hoy recuerda que Jesús, su cuerpo y su pan nutren nuestra alma. Es el alimento que nutre. Por eso dice Deuteronomio capítulo 8, que no solo de pan vive el hombre, sino de toda palabra que sale de la boca de Dios. Así como el cuerpo necesita comida diaria, el alma necesita alimento espiritual. Y Jesús es el que fortalece nuestra fe también, nuestra esperanza y nuestra vida interior. Y solo Cristo puede llenar el vacío del corazón humano. Lo nutre, pero también lo sana. Él sana las heridas del corazón. Muchas personas vivimos con heridas por los rechazos, traiciones, fracasos, pecados. Pero Jesús se sigue ofreciendo como el alimento sanador que sana las heridas más profundas del alma. Dice el Salmo 147 que Él sana a los de corazón quebrantado y venda sus heridas. ¿Quién hace eso? El buen pastor sana y venda las heridas. Cristo puede sanar tus recuerdos, tus emociones, los dolores más profundos que nadie puede curar. Solamente lo puede hacer Cristo Jesús el Señor. Y sobre todo, sana, pero también transforma nuestras vidas. Y eso es maravilloso. El encuentro verdadero con Jesús, hermanos, transforma completamente la vida de un ser humano. Dice Ezequiel capítulo 36, 26, les daré un corazón nuevo y pondré en ustedes un espíritu nuevo. Ahí está lo que Jesús puede hacer. Una completa transformación de vida. Sabemos que Jesús cambia la tristeza en esperanza, el odio en amor y la oscuridad en luz. Jesús ofrece vida eterna. Nos dice en su palabra: trabajen no por el alimento que perece, sino por el alimento que permanece para vida eterna. San Juan 6:27. Y a veces nos preocupamos que vamos a, tenemos que trabajar y tenemos que comer. Dice Jesús, miren a las aves. Ni siquiera trabajan ni se preocupan. Sin embargo, tiene un Padre Celestial que les da de comer. Que el mundo, hermanos, el mundo nos ofrece tantas satisfacciones pasajeras. Pero Jesús es el único que ofrece vida eterna y verdadera paz para el alma. Él es el único. Él es el único. Y sabemos que Jesús nos sigue dando fuerza para el camino. Así como en el desierto, el maná era la comida, el alimento para seguir adelante. Dice Primera de Reyes, capítulo 19. Le dijo Dios al profeta, levántate y come, porque todavía te queda mucho por caminar. Hermanos, no dejemos de alimentarnos de Jesús de Eucaristía. No dejemos de recibirlo en los sacramentos. Así como Dios fortaleció al profeta Elías, también Jesús fortalece nuestras vidas en medio del cansancio, en medio de las pruebas y las luchas espirituales. Jesús ahí está como fortaleza, como fuerza para seguir adelante. Por último, Jesús se ofrece hoy como alimento para tu corazón y tu alma, para nutrirlo. Pero también recuerda que Él es la medicina.

estas características muy parecidas a Dios. Ahora, todos sabemos, y yo quisiera leer una parte que nos dice el Papa, que nos dejó el Papa Juan Pablo II en la carta a la dignidad de la mujer. Y en esta vocación de la mujer hay unas palabras que me llamaron la atención, donde el Papa dice que las características de ese Dios que nos ama tiene características femeninas y masculinas. ¿Por qué? Porque Dios no se identifica con un cierto sexo, aunque lo reconocemos como padre, decimos padre como una forma masculina, pero Dios es un espíritu, Dios no puede identificarse como nosotros. Y el Papa dice en esta carta apostólica lo siguiente. Dice, esta observación sobre los límites de la analogía, límites de la semejanza del hombre con Dios en el lenguaje bíblico, se debe tener muy en cuenta también cuando en diversos lugares de la Sagrada Escritura, especialmente del Antiguo Testamento, encontramos comparaciones que atribuyen a Dios cualidades masculinas o también femeninas. En ellas podemos ver la confirmación indirecta de la verdad que ambos, tanto el hombre como la mujer, han sido creados a imagen y semejanza de Dios. Aquí nos dice el Papa que Dios tiene características y que se ven manifestadas en las Sagradas Escrituras como el amor de una madre, pero también como el amor de un padre, la parte masculina y femenina. Entonces, una de las características de la mujer es que tiene esta capacidad que a veces nosotros los hombres no hemos reconocido. Y por eso creo que es importante que ninguna de ustedes salga de aquí creyendo lo que eran antes de llegar aquí. Porque tú, mujer, eres el resplandor de la ternura de ese Padre, de ese Dios. Hay un cuento que conté hace muchos años y hoy creo muy apropiadamente repetirlo acerca del gran defecto que tienen ustedes, mujeres. Saben, ¿verdad? Que ustedes tienen un gran... Bueno, tienen muchos, pero uno en particular, uno muy grande. ¿Sí lo saben? Bueno, si no lo saben, déjenme decirles lo que nos enseña alguien que tuvo una creatividad para pensar cómo fue cuando Dios creó a la mujer. Miren lo que dice. Dice, pero cuando Dios hizo a la mujer, ya estaba en su sexto día de trabajo, de horas extras. Un ángel apareció y le dijo, ¿por qué pones tanto tiempo en esta? El Señor contestó, ¿has visto mi hoja de especificaciones para ella? Este es solamente el modelo estándar. Es demasiado trabajo para un día. Te espera hasta mañana para terminarla, ¿eh? Cuando la estaban haciendo ustedes, ¿eh? Dice, no lo haré, protestó el Señor. Estoy tan cerca de terminar esta creación que es favorita de mi propio corazón. Ella se cura sola cuando está enferma y puede trabajar días de 18 horas. El ángel se acercó más y tocó a la mujer. Pero la has hecho tan suave, Señor. Es suave, dijo Dios, pero la he hecho también fuerte. No tienes idea todo lo que puede aguantar y lograr. ¿Será capaz de pensar?, preguntó el ángel. Dios contestó, no solamente será capaz de pensar, sino que razonar y de negociar. El ángel entonces notó algo y alargando la mano tocó la mejilla de la mujer. Señor, parece que este modelo tiene una fuga. Te dije que estabas tratando de poner demasiadas cosas en ella. Eso no es ninguna fuga. Es una lágrima, lo corrigió el Señor. ¿Para qué es la lágrima?, preguntó el ángel. Y Dios dijo, las lágrimas son su manera de expresar su dicha,

pena, su desengaño, su amor, su soledad, su sufrimiento y su orgullo. Esto impresionó mucho al ángel. Eres un genio, Señor. Pensaste en todo. La mujer es verdaderamente maravillosa. Lo es. La mujer tiene fuerzas que maravillan a los hombres. Aguantan dificultades, llevan grandes cargas, pero tienen felicidad y amor y dicha. Sonríen cuando quieren gritar, cantan cuando quieren llorar, lloran cuando están felices y ríen cuando están nerviosas. Luchan por lo que creen, se enfrentan a la injusticia, no aceptan un no por respuesta cuando ellas creen que hay una solución mejor. Se privan para que su familia pueda tener. Van al médico con una amiga que tienen, que tiene miedo ir. Aman incondicionalmente. Lloran cuando sus hijos triunfan y se alegran cuando sus amistades consiguen premios. Son felices cuando escuchan sobre un nacimiento, una boda. Su corazón se rompe cuando muere una persona querida. Sufren con la pérdida de un ser querido. Sin embargo, son fuertes cuando piensan que ya no hay más fuerza. Saben que un beso y un abrazo pueden ayudar a curar un corazón roto. Sin embargo, hay un defecto en la mujer. ¿Cuál es su gran defecto, mujeres? Hay un gran defecto en la mujer. Es que se olvida cuánto vale.

0: El capítulo 31 de Proverbios dice: mujer ejemplar no es fácil hallarla, vale más que las piedras preciosas. Y de ahí para adelante habla de la majestuosidad, las virtudes de una mujer. Pero me llama la atención que dice: mujer ejemplar no es fácil de hallarla. ¿Pero por qué? ¿Será porque la mujer no ha descubierto todo su potencial? ¿Será porque la mujer no ha creído quién es ella y quién es su creador? ¿Será porque la mujer se ha convencido de que lo que le ha sucedido en su vida y ha distorsionado su imagen, ha creído que eso es? Si tú te miras al espejo y dices: es que yo soy esto y lo otro, y te pones todos los malos atributos, vas a vivir caída. ¿Por qué es difícil encontrar una mujer así? Quizá porque no han descubierto quiénes son. ¿Difícil es encontrar una mujer ejemplar? Dice la Sagrada Escritura: ¿quién eres tú, mujer? Y otra pregunta sería: ¿dónde estás? ¿Dónde estás hoy? ¿Qué es de tu vida? ¿Cómo estás viviendo? ¿Estás viviendo como...? Yo te quiero decir que yo sé que aquí hay mujeres que están enfrentando situaciones difíciles. Hay mujeres que nos están viendo en la televisión. Hay mujeres, hay madres que sufren porque sus hijos o su ser querido, su esposo, su hijo, han desaparecido, los han secuestrado. De hecho, aquí hay una madre que está pasando por eso. Pero sé que no hay una sola. Hay muchas familias que están pasando por eso. Hay mujeres que están enfrentando situaciones adversas muy difíciles. Y llega un momento que es tanta su crisis que llegan a dudar de Dios. Pero si Dios existiera, ¿por qué le pido tanto? A veces queremos respuestas de Dios. Si Dios existe, ¿por qué no me responde? ¿Y por qué tienen que pasar estas cosas? ¿Por qué? Porque el enemigo te declaró la guerra, mujer. Porque el enemigo, desde el momento que vino el pecado, hay guerra aquí. El enemigo de nuestras almas es el que ha creado toda esta maldad en el corazón del hombre, de la mujer. Y por eso vemos lo que estamos viendo en nuestra sociedad. Con mayor razón, nosotros como creyentes, como católicos, tenemos que gritarle al mundo que la respuesta está en Jesús. Mientras los corazones de hombres y mujeres no cambien, nuestra sociedad seguirá igual. El resultado de lo que vemos es la desobediencia, el alejamiento de la verdad que es Dios. Pero, ¿qué estás haciendo hoy? ¿Cómo estás viviendo? Yo no sé quién seas tú, pero yo doy gracias a Dios por la mujer, doy gracias a Dios por la madre que me dio vida, por ese sí que ella dijo: pues siento algo aquí y creo que algo viene por ahí. Ustedes saben que yo fui resultado de una noche de copas, ¿no? Se le pasaron las copas a mi mamá y mi papá se aprovechó de las copitas que se le habían pasado a mi mamá. Y en esa noche mi mamá quedó embarazada. Pero mi madre, cuando supo que estaba embarazada, pues dijo: ya estoy embarazada, voy a tener este chiquillo, a ver qué pasa. Yo doy gracias a Dios por el privilegio que Dios le ha dado a la mujer de poder dar a luz. Doy gracias a Dios por las mujeres que han estado en mi camino y que gracias a Dios, a ellas, soy lo que soy. Doy gracias a Dios por todos los años de haber convivido con esa morrita que me encontré ahí en una colonia en Tijuana, Sara, que yo jugaba fútbol y yo creo que ella salía por la ventana a ver el partido porque jugábamos ahí en un campito cerca de su casa. Y dice ella que me puso primero ella a mí el ojo porque yo estaba más enamorado con el balón de fútbol que con las muchachas. Tenía 14 años, dice que todavía no me movía mucho. Pero yo doy gracias a Dios porque he aprendido mucho de la mujer. Aprendí de mi madre como de Sara, he aprendido de mi hija, he aprendido de tantas mujeres cosas maravillosas. Yo estoy seguro que a veces los hombres no aceptamos, pero tenemos tanta influencia de la mujer que es una realidad. ¿Saben cuál es uno de sus valores? Algo que ustedes deben reconocer. Miren, les voy a dar un secreto. Su grandeza de ustedes, mujeres, no está en que conquisten algo. No está siempre en que lograron algo. ¿Saben dónde está su grandeza? Su grandeza está en que ustedes ante la tempestad están de pie. Como dirían en Jalisco, no se rajan. Su grandeza está en su resistencia. You just don't give up. No te das por vencida. Su grandeza de ustedes está en su fuerza, que están ahí. Y como decía el ángel, no, le hiciste muy frágil. No, no, no, nada de frágil. Ustedes, su grandeza está, si pierden una batalla, se levantan y van sobre la otra. O sea, tienen esa perseverancia y esa capacidad de mantenerse de pie. ¿Dónde estás ahora, mujer? Es la pregunta. ¿Qué estás haciendo con tu vida? Repito, yo sé que hay retos que tendrás en tu vida, pero ¿qué ha pasado con tu pasado? ¿Lo llevas todavía dentro? ¿Lo traes contigo y te sigue lastimando? ¿Y eso no te permite elevarte? ¿Eso no te permite ser la mujer plena? Hoy en día la mujer busca llenar sus vacíos con cosas que no realmente la van a llenar. El otro día iba escuchando en la radio y decían, en especial, ¿le podemos quitar o le podemos poner? Para que se mire mejor. Y pues no, pues que a mí me falta algo aquí, me sobra acá, pues vamos a ver. Hoy está obviamente de moda cómo se puede ver mejor una mujer. Porque la mujer quiere ser amada, ¿se entiende? No quiere atraer la atención porque simplemente la quiere, porque la mujer tiene una necesidad de sentirse amada, protegida, respetada, que la amen. La mujer es coqueta por naturaleza. Yo lo descubrí con Kairin, les he platicado esa historia. De 2, 3 años la acababa de bañar su mamá y le había puesto perfume, y yo estoy sentado en el sofá y pasa, y luego le digo, ay mami, qué sabroso hueles. Y lo hizo la niña así, ya de 2 años dije, oh my God, be careful. Se hizo como una flor la niña, y yo tenía 2 años, 2, 3 años. Y después de eso, cada vez que la bañaba, y orgullosa también como es la mujer, yo estaba ahí sentado y a veces ni me daba cuenta que ella andaba ahí, pasaba 1 y 2 veces y le hacía así, ya va a ver. Hasta después yo agarraba la onda, y luego, ay, hueles muy bonito, mami. Otra vez la niña se... Entonces dije, caray, abusado, ¿no? Él con los novios. Ahora veía la versión de mi hija, ¿no? O sea, desde niña la mujer manifiesta su necesidad de que le digan que la quieren, que es bonita. Y eso es ya parte de su naturaleza, pero no tienen que venderse. No tienen que dar cosas que no tienen que dar por eso. Porque tú vales mucho más que un momento de placer. Tú vales más que un piropo. Tú vales la sangre del Cordero de Dios. Tú eres la niña de sus ojos. Y Dios te ha querido amar. No has venido aquí para que te golpeemos y te digas, eres la más pecadora. Dios no quiere que pequemos, Dios no nos quiere que seamos grandes pecadores, pero sabe que fallamos y Él nos ofrece su misericordia. Finalmente, ahora te pregunté quién eres, dónde estás, o sea, cómo está tu vida hoy. Y ahora te pregunto, ¿hacia dónde vas? ¿Qué vas a hacer de hoy en adelante? ¿Cómo vas a seguir tu vida? has venido aquí no a ver un concierto, no a ver un artista. Hemos venido aquí por algo mucho más grande que eso. No estoy en contra de los conciertos porque he ido con Sara a conciertos de música. Nos encanta la música, buena música. Y es bonito un momento de entretenimiento, pero esto no se compara con nada de eso. La idea aquí es que cuando tú salgas de aquí, no solamente las palabras que compartimos tengan eco en tu corazón, sino que dejes que Dios te transforme. Porque yo no puedo transformar a nadie. Ninguno de nosotros podemos transformar a nadie. Solamente somos instrumentos. Quien te puede transformar, si tú le permites, es Él. Imagínate que entras a un hospital donde van a hacer una cirugía y hay cosas dentro de ti que están mal y te quieren salvar. Pues si tú permites entrar al hospital y que los médicos te atiendan, pues te van a ayudar. Dios quiera, te van a arreglar esa situación. Aquí está Jesús, el médico divino, que dice: si me dejas entrar ahí, tienes muchas cosas que no te permiten volar, que no está sana. Muchas de ustedes no tienen ninguna enfermedad, pero del corazón están enfermas. Y el Señor quiere cambiar tu ruta hoy. Sí, quizá no va a cambiar la situación que está afuera, tus situaciones allá con tu familia, con tu esposo, con tus hijos, con tus problemas, pues están ahí. Lo que Dios puede cambiar es tu forma de enfrentarlos y que tú te valores y sepas que Dios te ha dado esta gran bendición de virtudes que tú tienes para enfrentarle y hacerle frente a todo. Y no desmayar y no desconfiar que tu aliado es Dios, que tu aliado es Jesús, que tu aliado es el Espíritu Santo, que tienes esta compañía que está contigo como la Virgen María, que va también ahí con nosotros. Tienes todo esto a tu alcance, aunque no lo veas, pero ahí está. ¿A dónde vas? La decisión es de cada una de ustedes, mujeres, y voy a cerrar con este pasaje donde una mujer del Evangelio de San Lucas, en un día sábado como hoy, Jesús la vio. Esta mujer es una mujer físicamente desfigurada. Dice en el capítulo 13 de San Lucas: una vez en el día de reposo, Jesús se había puesto a enseñar en una sinagoga. Había allí una mujer que estaba enferma desde hacía 18 años. Un espíritu maligno la había dejado jorobada. No podía enderezarse para nada. Cuando Jesús la vio, la llamó y le dijo: mujer, ya estás libre de tu enfermedad. Entonces puso las manos sobre ella y al momento la mujer se enderezó y comenzó a alabar a Dios. Fíjense lo que le pasó a esta mujer. Esta mujer dice que estaba, ¿qué? Físicamente la veía ser una mujer jorobada. Puede haber algo tan terrible que pases por las calles y la gente te juzgue y te mire porque tienes alguna deficiencia, alguna discapacidad. Esta mujer tenía que sufrir todo eso, pero no tenía esta situación desde hacía 6 meses. ¿Tenía cuántos años? 18 años. No sé cuánto tengas tú cargando, tu dolor, tu tristeza. No sé cuántos años lleves creyendo que nunca vas a hacer nada. Seguiré siendo esta mujer agobiada, solamente aquí, donde estoy. No sé cuántos años quieras seguir así. No digo que dejes tu familia, que dejes tus responsabilidades, no. Estoy hablando que dejes tu forma de pensar y te mires en la versión que Dios te ve. Dios no te condena, Dios te ama. ¿Has cometido errores? Sí. ¿Has querido encontrar el amor en un hombre, en otro, en dos, en tres, en cinco? Dios sabe tu necesidad. ¿Quieres sentirte amada? Dios no te condena, pero Dios quiere verte así como Él te creó. Esta mujer estaba enferma, pero tuvo una oportunidad muy grande, se encontró con Jesús. Y dice aquí que Jesús la vio. Jesús te ve a ti, ahí donde estás. Jesús te está viendo en este momento. Dice que Jesús la vio y después, segundo paso, la llamó. También a ti te está llamando. Ve tu corazón, ve tu historia. Esa joroba que tenía esta mujer representa su mal. Dice que un espíritu que representa el mal había sido la causa de esa enfermedad, de ese dolor, de esa tristeza, de esa agonía. Quizás era una mujer deprimida. Iba a la iglesia porque quizás ahí se sentía que menos la juzgaban. Pero esta vez se encontró con Jesús. Y Jesús la vio. Tuvo compasión de ella. Y dice que la llamó. Si la mujer no hubiese ido, si no hubiera aceptado que Jesús la llamó, se hubiera quedado igual. Quizás otros 18 años más. Pero esta mujer creyó en aquel que la estaba llamando. Este hombre no las, quizás muchos hombres la habían llamado para juzgarla, pero este hombre era diferente. Y ella creyó, porque cuando la llamó, ella se acercó y Jesús le dijo: quiero que quedes libre de eso. Dictaminó Jesús la bendición sobre ella, decir, o sea, no quiero que sigas así, mujer. Le declaró la libertad, la declaró libre, le dijo: queda libre. Primer paso la vio, segundo paso la llamó, tercer paso le dijo: quiero que ya no lleves esos 18 años de sufrimiento. Y cuarto, dice que puso sus manos sobre ella. Y quinto, la mujer dice que se enderezó. Iba así, se enderezó, levantó su mirada y dice que comenzó a alabar a Dios. ¿Qué significa eso? Comenzó una nueva vida unida a su Dios. Comenzó una nueva etapa en su vida. Esa nueva etapa es la que Dios quiere para ti. Hoy tú tienes la oportunidad que tuvo ella. Pero tienes que tener la confianza de saber quién eres tú. Ante los ojos de Dios, eres virtuosa. Eres muy hábil. Tienes grandes capacidades. No te dejes engañar por el enemigo, que porque no tienes quizás las cualidades que otra tiene, o porque no te miras como otras se ven, o porque ya tienes cierta edad y ya no eres lo que eras antes, inclusive porque estás enferma, te duele la espalda, ya estás en la etapa de un cambio de vida y tienes bochornos y tienes esto y tienes, ya pobre de mí. Hay que cambiar esa mentalidad. Sí, hay que enfrentarlo, es una realidad, si no te sientes bien, pero no es el fin de todo. Hay que enfrentar eso porque Dios te ha hecho grande, mujer, para ser grande ante los ojos de Dios y ser un instrumento de vida para otros. Yo quiero contar contigo, mujer. Hoy quiero decir también que el sembrador no estuviera donde está hoy, con todo el respeto que le tengo a los caballeros, porque hay hombres que también han sido parte, pero en términos de números, de porcentaje, si no fuera por la mujer, no estuviéramos en este momento transmitiendo esto. Miren, aquí el grupo pequeñito que tenemos aquí es ustedes. Pero hay miles, llenaríamos 5 estadios fácil con toda la gente que está viendo por televisión. Pero doy gracias al corazón generoso de la mujer, porque ustedes siguen moviendo el mundo, mujeres, cuando ustedes se dejan por el Creador. Y gracias a Dios que miles de mujeres hoy están disfrutando este momento. La mano que mueve la cuna es la mano que mueve el mundo. No te dejes llevar por todo aquello que el mundo ha querido creerte que eres. No eres un objeto, no eres, desafortunadamente hoy, para vender algo tiene que salir una mujer que muestre su belleza. Tú debes de creer que eres esa hija de Dios. Y la Virgen María es el mayor modelo de mujer que pueda haber, y que no habrá otro. En María, la Virgen, en esa jovencita, estaba todo. Esa mujer embarazada que a mí me impacta ahora más que nunca. Imaginarme a esta jovencita, la Virgen María, embarazada. Y fíjense el misterio, ¿eh? El Creador, el Dios Todopoderoso, la formó a su imagen y semejanza. Pero Dios en su amor y en su misterio quiso venir a este mundo. Ese Dios se hizo hombre, nos dice el Evangelio de San Juan. Se hizo hombre y habitó entre nosotros. Puso su tienda entre nosotros. Quiso venir aquí a ser uno como nosotros, en la persona de Jesús, pero quiso venir a través de una mujer. Hay mujeres, yo creo que sí, a mí como hombre me da envidia de la buena, ¿eh? O sea, no fue el hombre, fue la mujer que Dios eligió para venir aquí. Y esta jovencita, un aplauso para ustedes, ¿eh? Se lo merece. Mis respetos, mi admiración. Y esta mujer está embarazada, pero en su vientre, es difícil imaginarlo, en su vientre tiene al Dios, el que creó a Adán y Eva, y está ahí. En ella encierra la parte masculina y femenina de ese Dios. O sea, en ella está el misterio del amor de Dios. La parte femenina, la masculina, porque ahí estaba Jesús. O sea, Jesús no estaría completo si no hubiese venido a este mundo por una mujer. Y en ese misterio de la encarnación, en esa mujer están ustedes reflejadas. Por eso digo, la mujer es el resplandor de la ternura de Dios. Ustedes son esa ternura. Miren, cuando en la casa, en su casa, no está Sara, siempre algo falta en la casa. La mujer la necesitamos los hombres, a veces no la valoramos, a veces no le damos el lugar que merece. No quiero decir que mujeres, digo, caray, son perfectas, porque tienen un gran defecto, se olvidan de ustedes, se olvidan lo que valen, pero tienen mucho más virtudes que defectos cuando ustedes las aplican. Y yo doy gracias a Dios, porque a muchos hombres con humildad hemos reconocido que hemos aprendido muchas cosas de la mujer. Pero ¿quién es el que creen ustedes, mujeres? Es Él. Por lo tanto, yo quiero invitarle a cada una de ustedes a que comience una nueva etapa en su vida.
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0: Jesús dijo: el que pierda su vida por mí y por el Evangelio la salvará. Lo que nos recuerda lo importante de poner manos a la obra por la evangelización, para alcanzar no solo nuestra salvación, sino que también la de todo el mundo. Si a...
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6: Bendíceme, Madre, y ruega por mí sin cesar. Aleja de mí, hoy y siempre, el pecado. Si tropiezo, tiende tu mano hacia mí. Si 100 veces caigo, 100 veces levántame. Si yo te olvido, tú no te olvides de mí. Si me dejas, Madre, ¿qué será de mí? En los peligros del mundo asísteme. Quiero vivir y morir bajo tu manto. Quiero que mi vida te haga sonreír. Mírame con compasión, no me dejes, Madre mía. Y al final de mi vida, sal a recibirme y llévame junto a ti. Que tu bendición me acompañe, hoy y siempre. Amén.
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0: En este mes de mayo dedicado a Nuestra Madre Santísima, ESNE Radio te invita a estar en íntima comunicación con la Madre del Salvador. Octavo día. En este día hagamos reflexión sobre las cinco palabras de la Virgen en el Evangelio. La Santísima Virgen aparece como una persona silenciosa, pero no era de pocas palabras ni antipática, sino que con esto nos demuestra que todos debemos ser prontos para escuchar y lentos para hablar. Primera palabra. Cuando el ángel le anuncia que va a tener un hijo, ella le preguntó, ¿cómo será esto, puesto que no conozco a un varón? Porque la persona prudente siempre pregunta, no se conforma con sus dudas, sino que consulta a las personas que saben. Segunda palabra. Cuando el ángel explicó que su hijo nacería por obra del Espíritu Santo, la Virgen respondió, he aquí la esclava del Señor, hágase en mí según tu palabra. Era su plena aceptación de la voluntad de Dios. En este momento, Dios se hizo hombre. Tercera palabra. El Señor hizo en mí maravillas, gloria al Señor. Recordemos al Señor en los momentos de alegría y demos gracias por lo bueno que ha sido. La Virgen era muy agradecida. Cuarta palabra. ¿Por qué te has portado así? A los 12 años llevaron al niño Jesús al templo, y al volver a Nazaret, el pequeño se había extraviado. Lo buscaron por 3 días, y luego lo encontraron en el templo. La Virgen lo corrigió preguntándole, ¿por qué nos has hecho esto? A lo que el niño respondió que se encargaba de las cosas de Dios, y María lo excusa, pero deja claro su amor hacia su hijo con la preocupación y la reprimenda. Quinta palabra. No tiene vino. Esto lo dijo la madre en las bodas de Caná, a lo que Jesús le responde que aún no ha llegado su hora. En ese momento la Virgen María, como fiel auxiliadora y compadiéndose de las necesidades de sus hijos, le dice a los criados que hagan todo lo que Jesús les diga, empujando así a su hijo a realizar su primer milagro. Cuando María ruega, todo se obtiene, nada se niega. Hagamos nuestro compromiso en el día de hoy a María Santísima. Incluyamos a nuestra oración diaria a todos los enfermos y desahuciados del mundo. Oremos, Madre querida, acógeme en tu regazo, cúbreme con tu manto protector y con ese dulce cariño que nos tienes a tus hijos. Aleja de mí las trampas del enemigo e intercede intensamente para impedir que sus astucias me hagan caer. A ti me confío y en tu intercesión espero. Amén.
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0: ¿Sabes cuál es nuestro amigo, modelo e intercesor?
1: Sí, por supuesto, el santo del día.
2: Hoy, 8 de mayo, la iglesia conmemora el nacimiento para el cielo de la beata María Catalina de San Agustín, quien muriera santamente en un día como hoy del año 1688 en Quebec, Canadá. En el año 1989, el Papa Juan Pablo II le dio el honor de los altares, declarándola beata. Brindemos nuestro devoto aplauso a la beata María Catalina de San Agustín.
1: Querida María Catalina, al recordar tu vida, te encontramos a tierna edad, en tu hogar paterno, cuando fuiste iniciada en los ejercicios de la caridad. Tus padres recibían y atendían a pobres y enfermos. Esto te permitió entrar en contacto con los sacerdotes y religiosos que frecuentaban tu casa. Y así, te abriste desde muy joven a la práctica de la virtud. Tu familia mantenía una estrecha relación con San Juan Eudes, quien te influenció desde tu más tierna infancia. Niña precoz, te confiesas a los 4 años, comulgas a los 8 y a los 10 haces voto de castidad. Atraída por la vida religiosa, ingresas como postulante en las hospitalarias de Valle, cuando tenías solo 12 años. Ya en el noviciado, concebiste el deseo de ir a Canadá, donde las Agustinas Hospitalarias de la Misericordia habían fundado un hospital en Quebec y pedían refuerzos. Todos se opusieron a tu objetivo, pero luego todos se rindieron a tus razones. Vivir y morir en Canadá, si Dios te abría la puerta. Poco antes de partir, hiciste tu profesión religiosa. Allí te convertiste en una gran ayuda para la comunidad. Fuiste elegida administradora del monasterio y del hospital, y más tarde hospitalaria, es decir, directora del hospital, consejera y maestra de novicias. Sin embargo, a pesar de tu vida tan activa, estuviste casi siempre enferma, sin quejarte, sin dejar de ser fiel a la obediencia. Estabas siempre con una tranquilidad tan agradable y con una dulzura que todos quedaban fascinados. Al verte, nadie sabía lo que ocurría en tu interior. Se dijeron de ti cosas extraordinarias: visiones, revelaciones, batallas constantes contra los demonios. Tú, nunca saciada de penas, deseabas inmolarte siempre más por la salvación de las almas y por el bien espiritual de tu país de adopción. Y así, tu vida fue un duro martirio, con una fidelidad incansable a la voluntad de Dios.
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especialmente me dirijo a los padres de familia, tenemos un arma poderosa que tanto podemos cambiar la historia de una generación o de muchas generaciones hacia bueno o hacia malo. Usted es parte de una historia del pasado. Y lo que usted esté haciendo hoy, repito, puede ser resultado de lo que hicieron sus padres, sus abuelos. Si es que usted no deja que Dios cambie su rumbo, porque Dios puede cambiar el camino torcido que llevamos. Y esa es la buena noticia. Pero usted tiene a su alcance, si usted camina en obediencia hacia Dios, usted tiene el poder en sus manos de que aquellos que lo van a seguir a usted, sus hijos, van a querer hacer lo mismo.

gente necesitada de una palabra, un aliento, y esta radio le ha ayudado a uno como a mí me ayudó mucho. Mi hijo, él estaba en drogas y yo me sentía desesperada.

0: De ahí entonces empezaron a orar por mí y por mi hijo, y gloria de Dios, mi hijo cambió su vida, tuvo su hijo, tengo un nieto de 9 años, bendito mi Padre Dios, y a la radio.
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3: Padre Rodolfo Londoño desde Colombia. Estamos en el mes de mayo, un mes en el cual mucha gente se acerca a la Santísima Virgen María a través del Santo Rosario, a través de las novenas y a través de diferentes formas de piedad para pedir su intercesión. Pero el mes de mayo, sobre todo, es un mes para imitar a la Virgen, imitar sus virtudes. Si tú eres auténticamente mariano, eso no se manifiesta por cuántos rosarios reces o por cuán grande es el cuadro que tienes en tu casa. Si eres auténticamente mariano, eres aquel que imita sus virtudes. Mayo, mes de imitar las virtudes de la Santísima Virgen María. Dios les bendiga.

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5: ¿Qué tal? ¿Qué tal? Bendiciones, estimados hermanos y hermanas en Cristo. Mi nombre es Aido González Huerta, sacerdote de la diócesis de Tehuacán en el estado de Puebla. Es una gran bendición poder compartir este espacio con ustedes a través de Sal y Luz Radio. Les invito a que sigan en sintonía con el corazón abierto, porque el Señor siempre tiene algo hermoso que decirnos. Que Dios nuestro Señor bendiga abundantemente sus vidas. En el nombre del Padre, del Hijo y del Espíritu Santo. Amén. Bendiciones.
6: Amado Jesús, llegamos hoy a ti para orar por los jóvenes de nuestra sociedad. Señor, permíteles desarrollar una fe inquebrantable y esperanza para salir adelante. Que seas tú abriendo las puertas para que sus jóvenes sueños se hagan realidad. Llénalos de tu sabiduría para llevar su fe a la acción y ayudar a los que más lo necesitan. Que ellos no se aparten de tus caminos para que permanezcan cerca de sus familias y construyan sus comunidades. A nosotros, sus padres, esfuérzanos para ser buenos referentes en su vida. Nuestras sociedades necesitan niños obedientes y sanos para ser los hombres y mujeres del mañana como personas de bien. Te ruego que cada uno de nuestros jóvenes, desde el lugar donde se encuentren, siempre aparten un momento para glorificarte y alabarte. Que a pesar de todos los ruidos que existen en el mundo de hoy, sepan distinguir lo bueno de lo malo. En el nombre de Jesús. Amén.
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9: Yo quiero hablarles, en realidad, de lo más importante que hay en la vida. ¿Y qué digo en la vida? Lo más importante que va a existir en la eternidad. ¿O qué digo lo más importante? Lo único que va a existir en la eternidad. Nos dice la palabra de Dios en 1 Corintios 13:13. Dice, tres cosas permanecen: la fe, la esperanza y el amor. Pero la mayor de estas tres, nos dice San Pablo, es el amor. Es la mayor de estas tres es, efectivamente, el amor. Y es que, queridos hermanos, tenemos fe en Dios nuestro Señor. Y la fe es creer en aquello que no vemos. Esa es fe. Si lo ves, ya no es fe. Fe es creer que existe, aunque no lo vemos. La esperanza es creer que se puede, que se logra, que vamos a llegar, estar esperando algo que vamos a obtener. Y tanto la fe como la esperanza, el día que tú y yo seamos llamados a casa, ya no las vamos a necesitar. Porque aquello en lo que hoy creemos, ya lo vamos a ver, como nos dice el mismo San Pablo, vamos a ver claramente, cara a cara. Ahorita vemos borroso, como un espejo borroso, pero en aquel día, ya, cara a cara, el rostro de nuestro Señor Jesucristo, el rostro de Papa Dios, el rostro del Espíritu Santo, la Santísima Virgen María, todos los santos, nuestro queridísimo Juan Pablo II y todos nuestros seres queridos que ya gozan en el cielo. Ya los vamos a ver cara a cara, ya no vamos a necesitar la fe, ¿verdad? ¿Estamos claros? ¿Ya para qué? Ya no vamos a esperar nada, ya lo estamos recibiendo. Y la esperanza igual, ya no la vamos a necesitar, porque aquello que esperábamos ya lo vamos a obtener en ese maravilloso día. Sin embargo, el amor, ese sí entra al cielo. ¿Han oído ustedes que dicen de las personas buenas? Esa persona es tan buena que se va a ir al cielo con todo y zapatos. ¿Han escuchado eso? Sí, mentiras. Los zapatos no entran al cielo, mentiras. Sin embargo, lo que sí entra al cielo junto contigo es el amor. ¿Por qué? Porque San Juan nos dice en su primera carta: el que no ama no ha conocido a Dios, porque Dios es amor, exactamente. Y si Dios es amor, el amor que nosotros desde ahora estamos viviendo, experimentando, va a entrar con nosotros al cielo, porque ahí va a ser puro amor. Pero no de ese amor empalagoso, no, del verdadero amor, del verdadero amor. Nuestro Señor Jesucristo era constantemente puesto a prueba, ¿no? Por los saduceos, por los fariseos y todos los que terminaban en eos, ¿verdad? Toda la gente que se oponían a su mensaje, a su ministerio y que no le creían, etcétera. Y como les estaba robando la clientela, toda la gente se estaba yendo con Jesús, pues aquellos querían matarlo, querían hacerle trampas y de todo, ¿verdad? Y un día, estando nuestro Señor explicándoles una parábola preciosísima, la parábola del banquete nupcial, le preguntaron sobre la resurrección de los muertos y Jesús Pues, ¿cómo no les iba a saber contestar bien? Les contestó exactamente bien. Y después, como para ponerlo a prueba, le dice uno de ellos: Maestro, ¿cuál es el mandamiento mayor de la ley? Él le dijo: Amarás al Señor tu Dios con todo tu corazón. ¿Con qué? Con toda tu alma. ¿Con qué? Y con toda tu mente. ¿Con qué? Así que, amar al Señor, ¿con qué? Con toda corazón, alma y mente. Este es el mayor y el primer mandamiento. El segundo, dice nuestro Señor Jesucristo, es semejante a este: amarás a tu prójimo como a ti mismo. ¿Cómo? Y concluye nuestro Señor diciendo: de estos dos mandamientos dependen toda la ley y los profetas. Palabra de Dios. Es Mateo 22, 36 al 40, para los que están tomando notas. Aquí tenemos, pues, mis queridos hermanos, dos cosas. La primera, que lo único que entra al cielo con nosotros es, ¿no se oye? El amor. Y que el primero y mayor de los mandamientos es el amor nuevamente, pero ahora ¿cómo? ¿Amar a quién? A Dios. Amar a Dios nuestro Señor, y de una manera específica, con todo tu corazón, con toda tu alma y con toda tu mente. Algunas traducciones dicen con todas tus fuerzas. Y luego añade, como si eso no fuera suficientemente complicado, ya lo dice: y amarás a tu prójimo como a ti mismo. Como que se nos complica un poquito la cosa. Vamos a ver, nos está hablando de tres amores. ¿Cuáles son los tres amores? Amar a, y amar a, y el otro, a mí mismo. A mí mismo. Amar a Dios nuestro Señor, y luego ¿amar a quién? No, primero amar a mí mismo, antes que amar al prójimo. No podemos amar al prójimo si no nos amamos primero nosotros. Y de eso quiero hablarte esta noche. El Señor nos dice bien claro: amar al Señor con todo el corazón. Sin embargo, el corazón del hombre está dividido. Ustedes que están aquí y los que nos escuchan por estar en sintonía de la radio, ya desde ahorita puedo decirles que ya llevan la ventaja. Porque si tú te das cuenta, el sinnúmero de personas que hay afuera que no creen en Dios y que no aman y no saben amar. ¡Fuh! Sin embargo, tú y yo que estamos aquí, aunque tenemos toda la buena intención, si no nos estuviéramos aquí, bueno, algunos están aquí porque los trajeron a fuerzas, pero no importa, están aquí y eso, gloria al Señor. El Señor, no sé, a nadie le gana al Señor en generosidad, ¿eh? Y si estás aquí, no importa bajo qué condiciones llegaste, el Señor te va a bendecir grandemente de todas maneras. ¿Por qué? Porque el que se mete entre la miel, algo se le pega, algo se le pega. Y el Señor nos dice bien claro: amar a Dios nuestro Señor con todo nuestro corazón. Pero ¿por qué no podemos amarlo con todo el corazón? Porque nuestro corazón está ocupado. El corazón está ocupado con muchas cosas. Y en el momento de amar a Dios, bueno, no ustedes, bendito sea Dios, a lo mejor una hora al domingo, y llego tarde a misa y me voy antes de que pidan la colecta, y a lo mejor llego nada más a comulgar y ahí nos vemos, o unos como dicen: ay, con que llegue la bendición del Padre. Y somos bien codos para dar nuestro tiempo, nuestro dinero, nuestro amor a Dios. ¿Por qué, hermanos? Porque nuestro corazón ya está ocupado. El corazón está al pendiente de muchas cosas. Conocemos la historia de Marta y María, ¿verdad? Qué famosa la historia de Marta y María, que dos grandes amigas de nuestro Señor Jesucristo junto con su hermano Lázaro, ¿no? Y sabemos que en una ocasión de esas que Jesús llega inesperado a la casa, como a lo mejor llegó a nuestra casa aquí, ¿no? Inesperado un día y encontró Virgen Santísima de Guadalupe, que estaba la casa patas para arriba. Y entonces un día llega nuestro Señor con Marta y María a visitarlos y nos cuenta el Evangelio que Marta inmediatamente dijo: llegó Jesús y hizo lo que muchas mujeres hacemos. Arrancamos a la cocina a limpiar, a recoger aquí, porque va a haber el tiradero, va a haber el cochinero, va a ver que no tendí la cama, que no hice de comer, a lavar los trastes y empezamos, ¿verdad que sí? Bueno, yo eso hago, no sé, yo sé que ustedes no, pero qué bueno, ¿verdad? Yo sí. Y resulta que Marta andaba trajinando la cocina y la casa, y la otra María, ¿qué crees? Que no le ayudaba a Marta. Y la otra, bien mona, se sentó a los pies de Jesús a escuchar todo lo que salía de la boca de Jesús. Y aquella estaba ahí hasta con la baba caída ahí, suspirando hondo, escuchando al maestro hablarle. Y la otra, pues lógico, ¿verdad? Se enojó y dijo: oye, no, ahora voy a aprovechar. Ahora que está Jesús aquí, voy a aprovechar. Y le dice: oye, Jesús, ¿qué te parece aquí el asunto? Cheque el dato. Yo ando en friega, acá haciendo y deshaciendo, y mi hermana aquí de flojota, sentada, no me ayuda. Y el maestro regañó, pero no a María. Corrigió, pero no a María. Corrigió a Marta y dijo las palabras bellísimas: Marta, Marta, solo una cosa es importante. Y María ha escogido la mejor. Hermanas, bendito sea nuestro Señor, porque nos está diciendo que hacer no es importante. Alabado sea, no se crean, no se crean, no se crean. No van a decir: Ana, a ver, te dijo que ya no hiciéramos que hacer y luego los maridos me van a andar mandando cuentas por allá. No, es que nosotros nos ocupamos en tantas cosas que realmente, cuando se trata de escoger entre Dios y los asuntos que tenemos, debemos de escoger por Dios. Y resulta que muchos no vamos ni a la iglesia, ni rezamos, ni mucho menos al congreso, ni nada, porque ¿sabes qué? No hay tiempo. Hay tantos asuntos que hacer, hay biles que pagar, pues hay que trabajar extra. Están los hijos en un y mil deportes, y hay que llevarlos a los deportes porque alguien te dijo que necesitaban estar de deporte en deporte. Y todo lo demás, hay que ir al salón de belleza, hay que ir con los amigos a tirar fiesta por ahí, y todo lo demás que ustedes ya conocen. Y sin embargo, nuestro Señor nos dice que solo una cosa es importante, y es llenarte del Señor. Y no podemos amarle a Él de la manera que Él nos exige, que Él nos manda, que Él espera, porque nuestro corazón ya está ocupado de tantas cosas. Y después, cuando nuestros hijos andan en problemas, arrancamos a lloriquearle al Señor, o queremos traerlos de la oreja al Congreso de Jóvenes para que nos los ayuden a enderezar. Pero te ocupaste de darles educación, de darles de comer, una cama donde dormir, de llevarlos a un deporte, pero se te olvidó lo más importante. Y lo más importante es enseñarles a tus hijos a amar a Dios sobre todas las cosas. Alabado sea el Señor. Y resulta que en el momento que tu hijo tuvo que elegir, eligió por las cosas, como muchos elegimos, porque tal vez te vieron a ti, o lo vieron en la tele, o con los amigos. El corazón está ocupado, y no podemos amar al Señor con todo nuestro corazón, con toda nuestra mente, porque nuestra mente anda vagando. ¿Han asistido ustedes alguna vez a una misa de cuerpo presente? Sí. ¿Saben cuáles son las misas de cuerpo presente? ¿Cuáles? ¿Eh? Cuando hay un muerto, y acá gracias a la hermana que ella sí supo, gracias hermana por ayudarnos, que cuando muere la persona y lo traen a la misa de difunto y el cuerpo está aquí enfrente presente, y ahí viene toda la lloradera y ¡ay, qué bueno era! Y a lo mejor el pobre cristiano, la primera vez que entró a la iglesia fue de cuerpo presente, no sabemos, ¿verdad? No sabemos. Sin embargo, habemos muchos que vamos a la iglesia cada domingo y que aunque no hemos muerto físicamente, estamos en misa de cuerpo presente, porque nuestra mente está muy lejos, porque estamos aquí para cumplir. No hay participación, no hay concientización de qué está pasando aquí. Y estamos pensando en los tacos. ¿De qué eran los tacos, amor? Porque llegamos y dice mi esposo, hasta acá huelen los tacos de carne asada. Y entrando, ¿no? Y estamos pensando en los tacos tan ricos que van a vender. O estamos pensando en el problema. O estamos pensando en la olla de frijoles que dejamos puesta. O estamos pensando a ver a qué hora se acaba esta misa para que esta vieja ya no me dé lata y poderme ir al fútbol. Yo no sé en qué pienses, pero hoy en día la mente está súper ocupada. Y te voy a decir, no solo ocupada, atada, atada. Entonces cuando nuestro Señor nos enseña que tenemos que amarlo a Él con todo nuestro corazón, con toda nuestra mente y con toda nuestra alma, casi es imposible. Y no solo eso, ¿eh? No, si no se conforma este Jesucito. Aparte, como que si fuera tan facilito, todavía nos dice que hay que amar al otro que me cae tan gordo. Y que lo tengo que amar como me amo a mí. Chispas y relámpagos. De tal manera que tengo que aprender a amarme a mí. Y te voy a decir que la razón por la cual no nos podemos amar a los unos a los otros es precisamente esa, porque no nos amamos. Dicen que nosotros odiamos en las otras personas lo que odiamos en nosotros. Y si yo, por ejemplo, que estoy gorda y te estoy cayendo como estoy, es porque hay un complejo en ti que no ha sanado contra las personas gordas, porque a lo mejor tú eres gordo, eras gorda, o alguien en tu familia que amabas era gorda o gordo y lo rechazaron, etcétera. Y entonces no amamos a los demás porque no hemos aprendido a amarnos a nosotros. Y estoy hablando de amarnos verdaderamente, porque no es ese amor que nos predica el mundo. El amor egoísta, como yo me amo, pues deja irme al chaca-chaca con las muchachas, o déjame ir a hacer lo que, a darme a mí egoístamente, porque eso es que me estoy amando. ¡No! Amarme a mí mismo significa que yo me amo tanto que me dejo amar por los demás y por Dios. Las personas que no se dejan amar por Dios es porque no se aman lo suficiente a sí mismas. Y es difícil aceptar que Dios me ame como soy. Si hago recuento desde que tengo uso de razón, Virgen Santa, ¿cómo Dios está locamente enamorado de mí? ¿Cómo Dios me va a amar de esta manera? Es que yo todavía no me amo. Es que yo necesito ser libre para poder amarme como Dios me pide. Yo no puedo, yo les digo, me canso de repetir, yo les podría decir a ustedes, a ver, el que cante más bonito le doy $1,000,000. Y podían todos empezar aquí a hacer línea y yo pondría el coro, a ver el director del coro que les cheque, a ver cuál gana. Pero es mentira, yo no les puedo dar $1,000,000, no porque no quiera, sino simple y sencillamente porque no lo tengo. Entonces, cuando se trata de amar al prójimo, no lo podemos amar porque nosotros no tenemos amor con qué amarlo. Si nosotros no nos amamos a nosotros primero y nos dejamos alcanzar por el amor de Dios, no podemos amar verdaderamente al otro. Podemos amarlos, claro, como aquel joven, ¿verdad?, que lo creó el Señor a su imagen y semejanza, precioso, bello, como esta rosa. Miren qué bellas las rosas rojas, mis favoritas. Pero aquel joven empezó a crecer, empezó a sentir el vacío en su corazón porque no tenía a Dios en su vida y empezó a buscar el amor. Entonces por ahí se encontró una muchacha preciosa y dijo, ¡ay, qué hermosa mujer! Se enamoró supuestamente y le entregó su corazón. Empezó a tener relaciones con ella y cada vez que lo hacía le daba un pedazo de su corazón. Pero resulta que aquella muchacha no le llenó el corazón y la dompió, como decimos acá, la dejó y empezó su búsqueda de nuevo. se encontró otra y dijo, esta sí. Y le empezó a dar su amor, su corazón. Y tuvo relaciones con ella y se entregaba y le daba parte de su vida. Y era como deshojar otro pétalo de la rosa. Y después de un tiempo dijo, no, sigo con este vacío en mi corazón. Pero seguía buscando. Se encontró otra y pasó lo mismo, con el mismo patrón de comportamiento. Y llegó otra y era lo mismo. Y luego, no conforme, dijo, a lo mejor necesito alcohol porque no me llena el amor de la mujer. Y era otra, otro pétalo de la rosa que deshojaba. No, a lo mejor es la droga. Dicen que uno se pone muy high, high, high. Me quiero poner muy alto. A lo mejor me llena el corazón. Y lo hizo y nada. Y así aquel joven seguía probando como las mariposas de flor en flor. Seguía buscando que le llenara su corazón y no encontraba. Y cada vez su corazón estaba más vacío. Y un día conoció a una muchacha que iba a la iglesia, de esas que les dicen cucarachas de la iglesia. ¿Conocen de esas ustedes? Casi parece que esta historia, no crean, casi le falta que le ponga el nombre de mi esposo y Ana Berta. A ver si un día mi esposo les da testimonio de donde andaba antes de conocerme a mí. Y un día llegó al grupo de jóvenes y Ana Berta estaba enfrente. Alabaré, y dijo, esa me gusta. Y yo, el Señor me dijo, ese va a ser tu esposo. Pero no se me aventaba. Duró más de un año que no me pelaba porque él decía, no me va a aceptar. ¿Sabes por qué? Porque este muchacho andaba así. Y se encontró esa muchacha, muy bonita por dentro. Y empezó a sentir que eso era lo que él necesitaba. Cuando se acerca a buscarla, resulta, queridos hermanos, que aquel joven ya no tenía nada para darle. Ya no tenía nada. Ya había entregado su corazón a muchas mujeres. Ya había entregado su ilusión a otros amores. Ya había entregado su confianza. Ya había entregado todo lo que él podía tener para darle a una mujer y formar un hogar. Pero aquel muchacho, ni tonto, ¿verdad? Supo que había un Dios que amaba, que perdonaba, que liberaba. Uno que no se fijaba dónde había uno andado. Y entonces le dijo, vengo vacío, hastiado, me he revuelto en la mugre, en la porquería, no tengo nada, nada, nada que dar. Pero aquí estoy. Y el Señor le dijo, sí tienes algo que darme, dame tu basura, dame tu basura. Y el muchacho le convenía, claro. Le entregó la basura y el Señor lo restauró de nuevo. Lo restauró y le dio de nuevo la dignidad que él tenía. Le sanó las heridas, le sanó la desconfianza, el desamor. Le llenó el vacío en el corazón. ¿Y sabes qué? Al llenar el vacío en el corazón, pues ya, ya, no necesitaba nada más. Y todo lo demás ya empezó a ser un complemento. Entonces empezó a amar, porque se aceptó a sí mismo sin esconder lo que había sido, pero sabiendo que Dios le había perdonado y lo había restaurado. Hermanos, ¿cómo está nuestro corazón? ¿Cómo está tu corazón? Yo te estoy contando la historia de un joven. Pero tú, que tienes 50, 60 o 70 años, ¿cómo está tu corazón? Tú, que has sufrido decepciones y heridas y que has lastimado y que has andado donde tú sabes solamente que has andado. ¿Cómo está tu corazón?

Y el Señor derramando su amor, derramando su amor. Pero ¿por qué sales igual que como entras? ¿Por qué no te empapas del amor de Dios? ¿Por qué mientras que unos están alabando y hasta danzando al Señor, tú estás con los brazos cruzados o estás indiferente? ¿Por qué? ¿Por qué la palabra de Dios está siendo proclamada? ¿Está siendo la palabra de Dios explicada a tu nivel para que entiendas y sales igual o peor que como entraste? No hay cambio. A lo mejor vienes con tu esposa, con tu esposo, y saliendo de aquí sigue uno peleando. Y la esposa dice, oye, ¿qué no oíste lo que dijeron ahí? Y dice, pues sí, pero tú no lo oíste, ¿o qué? ¿Qué es lo que pasa, hermanos? ¿Por qué? Si la palabra de Dios es viva y eficaz, por la propia palabra de Dios, solamente el hecho de que la palabra de Dios sea leída, proclamada correctamente, en sí misma la palabra tiene que penetrar hasta los tuétanos y es viva y es eficaz y tiene que producir en ti algo. ¿Por qué no produce nada? ¿No será que estás tan lastimado que no confías? ¿No será que tienes tantas heridas que ya no quieres abrirte al amor? ¿No será que has sido tan pisado que tu corazón está bien duro? Cuando nosotros examinamos un camino en el monte, en el cerro, nos podemos preguntar, ¿cómo lo hicieron para hacer este caminito? Aquí está este camino, está todo durito, no hay nada de pasto, y para acá mira, está verde, hay plantitas. ¿Qué pasó? ¿Qué proceso pasó este pedazo de tierra para que se hiciera el camino? ¿Nadie sabe? ¿Sabes cómo se hace ese camino? De tanto pisarlo, de tanto pisar el mismo lado, lo van pisando, pisando, tanto de ida como de venida, de ida como de venida. Y aquel camino empieza a hacerse, a figurarse, y a la tierra empieza a hacerse dura, ¿sí o no? Y se le hace una capa tan gruesa que no deja pasar ni hierba alguna, ¿sí o no? Querido hermano, ¿no estará tu corazón tan insensible y tan duro de tanto que te han pisado? De tanto que te han ignorado. El corazón no es para estar duro. Dios nos dio un corazón de carne que palpite, que sienta. Pero de tanto que nos lastiman, de tanto que nos hacen, de tantas decepciones, de tantas heridas, el corazón se va endureciendo. Y aquel corazón empieza a hacérsele como una capa, de tal manera que pueden estarse desgalillando, hablándoles de la palabra de Dios, y aquella capa no deja que penetre la palabra de Dios. Y puedes estar en medio de una oración de poder. El Espíritu Santo puede estar derramándose con gran poder, y no pasa nada en tu interior por esa capa tan gruesa, tan dura. ¡Qué dolor para ustedes los hombres! Porque ustedes les han privado de algo maravilloso, que es el llanto. En nombre de una hombría equivocada les han privado ser sensibles y llorar y sanar. Y ahí tenemos que los hombres les cuesta abrirse al amor sensible, al amor cariñoso, al amor de nuestro Señor. ¿Cuáles han sido tus heridas? ¿Qué es lo que está atando a tu corazón? ¿Qué es lo que está apachurrando el corazón que no te deja experimentar cuánto Dios te ama y que no puedes amar al otro que tienes ahí? Porque todavía no te amas, no te puedes amar, te miras al espejo y te enojas porque no te aceptas, porque no te amas como eres, y aquello lo llevas a los demás. Tus frustraciones, tus enojos.

y al otro que lo deberías de amar como Dios te está mandando, con compasión, con perdón, con misericordia. No puedes, porque no eres misericordioso contigo, porque has caído y no te perdonas. No puedes perdonar al otro individuo. No eres misericordioso y compasivo. No te tienes paciencia a ti mismo. No le tienes paciencia al otro. Y eso han sido acondicionamientos, mi hermano, mi hermana. El Señor te hace una invitación hoy. Si tú quieres, este corazón tiene que ser libre para poder amar. Este corazón tiene que ser libre de resentimientos contra Dios, contra ti mismo y contra los demás. Este corazón tiene que ser libre de las decepciones, de las decepciones que has tenido de Dios, de las veces que te has decepcionado a ti y que te han decepcionado los otros. Este corazón necesita ser libre para que pueda amar verdaderamente como Dios manda. Porque, querido hermano y hermana, lo único que nos vamos a llevar cuando nos muramos es cuánto amamos. Nada más. Hay gentes que creen que cuando se mueran, detrás de ellos va a ir un troque de esos que rentan, y que detrás de ellos viene todas sus pertenencias. Venía escuchando de un artista que murió, ni sé su nombre, y que lo enterraron y enterraron su piano ahí junto con él, como si en la noche se fuera a levantar a tocarlo. ¿Creemos que nos vamos a llevar las cosas? ¿O creemos que nos vamos a llevar a las personas? Y te tengo la noticia más grande: lo único que va a entrar al cielo junto contigo es el amor. ¿Cuánto amaste a Dios? ¿Cuánto te amaste a ti? ¿Y cuánto amaste a tu hermano? Es lo único que te vas a llevar.

0: Si tu corazón está como esta rosa, sin un pétalo o algún que otro pétalo todo roto, no te aflijas, mi hermano, mi hermana, porque Dios que está presente tiene el poder de hacer tu corazón como esta rosa, nuevo, nuevo. Él ya nos lo prometió en Jeremías y nos dijo, ¿qué nos dijo? Yo les quitaré este corazón duro y les... ¿No se lo saben? ¿No se lo saben? Les daré un corazón de carne. ¿Quieres tú un nuevo corazón? ¿Quieres tú una nueva oportunidad? De que ya cada vez que vengas no estés con las defensas, sino que tu corazón empiece a palpitar y abrirse a recibir lo que cada semana que tú vengas a esta asamblea el Señor tenga para ti. Y que cada semana tú vayas creciendo y que tú vayas amando más y mejor a Dios, a ti mismo y como consecuencia a los demás. Y si tú quieres, mi hermano, Dios te hace la promesa. Ahora tú tienes que extender tu mano y recibirla. Y como signo de que quieres, yo te voy a invitar a que cierres tus ojos, a que te pongas cómodo donde estás. Deja a un lado tus cosas. Baja tus piernas, no las dobles. Y pon tus manos sobre las piernas. Y deja que hoy el amor de los amores te ministre. Deja que hoy Dios, que es amor, te ministre. Deja que hoy el Señor te revele la persona preciosa y maravillosa que tú eres. Deja que hoy te haga libre para que puedas empezar a amarte, amar a los demás y sobre todo amar a Dios. Cierra tus ojos y en cualquier momento el ministerio de intercesión en solidaridad puede acercarse a ti. Déjate ministrar, déjate. Quiero invitarte con tus ojos cerrados. Yo reto a los hombres a que cierren los ojos. Los reto, ¿saben por qué? Porque ustedes son la cabeza de hogar. Y si ustedes sanan, automáticamente la vieja que tienen y los hijos van a sanar. Automáticamente. Por eso es tan importante que tú como hombre te dejes ministrar. Te dejes sanar por el Señor que te ama. Cierra tus ojos. Y quiero invitarte a que te imagines a Jesús. Trae a tu mente a Jesús en la imagen que más te agrade a ti. En la que sea tu favorita, como el buen pastor, el Jesús de la misericordia, como sea, o en la cruz, como tú quieras, como te agrade a ti. Imagínate a Jesús en este momento que se acerca a ti. Jesús viene caminando y te muestra sus llagas, te muestra sus manos y ahí tú puedes contemplar sus llagas. Y entonces Jesús levanta sus manos y toca tu cabeza. El amadísimo Jesús tiene sus manos sobre tu cabeza. Y Él te dice, mientras coloca sus manos en tu cabeza: yo he venido para liberarte hoy. Quiero invitarte, te dice Jesús. Quiero llevarte de mi mano al valle del perdón para que seas libre. Y te voy a invitar yo a que tú repitas ahí en tu interior después de mí, en silencio, en tu interior. Recuerda que Jesús está con sus manos llegadas, poniéndolas en tu cabeza. Es Jesús el que está orando por ti. Es Jesús el que tiene la autoridad de ir delante del Padre y presentarle sus llagas y decir: sánalos, libéralos por mis llagas. Es Jesús. Y es el que está poniendo sus manos en tu cabeza. Y yo te invito a que tú le digas en tu interior: Señor Jesús, te pido hoy la gracia para perdonar. Señor Jesús, yo te perdono a ti por las veces que en mi familia hubo muerte. Yo te perdono por haberte llevado a mi hijo a mi papá, a mi mamá, a mi abuelita, a mi hermano. Te perdono por cada muerte en la familia. Hoy, Jesús, te perdono por las enfermedades que nos ha tocado vivir. Tú las conoces. Enfermedades que hemos venido cargando de generación en generación. Jesús, yo te perdono a ti por las dificultades económicas que yo pensé que eran castigo tuyo. Perdóname, Jesús, por creerlo así, pero yo te perdono. Purifica hoy mi corazón y mi mente, Señor. Purifícame. Señor Jesús, yo me perdono a mí mismo. Hoy me perdono a mí mismo por mi participación en espiritismos, por usar brujería, por leer horóscopos, por buscar la suerte, consultando a divinos, por usar amuletos. Yo, Jesús, en tu nombre hoy rechazo todas estas supersticiones y te acepto a ti como mi Señor y mi Salvador. Cúbreme con tu Santo Espíritu. Señor, yo perdono a mi madre por las veces que ella me hirió. Y yo te invito a que traigas a tu mamá tu mente. No importa dónde se encuentra, si está muerta. Hermano, tú no sabes si en este momento tu madre está necesitando de tu perdón para salir del purgatorio. Trae a tu madre a tu mente, donde quiera que se encuentre. Si está viva, si está muerta, si está aquí, si está en México, para el Señor no hay tiempo ni distancia. Donde quiera que ella se encuentre, trae a tu mente. Y si tú no conociste a tu mamá, tú trae a tu mente a la Virgen María, para que a través de ella tu mamá, donde quiera que se encuentre, reciba esta sanación. Y dile: Señor, yo perdono a mi madre por las veces que ella me hirió, que me guardó rencor, porque se enojó conmigo, me castigó, por las veces que prefirió a alguno de mis hermanos y hermanas, las veces que me insultó, me dijo feo, fea, estúpido, la vez que me dijo que yo era la peor de sus hijas, que le costé mucho dinero a la familia, que yo no fui deseado, que fui un accidente, una equivocación. Perdono a mi mamá si al recibirme no estaba contento con que fuera hombre o con que fuera mujer, porque yo no era lo que ella deseaba. Perdono a mi mamá por abandonarme. Hoy la perdono. Y trae a tu mente a tu papá, igual, donde quiera que se encuentre, aunque haya muerto. Y si no lo conoces, trae a tu mente el rostro de Jesús, para que a través de él le llegue a tu papá el perdón, donde quiera que él esté. Y repite en tu interior: yo perdono a mi padre por cualquier falta de ayuda, por cualquier falta de amor, por cualquier falta de afecto, de atención, por no darme su compañía, su tiempo. Yo le perdono por sus peleas, discusiones. Le perdono por su abandono, por estar lejos. Y le perdono por el abuso de golpes, de palabras y tal vez sexual. Yo hoy le perdono a mi padre. Le perdono por haberse divorciado de mi madre, por preferir estar fuera de casa. Le perdono por sus borracheras, por golpear a mi mamá. Yo te perdono, papá, por tus críticas desagradables, por no decirme que me amas, por retenerme el amor que yo tanto he necesitado. Señor Jesús, yo hoy perdono a mi padre completamente y a él lo hago libre en este momento. Y si tienes hermanos y hermanas, tráelos a tu mente y diles: Señor, yo perdono a mis hermanos y hermanas por sus rechazos, por haber mentido sobre mí, por sus odios, por guardarme rencor, por competir conmigo por el amor de mis padres, por el daño que me hicieron cuando se peleaban conmigo. Hermano, hermana, yo te perdono con el perdón de Cristo. Sé libre en el nombre de Jesús. Y te invito a traer a tu mente aquel primer novio o aquella primer novia, o aquel novio o aquella novia que te lastimaron, que rompieron tu corazón, que te desilusionaron. Tráelo a tu mente, tráelo a tu mente. Y hazlo libre en el nombre de Jesús, para que tú seas libre de las decepciones también. Y dile su nombre ahí en tu interior. y dile: yo te perdono con el perdón de Cristo y te doy el abrazo de la paz y de la reconciliación. Te invito a que traigas a tu mente a tu esposo o a tu esposa. No importa si ya están divorciados, dejados o están lejos, tráelo a tu mente donde quiera que él se encuentre, donde quiera que ella se encuentre. Y dile al Señor: Señor, yo perdono a mi esposo, yo perdono a mi esposa por su falta de amor, por su falta de atención, por su falta de comunicación, por sus faltas, por sus errores, por sus fracasos, por sus debilidades. Yo lo perdono, Jesús, y le perdono sus palabras hirientes, sus insultos, perdono los golpes, perdono lo que me ha hecho para herirme o molestarme. Señor Jesús, derrama tu perdón en mi corazón para que yo pueda perdonar hoy y ser libre en tu santísimo nombre, y hacerlo libre a él y hacerla libre a ella. Yo le perdono con el mismo amor de Cristo. Trae a tus hijos a tu mente y diles: yo les perdono. Hijos, perdono su falta de respeto, su falta de obediencia, su falta de amor, su falta de comprensión. Perdono a mis hijos por sus malos hábitos, por andar en problemas, en vicios. Perdono a mis hijos por apartarse de Dios, y los baño con la sangre de Cristo donde quiera que se encuentre. Y los reclamo para Cristo con la autoridad de madre, con la autoridad de padre. Dile: hijo, hija, yo te perdono con el perdón de Cristo. Y trae a tu mente tus parientes políticos. Sí, la suegra, los cuñados, las cuñadas. Y dile a Jesús: Señor, yo perdono a mis familiares, a mis abuelas, a mis abuelos, a mis tíos, a mis parientes políticos, especialmente a mi suegra. Perdono a cualquier familiar que haya interferido en nuestra familia, causando confusión, haciendo que uno de mis padres estuviera contra el otro. Yo les perdono en el nombre de Cristo Jesús. Te quiero invitarte a que traigas a tu mente algún familiar que te hizo un daño específico, ya sea tu padre o tu madre o tu tío, tu abuelo, tu abuela, tu pariente político, primo, que te haya abusado, que se haya aprovechado de tu inocencia y te haya tocado. Tráelo a tu mente. Que te haya obligado a hacer cosas que tú no querías. Tráelo a tu mente. Y en el nombre de Cristo Jesús vamos a hacerlo libre, y que tú seas libre también. Y dile ahí muy dentro de tu corazón: yo te perdono con el perdón de Cristo. Y dile a Jesús: Jesús, Señor Jesús, yo le perdono. Hazme libre, Señor. Hazme libre. Yo perdono a todos los sacerdotes, monjas, obispos, personas de mi parroquia o de las parroquias de antes donde yo vivía, a todas las agencias de la iglesia. Y perdono de una manera especial a la iglesia católica por todos sus cambios, por la falta de ayuda. Perdono los malos sermones, la falta de amistad, por no alentarme, por no atenderme cuando yo tenía una necesidad, y sobre todo por el daño que me hayan hecho a mí o a mi familia. Yo les perdono, yo les perdono. Repite esas palabras: yo les perdono. Ahí en lo interior: yo les perdono, yo les perdono. Y a tus amigos, o los que se decían tus amigos, tus amigas, tráelos a la mente y dile: Señor Jesús, yo perdono a mis amigos, perdono a mis amigas por hablar mal de mí, les perdono por no darme la ayuda cuando necesitaba, por haberme pedido dinero prestado y no devolvérmelo, por tal vez haber ofendido a un miembro de mi familia, haber tratado de quitarme a mi marido o a mi mujer. Y dile: amiga, amigo, yo te perdono en el nombre de Jesús. Y hoy el Señor está restaurando esa área de la amistad. Hay muchos que desconfían en las personas, en las amistades, porque han sido lastimados, defraudados, y el Señor quiere restaurar esa área. Señor dice en su palabra, el que ha encontrado un amigo ha encontrado un tesoro. Y el Señor te quiere regalar el tesoro de la amistad. Deja que el Señor sane las pasadas relaciones con los amigos que tal vez te inducieron al vicio, a las malas cosas, que tal vez te echaron la culpa de situaciones que tú no fuiste, que dijeron que daban la vida por ti y al final huyeron. Perdónales, perdónales. Yo te invito a perdonar. Deja que Jesús te ministre y que Él perdone a través de ti. Y te quiero invitar a que traigas a tu mente a la persona que más daño te haya hecho, sea quien sea. Tráela a tu mente y le vamos a decir a Jesús: Señor Jesús, te pido especialmente la gracia de perdonar a la persona que más daño me ha hecho en mi vida. Y mira cómo Jesús se acerca a esa persona y le da un abrazo y la perdona. Y yo te invito a que le digas a esta persona: yo te perdono en el nombre de Cristo Jesús, con el mismo perdón que Él me ha dado a mí. Y ahora quiero invitarte a que cruces tus brazos en tu pecho y te abraces. Con tus ojos cerrados, abrázate. No importa que tus lágrimas corran, déjalas correr. En la paz de Cristo, deja que corran tus lágrimas de sanación. Y ahora sí te voy a invitar a que digas en voz alta: Señor Jesús, dame la gracia de poder perdonarme a mí mismo por haber herido a mis padres, por emborracharme, por usar droga, por pecar contra la pureza, por ver libros malos, películas malas, por fornicar, por adulterio, por el pecado del aborto, por robar, por mentir, por hacer trampa, por defraudar a los demás. Perdóname, Señor, y dame la gracia de perdonarme yo. Hazme libre hoy. Y ahora yo quiero invitarte, con tus ojos cerrados, extiende tus manos hacia el frente, como que ahí enfrente de ti están todas las personas que tú has lastimado. Extiende tus manos y dile: Señor Jesús, yo te pido que todas estas personas a las que yo les he causado penas, dolor, angustias, que me perdonen en tu nombre, Jesús. Te pido, Señor, especialmente que me perdone mi madre, que me perdone mi padre, que me perdonen mis hijos, mi esposa, mi esposo. Y te doy gracias, Señor, por el amor que he recibido a través de ellos. Amén. Amén. Baja tus manos. Y si en este momento tú te sientes mejor físicamente, psicológicamente y espiritualmente, es que has realmente experimentado sanación a través del perdón. Y si no es así, yo te recomiendo que te acerques al sacramento de la reconciliación, que hagas una novena al Espíritu Santo para que Él te guíe, para que Él abra tu corazón, para que Él abra tu entendimiento y puedas llevar un proceso de perdón. Porque solamente, hermano, puedes amar cuando tu corazón está libre del resentimiento, del odio, de las heridas. Solamente puedes amar a Dios con todo tu corazón cuando tu corazón está libre y el amor de Dios puede caer dentro de ti. Solo puedes amarte a ti cuando tu corazón está libre de resentimientos, de falta de perdón. Y solamente puedes amar a los demás cuando has podido perdonar y ser perdonado. Amén. Padre Altísimo, en el nombre de Cristo Jesús, te pido que selles con la sangre de Cristo a cada uno de mis hermanos aquí presentes. Que selles su corazón, que selles su mente, que selles su alma. Que selles este momento de perdón, de liberación, con la sangre poderosa de Cristo Jesús. Que coloques alrededor de cada uno de mis hermanos un círculo de la sangre de Cristo, para que sean protegidos de todo mal, de todo peligro, y que este momento de sanación perdure hasta la vida eterna. Derrama tu gracia sobre mis hermanos para que puedan amarte con todo su corazón, con toda su alma, con toda su mente y con todas sus fuerzas. Derrama tu gracia, amadísimo Jesús, derrama tu sangre en cada uno de mis hermanos para que puedan amarse a sí mismos, dejándose amar por ti y por los demás, abriéndose al amor, abriéndose a recibir amor. Y sobre todo pido al Espíritu Santo que los selle a cada uno para que puedan verdaderamente, guiados por el Espíritu Santo, amar a los demás. Amar verdaderamente a los demás en la libertad de los hijos de Dios, sin atarlos, sin dañarlos, solamente dando y recibiendo el amor de Dios. Gracias, amadísimo Señor. Muchas gracias. Había muchos corazones muy apretados. Tú sentías en tu corazón que el pecho venía así como muy, muy apretado. Y el Señor te ha liberado, porque ahora tu corazón, tu pecho está así como suelto, como libre. Esa es señal de que el Señor te ha sanado, te ha liberado. Tu corazón está listo y presto para amar. Había muchos que no podían sanar porque no podían perdonar a sus papás, y el Señor les ha dado la gracia a varios de ustedes de perdonar a sus padres. Era la raíz. Y el Señor te dice, al perdonar tú, te hago libre de muchos vicios, de muchas atracciones. Has sido libre a través del perdón. El Señor está restaurando muchas parejas, muchos matrimonios. Está restaurando los matrimonios porque había heridas así como muy, muy viejas. Estaban así como hasta empolvadas, y el Señor llegó y sanó esas heridas. Estaban como antiguas, como guardadas, como que eran unas heridas que ya no salían a la luz, porque ahí estaban desde hace mucho tiempo. Y el Señor ha sanado, y el Señor les está dando un nuevo amor como pareja, como matrimonio, porque el Señor les ama, parejas, matrimonios santos. Y el Señor quiere que vivas un verdadero matrimonio santo.
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7: Señor, tú conoces mi vida y sabes mi dolor. Has visto mis ojos llorar, mi rostro entristecerse, mi cuerpo lleno de dolencias y mi alma traspasada por la angustia. Lo mismo que te pasó a ti cuando camino de la cruz, todos te abandonaron, hazme comprender tus sufrimientos y con ellos el amor que tú nos tienes. Y que yo también aprenda que uniendo mis dolores a tus dolores, tienen un valor redentor por mis hermanos. Ayúdame a sufrir con amor, hasta con alegría. Si no es posible que pase de mí este cáliz, te pido por todos los que sufren, por los enfermos como yo, por los pobres, los abandonados, los desvalidos, los que no tienen cariño ni comprensión y se sienten solos. Señor, sé que también el dolor lo permites tú para mayor bien de los que te amamos. Haz que estas dolencias que me aquejan me purifiquen, me hagan más humano, me transformen y me acerquen más a ti. Amén.
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1: Que la paz de Jesús y el amor de María estén con todos ustedes. Hoy es el primer viernes del mes, y en este día, después de haber realizado nuestra confesión, participemos de la cena eucarística, haciendo de nuestros actos un desagravo al Sagrado Corazón de Jesús por los pecados cometidos por la humanidad a partir de nuestros pecados. Cada viernes de cada mes, coloquémonos delante del amor extremo de Jesús por nosotros y por el Padre. A pesar de este profundo amor, Él permanece olvidado en los sagrarios de las iglesias. Jesús, que recorrió ciudades y aldeas y dio su vida por nosotros para establecer la nueva alianza con el Padre. Debemos pedir a la Virgen María que nos enseñe a amar a Jesús como ella lo amó, a encontrar siempre a Jesús en la oración. Que María nos ayude a dar fuerza a Jesús olvidado por muchos. Jesús vivió una dolorosa soledad en lo alto de la cruz. Más allá estaba su madre para consolarlo, y su sacrificio fue por amor. Amor tan grande y no practicado por los grupos religiosos de su tiempo. Que María, queridos hermanos y hermanas, nos ayude en el camino de la conversión, para vivir de verdad el amor, compromiso con Cristo y con los demás. Que seamos cristianos no por los ritos, no con egoísmo y discriminación a los demás, mas con el compromiso con nuestro Dios y Señor. Ave María Purísima, sin pecado.

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1: Virgen Inmaculada, mi Madre María, yo renuevo hoy y siempre la consagración de todo mi ser, para que dispongas de mí para bien de todos. Solamente te pido que pueda, mi Reina y Madre de la Iglesia, cooperar fielmente con tu misión de construir el reino de Jesús en el mundo. Por eso te ofrezco mis oraciones, sacrificios y acciones. Coloco en tus manos poderosas todo el pueblo que me fue confiado y todas las intenciones de los oyentes de este programa. Oh María concebida sin pecado, ruega por nosotros que recurrimos a vos. Por la intercesión de María Santísima, Madre de Dios y nuestra, nos bendiga Dios Todopoderoso, Padre, Hijo y Espíritu Santo. Amén.

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Dio inicio el 10 de enero de este año y finalizará el 10 de enero del 2027. Durante este tiempo, se nos invita a seguir el ejemplo de San Francisco de Asís, convirtiéndonos en modelos de santidad y testigos de paz. Además, se nos concede la posibilidad de obtener la indulgencia plenaria, visitando las iglesias, basílicas y santuarios franciscanos designados, participando en celebraciones jubilares, 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intenciones del Santo Padre y desapego de todo pecado, incluso venial. 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
3: 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Basta que observe tus palabras. Con todo mi corazón te he buscado. 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Salmo 119, versículos 9 y 10.
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Padre nuestro que estás en el cielo, santificado sea tu nombre. Venga a nosotros tu reino. Hágase tu voluntad en la tierra.

Todopoderoso, Creador del cielo y de la tierra. Creo en Jesucristo, su único Hijo, nuestro Señor, que fue concebido por obra y gracia del Espíritu Santo. Nació de Santa María Virgen, padeció bajo el poder de Poncio Pilato, fue crucificado, muerto y sepultado. Descendió a los infiernos, al tercer día resucitó de entre los muertos, subió a los cielos y está sentado a la derecha de Dios Padre Todopoderoso. Y desde allí ha de venir a juzgar a los vivos y a los muertos. Creo en el Espíritu Santo, en la Santa Iglesia Católica, la comunión de los santos, el perdón de los pecados, la resurrección de la carne y la vida eterna. Amén.

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en quien la misericordia es infinita y el tesoro de compasión inagotable. Vuelve a nosotros tu bondadosa mirada y aumenta tu misericordia en nosotros, para que en los momentos difíciles no nos desalentemos ni nos desesperemos, sino que con la máxima confianza nos sometamos a tu santa voluntad, que es el amor y la misericordia misma.

0: Hija mía, escribe que cuando más grande es la miseria de un alma, tanto más grande es el derecho que tiene a mi misericordia. E invita a todas las almas a confiar en el inconcebible abismo de mi misericordia, porque deseo salvarlas a todas. En la cruz, la fuente de mi misericordia fue abierta de par en par por la lanza para todas las almas. No he excluido a ninguna.
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2: No te desesperes, ten paciencia contigo mismo. Para llenarse de misericordia hay que ser comprensivos con el propio y personal camino. El camino tuyo es único, es exquisito, es divino. Sé paciente. Cuando vengan los problemas, cuando lleguen las dificultades, cuando la noche pareciera interminable, recuerda que siempre al comienzo de la historia hay un sol radiante esperando por ti. Es la misericordia que inundará el horizonte nuevo de tu vida. Padre Cirilo Bailón, y que la misericordia brille en tu rostro. Hasta el próximo segmento.

0: en la alegría de saber que vamos de la mano de nuestra Madre, la Virgen María, la que intercede por nuestras necesidades. Cubiertos por su manto precioso, comenzamos el Santo Rosario, arma poderosa que el Señor nos regaló desde el cielo a través de ella. Por la señal de la Santa Cruz de nuestros enemigos, líbranos, Señor Dios nuestro. En el nombre del Padre, del Hijo y del Espíritu Santo. Amén. Digamos juntos, creo en Dios Padre Todopoderoso, Creador del cielo y de la tierra. Creo en Jesucristo, su único Hijo, nuestro Señor, que fue concebido por obra y gracia del Espíritu Santo. Nació de Santa María Virgen, padeció bajo el poder de Poncio Pilatos, fue crucificado, muerto y sepultado, descendió a los infiernos. Al tercer día resucitó de entre los muertos, subió a los cielos y está sentado a la derecha de Dios Padre Todopoderoso. Desde allí ha de venir a juzgar a vivos y muertos. Creo en el Espíritu Santo, la Santa Iglesia Católica, la comunión de los santos, el perdón de los pecados, la resurrección de la carne y la vida eterna. Amén. Mis hermanitos, la línea está libre. Vamos a pedir al cielo por el Santo Padre León XIV hoy, que es su primer aniversario como pontífice, como vicario de Cristo en la tierra. Le pedimos a Dios que lo proteja de tanto mal y peligro, a Cristo Santísimo, que lo cubra con su sangre preciosa, a nuestra Madre con su manto, para que él pueda cumplir la misión a la cual fue llamado. Padre nuestro que estás en el cielo, santificado sea tu nombre, venga a nosotros tu reino, hágase tu voluntad en la tierra como en el cielo.
1: Danos hoy nuestro pan de cada día, perdona nuestras ofensas como también nosotros perdonamos a los que nos ofenden. No nos dejes caer en tentación y líbranos del mal. Amén.
0: Dios te salve María, llena eres de gracia, el Señor es contigo. Bendita tú eres entre todas las mujeres y bendito el fruto de tu vientre, Jesús.
1: Santa María, Madre de Dios, ruega por nosotros pecadores, ahora y en la hora de nuestra muerte. Amén.
0: Dios te salve María, llena eres de gracia, el Señor es contigo. Bendita tú eres entre todas las mujeres y bendito el fruto de tu vientre, Jesús.
1: Santa María, Madre de Dios, ruega por nosotros pecadores, ahora y en la hora de nuestra muerte. Amén.
0: Dios te salve María, llena eres de gracia, el Señor es contigo. Bendita tú eres entre todas las mujeres y bendito el fruto de tu vientre, Jesús.
1: Santa María, Madre de Dios, ruega por nosotros pecadores, ahora y en la hora de nuestra muerte. Amén.
0: Gloria al Padre, al Hijo y al Espíritu Santo.
1: Como era en el principio, ahora y siempre, por los siglos de los siglos. Amén.
0: Amén. Buenos días, Silvia.
1: Buenos días, Gaby. Mire, gusto en saludarla y en estar con usted. Estoy agradecida con nuestro buen Dios por este día maravilloso que nos regala y por la salud que ya, gracias a él y a todas sus oraciones, ya estoy mejor de esa tos tan fea que me dio.
0: Ay, qué bueno.
1: Y pues igual agradecido a mi buen Dios por el don de la vida. Fue mi esposo cumpleaños y pues aquí está.
0: ¿Hoy está cumpliendo años?
1: Sí, hoy está.
0: Ay, bueno, pues dale un abrazo de mi parte. Y otra
1: alegría también muy grande, Gaby, que era compartir ya tiempo que mi niño Isaías, tanto que pedimos por él y hoy hace su primera comunión.
0: Ay, no, pues qué regalo para ese abuelo. Qué lindo. Y
1: pues
0: gracias, qué bendición, gracias, qué bendición.
1: Por las bendiciones y pues por pues, me uno a todas las necesidades, tanta necesidad que hay, igual por el fin del aborto y por la paz en el mundo entero.
0: Amén. Bueno, pues el

0: Celebren mucho, tienen muchos motivos para estar de fiesta. Bendito sea Dios. Un abrazo, Irma. Un abrazo, gracias, me alegro que estés mejor. Y ahí también vamos, de la mano de Dios.
1: Sí, que siga, Dios les siga fortaleciendo día con día.
0: Gracias.
1: A usted y a su esposo, porque son un motivo para seguir día con día en el camino de la vida.
0: Amén. Todo para la gloria de Dios. Un abracito. Dale un abrazo a Miguel de mi parte.
1: Aquí les estoy escuchando. Amén. Gracias.
0: Queremos, gracias, Miguel. Feliz cumpleaños.
1: Gracias.

Contemplamos los misterios dolorosos. Vamos a caminar con el Señor en esta pasión y muerte. Primer misterio, Jesús ora al Padre en el huerto de Getsemaní.

0: La oración fue para Jesús a lo largo de toda su vida un elemento vital. En la oración Jesús encontró siempre la fuerza que necesitaba para enfrentar los momentos difíciles y cumplir la misión para la cual el Padre le fue encomendado. Pues mis hermanos, si el Hijo de Dios tenía que orar, imagínense nosotros, en medio de lo que vivimos, hay que orar, hay que encontrarnos más con el Señor. Nunca es suficiente, pero hoy es muy necesario estar cerca del corazón de Dios.
1: Padre nuestro que estás en los cielos, santificado sea tu nombre. Deja a nosotros tu reino, hágase tu voluntad en la tierra como en el cielo.
0: Danos hoy nuestro pan de cada día, perdona nuestras ofensas como también nosotros perdonamos a los que nos ofenden. No nos dejes caer en tentación y líbranos del mal. Amén.
1: Dios te salve María, llena eres de gracia, el Señor es contigo. Bendita tú eres entre todas las mujeres. Y bendito es el fruto de tu vientre, Jesús.
0: Santa María, Madre de Dios, ruega por nosotros, pecadores, ahora y en la hora de nuestra muerte. Amén.
1: Dios te salve, María, llena eres de gracia, el Señor es contigo. Bendita tú eres entre todas las mujeres. Y bendito es el fruto de tu vientre, Jesús.
0: Santa María, Madre de Dios, ruega por nosotros, pecadores, ahora y en la hora de nuestra muerte. Amén.
1: Dios te salve, María, llena eres de gracia, el Señor es contigo. Bendita tú eres entre todas las mujeres y bendito es el fruto de tu vientre, Jesús.
0: Santa María, Madre de Dios, ruega por nosotros pecadores, ahora y en la hora de nuestra muerte. Amén.
1: Dios te salve María, llena eres de gracia, el Señor es contigo. Bendita tú eres entre todas las mujeres y bendito es el fruto de tu vientre, Jesús.
0: Santa María, Madre de Dios, ruega por nosotros pecadores, ahora y en la hora de nuestra muerte. Amén.
1: Dios te salve María, llena eres de gracia, el Señor es contigo. Bendita tú eres entre todas las mujeres y bendito es el fruto de tu vientre, Jesús.
0: Santa María, Madre de Dios, ruega por nosotros pecadores, ahora y en la hora de nuestra muerte. Amén.
1: Dios te salve María, llena eres de gracia, el Señor es contigo. Bendita tú eres entre todas las mujeres y bendito es el fruto de tu vientre, Jesús.
0: Santa María, Madre de Dios, ruega por nosotros pecadores, ahora y en la hora de nuestra muerte. Amén.
1: Dios te salve María, llena eres de gracia, el Señor es contigo. Bendita tú eres entre todas las mujeres y bendito es el fruto de tu vientre, Jesús.
0: Santa María, Madre de Dios, ruega por nosotros pecadores, ahora y en la hora de nuestra muerte. Amén.
1: Dios te salve María, llena eres de gracia, el Señor es contigo. Bendita tú eres entre todas las mujeres y bendito es el fruto de tu vientre, Jesús.
0: Santa María, Madre de Dios, ruega por nosotros pecadores, ahora y en la hora de nuestra muerte. Amén.
1: Dios te salve María, llena eres de gracia, el Señor es contigo. Bendita tú eres entre todas las mujeres y bendito es el fruto de tu vientre, Jesús.
0: Santa María, Madre de Dios, ruega por nosotros pecadores, ahora y en la hora de nuestra muerte. Amén.
1: Dios te salve María, llena eres de gracia, el Señor es contigo. Bendita tú eres entre todas las mujeres y bendito el fruto de tu vientre, Jesús.
0: Santa María, Madre de Dios, ruega por nosotros pecadores, ahora y en la hora de nuestra muerte. Amén.
1: Gloria al Padre, gloria al Hijo, gloria al Espíritu Santo.
0: Como era en el principio, es ahora y siempre, por los siglos de los siglos. Amén.
1: María es Madre de gracia y Madre de misericordia.
0: En la vida y en la muerte, ampáranos, Gran Señora.
1: Oh Jesús mío, perdona nuestros pecados, líbranos del fuego del infierno, lleva al cielo todas las almas y socorre muy especialmente a las más necesitadas de tu infinita misericordia. Amén.
0: Amén. Buenos días, mi hermanita.
1: Buenos días, Gaby. Bendecido día para usted.
0: Gracias. ¿Qué pedimos hoy al Señor?
1: Sí, hoy le doy gracias a Dios por todas las madres que estamos todavía en este mundo. Le doy muchas gracias a nuestro Padre Celestial y le pido por todas las mamás que ya llamó ante su presencia para que tenga piedad y misericordia de ellas, que les llegue al descanso eterno junto con Él en la gloria. También quiero pedirte por esas madres que están tristes, afligidas, por un hijo que han perdido o por un hijo que tienen desaparecido. Quiero que Dios les dé el consuelo, la valentía para seguir adelante y mucha fortaleza a todas esas madres que sufren. Esa es mi petición. También le deseo a usted muy bonito, feliz Día de las Madres el domingo. Que Dios le dé muchas bendiciones y nos las siga conservando aquí con nosotros. Y felicidades a todas las madres del mundo, especialmente a las que nos estamos ahorita en este Santo Rosario. Bendiciones para todas ellas.
0: Gracias, mi hermanita. Qué bueno. Sí, hay que celebrar, porque ser madre es todo un don y una gracia. Feliz día para ti también y para todos los que vamos a celebrar ese día.

ofrezcamos esta decena del rosario por todas las personas que a lo largo y ancho del mundo padecen la injusticia y la violencia, por quienes están en la cárcel por delitos que no han cometido, por quienes en las cárceles de nuestros países y el mundo sufren la injusticia, el hambre, el miedo, el hacinamiento, los malos tratos, el castigo. Te lo pedimos, Señor.

0: la línea está libre. Padre nuestro que estás en el cielo, santificado sea tu nombre. Venga a nosotros tu reino, hágase tu voluntad en la tierra como en el cielo.
1: Danos hoy nuestro pan de cada día y perdona nuestras ofensas, como también nosotros perdonamos a los que nos ofenden. No nos dejes caer en la tentación, no te líbranos y guárdanos de todo mal. Amén.
0: Dios te salve María, llena eres de gracia, el Señor es contigo, bendita tú eres entre todas las mujeres, bendito es el fruto de tu vientre Jesús.
1: Santa María, Madre de Dios, ruega, Señora, por nosotros los pecadores, ahora y en la hora de nuestra muerte. Amén.
0: Dios te salve María, llena eres de gracia, el Señor es contigo, bendita tú eres entre todas las mujeres, bendito el fruto de tu vientre Jesús.
1: Santa María, Madre de Dios, ruega, Señora, por nosotros los pecadores, ahora y en la hora de nuestra muerte. Amén.
0: Dios te salve María, llena eres de gracia, el Señor es contigo, bendita tú eres entre todas las mujeres y bendito es el fruto de tu vientre Jesús.
1: Santa María, Madre de Dios, ruega, Señora, por nosotros los pecadores, ahora y en la hora de nuestra muerte.
0: Dios te salve María, llena eres de gracia, el Señor es contigo, bendita tú eres entre todas las mujeres, y bendito es el fruto de tu vientre Jesús.
1: Santa María, Madre de Dios, ruega, Señora, por nosotros los pecadores, ahora y en la hora de nuestra muerte. Amén.
0: Dios te salve María, llena eres de gracia, el Señor es contigo, bendita tú eres entre todas las mujeres y bendito el fruto de tu vientre Jesús.
1: Santa María, Madre de Dios, ruega Señora por nosotros los pecadores, ahora y en la hora de nuestra muerte. Amén.
0: Dios te salve María, llena eres de gracia, el Señor es contigo, bendita tú eres entre todas las mujeres y bendito es el fruto de tu vientre Jesús.
1: Santa María, Madre de Dios, ruega, Señora, por nosotros los pecadores, ahora y en la hora de nuestra muerte. Amén.
0: Dios te salve, María, llena eres de gracia, el Señor es contigo, bendita tú eres entre todas las mujeres, y bendito es el fruto de tu vientre, Jesús.
1: Santa María, Madre de Dios, ruega, Señora, por nosotros los pecadores, ahora y en la hora de nuestra muerte. Amén.
0: Dios te salve María, llena eres de gracia, el Señor es contigo, bendita tú eres entre todas las mujeres y bendito es el fruto de tu vientre Jesús.
1: Santa María, Madre de Dios, ruega Señora por nosotros los pecadores, ahora y en la hora de nuestra muerte. Amén.
0: Dios te salve María, llena eres de gracia, el Señor es contigo, bendita tú eres entre todas las mujeres. Bendito es el fruto de tu vientre, Jesús.
1: Santa María, Madre de Dios, ruega, Señora, por nosotros los pecadores, ahora y en la hora de nuestra muerte. Amén.
0: Dios te salve, María, llena eres de gracia, el Señor es contigo. Bendita tú eres entre todas las mujeres, y bendito es el fruto de tu vientre, Jesús.
1: Gloria, Santa María, Madre de Dios, ruega, Señora, por nosotros los pecadores, ahora y en la hora de nuestra muerte. Amén.
0: Gloria al Padre, al Hijo y al Espíritu Santo.
1: Como era en un principio, ahora y siempre, por los siglos de los siglos santos. Amén.
0: Oh, buen Jesús.
1: Perdona nuestros pecados, líbranos del fuego del infierno, lleva al cielo a todas las almas y socorre especialmente a las más necesitadas de tu divina e infinita misericordia. Amén.
0: Amén. Buenos días, mi hermanita. Una intención.
1: Buenos días, hermanita Gaby. Pues quiero darle gracias a Dios por un nuevo amanecer, por un día más de vida, porque yo reciba este día buenas noticias de mis enfermedades. Y también le pido por su salud, para que Dios la bendiga y la cubra con su santa sangre de los pies a la cabeza y de la cabeza a los pies, para que nos siga dirigiendo y llevando al rebaño este que Dios le ha encomendado a los pies de él.
0: Amén, amén. Gracias, mi hermanita. Igual para ustedes, todos los que estamos aquí tenemos la misma misión, llevar muchas almas a los pies del Señor.
1: También le deseo feliz Día de las Madres, ¿verdad? Para que nuestro Señor Jesucristo la siga acompañando y nuestra Madre Santísima la siga guiando en ese caminar.
0: Anita, muchas gracias. Bueno, espero que también todos pasen un día muy lindo, sintiéndose amadas de esos hijos que el Señor nos regaló. Un abracito, amén, mi hermanita. Dios la cuide.
1: Igualmente.
0: Feliz igualmente día también.

Tercer misterio doloroso, Jesús es coronado de espinas. La línea está libre, mis hermanos. Pidamos a Jesús doliente en esta decena del rosario que nos haga mansos y humildes de corazón, como Él fue. Hombres y mujeres de paz, no de guerra. Personas capaces de perdonar y de pedir perdón en todas las circunstancias.

0: Padre nuestro.
1: Padre nuestro que estás en el cielo, santificado sea tu nombre. Venga a nosotros tu reino, hágase Señor tu voluntad en la tierra como en el cielo.
0: Danos hoy nuestro pan de cada día, perdona nuestras ofensas como también nosotros perdonamos a los que nos ofenden, no nos dejes caer en tentación y líbranos del mal. Amén.
1: Dios te salve María, llena eres de gracia, Señor está contigo. Bendita eres entre todas las mujeres y bendito el fruto de tu vientre Jesús.
0: Santa María, Madre de Dios, ruega por nosotros pecadores, ahora y en la hora de nuestra muerte. Amén.
1: Dios te salve María, llena eres de gracia, Señor está contigo. Bendita eres entre todas las mujeres y bendito el fruto de tu vientre Jesús.
0: Santa María, Madre de Dios, ruega por nosotros pecadores, ahora y en la hora de nuestra muerte. Amén.
1: Dios te salve María, llena eres de gracia, Señor está contigo. Bendita eres entre todas las mujeres y bendito el fruto de tu vientre Jesús.
0: Santa María, Madre de Dios, ruega por nosotros pecadores, ahora y en la hora de nuestra muerte. Amén.
1: Dios te salve María, llena eres de gracia, Señor está contigo. Bendita eres entre todas las mujeres y bendito el fruto de tu vientre Jesús.
0: Santa María, Madre de Dios, ruega por nosotros pecadores, ahora y en la hora de nuestra muerte. Amén.
1: Dios te salve María, llena eres de gracia, Señor es contigo. Bendita eres entre todas las mujeres y bendito el fruto de tu vientre Jesús.
0: Santa María, Madre de Dios, ruega por nosotros pecadores ahora y en la hora de nuestra muerte. Amén.
1: Dios te salve María, llena eres de gracia, Señor es contigo. Bendita eres entre todas las mujeres y bendito el fruto de tu vientre Jesús.
0: Santa María, Madre de Dios, ruega por nosotros pecadores ahora y en la hora de nuestra muerte. Amén.
1: Dios te salve María, llena eres de gracia, Señor esté contigo. Bendita eres entre todas las mujeres y bendito el fruto de tu vientre Jesús.
0: Santa María, Madre de Dios, ruega por nosotros pecadores ahora y en la hora de nuestra muerte. Amén.
1: Dios te salve María, llena eres de gracia, Señor es contigo. Bendita eres entre todas las mujeres y bendito el fruto de tu vientre Jesús.
0: Santa María, Madre de Dios, ruega por nosotros pecadores ahora y en la hora de nuestra muerte. Amén.
1: Dios te salve María, llena eres de gracia, Señor es contigo. Bendita eres entre todas las mujeres y bendito el fruto de tu vientre Jesús.
0: Santa María, Madre de Dios, ruega por nosotros pecadores ahora y en la hora de nuestra muerte. Amén.
1: Gloria, Dios te salve María, llena eres de gracia, Señor es contigo. Bendita eres entre todas las mujeres y bendito el fruto de tu vientre Jesús.
0: Santa María, Madre de Dios, ruega por nosotros pecadores ahora y en la hora de nuestra muerte. Amén.
1: Gloria al Padre, al Hijo y al Espíritu Santo.
0: Como era en el principio, ahora y siempre, por los siglos de los siglos. Amén.
1: Oh buen Jesús,
0: perdona nuestros pecados, líbranos del fuego del infierno, lleva al cielo a todas las almas, especialmente las que más necesitan de tu misericordia. Amén. Buenos días, amén. Mi hermanito.
1: Buenos días, hermana Gaby. En esta mañana pues quiero ofrecerte este santo rosario por cada uno de ustedes, por todos los mamás, para que se la pasen muy bien, que la festejen por usted, para que la festejen su esposo, sus hijos, y también pues por mucho por mi mamá, que está un poco malita, y pues también para que se la pasen muy bien en este Día de las Madres.
0: ¿Cómo no? Pues dale un abracito de nuestra parte y todas nuestras oraciones por ella y sus deseos. Que pasen muy contentos.
1: Muchas gracias, que Dios la bendiga, un fuerte abrazo.
0: Un abracito, bendiciones.

0: Cuarto misterio doloroso, Jesús es cargado con la cruz y emprende el camino del Calvario, donde será crucificado. Mientras rezamos estas 10 Ave Marías del cuarto misterio, unámonos a Jesús crucificado por amor a nosotros. Pensemos en sus dolores físicos y espirituales y démosle gracias por su inmenso, inmenso amor.
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0: Padre nuestro,
2: que estás en el cielo, santificado sea tu nombre. Venga a nosotros tu reino, hágase, Señor, tu voluntad, así en la tierra como en el cielo.
0: Danos hoy nuestro pan de cada día. Perdona nuestras ofensas, como también nosotros perdonamos a los que nos ofenden. No nos dejes caer en tentación y líbranos del mal. Amén.
2: Dios te salve, María, llena eres de gracia, el Señor es contigo. Bendita eres entre todas las mujeres y bendito es el fruto de tu vientre, Jesús.
0: Santa María, Madre de Dios, ruega por nosotros, pecadores, ahora y en la hora de nuestra muerte. Amén.
2: Dios te salve, María, llena eres de gracia, el Señor es contigo. Bendita eres entre todas las mujeres y bendito es el fruto de tu vientre, Jesús.
0: Santa María, Madre de Dios, ruega por nosotros, pecadores, ahora y en la hora de nuestra muerte. Amén.
2: Dios te salve, María, llena eres de gracia, el Señor es contigo, bendita eres entre todas las mujeres y bendito es el fruto de tu vientre, Jesús.
0: Santa María, Madre de Dios, ruega por nosotros pecadores, ahora y en la hora de nuestra muerte. Amén.
2: Dios te salve, María, llena eres de gracia, el Señor es contigo, bendita eres entre todas las mujeres y bendito es el fruto de tu vientre, Jesús.
0: Santa María, Madre de Dios, ruega por nosotros pecadores, ahora y en la hora de nuestra muerte. Amén.
2: Dios te salve, María, llena eres de gracia, el Señor es contigo, bendita eres entre todas las mujeres y bendito es el fruto de tu vientre, Jesús.
0: Santa María, Madre de Dios, ruega por nosotros pecadores, ahora y en la hora de nuestra muerte. Amén.
2: Dios te salve, María, llena eres de gracia, el Señor es contigo, bendita eres entre todas las mujeres y bendito es el fruto de tu vientre, Jesús.
0: Santa María, Madre de Dios, ruega por nosotros pecadores, ahora y en la hora de nuestra muerte. Amén.
2: Dios te salve, María, llena eres de gracia, el Señor es contigo, bendita eres entre todas las mujeres y bendito es el fruto de tu vientre, Jesús.
0: Santa María, Madre de Dios, ruega por nosotros pecadores, ahora y en la hora de nuestra muerte. Amén.
2: Dios te salve, María, llena eres de gracia, el Señor es contigo, bendita eres entre todas las mujeres y bendito es el fruto de tu vientre, Jesús.
0: Santa María, Madre de Dios, ruega por nosotros pecadores, ahora y en la hora de nuestra muerte. Amén.
2: Dios te salve, María, llena eres de gracia, el Señor es contigo, bendita eres entre todas las mujeres y bendito es el fruto de tu vientre, Jesús.
0: Santa María, Madre de Dios, ruega por nosotros pecadores, ahora y en la hora de nuestra muerte. Amén.
2: Dios te salve, María, llena eres de gracia, el Señor es contigo, bendita eres entre todas las mujeres y bendito es el fruto de tu vientre, Jesús.
0: Santa María, Madre de Dios, ruega por nosotros pecadores, ahora y en la hora de nuestra muerte. Amén.
2: Gloria al Padre, gloria al Hijo y gloria al Espíritu Santo.
0: Como era en el principio, ahora y siempre, por los siglos de los siglos. Amén.
2: Oh mi buen Jesús,
0: perdona nuestros pecados, líbranos del fuego del infierno, lleva al cielo a todas las almas, especialmente a las más necesitadas de tu misericordia. Amén.
2: Buenos días, Gaby.
0: Buenos días, mi hermanita. ¿Puede quedarse conmigo en el último misterio?
2: Sí, está bien.
0: Bueno, pues vamos al último misterio. ¿Qué quieres pedirle al Señor hoy?
2: Quiero darle gracias a Dios por todas las bendiciones que nos ha dado y pedir por todas las necesidades de todas las personas que están aquí y del mundo entero.
0: Te lo pedimos, Señor.
1: Gracias por darme tu corazón.
0: Quinto misterio, Jesús.
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7: Oh Jesús, que has instituido el sacerdocio para continuar en la tierra la obra divina de salvar a las almas, protege a tus sacerdotes en el refugio de tu sagrado corazón. Guarda sin mancha sus manos consagradas, que a diario tocan tu sagrado cuerpo, y conserva puros sus labios teñidos con tu preciosa sangre. Haz que se preserven puros sus corazones, marcados con el sello sublime del sacerdocio, y no permitas que el espíritu del mundo los contamine. Aumenta el número de tus apóstoles y que tu santo amor los proteja de todo peligro. Bendice sus trabajos y fatigas y que como fruto de su apostolado obtengan la salvación de muchas almas, que sean su consuelo aquí en la tierra y su corona eterna en el cielo. Amén.
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0: En nombre del Padre, del Hijo y del Espíritu Santo. Amén. Que el Señor les bendiga hoy y siempre.

Señor Jesús, hoy nos acercamos a ti. Al comenzar este nuevo día, ponemos nuestra vida en tus manos. Gracias por regalarnos el abrir los ojos. Gracias por regalarnos que el cerebro nos funciona, que podemos entender, que nos podemos poner de pie, que podemos caminar. Gracias por mi familia, por mi esposa que durmió bajo mi techo, por mi esposo que durmió bajo mi techo. Gracias por mis hijos, donde quiera que estén. Pero sobre todo gracias por esta nueva oportunidad para amarte y para servirte.

Señor, en este viernes, en esta quinta semana de Pascua, queremos rogarte que nos enseñes a amar como tú amas. Que nos enseñes a ser pacientes. ¿Cuánta paciencia tuviste con tanta persecución? ¿Cuánta paciencia tuviste en el camino al Gólgota? ¿Cuánto perdón? ¿Cuánta humildad? ¿Cuánta misericordia? Señor, por favor, ayúdame a que mis palabras no hieran, a que mis decisiones busquen el bien y que mis obras sean reflejo de tu amor. Oh Espíritu Santo, ven, ven Espíritu Santo, guía mis pensamientos, guía mis emociones, guía mis acciones. Dame sabiduría para elegir lo correcto. Dime qué es lo que tengo que hacer con este hijo, con esta hija, con este esposo, con esta esposa. Dame la fortaleza para vencer la tentación. Dame la paz para aceptar lo que no puedo cambiar. María Santísima, en este mes de mayo te ruego, acompáñese este día viernes. Cúbreme, cubre mi familia, cubre los que amo con tu manto. Cuídame, cuídanos. Y enséñanos a decir como dices tú, siempre sí. Sí a la voluntad de Dios. Señor Jesús, que en este día sea para tu gloria, que donde haya tristeza yo pueda poner un poquito de esperanza, que donde haya división yo pueda llevar la paz, y que donde haya oscuridad el testimonio de tu luz pueda brillar. Señor Jesús, hoy no voy a vivir para mi beneficio. Hoy no voy a buscar que me regales, no te voy a pasar la lista de necesidades a esta hora. Al contrario, hazme tu discípulo, hazme tu misionero, hazme tu discípula, hazme tu misionera. Porque con lo que yo he aprendido en el sembrador, con lo que yo sé, solamente escuchando los programas, la misa, solamente caminando en esa fe tuya, Señor, con eso puedo darle a tantos y a tantos que no tienen nada, ni la más pequeña conexión con Jesús. Yo soy católico, yo soy católica de los que adoran tu presencia eucarística. Yo soy uno o una que agradece que tú me has elegido y me has regalado el bautismo. Bendito seas.

Hoy, Señor, te pedimos que nos ayudes a amarnos los unos a los otros, que es tu tarea, la que tú nos dejaste. Pero no es amarnos los unos a los otros de cualquier manera, es amarnos los unos a los otros como yo los he amado. Es decir, un amor con entrega, un amor con sacrificio, un amor con perdón.

estamos aquí para eso, para proclamar la verdad. Amar y servir, esa es la verdad de nosotros. Jesús nos está hablando en estos evangelios de estos días, en su discurso de la última cena, poco antes de entregar su vida en la cruz. Por eso es que esas palabras que hemos escuchado en los evangelios de estos días tienen un peso muy grande. Porque Él no está hablando de un amor superficial, no está hablando del amor romántico, no está hablando del amor así que va haciendo mariposas en el estómago, o de un amor interesado. No, habla de un amor que se da por completo. Cuando dice, nadie tiene amor más grande que el que da la vida por sus amigos, Jesús está anunciando lo que Él mismo hará en la cruz. Él dará su vida por ti y por mí, no porque tú y yo lo merezcamos, sino porque nos ama con profunda misericordia. Él es la misericordia del Padre.

El texto de hoy de Juan nos está mostrando ese don maravilloso, ese modo como Jesús nos habla y ese modo como Él asevera. Nadie tiene amor más grande a sus amigos que el que da la vida por ellos. Y tú en la cárcel, tú en el hospital, tú levantándote a correr para poder llegar a tiempo al primer trabajo del día y luego ir al segundo. A usted le dice el Señor, ustedes son mis amigos. Ya no les llamo siervos, porque el siervo no sabe lo que hace su amo. A ustedes los llamo amigos. ¿Y pues, sabes por qué nos llama amigos? Porque nos ha dado a conocer todo. Todo lo que le escuchó a su padre, nos lo pasó a nosotros. Y cuando yo pensaba, no, es que cuando yo elegí esa fe, no, Gonzalo está equivocado, yo no elegí esa fe, es el Señor quien nos ha elegido, es Él quien nos ha destinado, es Él el que nos pone a dar fruto y nos pone a dar fruto para que nuestro fruto permanezca. Esto es lo que Él nos manda, amarlo a Él, pero amarnos los unos a los otros, amar solo a un Dios.

Porque ¿cuándo es cuando miramos para atrás? Cuando miramos para atrás es cuando nos preguntamos, ¿será que sí? ¿Será que Dios está escuchando mi oración? Cuando hago esa duda en mi mente, estoy mirando para atrás. Cuando estoy esperando el cambio automático, quiero ver que esa persona por la que estoy orando cambie de la noche a la mañana. Y a la mera hora que no lo veo cambiar, digo, no, eso es un caso perdido. Eso es mirar para atrás.

les voy a dar una vida nueva. Les voy a dar un cielo nuevo. Les voy a dar una tierra nueva. Sí, eso es verdad. Pero para que nosotros podamos disfrutar de esa vida nueva, de ese cielo nuevo y de esa tierra nueva, también nosotros tenemos que dar pasos. También nosotros que tenemos que caminar en esa misma dirección. Porque si nosotros esperamos que nuestros hijos cambien solos, es porque decimos, no, porque mi hijo llega a el computador, empieza a las 9 de la noche y se duerme a las 3 de la mañana. Pero tú no sabes que mira a tu hijo en el computador. Está solo, completamente solo.

así es, mis hermanas y mis hermanos. Nuestra fe tiene que ir siempre avanzando. Y cada paso que damos, no lo podemos retroceder. Porque cuando miramos para atrás, ahí perdemos el camino. El que pone su mano en el arado y mira para atrás, deshace el camino. Pon tu mano en el arado y sigue adelante. Muchos de nosotros, podríamos contarnos por miles, el día que dejamos nuestro terruño, nuestro rancho, nuestra ciudad, y vinimos para este lugar, pues tuvimos que dejar amigos, propiedades, papás, hermanos, que hoy ya no están. Y tuvimos que hacer la decisión así, de un solo. Y hoy tenemos que seguir caminando hacia adelante. Y no nos podemos descuidar. ¿Saben por qué? Porque el enemigo está pendiente de ese descuido. Y cuando nosotros aflojemos un poquitico nomás que aflojemos, ya lo hemos perdido todo. Así que entremos en esta segunda parte del programa que nos trae desde Santiago de Chile a una mujer que es una religiosa, monja por 30 años y ahora enfermera, pues por debido a las enfermedades que ya tiene no pudo quedarse dentro de la comunidad y la forma como ella sabía su profesión es ser enfermera. Ella da clases de enfermería pero también hace turnos de enfermería en Santiago de Chile. Esa es Elbrita que nos acompaña a partir de este momento. Entremos con esta plegaria juntitos para este segmento de espiritualidad y salud.

vez que recibimos al Señor, cada vez que estamos delante de su presencia real, estamos llenándonos de una gracia extraordinaria. Cuando Cristo está presente en tu vida, estás haciendo, como nos dice Noel, el servicio del apóstol que le muestra a quienes necesitan a Jesús. Y cada una y cada uno de nosotros podemos ser testigos de Cristo resucitado en ese tiempo de la Pascua.

0: nosotros.
1: Entregamos en este tiempo nuestro espacio y entregamos también a Elvirita, que nos acompaña desde Santiago de Chile. Gracias, Elvirita, por estar con nosotros.
2: Claro que sí, Gonzalo. Entreguémosle este inicio de día al Señor. Pongámonos en su presencia. Sí, aunque estés en el carro, en tu casa, donde estés, Él está ahí. Entrégate, ponte a sus pies. Entrégale tu corazón y dile: aquí estoy, Señor. Haz en mí lo que tú quieras. Haz en mí lo que tú quieras. Te lo entrego con todo mi corazón, con toda mi alma, con todo mi ser. Dame la gracia de ser lo que tú quieres que yo sea. Dame la gracia de cumplir ese sueño que tú tienes para mí. Esto lo pedimos por Jesucristo nuestro Señor.

0: mis hermanas y mis hermanos, el Dios con nosotros viene a caminar con nosotros en este segmento que es justo de espiritualidad y de salud. Entonces, Elvirita, que es nuestra enfermera, pero también nuestra religiosa, en los dos sentidos nos ayuda a hacer este espacio. Elvirita, ¿qué tema nos preparaste para hoy?
1: Bueno, Gonzalo, hoy quería hablar del autocuidado, pero lo quiero relacionar además con un mandamiento, el quinto. ¿Te acuerdas cuál es el quinto mandamiento, Gonzalo?
0: El quinto mandamiento es no matar, ¿no?
1: Ok, y muchas veces nosotros vamos y nos confesamos y decimos, yo no mato, yo no robo, ¿de qué me confieso? Resulta que cuando tú eres diabético y comes torta todos los días y te descuidas en tu alimentación, tú estás pecando contra el quinto mandamiento. Pero ¿cómo si el quinto mandamiento dice no matar? Bueno, ¿y no estás matando lentamente a tu cuerpo cuando andas por la vía con glicemias de 450? Cuando el médico te mandó un tratamiento para esa enfermedad y tú no te lo tomas porque no te da la gana, estás pecando contra el quinto mandamiento. Cuando tú tienes exceso de peso y no haces nada por mejorar tu salud, estás faltando. Ahora, distinto es que tú hagas, pongas de tu parte y no tengas los resultados que quisieras. Eso es muy distinto. Nosotros muchas veces no nos cuidamos. Y después nos asustamos porque nos da un infarto, nos da un stroke, lo que nosotros llamamos un accidente cerebrovascular. Pero, ¿y qué esperabas? Si todos los días comes carne con grasa, frituras, fast food, ¿qué esperabas? Era crónica de una muerte anunciada. Bomba de tiempo. Entonces, vivimos en un mundo en que tenemos los dos extremos. La gente que endiosa su cuerpo, y tenemos todas estas modas raras, que no, yo sigo la dieta cetogénica, no, yo soy vegano, yo practico yoga, yo hago meditación trascendental, una serie de cosas. Van al gimnasio 3 horas al día, 5 días a la semana. Hacen ayuno intermitente. Pero cuando tú les dices, haz un pequeño sacrificio para ir a ver a tu mamá que está enferma, no tengo tiempo para eso. ¿Qué es el autocuidado? Porque puse algunos ejemplos un poco extremistas. ¿Pero qué es el autocuidado? Bueno, resulta que nuestro cuerpo es templo del Espíritu Santo. Y nosotros, así como tenemos la obligación de cuidar nuestra alma, también tenemos la obligación de cuidar nuestro cuerpo. No de hacer de él un Dios, pero sí de cuidarlo. ¿Cómo cuido mi cuerpo? Bueno, lo primero es que lo cuido teniendo buenos hábitos. ¿Qué significa tener buenos hábitos? Comer sano. Ay, eso significa que nunca más puedo comer papas fritas. A mí me encantan las papas fritas. Ay, y unas flautas bien ricas, unas enchiladas con harta salsa. Significa que vas a tratar, dentro de lo que tú puedas, de comer todos los días verduras, algo de carbohidrato, arroz, carne, papa, maíz. En Chile le decimos choclo.

ejercicio es de las cosas que están comprobadas que más beneficios tiene para tu salud. Y nadie te dice que vayas a correr la maratón de Boston. Pero sí caminar todos los días 20, 30 minutos. Tienes que, trabajas en el piso 8, ¿por qué no de vez en cuando subes, en vez de subir en el ascensor, subes las escaleras? ¿Por qué no te parqueas un poquito más lejos y no en la puerta de tu trabajo? Todas esas son formas que yo tengo de poder hacer ejercicio. Tercero, haciendo mis controles. ¿Cuándo fue la última vez que fuiste al médico a hacerte tus exámenes preventivos? ¿Existe eso? ¿Cuándo fue la última vez que tú, mujer, te hiciste tu mamografía? ¿Cuándo fue la última vez que te controlaron la presión? Cuarto, si tengo una enfermedad diagnosticada, soy hipertenso, soy diabético, tengo el colesterol alto, tengo artritis. ¿Te estás tomando el tratamiento que te indicó el médico? Ay, no, de algo me tengo que morir. El autocuidado también es respetar lo que Dios me ha regalado. Es decirle a Dios, esto que tú me diste, yo lo cuido para poder servirte mejor. Ah, pero es que yo no sirvo. No sirvo en la parroquia, no tengo ningún ministerio, por lo tanto, ¿para qué voy a cuidar el cuerpo? Recuerdo que la primera vez que escuché el testimonio del padre Fernando Orihuela, él le hizo una oración en un momento muy difícil de su vida a Dios. Le decía, Dios mío, si tú algún día soñaste conmigo para algo, yo quiero ser eso que tú soñaste para mí. Y yo te quiero decir a ti que me estás escuchando que Dios tiene un sueño contigo. Él soñó contigo para algo. Y tú estás llamado a cumplir ese sueño. Y para cumplirlo, tienes que cuidar tu cuerpo. Ay, no, es que yo tengo las defensas tan bajas que me enfermo cada 2 minutos. ¿Cuántas horas estás durmiendo al día? ¿Estás descansando? ¿Te estás alimentando bien? Porque si no, ¿qué le estás pidiendo a tu cuerpo? ¿Qué le estás pidiendo si no lo cuidas, si lo tratas a las patadas? No, pero es que hay que vivir la vida. Y te la pasas de bar en bar, de fiesta en fiesta. Eso significa que no puedo ir a fiestas, significa que no me puedo tomar una copita de vez en cuando. Claro que no, puedes hacerlo, pero con moderación. ¿Qué es lo que no puede pasar? Que tú te levantes al día siguiente sin saber dónde estás, porque fue tanto lo que tomaste de licor que no sabes dónde estás. Eso no puede pasar. Eso es irrespetar tu cuerpo. Pero a nosotros se nos olvida que el cuerpo es templo del Espíritu Santo. Se nos olvida que este cuerpo es prestado. Es para glorificar a Dios. Estás dura hoy, Elvira. Nos estás regañando mucho. Yo no estoy regañando a nadie. En mi tierra dicen, al que le caiga el guante, que se lo plante.

0: Pero más que eso, yo quiero hacer un llamado a la reflexión. Porque cuando hablamos del quinto mandamiento, pensamos en suicidio o en asesinato. Pero se nos olvida que cuando yo atento contra mi propio cuerpo, también estoy faltando contra el quinto mandamiento. También me estoy matando lentamente. También estoy privando a mis hijos de un padre o de una madre, o a mis nietos de un abuelo o de una abuela. Mi mamá, cuando falleció, mi mamá tuvo una enfermedad pulmonar crónica por haber fumado toda su vida. Y ella poco antes de morir me decía, ¿sabes de qué me arrepiento? De no haber podido ver crecer a mis nietos por mi culpa. Porque fumó toda su vida y se echó a perder los pulmones. Otras personas consumen tanto alcohol que se echan a perder el hígado. Entonces, la reflexión hoy es, la semana pasada hablábamos de la cultura de la muerte, pero esto también es cultura de la muerte. El que no me importe mi cuerpo, en que lo trato a las patadas. Porque total, ¿a quién le importa? A Dios le importa. Pero además, Gonzalo, hay algo que yo creo que es muy bonito. Cuando nosotros recibimos el bautismo, nosotros recibimos lo que se llama el sacerdocio común de los fieles. Y es esa capacidad que yo tengo de poder bendecir a mis hijos, de poder elevar oraciones a Dios. Y por ese sacerdocio común de los fieles, yo también le puedo ofrecer a Dios mi vida. Le puedo ofrecer lo que tengo y lo que soy. Y en lo que soy también está mi cuerpo. Cuando tú respetas tu cuerpo, cuando tú te cuidas, cuando tú haces todo lo que está a tu alcance, tú le estás diciendo a Dios, Dios mío, yo estoy cuidando lo que tú me diste para poder servirte mejor. Lo estás glorificando con tu cuerpo. Es que, a ver, es pecado cuando tú endiosas tu propio cuerpo, ¿sí? Cuando tú lo conviertes en un dios y lo empiezas a idolatrar. Eso es pecado, claro que sí. De lo que yo te estoy hablando es el cuidado básico. Tú me decías, me llegan los hermanos con el helado y a veces caigo en la tentación. Ojo, un diabético puede de vez en cuando consumir algo de dulce o tomarse un helado. Cuando yo me refiero al pecado contra el quinto mandamiento, es cuando tú voluntariamente eliges hacer un desastre con tu alimentación todos los días. Está bien si estás en una fiesta, en un cumpleaños o algo y quieres participar, no hay problema. Pero te tienes que cuidar el resto de los días o en el resto de las comidas. Todos los extremos, Gonzalo, son malos. Casi siempre la virtud está en el medio. ¿Qué significa eso? La gente que se mata de hambre por bajar de peso, por mantener una figura por mantenerse esbeltos y delgados, muchas veces pueden caer en una enfermedad que se llama anorexia. Y eso es una enfermedad. Cuando tú comes y comes y comes tanto que tu peso aumenta excesivamente, estás faltando. Ahora, ojo, no vayas por la calle criticando a todas las personas que tienen sobrepeso, porque muchas de ellas pueden tener enfermedades que les han causado esto. Y pueden estar luchando por bajar de peso y no lograrlo. Y aquí cada quien con su conciencia, porque a la larga, cuando tú te cuidas en exceso y le tienes miedo a todo, porque no, es que yo no como carne de no sé qué porque le hace daño a mi piel y no sé cuánto y no sé qué más. Ojo, estás cayendo en excesos. Todos los excesos son malos. Pero también es malo que tú digas, no, sí, da lo mismo, yo tengo diabetes, pero yo voy a comer lo que me da la gana, porque de algo me tengo que morir. Ojo. ¿Dónde está el equilibrio? Ok, él me dijo que me tenía que cuidar, bueno, me cuido. Llevo toda la semana cuidándome, es el cumpleaños de mi hijo. Me voy a dar una escapadita. Me voy a comer un pedacito de torta para que mi hijo se sienta que su papá está participando de su fiesta. Pero tampoco me voy a comer toda la comida que hay en el cumpleaños. La virtud está en el medio. Cuidarme sin convertir el cuidado de mi cuerpo en el centro de mi vida. Porque el centro de mi vida tiene que ser Dios. Uy, Elvira, eso que dices es bien complicado. No sé ni dónde está el centro de mi casa, voy a saber dónde está el centro de mi vida. Y es una pregunta válida. Nosotros, yo no sé si tú te acuerdas de San Agustín. San Agustín decía, tarde temé, hermosura tan antigua y tan nueva, tarde temé, te buscaba afuera y tú estabas dentro. Eso que dijo San Agustín hace tanto tiempo, hace tantos siglos, es totalmente verdad hoy en día. Vivimos fuera de nosotros. Vivimos pendiente de las redes sociales, vivimos pendiente de lo que pasa alrededor nuestro. Estamos siempre con algún tipo de estímulo y no sabemos estar solos con nosotros mismos. Nos tenemos miedo. No sabemos entrar dentro de nuestro corazón para escuchar a Dios. Y cuando tú no eres capaz de hacer eso tan pequeño, obvio que es difícil encontrar cuál es el justo medio. Porque ese justo medio se lo tienes que preguntar al Señor en la oración. Tienes que escuchar a tu profesional de salud, que por algo estudió y se formó. Ah, pero le creemos más a la vecina. Vecina, no, no se preocupe. Tome esto, que a mí me hizo mucho bien. Y le querés más a tu vecina que al profesional que estudió 6, 7, 8, 9 años para poder decirte lo que te está diciendo. No, vecino, ¿cómo va a estar tomando esas pastillas? No ve todos los efectos secundarios que tienen. No tome este tecito, vecino, y con eso le aseguro que le baja el azúcar. Y 2 semanas más está con un coma diabético. Lei so Castalazzi. No, es que yo no me tomo las pastillas porque yo le pedí al Señor que me sanara. Yo lo he escuchado, Gonzalo.
1: O sea, te estás matando.
0: Entonces, ¿esto significa que yo no puedo ir a la oración? Me da el Señor, claro que puedes hacerlo. Pero el Señor no hace. A ver, yo he visto milagros. Con mis ojos he visto milagros que no tienen explicación médica. Pero Dios no hace los milagros cuando eso mismo que recibirías por una fuerza extraordinaria, lo puedes recibir por una acción ordinaria realizada a través de un profesional de salud. Por algo Dios puso a los profesionales de salud en el mundo. ¿Sí? O sea, yo he visto milagros. A mi mamá, nuestro Señor la curó de un cáncer de un día para otro. Un día les voy a contar esa historia. A una tía mía, la hermana gemela de mi mamá, el Papa Juan Pablo II en vida la curó de un cáncer. Y los milagros existen, pero no cuando tú descuidas tu cuidado. O sea, si lo tuyo se puede manejar con una buena alimentación, con ejercicio y con tratamiento farmacológico, ¿por qué Dios tendría que hacer un milagro? Si lo tuyo tiene tratamiento y se puede manejar. Entonces, ojo, ojo con eso, porque, y lo he visto mucho en, sobre todo respecto a la salud mental. Cuando hay personas que tienen depresión, que es una enfermedad real, he oído comentarios como, a ti lo que te falta es oración. Es que tú no crees lo suficiente en Dios. Ojo, ¿tú le dirías eso mismo a una persona que tiene apendicitis o que tiene artritis? No, ¿verdad? La depresión es una enfermedad mental, tan enfermedad como la artritis o la apendicitis. Entonces, ten cuidado de no estar cargando a tu hermano con cargas más pesadas de las que puede cargar. Dios nos ama, Gonzalo, y quiere vernos felices. Pero nosotros también tenemos que poner nuestro granito de arena. A mí me encanta la multiplicación de los panes, porque el Señor, que perfectamente pudo haber sacado pan de la nada, pregunta, ¿cuántos panes tienen? Y van y le dicen, 5 panes y 2 pescados. ¿Quiere eso para 5.000 personas? Nada. Pero el Señor hace el milagro con lo poco que aportan los apóstoles, que ni siquiera era de ellos, porque los había traído un muchacho. Él hace el milagro con lo poco que ellos tenían. Dios hace los milagros en tu vida con lo poco que tú tienes, con ese autocuidado que te cuesta, con ese esfuerzo que haces por hacer ejercicio, con ese esfuerzo que haces por seguir tu tratamiento, con ese esfuerzo que haces por hacerte tus controles, con ese esfuerzo que haces por comer bien, aunque no todos los días te resulte, con ese porque no puede hacerlo sin él puede, pero no estarías aprendiendo nada. No estarías aprendiendo nada. Entonces, yo sé que hoy puede sonar un poco duro, pero este programa nace del amor. Nace de que yo quiero conocerlos. Quiero conocerte a ti que me estás escuchando. Me encantaría que un día pueda estar en alguna de las ciudades donde tú me estás oyendo y podamos darnos un abrazo. Pero para eso te tienes que cuidar, porque si te mata un infarto mañana, ¿cómo nos vamos a cuidar? A veces pasa, Gonzalo, que hay personas que todo lo hacen bien. Se cuidaron, fueron a los controles, se alimentaron bien, hicieron ejercicio y a pesar de eso se enferman. Y uno dice, ¿y entonces para qué me cuido? El ofrecerle a Dios el don de tu cuerpo. Tú puedes elegirlo.
1: Muy bien, Elvirita, pues aquí estamos agradecidísimos contigo porque nos pones a reflexionar sobre el importante cuidado que tenemos que tener de nuestro propio cuerpo. Así que nos vamos a ver la próxima semana, Dios mediante, y tendremos la oportunidad de reflexionar sobre otro tema alrededor de la salud y de la espiritualidad.
0: Claro que sí, Gonzalo. Nos vemos la próxima semana y les prometo que la próxima semana vamos a ver un tema muy interesante.
1: Bueno,
0: Cuídense.
1: pues hacemos la pausa musical y ya regresamos.

0: Señor Dios, Padre bueno, hoy elevamos nuestro corazón a ti con profunda gratitud por el primer año de pontificado de nuestro Santo Padre, el Papa León XIV. Gracias por su vida, por su entrega generosa, por su valentía al decir sí al llamado de servir a tu Iglesia. Te pedimos, Señor, que lo sigas fortaleciendo cada día, que lo llenes de sabiduría, paz y discernimiento, para que, guiado por la luz del Espíritu Santo, pueda seguir conduciendo a tu pueblo con amor y fidelidad. Cúbrelo con tu gracia, protégelo en su misión, y hazlo siempre instrumento de tu verdad y de tu misericordia. Amén.
1: Así se vivió hace un año el anuncio de el nuevo pontífice.

0: Annuntio vobis gaudium magnum. Habemus papam. Eminentissimum, ac reverendissimum Dominum, Dominum Robertum Franciscum, Sancte Romanae Ecclesiae, Cardinalem Prevost. Qui sibi nomen imposuit Leonem decimum quartum.
1: Era el momento en que el mundo entero reconocía al nuevo pontífice, un obispo que se hizo ciudadano peruano, nacido originalmente en los Estados Unidos y que hoy por hoy, a un año de su elección, se empieza a ver la voz profética de Dios Padre de la razón por la que un papa nacido en Estados Unidos clama por la paz y clama por el Evangelio de Cristo. Primeras palabras del Papa hace un año, sin conocer lo que pasaría en este momento, fueron precisamente esas. La paz esté con ustedes.
2: La pace sia con tutti voi.
1: La paz esté con todos ustedes. Eso fue lo primeritico que dijo, no dijo nada antes de eso.
2: Fratelli, sorelle carissimi.
1: Hermanos y hermanas queridos.
2: Questo è il primo saluto.
1: Este es el primer saludo del Cristo resucitado.
2: Il buon pastore.
1: El buen pastor.
2: Che ha dato la vita,
1: che ha dato la vita per la grey de Dios.
2: Anch'io vorrei che
1: también
2: questo
1: yo
2: saluto
1: quisiera que ese saludo de paz
2: entrase nel
1: vostro entrara
2: cuore,
1: en su corazón
2: raggiungesse le
1: para
2: vostre
1: alcanzar
2: famiglie,
1: sus familias
2: a, tutte le persone,
1: a todas las personas
2: ovunque siano,
1: donde quiera que estén
2: a, tutti i popoli,
1: a todos los
2: a
1: pueblos
2: tutta la terra,
1: a toda la tierra
2: la, pace sia
1: la paz
2: voi.
1: Esté con ustedes. Así comenzó el pontificado del que hoy celebramos pues justamente un año de existencia. Y nosotros aquí en El Sembrador lo estamos celebrando, pero con todas las de la ley, para decirle a Dios gracias por nuestro nuevo pontífice.
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8: Ven, Espíritu Divino, manda tu luz desde el cielo. Padre amoroso del pobre, don en tus dones espléndido. Luz que penetra las almas, fuente del mayor consuelo. Ven, dulce huésped del alma, descanso de nuestro esfuerzo. Tregua en el duro trabajo, brisa en las horas de fuego. Gozo que enjuga las lágrimas y reconforta en los duelos. Entra hasta el fondo del alma, divina luz, y enriquécenos. Mira el vacío del hombre, si tú le faltas por dentro. Mira el poder del pecado, si no envías tu aliento. Riega la tierra en sequía, sana el corazón enfermo. Lava las manchas, infunde calor de vida en el hielo. Doma el espíritu indómito, guía al que tuerce el sendero. Reparte tus siete dones, según la fe de tus siervos. Por tu bondad y tu gracia, dale al esfuerzo su mérito. Salva al que busca salvarse, y danos tu gozo eterno. Amén.
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encuentro con Jesús en este día viernes. Sagrado Corazón de Jesús, en vos confío. Acércate al Señor en este momento en intimidad. Si no has tenido tu tiempo de oración, ahora es cuando.

Señor Jesús, en este viernes de esta quinta semana de la Pascua, me acerco a ti con fe, me acerco a ti con gratitud. Te doy las gracias por este nuevo día. Te doy las gracias por tu amor. Te doy las gracias por tu misericordia. Pero sobre todo te doy las gracias por permitirme volver a comenzar. Por comenzar de nuevo. Muchas personas, como el siervo doliente, están atravesando una gran dificultad. Están en un callejón muy estrecho. Están en una situación de dificultad, de dolor. Una situación que quizás muchas y muchos no alcanzamos a conectar. Siempre hay parábolas del día de hoy. Y en esas parábolas del día de hoy hay dos que nos pueden ilustrar de una manera maravillosa. La primera, no imaginamos nunca cuando el entonces cardenal Prevost fuese elegido como el nuevo pontífice, hoy hace un año exactamente. ¿Cómo esa sería una acción profética del Señor? ¿Cómo elegir a un papa norteamericano, un papa nacido en Estados Unidos, un papa que defiende el Evangelio, un papa que, orientado por el pensamiento de San Agustín, fuese en su momento el que rigiera los destinos de todos los agustinos, todos los padres agustinos en la comunidad, en el mundo entero? Fuese el que llegase a ver la pobreza, el sufrimiento, la necesidad de la América Latina, del tercer mundo, a un punto tal que quisiese hacerse ciudadano del Perú. Palabra de conocimiento tiene que ser para nosotros y nos debe llevar a la reflexión la forma como el Papa se ha puesto delante del Evangelio para decir que el Evangelio es un Evangelio de vida y es un Evangelio de paz. Con una pulcritud extraordinaria, al reunirse con el secretario de Estado en el día de ayer, el secretario de Estado, un hombre católico, un hombre de fe, le llevó sus regalos. Y el Papa también le dio sus regalos. Y de una manera casi imperceptible le dijo: mira, este bolígrafo es el bolígrafo de la paz y tiene el logo del pontificado. Como un objeto más estaba ahí, pero la palabra paz estaba como estuvo el primer día. Y hoy hay quien puede llegar a pensar que esa parábola del día de hoy todavía no termina, se sigue escribiendo. Hablo de los que tienen dificultad, hablo de los que tienen angustia, hablo de los que tienen un peso en el corazón que no se puede remover. En un día de Acción de Gracias, un grupo de amigos se fue a unas cuevas que están en Utah y se fueron a recorrer por dentro de esas cuevas, con la desafortunada situación que uno de ellos entró en una grieta donde su cuerpo encajó boca abajo. Es decir, los pies quedaron para arriba, la cabeza para abajo. Pero de una forma insólita, el cuerpo quedó incrustado de tal manera que él no pudo maniobrar para poder regresarse, para poder salir de ese lugar. Pasaron cerca de 37 horas y finalmente, en esa condición, entregó su vida. Después de años, ese cuerpo sigue ahí, nunca pudo ser sacado. Es un lugar tan difícil, tan imposible para los rescatistas que no pudieron sacarlo. Decidieron declarar ese pedazo Campo Santo. Y pues su familia sabe que ahí está su hijo, su esposo, su padre,
en ese lugar. Y parábolas como estas del día de hoy están viviendo en otras formas y en otras circunstancias muchas personas. Por eso hoy Jesús nos dice: nadie tiene amor más grande que el que da la vida por sus amigos. Pero Jesús no solo predicó el amor, lo vivió hasta la cruz. Por eso cada vez que perdonamos, cada vez que ayudamos a alguien, cada vez que escuchamos a ese que tiene necesidad, cada vez que somos pacientes y solamente nos paramos a oír, aunque no podamos hacer nada, ya estamos sirviendo. Y estamos sirviendo sin esperar recompensa. Y estamos haciendo visible el amor de Cristo. Así de que, pues, a nosotros hoy también nos toca dar nuestro aporte, nuestra parte, para alguien que nos vamos a encontrar, que no sabemos quién es, pero que necesita que lo apoyemos, aunque sea solo escuchándolo.

0: En las noticias, el alto al fuego está bajo presión. El presidente de los Estados Unidos dice que el alto al fuego sigue vigente, pero se reportó un intercambio de fuego en Medio Oriente. La gasolina, como ustedes vieron, bajó unos centavos por el 1.13% que bajó el barril de petróleo en el día de ayer. Pero si por aquí llueve, por allá no escampa. Rusia declaró tregua temporal por la conmemoración de la Segunda Guerra Mundial, es decir, homenajeando una guerra, paramos otra. Pero Israel y Hezbollah fueron los que rompieron en el sur del Líbano y el encuentro dejó 5 personas sin vida. Y para darle una razón para la oración, se informa de casos vinculados a una enfermedad que se llama el hantavirus, que empezó en un crucero, pero que ya suma 8 casos. 8 casos de hantavirus con 3 muertes, que están algunos en Singapur, algunos en Estados Unidos, y España está preparando la llegada del barco donde aparecieron los primeros casos a Tenerife. Ponemos en las manos del Señor nuestra necesidad, ponemos en las manos del Señor nuestro proceso. Y hoy, Hechos de los Apóstoles 15, que será nuestra primera lectura, es muy bello porque empata con ese envío y con esa misión. Dice que los apóstoles y presbíteros, de acuerdo con toda la comunidad cristiana, juzgaron oportuno elegir a algunos de entre ellos y enviarlos a Antioquía con Pablo y Bernabé. Los elegidos fueron Judas, llamado Barsabás, y Silas, varones prominentes de la comunidad. A ellos les entregaron una carta que ellos debían llevar. Bueno, hoy a ti y a mí nos entregan una carta, y es una carta que también tú y yo tenemos que llevar. Llevársela a ese que necesita. No sé si será alguien muy cercano en tu familia, no sé si será alguien que está de repente topándose contigo inesperadamente. Pero recuerda, tú eres una sembradora, tú eres un sembrador. ¿Qué quiere decir eso? Bueno, simple y sencillamente, que el mandamiento más importante que el Señor nos enseña es ¿cuál? Correcto, el mandamiento del amor. Y ese es el que vamos a prodigar. Vamos a clamar al Espíritu Santo para que en este momento, Noel Díaz, el evangelizador de las Américas, nos dé ese regalito maravilloso que el Señor nos tiene reservado para esta hora. Pero que el Espíritu Santo nos ayude a recibir ese regalo y a poderlo degustar como el primer café de la mañana. El café a mañana, dicen allá en Brasil. Pues bueno, o la primera colación, dicen allá en Italia. Nosotros decimos el desayuno, o el que menos, pues me gustaría un taquito. Un taquito de algún contenido particular para empezar. Pues bueno, empecemos con este, que es el regalo de Dios para ti y para mí a esta hora. Gracias a esta maravillosa bendición que se llama la Radio Católica, El Sembrador.
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2: Mis queridos amigos, damos gracias al Señor que nos permite el día de hoy adentrarnos a una relación más cercana para poder descubrir que en medio de la turbulencia, en medio de la tormenta, Dios sigue hablando. Dios sigue comunicándose con nosotros. Lo hace de muchas formas y sin duda alguna a través de la Santa Palabra. Su mensaje es actual. Hoy encendemos la televisión y queremos ver las noticias de última hora. Y salen esos mensajes diciendo mensaje de última hora, breaking news en inglés. Y como que eso siempre atrae. Y como cuando vamos a la Sagrada Escritura y decimos, pues esa lectura se leyó o la dijo Jesús hace más de 2000 años, y ese es algo pasado de moda. Quiero decirte que no, es algo actual. ¿Y por qué? Porque se quedó grabado para las futuras generaciones. Y como futuras generaciones, el Espíritu Santo, que está vivo, que actúa, hace y permite que esta palabra se vuelva como la noticia de última hora. Sí, solo para aquellos que reconocen la necesidad de conocer más a Dios. Te invito a que te quedes con nosotros estos minutos, porque vamos a ir directamente a una pregunta que le hacen a Jesús, como tantas que le hacían. ¿Cuál es el mandamiento más importante?, le dicen. Pero no solamente es una pregunta. Detrás de esta pregunta está un secreto de vida. Detrás de esta pregunta hay una revelación que nos puede ayudar a iniciar o mantenernos en un camino de vida y dejar pasar por alto todas esas cosas que el mundo nos promete, nos ofrece, y que al final del día son cosas que nos roban la paz. Si hoy Jesús te invita a ti a que escuches la respuesta que Jesús le da a estas personas, es una respuesta que te da a ti. Porque también en el tiempo de Jesús había gente con mala intención. Le preguntaban, como en este caso, los fariseos, porque le tenían mucho coraje a Jesús. Le tenían mucha envidia, porque atraía a las multitudes, porque la gente estaba creyendo cada vez más y más en él. Y entonces ellos querían encontrar una razón, una forma de callar a Jesús. Pues hoy el mundo sigue intentando hacer eso. El mundo en el que vivimos se busca de cualquier forma todo lo que tenga que ver con Dios. Cámbiale, apágale. Eso no, eso olvídate, esa gente no. Lo mismo, se busca razones para que la gente no se acerque a Jesús. Pero hoy yo te doy gracias a ti, mujer, hombre, que estás viendo, sintonizando este programa, porque no te has dejado llevar por todas esas influencias, sino que te das un momento en tu tiempo de poder escuchar y discernir lo que Dios te dice hoy. ¿Y por qué te lo dice hoy a ti? ¿Por qué me lo dice a mí? Yo cuando leo y estoy haciendo una reflexión sobre un pasaje, yo mismo me estoy evangelizando. O sea, la palabra misma me lleva a mí a un encuentro con el mismo Jesús. Trato de entenderla y de vivirla en la medida que estoy entendiendo que este mensaje es para mí y es para ti. Donde estés, te invito a que quizá tú te encuentres como Marta, aquella amiga de Jesús. Cuando Jesús llega y visita a esta familia, estaban las dos hermanas, María y Marta, y Marta estaba en 20,000 cosas. Su mente, su corazón no estaban unidos a Jesús. Sí quería a Jesús. Sí, obviamente, era un gran amigo para ellos. Pero en ese momento, su mente estaba en muchas cosas. Así sucede. Tú que estás viendo, ahorita tu mente está en 20,000 cosas. Y quizás te está costando detenerte, dejar todo a un lado para escuchar este mensaje. Hoy Jesús quiere que hagas lo que hizo María. Dice que María, cuando entró Jesús, dejó todo y se puso a los pies del Maestro. Muy sabia. Era una mujer que representa esa mujer de oración, esa mujer de una intimidad cercana a Dios, que al saber que estaba ahí el amado, no quiso desperdiciar ni un segundo Cuando alguien en aquel entonces se ponía los pies, eso se solía decir cuando una persona se sentaba para escuchar a un maestro, porque el maestro era la persona que le estaba indicando a la persona cosas importantes de cómo vivir, qué hacer. Entonces, el alumno siempre estaba sentado, sentada a los pies del maestro. Aquí María hace eso. Lo reconoce y dice, este es el Señor, más que el maestro es el Señor, y voy a aprovechar cada minuto. Si nosotros hiciéramos eso todos los días, a través de la oración, a través del encuentro en la Eucaristía, pasar un momento allí en el sagrario donde se expone Jesús en la Eucaristía, si meditamos su palabra y en oración le pedimos que nos ayude a entender, nuestra vida sería diferente, queridos amigos. Porque la verdad que hoy, quien no está tomado fuertemente en esa relación con Jesús, es muy fácil que el viento te lleve para un lado o para otro. Dichosos aquellos que han creído y están muy unidos en una relación íntima con el Señor. Por eso escucha. Escucha lo que le preguntan a Jesús y escuchemos la respuesta de Jesús. Esta respuesta la podemos aplicar a nuestra vida hoy. Y no solamente aplicarla a nuestra vida hoy. Jesús viene a presentarnos una forma de vida, un estilo de vida. Y al vivir este estilo de vida, esta forma de vida, estamos descubriendo la verdadera esencia de vivir temporalmente en este mundo, porque todos estamos aquí temporalmente. Pero mucha gente que no ha tenido el tiempo, no se ha dado el tiempo para escuchar la voz de Dios, es como la paja que la mueve el viento. Van de un lado a otro, sufren, chocan aquí, se van allá, se caen, se levantan. No tienen una solidez. Sí, en el mundo tendremos aflicciones, sufrimientos, pero quien está tomado de la mano del Señor es capaz de ser fuerte en todo momento y mantenerse con la fe y la esperanza en el Señor. En el capítulo 22 del Evangelio de San Mateo, escuchamos a estos maestros de la ley que querían encontrar a Jesús en un error y le hacen la pregunta. Versículo 34 y siguientes. Los fariseos se reunieron al saber que Jesús había hecho callar a los saduceos. Y uno, que era maestro de la ley, para tenderle una trampa, le preguntó: Maestro, ¿cuál es el mandamiento más importante de la ley? Jesús le dijo: Ama al Señor tu Dios con todo tu corazón, con toda tu alma y con toda tu mente. Este es el más importante y el primero de los mandamientos. Y el segundo es parecido a este. Dice: Ama a tu prójimo como a ti mismo. Estos dos mandamientos son la base de toda la ley y de las enseñanzas de los profetas. Palabra del Señor. Mis queridos hermanos, qué interesante es ver la respuesta de Jesús. ¿Cuál es el mandamiento más importante? Hay que recordar que en el Torá, que podemos decirle era la Biblia de los judíos, el Torá eran los 5 libros y también leían las lecturas de los profetas. Pero el Torá era la ley, y los saduceos, los fariseos especialmente, eran conocedores de la Biblia, eran los religiosos más expertos, por decirlo, eran los teólogos, los que interpretaban la palabra de Dios. Ahora están ante Jesús y lo están cuestionando. ¿Sabe cuántos mandamientos tenían el pueblo judío en el Torá, en la ley? 613, algunos estudiosos destacan estos 613 mandamientos. Entonces aquí le preguntan de todos, ¿cuál es el mandamiento más importante? Jesús les dice, el primer mandamiento es amarás a Dios con todo tu corazón, con todas tus fuerzas. No sé si usted recuerda cuando fue al catecismo, si usted hizo la primera comunión. Yo recuerdo siendo niño de 7 años, los 10 mandamientos nos enseñaron. El primero era amarás a Dios por sobre todas las cosas. Dice que este es el mandamiento más importante. Y después habla del segundo, dice que es similar, pero ya es segundo. Entonces quiero enfocarme en el primer mandamiento. ¿Qué implica amar a Dios con todo tu corazón, con toda tu mente, con todas tus fuerzas, con todo? ¿Qué significa eso para ti? ¿Qué significa para mí? Pueden ser solamente palabras, pero si no las vivimos, quizás estamos muy alejados de una realidad que no nos podrá permitir ver todo lo que Dios tiene para nosotros. Hoy en día, especialmente en este tiempo,

Si alguien nos quiere calificar en la fe, que nos califiquen en este primer mandamiento. Del 1 al 100, algunos podemos estar en el 50, que estamos viviendo este mandamiento. Algunos 70, algunos 80, algunos 90, algunos 99, algunos 100%, que lo están viviendo. Y algunos quizás 20%. Son las personas, sí, yo creo en Dios. Sí, yo he conocido milagros de parte de Dios, está bien. Pero, ¿qué tan cerca estamos viviendo este mandamiento? Y yo lo digo y lo quiero repetir el día de hoy. Muchas veces nosotros nos vamos a dar cuenta qué tan lejos o qué tan cerca estamos cuando nosotros nos enfrentamos a una situación difícil. Ahí es donde vamos a saber si estamos aplicando este primer mandamiento que Jesús lo dijo. No es sugerencia mía. Este es Jesús. Aquí no es la iglesia. La iglesia sigue lo que Jesús nos enseña. Pero aquí es Jesús directamente dando una respuesta. ¿Cuál es el mandamiento? Amarás a Dios por sobre todas las cosas. Ahora, ¿qué significa por sobre todas las cosas? ¿Qué significa amarlo con todo tu corazón, con toda tu mente, con toda tu alma? Una, que lo debo de amar más que cualquier cosa y que a cualquier persona. Yo, que vengo de una madre soltera, mi madre siendo niño era todo para mí. Si falleciera mi madre, me sentía pues huérfano. Tuve la oportunidad de convivir con mi madre muchos años. Ciertamente un día falleció, pero para ese entonces yo ya tenía conciencia de que el amor más grande que yo debería de tener era hacia Dios, y a ese Dios le pedí y le creí que aquellos que mueren creyendo en Él están bien. Entonces le creo a Dios, creo y le amo, porque esa es la forma de vivir este primer mandamiento. Pero también, me casé, tengo mi esposa, tengo mis hijos, tengo nietos, tengo amigos, tengo parientes, familiares. Pero aquí me dice que por encima de todo yo le tengo que amar más a Dios que a todos. Ese es vivir este mandamiento. ¿Qué significa esto? Significa que aunque soy un ser humano y nos necesitamos unos a otros, si fallece alguien de mi familia, alguien cercano, no me voy a derrumbar, no debo, porque yo confío en el Dios Todopoderoso, porque Él es mi fuerza. Es que amo a Dios por sobre todas las cosas. Pero cuando alguien pierde algo material, pierde su trabajo, pierde su casa, pierde un amigo, pierde un familiar, pierde al esposo, a la esposa, el hijo, y su mundo se viene abajo, ahí indica que su amor no estaba por encima de todo. Su amor estaba, ciertamente, y es común amar a alguien tan cercano como puede ser un hijo, una hija. Esto no quiere decir que no amemos a nuestros hijos, a nuestros seres queridos. Pero este mandamiento dice que debemos amar a Dios por encima de todo eso. Y cuando esas cosas suceden, ¿qué hacemos? Nos agarramos de Dios, porque hemos puesto nuestra vida, nuestra confianza, inclusive ese ser querido que ya no está. ¿Qué sucede con muchos casos que recibo de mujeres que su esposo le fue infiel? O que su esposo le dejó, o la esposa le fue infiel y lo dejó. Y su mundo se viene abajo. Ya parece que la vida ya no tiene sentido. Entonces, ¿en quién habían puesto la confianza? ¿En dónde estaba su felicidad? ¿En el hombre? O sea, ¿el hombre se convirtió en el Dios? ¿O la mujer se convirtió en el Dios? Porque se acabó. ¿Esa relación se acabó la vida? Ahí es donde nos damos cuenta qué tan apegados estamos a este primer mandamiento. Ahora, voy aún más. Puede ser que yo tenga una enfermedad, como sé que muchos de mis hermanos que nos escuchan el día de hoy, y siempre pedimos por cada uno de los enfermos. Sé que me está escuchando

0: más de alguna persona que tiene cáncer. Seguido me escriben también, me piden oración. En algunos casos los médicos les han dado un cierto tiempo de vida. Son realidades que vivimos. Otra vez, yo me debo de amar a mí mismo porque Dios me ama. Amo mi cuerpo, pero debo de amar a Dios por encima de mí mismo. Si este cuerpo un día ya no puede funcionar porque es un cuerpo temporal, mi confianza está en Dios, en este primer mandamiento. En Él pongo mi confianza. En la muerte, en la vida, yo sigo creyendo en Él. Aunque mi cuerpo se esté deteriorando, debo de poner mi confianza en Jesús, que dijo: yo soy la resurrección y la vida. Aunque mueras, vivirás. Eso es aplicar este primer mandamiento por encima de todo. Y cuando vivimos este primer mandamiento, estamos en un nivel de espiritualidad muy grande. Podemos ser muy religiosos. ¿Qué significa esto? Puedo ir a misa todos los días, lo cual maravillosamente es un privilegio. Puedo rezar el rosario 5 veces al día. Puedo consagrarme 10 veces al año. Todo eso es muy lindo y no hay que descartar que es algo que ayuda mucho espiritualmente. Pero si en la vida real yo no vivo este mandamiento, entonces algo falta. Algo falta que no podemos nosotros duplicar en otras cosas. No podemos nosotros pasar por alto este mandamiento. Ahora les quiero mencionar esto, fíjense qué interesante. Este pasaje bíblico de Mateo 22 también se encuentra en Marcos capítulo 12. Y también se encuentra, aunque en una forma diferente, en el Evangelio de San Lucas. Nuevamente vienen los expertos en religión, que eran los fariseos, los maestros. Ellos conocían bien la Sagrada Escritura, pero ¿sabe qué? Estaban mal. Jesús les hace ver que aunque ellos tienen todo el conocimiento, no están viviendo. No están viviendo en el amor de Dios. De tal manera que en el capítulo 13 de San Juan, Jesús le dice a sus discípulos, pocos días antes de morir en la cruz, un mandamiento les doy, un mandamiento nuevo les doy. Un mandamiento nuevo, ¿cuál será el nuevo mandamiento? Que se amen unos a otros como yo los he amado. Esto ya tiene que ver con el segundo mandamiento: amarás a tu prójimo como a ti mismo. Pero yo estoy convencido que quien no tiene claro el primer mandamiento le va a ser muy difícil amar a su prójimo. Quien realmente no ame a Dios por encima de todos los seres humanos en la tierra y por encima de todas las cosas y por encima de uno mismo, le va a ser muy difícil aplicar el segundo mandamiento, que es preocuparte, atender, ayudar a tu próximo, al prójimo, al que tiene necesidad, al que necesita una palabra de aliento, al que necesita una palabra de fe para que se levante y ponga su confianza en el Señor. Ese es el llamado que Jesús nos hace. Entonces, este mandamiento es vital, mis queridos amigos. Imagínense, de 613 mandamientos que hay en la ley, Jesús dice, este es el primero. En este se sostiene toda la base de todo lo que creemos, en lo que han dicho los profetas. En estos dos mandamientos son los pilares. Por eso no podemos pasar de largo el hecho de que Jesús nos dice cuál es el camino. En las otras versiones de los evangelios donde habla de esto, en el evangelio de San Lucas, que también le pregunta un letrado, que este le pregunta, ¿qué debo hacer para alcanzar la vida eterna? ¿Qué tiene que ver con lo primero? ¿Cuál es el primer mandamiento? Es porque ¿cómo puedo alcanzar la vida eterna? En el Evangelio de San Lucas, que relata también algo parecido, Este letrado le pregunta a Jesús, ¿qué debo de hacer para alcanzar la vida eterna? Algo parecido al joven rico. Maestro, ¿qué debo hacer para alcanzar la vida eterna? Y aquí están hablando de la próxima vida, ¿no? Más allá de la vida terrenal. O sea, tenían conciencia de que había vida después de la muerte. Y le preguntan a Jesús, ¿qué debo hacer? Y Jesús le dice también a este letrado, a este maestro, a este experto en religión, en la religión judía, le dice, ama a Dios con toda tu mente, con todo tu corazón, con todas tus fuerzas, o sea, lo mismo, y ama a tu prójimo como a ti mismo. Mis queridos amigos, no sé dónde te encuentras el día de hoy, ni sé lo que estés pasando, ni conozco tu historia pasada, pero yo te quiero decir, ¿por qué no le hacemos caso a Jesús? ¿Por qué escuchar miles de voces que te dicen, haz esto, no hagas esto, si haces esto te vas? Y estamos rodeados de tantas voces. Y qué triste que a Jesús no le prestamos atención. Y en Él está la vida. Hoy, con tanta división que vivimos, los medios de comunicación que dicen una cosa, otros otra, la situación política, la división dentro de la iglesia. Qué triste. Pasamos más horas escuchando cosas de afuera que ir a Jesús. Y ese es el problema. Cuando estamos más lejanos de este mandamiento, más nos parecemos a los que no creen en Dios, a los que viven sin Dios. Por eso yo te invito a ti, querido amigo, mujer que escuchas, préstale atención a Jesús. Deja de tanto escuchar otras cosas. ¿Cuántas horas pasa la gente hoy escuchando los chismes del día? Las telenovelas, ¿cuántos pasamos viendo programas que realmente nomás entretienen? Y claro, yo no estoy en contra de que hay programas que te pueden entretener, puedes escuchar un concierto, a mí me gusta la música, me gusta el fútbol, pero pasar tanto tiempo en estas cosas y no dedicar el tiempo para escuchar la voz de Jesús a través de su palabra. ¿Cuántas personas dicen, estoy con tantos problemas, pero tienen una Biblia y no la leen? Yo a veces digo, no creo que quiera la gente salir de problemas. No creo que la gente diga que Dios les ha dejado solos. No hacen el propósito de acercarse y vivir su fe. Tanta gente que, yo ya no quiero ser católico, yo ya no quiero ser bautista, ya no quiero ser pentecostal, voy a hacer esto, voy a hacer lo otro. Están buscando que, ¿cuál es la religión verdadera? Yo estoy seguro, estoy convencido que la religión verdadera es aquella persona que ama a Dios con toda su mente, todas sus fuerzas, y se refleje ese amor que le tiene a Dios en las obras que está haciendo, en ver cómo está extendiendo su mano al otro. Y lo contrario, quien dice amar a Dios, porque Jesús tuvo un problema muy, pero muy serio con estos religiosos de aquel entonces, a él lo criticaban porque estaba siempre con la gente pecadora. O sea, cómo se junta con toda esa gente de mala reputación. Y Jesús decía, pues yo vine a salvar lo que estaba perdido. Los que no están enfermos no necesitan de médico, los que necesitan de médico son los enfermos, ellos sí, porque reconocían que necesitaban a Dios. Y los orgullosos y vanidosos dicen, yo no ocupo a Dios, los poderosos no ocupan de Dios, todo lo tengo, no voy a depender de eso de la religión es para los pobres o ignorantes, muchos dicen. Pues yo soy testigo de que en Jesús está la única paz, la verdadera paz que puede darle al ser humano esa alegría profunda. Y sin Él yo no he descubierto la verdadera paz. He experimentado momentos de alegría, de placer, pero jamás comparado con lo que Jesús me ha ofrecido. Lo contrario, los fariseos eran muy estrictos en lo que decía la ley. eran muy obedientes, de tal manera que, bueno, ahora que si este lo escuchan otro tiempo, será en otro tiempo, pero este próximo domingo, Dios mediante, y bueno, para los que ven esta retransmisión, las lecturas de este domingo son acerca de cuando critican a Jesús porque no se lavó las manos para comer estaba con sus discípulos, y vienen otra vez los religiosos y le dicen: ¿por qué tú no te lavas las manos? ¿Por qué no sigues la ceremonia? Porque había un rito, era de lavarse las manos antes de comer. Claro, no era solamente por el hecho de hacerlo como lo hacemos hoy, lavarnos. La ley judía era un rito, era una obligación, porque tenías que seguir ciertos preceptos. Y Jesús, de alguna forma, no había agua cerca o lo que sea, y están comiendo, y entonces ya lo están criticando. Y Jesús, ¿qué les dice? Hipócritas, ustedes se preocupan más de lo que viene de afuera hacia adentro. Dice, el problema es lo que sale de adentro hacia afuera. En otras palabras, en su corazón de ustedes hay malicia, hay maldad, hay odio, hay celos. No me quieren. Y Jesús les dice, sí, de lo que sale de adentro es donde salen los problemas. Es donde viene toda la maldad. Lo que guardamos de maldad dentro y después lo exponemos. Cuando un corazón está amargado, cuando un corazón está afectado, cuando un corazón tiene odio, rencor, es como un veneno. Hoy nos protegemos y buscamos tener vacuna para protegernos, ¿verdad?, del COVID y todo eso. Pero también deberíamos decir, Señor, dame una vacuna en la cual pueda estar protegido a no guardar rencor, amar, perdonar a mi prójimo, amar al necesitado, hacer algo por el que sufre. Qué bueno fuera que cada uno de nosotros viera su entorno y se diera cuenta que hay miles de personas que necesitan de ti y que tú puedes hacer algo por él. No, pero es que yo no tengo. No, si te das cuenta, tienes mucho que dar, especialmente si tienes fe, tienes una herencia, tienes un capital muy grande que puedes dar, que no se compara con el capital monetario. La fe la puedes transmitir, aunque seas la persona más pobre del mundo. Si tienes fe, tienes un tesoro. Y Jesús dice que el reino de los cielos es como un tesoro escondido. Quien lo encuentra va y vende todo lo que tiene para comprar el terreno donde está el tesoro. ¿Has encontrado el tesoro? ¿O todavía lo estás buscando? Está a tu alcance. Ya no tienes que andar dando tantas vueltas. ¿Quieres vivir una vida con paz? Deja de llevarte por todas esas cosas que el mundo te ofrece. Deja de llevarte por esos sentimientos que te llevan a buscar el placer, que te va destruyendo eventualmente, que te roba la paz, que no te permite ser feliz. ¿Sabe cómo uno sabe que no es feliz? Porque uno anda en muchos lugares, porque pruebas una cosa, pruebas otra, te llena un poquito y te da un poco de placer, pero después ya no te gusta, buscas otra. Señal de que un corazón aún no ha descubierto el tesoro. Jesús por eso dice: vengan a mí todos los que estén cansados de buscar entre los muertos al que está vivo. Mis queridos hermanos, hermanas, no nos confundamos. Tú quieres saber, o cuando menos tener una indicación de los hombres y mujeres que están dentro de la iglesia, que realmente están haciendo un esfuerzo por vivir una vida conforme a la voluntad de Dios. Una de las formas que lo vas a ver es qué tanto muestran su amor a Dios y al prójimo. Pero hay mucha gente que está más enfocada, como los fariseos: tienes que vivir esto porque si no estás faltándole a Dios. Y tienen un carácter así y hacen sentir mal a otros. Y si estuvieran ellos bien, a veces critican hasta sacerdotes y que esto, como si estuvieran condenando. Sí, no hay nadie perfecto. Y sí es importante anunciar y denunciar, sí, pero hacerlo con amor. Y a veces no se mira eso en persona.
1: Es una realidad. Y la forma como Noel la aproxima, no lo hace con una solidaridad. Y lo dice sobre una verdad difícil de manejar, sobre un tema muy puntilloso. Es como una bola de agujas, no hay por dónde agarrarla. Pero lo dice con mucho cuidado. No podemos estar apuntando el dedo y no nos podemos dar el lujo, como los fariseos, de señalar a aquel, al otro, al de más allá, al que sirve, al que sugiere, al que está leyendo, al que está como ministro de la Eucaristía, al que está como sacerdote. No le podemos apuntar el dedo, porque hay un sencillo mandamiento que ha sido el eje central de estas palabras que edifican. Y ese mandamiento es al que algunos clasifican como el más importante. Pero Noel nos dice, para conectarnos con la realidad, como para que antes de mirar para afuera de mí, mire para adentro de mí. Me asegura y me dice: óigame, Gonzalo, Dios sigue hablando. Óyeme, Lupita, Dios sigue hablando. Marta, Teresa, no sé quién más está por ahí. María, José, Pepe, Dios sigue hablando. O sea, que no él lo dice como una palabra que representa un sentido, un concepto, pero nos pone Noel en la comparación con lo que está de moda y con lo que nosotros queremos saber. Afirma Noel que hemos visto muchas cosas por fuera de nosotros, cosas que nos rodean. Para ese momento, cuando él graba esta producción, no estamos en la crisis que estamos hoy del social media. O sea que ya nos podemos encontrar una abuela de 60, un abuelo de 70, de 80 años, pegados del celular. Ya no hablan. Tienen un audífono en el oído y escuchan continuamente una hora tras otra todo el día o un podcast o un sonido que está ahí dentro de su oreja. Entonces eso los abstrae de la realidad. Entonces es cuando se cumple lo que Noel dice. Dice, miramos cosas que están, muchas cosas que están por fuera de nosotros, pero perdemos de vista mi comunicación con Dios. Y el que, como el fariseo del final de las palabras que edifican, dice, ah, pero es que eso es una cosa que se leyó hace más de 2000 años. Eso está pasado de moda, está mandado a recoger. Pero Noel dice, no, al contrario. Se quedó grabado para las futuras generaciones. Es Cristo el que le da la actualidad. Es Cristo el que a la palabra la hace como una espada de doble filo, que penetra hasta el fondo donde se une el hueso y la coyuntura. Entonces dice, eso es lo que hace que esta palabra sea noticia de última hora. Y usó un término que usamos mucho en el inglés, el break news. Cuando usted quiere saber lo último sobre algo, usted pone en su buscador, por ejemplo, antivirus, y le pone break news, o le pone latest, lo último, latest news sobre antivirus, y te saca de varios periódicos o varias publicaciones lo que han dicho en la última hora. Pues Noel nos dice, la palabra de Dios sigue siendo noticia de última hora. Y nos hace un análisis comparando con la Torá y cómo en la Torá también amar a Dios por encima de todo es lo que significa mi confianza en Dios. Es el primer mandamiento. Entonces, no pasemos las horas mirando fuera de nosotros y perdiendo la oportunidad de que el Señor nos pueda dar su poderosa palabra. Hay personas todavía que dicen que la religión es una mentira, que es un engaño, que eso es para gente sin cultura, para ignorantes. Pero Noel cierra su testimonio diciendo: yo he experimentado muchas cosas muy buenas en la vida, pero ninguna como la que Dios me ha ofrecido. Entonces, mis hermanas y mis hermanos, hoy nos vamos a quedar con un gran contexto, con un gran esfuerzo. Y él es el esfuerzo divino. El esfuerzo divino porque fue Dios el que por medio de su Espíritu Santo inspiró hace un año a los cardenales para que reunidos en cónclave eligieran al Santo Padre León XIV como nuestro nuevo pontífice. Así que, por favor, vivamos este momento con la alegría y recordemos que hoy el Papa nos celebra la misa desde Pompeya. Dios mediante, nuestra misa a 10 de la mañana será la misa de celebración del año del pontificado y el Papa fue a celebrarlo con la Virgen en Pompeya. Ya vienen el cántaro con la señora Norma y el padre José Román Flechas. Así de que no se retiren de la sintonía. Con este gozo nos unimos y les invitamos a que no olviden. Ese primer mandamiento no es letra muerta. El resumen de lo que Noel nos dice. El primer mandamiento es, será y ha sido siempre esa fuerza de palabra de Dios.
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9: Bendíceme, Madre, y ruega por mí sin cesar. Aleja de mí, hoy y siempre, el pecado. Si tropiezo, tiende tu mano hacia mí. Si 100 veces caigo, 100 veces levántame. Si yo te olvido, tú no te olvides de mí. Si me dejas, Madre, ¿qué será de mí? En los peligros del mundo asísteme. Quiero vivir y morir bajo tu manto. Quiero que mi vida te haga sonreír. Mírame con compasión, no me dejes, Madre mía. Y al final de mi vida, sal a recibirme y llévame junto a ti. Que tu bendición me acompañe, hoy y siempre. Amén.
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12: Muy buenos días, familia. Así es, estamos de fiesta celebrando este primer aniversario de nuestro queridísimo Papa León XIV. Y bueno, qué alegría también celebrar que escuchamos el cántaro. Muy buenos días, padre, ¿cómo está usted?
13: Bueno, espero que me puedan oír, porque es que hoy me falló la voz. Estoy afónico, ronco. Si se me corta a mí la voz, sigue usted hablando y ya está.
12: No se preocupe, aquí entramos. Aquí usted nada más dígame. Sí, ahí va. No, tómese su tecito. Ah, ya está tomando sus pastillitas, sí. También los tés no son buenos, creo, me parece, para... No sé si ya se tomó su té o todavía no. Pero si no, mira, me hace señas y yo aquí les traduzco, no hay problema.
13: Eso.
12: Bueno, vamos a iniciar primero, Dios, y esperamos que se mejore.
14: El Señor nos dice, el que beba del agua que yo le dé... no tendrá sed jamás. Se convertirá en él en fuente de agua que brota para vida eterna.
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13: Queridos hermanos, queridas hermanas, buenos días, nos de Dios, buenas tardes desde Salamanca. Soy el padre José Román Flecha y estoy muy contento de poder compartir con ustedes unas breves reflexiones sobre los textos que componen la liturgia de este domingo, domingo sexto del tiempo de Pascua. Comenzaremos cantando, escuchando la antífona de entrada que está tomada de Isaías, capítulo 48, que dice así: con voz de júbilo, anúncienlo, que se oiga, que llegue a todos los rincones de la tierra. El Señor ha liberado a su pueblo. Aleluya. Bueno, hoy me hace gracia que el libro de Isaías nos diga que con voz de júbilo. A veces nuestra voz no es muy de júbilo, pero de todas formas tenemos que anunciar que el Señor está cerca de nosotros. Después de pedir perdón y después de rezar o cantar el Gloria, el sacerdote recitará la oración colecta, que dice así: Dios Todopoderoso, concédenos continuar celebrando con incansable amor estos días de tanta alegría en honor del Señor resucitado, y que los misterios que hemos venido conmemorando se manifiesten siempre en nuestras obras. Por Jesucristo nuestro Señor. Amén. Como tantos días, me parece que esta oración también juega con los tiempos, el pasado, el presente y el futuro. El pasado, los misterios que venimos celebrando y conmemorando en estos días. El presente, continuar celebrando con amor estos días de tanta alegría. Y el futuro, que esto se manifieste en nuestras obras, en nuestro comportamiento. Bueno, digamos amén por lo menos, ¿no? Que esto sea verdad en nuestra vida, que se cumpla este buen deseo. La primera lectura, como en todos los domingos del tiempo pascual, está tomada del libro de los Hechos de los Apóstoles y nos habla de un tal Felipe, que puede ser el apóstol natural del pueblo mismo donde habían nacido Pedro y Andrés, Bethsaida, o puede ser uno de aquellos siete que llamamos diáconos, que fueron elegidos para ayudar a las familias necesitadas procedentes del mundo de la emigración, de la diáspora. ¿Y qué se dice de ese tal Felipe? Se dice que bajó a la ciudad de Samaria, desde Jerusalén a Samaria, es bajar, porque Jerusalén está más alta, está en una colina alta, en varias colinas. Felipe bajó a la ciudad de Samaria y predicaba allí a Cristo. Y la multitud escuchaba con atención lo que decía Felipe. ¿Por qué con tanta atención? Lo explica el texto. Porque habían oído hablar de los milagros que hacía y los estaban viendo. ¿Qué tipo de milagros? Dos. Exorcismo y curación. Así lo dice el texto. De muchos poseídos salían los espíritus inmundos lanzando gritos. Primer grupo de los atendidos por Felipe. Y segundo, muchos paralíticos y lisiados quedaban curados. Con lo cual se suscitó una gran curiosidad y esto despertó gran alegría en aquella ciudad, en la ciudad de Samaria. Nos resulta familiar porque a Samaria había acudido el profeta Amós para vender sus ganados en una feria, tal vez. Bueno, los apóstoles que estaban en Jerusalén se enteraron del éxito que estaba teniendo Felipe en Samaria. Supieron que aquella región y aquella ciudad había recibido la palabra de Dios. Y entonces enviaron allá a los dos apóstoles que habían curado al paralítico en la puerta hermosa del templo, que son Simón Pedro y Juan, hermano de Santiago o Jacobo, el hijo de Zebedeo. Así que Pedro y Juan emprendieron viaje hasta Samaria. Y al llegar, oraron por los que se habían convertido para que recibieran el Espíritu Santo. porque aún no lo habían recibido. De hecho, solamente habían sido bautizados en el nombre del Señor Jesús. Y entonces los apóstoles enviados, Pedro y Juan, impusieron las manos sobre aquellos discípulos nuevos, aquellos neófitos, y recibieron el Espíritu Santo. Es interesante porque a lo largo del libro de los Hechos de los Apóstoles se describen diversas escenas que parecen otras tantas repeticiones de Pentecostés, la venida del Espíritu Santo sobre aquellos que habían recibido el bautismo. En el Salmo responsorial repetiremos: las obras del Señor son admirables. Y dentro de esas obras admirables, el Salmo, que es el Salmo 65, recuerda sobre todo dos. Cómo el pueblo hebreo, saliendo de Egipto, cruzó el Mar Rojo a pie enjuto, es decir, sin mojarse los pies. Y después, antes de entrar en la Tierra Santa, en la Tierra Prometida, cruzaron el Jordán, también a pie enjuto. Dos motivos entonces para recordar: obras del Señor que son admirables. Pero si esto había pasado con todo el pueblo, el salmista luego habla en primera persona y dice: bendito sea Dios que no rechazó mi súplica ni me retiró su gracia. Después de esto leeremos la segunda lectura, que como en los domingos pasados está tomada de la primera carta del apóstol San Pedro. Es la última ocasión, porque para el otro domingo siguiente, que celebraremos la fiesta de la Ascensión del Señor, leeremos un texto tomado de la carta del apóstol San Pablo a los Efesios. Así que, repito, este es el último tramo de la primera carta del apóstol San Pedro. ¿Y qué dice? Hermanos, veneren en sus corazones a Cristo el Señor, dispuestos a dar las razones de la esperanza a quien se las pida, dispuestos a dar razón de nuestras esperanzas. Creemos y por qué creemos, esperamos y por qué esperamos, amamos y por qué amamos. Pero podemos explicarlo con orgullo, haciéndonos los importantes, los aviondos, los maestros. Pero no. La primera carta del apóstol San Pedro, quiero decir, nos dice: sí, den razón de su esperanza, pero háganlo con sencillez, con respeto y estando en paz con su conciencia. De esa forma, los que los critican, los que denigran la conducta cristiana de ustedes, quedarán avergonzados. Y luego hace un juego de palabras que me parece muy importante. Mire, siempre tenemos que padecer algo, siempre. Pero mejor es padecer haciendo el bien o por hacer el bien, si esa es la voluntad de Dios, que padecer haciendo el mal. Elija, puesto que hemos de padecer siempre en la vida, que sea por haber hecho el bien. ¿Y eso por qué? ¿Por el ansia de sufrir? No. Por imitar a Jesucristo nuestro Señor. Por el seguimiento. Porque también Cristo murió una sola vez y para siempre. Y murió por los pecados de los hombres. Él, que era justo. Me gusta siempre jugar con las palabras y decir: el justo injustamente ajusticiado. Y me inspiro en estas palabras de la primera carta del apóstol San Pedro. Él, que era justo, murió por nosotros los injustos para llevarnos a Dios. Murió en su cuerpo y resucitó glorificado. Y finalmente leeremos el Evangelio según San Juan. Nos sitúa todavía en el marco y en el tiempo de la última cena. Jesús, en el capítulo 13 de Juan, se nos dice que lavó los pies a sus discípulos. Y en el capítulo 14 nos habla del amor. ¿Cómo? Así. Jesús dijo a sus discípulos: si me aman, cumplirá mis mandamientos. Yo le rogaré al Padre y Él les dará otro paráclito. Ajá. Ya queda menos para la fiesta de Pentecostés y ya empezamos a escuchar la promesa del paráclito, del consolador, del abogado, del Espíritu Santo. Yo le rogaré al Padre y Él les dará otro paráclito para que esté siempre con ustedes. ¿Y quién será ese paráclito? Jesús lo explica. Es el Espíritu de la verdad. Y nos dice que el mundo no puede recibirlo. ¿Por qué no puede recibirlo? ¿Es que el Espíritu no quiere entrar en todas las personas? Sí quiere. Pero es que el mundo no lo ve, ni lo conoce, ni quiere verlo, ni quiere conocerlo. Y Jesús dice a sus discípulos, ustedes sí, ustedes ya lo conocen. ¿Y por qué conocen al Espíritu? Dice, porque Él habita entre ustedes y estará en ustedes. Y Jesús hace una promesa, no los dejaré desamparados. Yo volveré a ustedes dentro de poco. El mundo no me verá, pero ustedes sí me verán, porque yo permanezco vivo y ustedes también vivirán. Y eso se nos dice también a nosotros, que podemos ver al Señor que vive entre nosotros. Si no lo vemos es porque estamos distraídos, porque fijamos la mirada en otras cosas, en otros acontecimientos, en otros deseos, en otros intereses. Pero podemos descubrir a Jesús presente entre nosotros. En los días alegres y en los días difíciles. En aquel día, añade Jesús, entenderán que yo estoy en mi Padre y que ustedes están en mí y yo en ustedes. Así que hay ahí una repetición del estar. Estar en el Padre, estar en Jesús, estar en nosotros. Es el amor el que hace ese milagro. Hay una condición, sin embargo, aceptar los mandamientos del Señor y cumplirlos. Porque solo el que cumple los mandamientos ama al Señor. Y el que ama al Señor estará en Él. Al que ama a Jesús, lo amará también el Padre. Y añade Él, y yo también lo amaré y me manifestaré a Él. Es un capítulo hermosísimo. Juan capítulo 14, versículos 15 al 21. ¿Y nosotros? ¿Cómo nos interpela este texto? Nos interpela de muchas formas. Nos pide que vivamos atentos a este mensaje y a esta presencia de Cristo nuestro Señor. ¿Me permiten que les haga las 7 preguntas como les hice la semana pasada? Primera, ¿estas palabras de Jesús nos lo presentan como hombre que necesita afecto? ¿O nos lo presentan como un Dios al que debemos la existencia? Piénsenlo. Dirán, ¿y a ti, Padre, qué te parece? A mí me parecen las dos cosas. Estas palabras de Jesús nos lo presentan como un hombre que necesita cercanía, que nos está pidiendo afecto, amor, pero también nos lo presentan como Dios, un Dios al que debemos todo, la existencia física y la vida del Espíritu. Segunda pregunta. ¿Ustedes creen que Jesucristo necesita nuestro amor para poder vivir? ¿O será lo contrario, que nosotros necesitamos mostrarle ese amor? No solo necesitamos que Él nos ame, necesitamos manifestarle nuestro amor. Porque así podremos reconocer en Él nuestra propia dignidad, nuestro futuro, el propósito de nuestra propia vida. Tercera pregunta. A ver, seamos sinceros. ¿Ustedes y yo estamos verdaderamente convencidos de que amar a Jesucristo es importante para nosotros? ¿O es algo que no nos interesa? ¿Es importante amar a Jesús para que mejoren nuestras relaciones interpersonales? ¿Para que nuestra sociedad funcione de una forma humana, ¿qué les parece? Si me dicen, ¿y a usted qué le parece? Yo diré que sí, que estoy convencido y que quiero convencerme cada vez más. Cuarta pregunta. En esta sociedad nuestra, que tanto ensalza la autonomía personal, ensalza el relativismo, nada es verdad ni mentira, todo es del color del cristal con que se mira, todo es relativo. Eso le encanta a esta sociedad. Bueno, pues si todo es relativo, ¿qué valor se atribuye a los mandamientos del Decálogo? ¿Ustedes creen que el bien y el mal dependen de nuestra propia decisión? ¿Que las acciones son buenas si yo digo que son buenas? ¿Y que son malas si yo digo que son malas? ¿O la bondad y la maldad es anterior a mi decisión? Quinta pregunta. Si hiciéramos un sondeo de opiniones, saliéramos a la calle con un micrófono preguntando a la gente, si fuéramos preguntando, oiga, ¿usted recuerda cuáles son los mandamientos? ¿Cuáles son los mandatos de Jesús que hay que guardar para demostrarle nuestro amor? ¿De cuántos se acuerda usted? ¿Podría decirme algunos? Sexta pregunta. ¿Usted y yo estamos realmente interesados en transmitir este mensaje a Jesús y transmitirlo a las personas con las que convivimos y especialmente a las jóvenes generaciones, a los que nos van a seguir en este mundo? ¿Estamos dispuestos? Bueno, y séptima pregunta. Y en este momento concreto de mi vida, ¿estoy yo personalmente, estoy tratando de mostrar mi amor al Señor cumpliendo sus mandatos? Espero que digan que sí. Mire, San Cirilo de Alejandría decía que el cumplimiento de los mandamientos divinos pinta maravillosamente al vivo el amor a Dios y muestra la virtud enteramente viva y verdadera. Una virtud que no está solo en las palabras, sino brillando con los colores luminosos y resplandecientes de las buenas obras. Pues bien, después de este breve comentario, en mi libro Hemos visto su estrella, termino con una oración que dice así. Señor Jesús, en este tiempo hemos trivializado de forma vergonzosa todo lo que se refiere al amor. Hoy nos venden banderolas, cartelones o prendas de vestir en las que se proclama que la persona ama a una ciudad, ama un paisaje, ama una obra musical. Y para ello, ¿qué hacen? Ponen en nuestra camisa, en nuestra bandera, en nuestra playera, una silueta roja que parece un corazón y lo que viene después. Yo amo a tal cosa. ¿Es verdad eso? Por otra parte, hay personas que presumen de no tener prejuicios contra nadie y van diciendo por todas partes que aman a todo el mundo. ¿Ustedes se lo creen? ¿Que hay personas que aman a todo el mundo? Habría que seguirles y ver si aman a los de su propia casa. Se podría indagar. Habría que preguntar a los demás, oiga, ¿usted se siente amado? ¿Se siente amada por fulanito? Porque él dice que ama a todo el mundo. ¿Le ha llegado a usted el amor de él o de ella? ¿No será una fábula decir que yo amo a todo el mundo? Claro que hay también personas que pregonan lo contrario, que solo aman a los que consideran afines, a los que son cercanos por su nacionalidad, por su lengua, o también por sus aficiones deportivas, o por el partido político en el que militan o por el que apuestan. Y solo aman a los suyos, pero no a los demás. Y además, con la misma intensidad con que dicen amar a los suyos, con esa misma intensidad manifiestan a veces el odio a todos los demás. Ay, Señor, todo esto es lamentable. pero más triste es que ignoremos el amor que tú demostraste en tu compasión, en tu ternura, en tu misericordia, en tu perdón. El amor con el que fuiste guiando a tus seguidores para que conocieran al Padre de los cielos. Y me parece igualmente triste que digamos amarte aun cuando ignoramos tu palabra, cuando nos negamos a seguir tus pasos, cuando no te reconocemos, cuando no te ayudamos en los pequeños, en los pobres, en los enfermos, en los ancianos, en los marginados. Señor, tú nos dijiste que solo el cumplimiento de tus mandamientos puede demostrar la verdad de ese amor que decimos profesarte. Pero tus mandamientos se reducen a uno solo: a amar a los demás como tú nos has amado. Es decir, amar hasta la entrega de la vida. No lo hemos logrado todavía. Ten paciencia con nosotros. Porque, a pesar de todo, tú, Señor, sabes bien que deseamos llegar a amarte de verdad. Tú lo sabes bien. Bendito seas por siempre, Señor. Amén. Queridos hermanos, muchísimas gracias por su atención. Bendiciones.

0: Vamos a un corte y regresamos a tu programa El Cántaro con el padre José Román Flecha.
1: Señor Dios, Padre bueno, hoy elevamos nuestro corazón a ti con profunda gratitud por el primer año de pontificado de nuestro Santo Padre, el Papa León XIV. Gracias por su vida, por su entrega generosa, por su valentía al decir sí al llamado de servir a tu Iglesia. Te pedimos, Señor, que lo sigas fortaleciendo cada día, que lo llenes de sabiduría, paz y discernimiento, para que, guiado por la luz del Espíritu Santo, pueda seguir conduciendo a tu pueblo con amor y fidelidad. Cúbrelo con tu gracia, protégelo en su misión y hazlo siempre instrumento de tu verdad y de tu misericordia. Amén.

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4: Oración de San Juan Pablo II por la paz en el mundo. Oh Dios, Creador del universo, que extiendes tu preocupación paternal sobre cada criatura y que guías los eventos de la historia a la meta de la salvación. Nosotros reconocemos tu amor paternal, que a pesar de la resistencia de la humanidad y en un mundo dividido por la disputa y la discordia, tú nos haces preparar para la reconciliación. Renueva en nosotros las maravillas de tu misericordia. Envía tu Espíritu sobre nosotros para que pueda obrar en la intimidad de nuestros corazones, para que los enemigos puedan empezar a dialogar, para que los adversarios puedan estrecharse las manos y para que las personas puedan encontrar entre sí la armonía, para que todos puedan comprometerse en la búsqueda sincera por la verdadera paz, para que se eliminen todas las disputas, para que la caridad supere el odio, para que el perdón venza el deseo de venganza.

0: Ya estamos de regreso en tu programa El Cántaro.
1: Así es. Y bueno, padre, yo antes de continuar quiero preguntar cómo se siente, si te quiere descansar, quiere seguir aquí con nosotros, porque sí notamos que está muy malito de la garganta, con toda confianza.

0: Estoy, sí, estoy mal.
1: Si usted gusta, pues nos podemos despedir el programa y bueno, sí, escuchar, tomar las llamadas de los que quieran aquí opinar, pero como usted se sienta, porque si no noto que está muy malito, o quiere escuchar nada más, y aquí, bueno, aquí tengo al señor
0: Sí,
1: Jorge.
0: bueno, que llamen y procuraré ser breve yo en las respuestas.
1: Ok, les invito por favor a que se comunique. Señor Jorge, tiene tiempo, por favor. Así que, y por favor, traten de no hacer hablar al padre si es tan amable. Adelante, por favor.
2: Pues muchas gracias, bonito día para todos. Ojalá y se mejore, padre.
1: Sí, a ver.
2: Estamos parte del evangelio de hoy que usted nos compartía. Este sí padecer. Y parece que usted es un día de más padecer de lo normal por esta situación de su salud. Esperemos en Dios que pronto se mejore. Y pues como usted empezó diciéndonos qué importante desde el principio de la antífona, cómo se nos invita a ese júbilo por esa liberación. Yo entiendo un poquito así, que en aquel tiempo pues, era la liberación más esperada o la más palpable era la física de los judíos, del pueblo, de cuando los liberaron de Egipto, pero nosotros podemos hablar ahora de esa liberación espiritual, de esa liberación del mal, y también se hablaba de esa alegría y esa celebración de la resurrección. Yo lo tomo últimamente como esa resurrección, la palabra resurgir, que significa o es parecida a ese renacer o esa resurrección del Señor. Y también se nos hablaba, usted nos decía, de la importancia del amor, de la alegría y de las obras, que siempre una persona que está verdaderamente alegre puede ser en ese amor verdadero y en esas obras verdaderas al Señor. Parecería inevitable que se tiene que padecer, o por el mal o por el bien, se nos decía en la palabra del Señor, pues aprovechar nuestros padecimientos, padeciendo con amor y no pues tratar de renegar lo menos posible, ayudados por el Espíritu Santo, que es que el Señor dice que no nos iba a dejar solos. Entiendo que por el Espíritu Santo que siempre iba a estar con nosotros y también por la Eucaristía, que el Señor sí iba a estar presente, no solo en forma de hombre, sino todavía más aún en forma de un pequeño pedazo de pan. Y la invitación del Evangelio, pues que con nuestro ejemplo de vida vivamos en esa unidad, en el amor, es la unidad de la voluntad del Señor. Siempre se nos habla de que son tres personas distintas y que son un solo Dios. Pues yo lo he entendido con esa insistencia de su voluntad, que siendo tres personas distintas en lo que son muy, o tienen una sola voluntad, es en esa unidad, en esa unión que parte de esa voluntad. Las preguntas que usted nos hacía muy importantes de la dualidad del Señor, de ese hombre verdadero, pero también ese Dios verdadero. Jesús, la pregunta sería para mí, Jesús, como dice usted, no es que Él necesite de nuestro amor, sino nosotros del de Él. Y la pregunta, ¿Jesús decidió necesitar nuestro amor? O, como dice usted, uno necesita de su amor. El amor necesita ser correspondido. Como usted en sus preguntas nos decía, el amor es lo único importante como conclusión. La verdad es lo único real. El mandamiento del amor, el mensaje del amor. Amó Jesús. Yo amo a Jesús como mi vida, con mi vida o solamente pues cuando estoy en la oración, en el templo, en la meditación. O como decía usted, ese Jesús que es el único verdadero amor, está presente en mi vida cotidiana, en mi trabajo, en mi descanso, en su enfermedad, en cada momento, no solo cuando yo me dispongo a tener esa relación momentánea con Él, sino el día con día, el momento a momento. A veces confundo yo el amor con el amor propio, con mi ego, y pues tiene que haber esa coherencia, esa congruencia de si yo de verdad sé cuál es el sentido único de la existencia, pues reflexionar en qué es el amar, qué es el amor a Jesús y que ese amor a Jesús es el reflejo que yo tenga del amor al prójimo como un parámetro de si verdaderamente estoy amando. Como decía usted, creo que amo a todos, pero ¿cómo vivo con todos? Creo que amo a los míos, pero ¿cómo vivo con los míos? Creo que me amo y en mis actos me estoy amando verdaderamente, o es un amor propio que me está alejando del verdadero amor. Entonces no sé si hay más llamadas o no, pero la reflexión siempre es a la unidad en el amor y en el amar, en conocer a Dios verdaderamente. Si yo en alguna ocasión decía, recuerdo las extensiones de lucecitas de Navidad en México, cuando usted tenía una extensión grande y se apagaba un poquito, los de adelante ya no servían, ya no prendían, ya no tenían corriente eléctrica. Y usted pasaba un foquito de los del final y lo cambiaba por el fundido y seguían prendiendo todos, excepto el último que ya no servía. Así es cuando uno, yo lo entiendo, cuando uno conoce al Señor, es el primer paso. Pero esa lucecita, si verdaderamente está prendida, quiere decir que si verdaderamente lo conozco o lo empiezo a conocer, se va a reflejar en la fe y en creer en el Señor. Y esa lucecita de la fe, si es verdadera, va a encender la lucecita de la esperanza. Y a su vez la esperanza enciende la caridad o las obras. Entonces, la última lucecita de las obras se encendería la de la paz. La de la verdadera paz es cuando yo conozco al Señor, creo en Él y confío en Él, y envíame, abandonándome en Él, hago la caridad con el prójimo, y ese prójimo, ya la convivencia con Él es lo que me trae la verdadera paz. Entonces, como puntos importantes, ahorita que hay espacio, sería, ¿yo qué tanto me dedico a conocer al Señor en la palabra del Señor, en la Eucaristía entre semana o al menos el domingo, en la oración, sobre todo la oración, porque es esa relación de amor que pasa del conocimiento al amor? En una parte necesito conocer al Señor, pero para conectarlo con el corazón necesito la meditación de la oración, la contemplación, para que entre el conocimiento, el saber del conocimiento, llegue al amar de la reflexión, y eso me lleve a la voluntad de obrar en el bien, de hacer la pureza de intención. Entonces, esos cuatro pasitos tan importantes, ¿cómo los estoy cultivando en mi día a día? Con conocer al Señor, Él dice, si me conoces, entre más me conoces, más me vas a amar y más me vas a imitar. Más vas a confiar y más vas a esperar esas virtudes teologales que tanto usted nos insiste en su valor, en su importancia, que si tengo fe y confianza y abandono, viviría realmente yo en la alegría, en la felicidad, en el gozo, en la paz, que tanto busco en el mundo, pero que el mundo no me la puede dar, porque el Señor, como dice San Agustín, creo, si no me equivoco, que Dios puso en mí ese pozo infinito, que infinitos finitos no podían llenar, solo el amor de Dios. Entonces, si busco en el amor propio, en lo que yo considero importante, pero que no es el verdadero amor, pues nunca voy a vivir en realidad en esa alegría que no termina, en esa paz, en esa felicidad, en ese gozo que solo da la vida del verdadero amor. Y como usted nos resumía muy bien, todos los mandamientos son importantes, pero si vemos los preceptos, son más de 600, pero también todo se simplifica en el amor, en el amar a Dios, en el prójimo, en no ver el prójimo como lo importante o lo más importante, sino ver a Dios, a Jesús, en el prójimo, y así, cuando me decepcione el prójimo, no me voy a sentir mal, lo voy a sentir como una purificación del Señor. Cuando me adule el prójimo o me ensalce, voy a decir, eso piensa ahorita de mí, después no sé, pero es el Señor el que me está alentando a seguir mejorando. Entonces, la invitación a tratar de vivir esa vida de gracia que es tan difícil en nuestros días, con ese sacramento de la reconciliación y también con ese sacramento de la Eucaristía. Si tomamos muy en serio los pasos de la reconciliación, que sabemos que son esos cinco importantes, que examinemos nuestra vida cada día, que nos duela el saber si no estamos haciendo lo correcto, que tengamos ese propósito de cambiar de vida, que vayamos con la persona autorizada, el sacerdote, para contárselo, y que también esa penitencia la tomemos muy en serio, para que aún sabiendo que vamos a volver a pecar por nuestra imperfección, porque así nos hizo el Señor, que cada vez tratemos de pecar menos. Él no nos hizo perfectos, por eso no nos exige perfección, pero sí nos exige oren y velen. Ese significado de oren y velen es tengan esa relación conmigo para darles la fuerza en la oración, y velar es estar, como decíamos, con un ojo mental, no físico, siempre en el Señor, y con el otro ojo siempre en la obra. Esto que pienso hacer o que pienso no hacer es por amor a Dios o por amor a mí. Entonces, qué importante tener siempre presente la importancia del mandamiento del amor, que lo resume todo, y qué tanto estoy haciendo en mi vida para conocer el amor, para creer en el amor, para confiar y esperar en el amor, para abandonarme en el amor y vivir amando. Todo se puede resumir en vivir amando, que nos cuesta tanto, yo lo digo por mí, porque confunde uno otros supuestos amores, entre comillas, que no llevan más que al egoísmo, que al amor propio, que a la separación, que a la desunión. Entonces, como siempre, el mandamiento sería que vivamos amando. ¿Cuánto nos cuesta? Entre más me cueste amor, o cuál más me cueste amar, más retirado estoy del Señor. Y entre menos paz tenga en mi corazón, es que menos lo conozco, menos le creo, menos me abandono en Él. Como dice el Señor de la Misericordia, confía en mí. El Señor le dice a Faustina tres palabras bien importantes, las tres palabras que te voy a, preguntas que te voy a hacer cuando estés en mi presencia, es cuánto amaste, cuánto perdonaste y cuánto confiaste en mí. Tengamos más presentes nuestras reflexiones acerca de esos tres aspectos importantísimos, el amor, el perdón y la confianza o el abandono en el Señor. No sé, hermanita Norma, si me extendí.
1: No, sí, no, pero gracias porque es nuestro, es bateador emergente. Muchísimas gracias y bueno, tenemos ya otra persona también ahí esperando. Gracias, señor Jorge.
2: Bendecido día, Dios los bendiga, gracias.
0: Bueno, muchas gracias, Jorge. Sí, el secreto es conocer al Señor y reconocer que está presente. Yo he celebrado la Santa Misa hoy hace 6 horas y en el Evangelio de la Misa de hoy, viernes, aparece 3 veces la palabra amistad. Jesús nos invita a ser amigos. Bueno, ¿alguien más ha llamado?
1: Sí, tenemos, vamos con Javier y después tenemos otra llamada nada más. Ya no les pido que marquen más porque, bueno, ya terminando ya, para que no lo hagamos hablar a usted. Vamos primero con Javier y Javier, adelante, tenemos tiempo y ahí ya le pedimos a Dulce que nos espere tantito. Adelante, por favor.
3: Buenos días, buenas tardes, padre José Roma Felicia, paz y bien. Que la paz del Espíritu Santo nos acompañe a usted y a todas las personas que nos escuchan.
1: Adelante,
3: padre,
1: adelante.
3: Este día es hermoso. Es hermoso este día. Gracias, Padre, porque siguen pasando milagros. Milagros en la Iglesia Católica. Cuando los niños van a la doctrina, ya están aprendiendo la palabra de Dios. Cuando un niño va a la doctrina, se prepara para recibir los sacramentos, ya está preparado, ya tiene la gracia. ¿Por qué? Porque ya fue bautizado, confirmado dentro de la fe católica. ¿Qué es el católico? ¿Qué es el credo apostólico? Lo que Jesús nos envió está fundada sobre la base firme, sobre los pilares de la Iglesia Católica, de los apóstoles, con las promesas. Yo estaré con ustedes todos los días hasta el fin del mundo. Y bien lo dice usted. Si hablo de Dios, si hablo de Cristo, y no tengo un encuentro personal con Cristo. Yo de niño me sentía muchas veces vacío, triste, incomprendible. Muchas cosas que pensé que nadie podía llegar a mi corazón. La única persona que llegó a mi corazón a darme amor, paz, fue Cristo. Y Cristo permanece en la Iglesia. Por eso, ¿qué tenemos que aprender? Los mandamientos. Si me amas, dice el Señor. Vendremos mi padre y yo a ti. Qué promesa tan grande de recibir el Espíritu Santo, la persona de Dios Padre en nuestro corazón, y poder mirar en el prójimo el amor de Dios, la misericordia de Dios, mirar al hermano, al enfermo, al paralítico. Y qué importante tener obras de misericordia, qué importante es amar al prójimo. Si digo que amo a Dios y no amo al prójimo, tengo que cuestionar. Usted, Padre, nos ama a Cristo y ama a su iglesia. Que Dios lo bendiga a todos los obispos, a todos los papas, a todos los diáconos y todas las personas que escuchan y atienden la palabra de Dios y se alimentan de Dios y de las Escrituras. Y esas personas que enseñan el Ave María, el Dios te salve María, los saludos del ángel, todo es bíblico. Cuando nos enseñan el Ave María, el Credo, el Padre Nuestro, todo es bíblico. Es conocer las Escrituras. Poquito, poquito, poquito, pero vamos aprendiendo a conocer a Dios. Paz y bien, que Dios los bendiga.
0: Gracias, Javier, por esa invitación a aprender los mandamientos y las obras de misericordia. Muchas gracias.
1: Muchísimas gracias. Y vamos con Dulce. Igual Dulce lo que quiera comentar, pero para que no nos haga hablar al padre. Adelante.
4: Sí, buenos días, hermano. Muy buenas tardes.
0: Buenos días, Dulce.
4: Gusto de saludarle otra vez. Lo estamos escuchando, nada más que hay que darle la oportunidad a otras personas también a participar.
1: Sí, si quiere hacer su comentario, Dulce, adelante. Tenemos ahí otra llamada. Adelante, Dulce. Sí.
4: Pues también agradecerle al Padre por cada día que nos comparte el Evangelio. Y pues también quería decirle feliz cumpleaños. He escuchado que fue su cumpleaños. Más vale tarde que nunca, dice.
0: Está bien. Sí. Gracias, gracias.
1: Sí. Gracias.
4: Sí, pues me quería, no alcancé a captar todas las preguntas, las 7, pero lo poquito que capté, y la número 1, que decía que
0: la primera pregunta es si el Evangelio en este caso nos presenta a Jesús como hombre que necesita afecto o como Dios al que debemos todo, la existencia.
4: Yo pienso que sí necesita Jesús como cualquier padre. Necesita ver que estamos captando sus enseñanzas y que las estamos poniendo en práctica, en lo que yo pienso, y que estamos, pues al mostrarle esa obediencia, vamos a extender sus enseñanzas y su reino, vamos a continuar con esa misión que él dejó aquí a sus discípulos.
1: ¿Eso es todo, Dulce?
4: Y quería comentar también sobre la pregunta 7.
1: A ver, si adelante, haga su comentario, adelante.
4: Si estoy mostrando amor a Dios cumpliendo sus mandamientos. Pues yo en lo personal trato de hacerlo, a ver, por circunstancias de la vida, aunque queramos, no se puede, porque pues también tenemos responsabilidades humanas, personales. Pero pues trato de hacerlo, y esto me ha llevado a participar y a cooperar en el servicio, en un ministerio ya. Y pues esto también me ha permitido ver a mi alrededor, en el ambiente donde me encuentro, con ser más cooperativa y más paciente aquí con mis, no nada más con mi familia, con mis vecinos, en mi iglesia, con mi hermano.
1: Muchas. ¿Eso es todo, Dulce?
4: Otra cosa que también estoy de acuerdo con Javier, que acaba de terminar ahorita su comentario es sobre, yo también relacioné que cuando llevas a cabo las obras de misericordia, bueno, en lo personal yo comencé a ver a mi prójimo, empecé pues, disculpen, me trago.
1: No, no se preocupe.
4: Empecé a ver pues la presencia de Dios en mi prójimo y a sentir esa conexión, ese cariño, pero ya después no era solo mi prójimo, empecé a verlos como hermanos. Y después, viendo la presencia misma de Dios en cada uno de ellos.
0: Muy bien, Dulce. Gracias. Cuando nos llamó el 15 de abril, nos dijo que tenía un grupo de oración. Así que espero que en ese grupo de oración nos incluya a todos nosotros.
1: Muchas gracias, Dulce. Sí.
4: Gracias, Padre. Gracias, Normita.
1: Gracias.
4: Que tengan buen día.
1: Que Dios los bendiga.
0: Gracias.
1: Padre, pues nos da su bendición, nos disculpamos con las personas que ya no pasaron, pero pues para que ya descanse, esperamos primero Dios, vamos a orar mucho para que el lunes ya esté mejorcito, primero Dios.
0: El Señor esté con todos ustedes.
1: Y con tu espíritu.
0: Que la bendición de Dios Todopoderoso, Padre, Hijo y Espíritu Santo descienda sobre ustedes y permanezca para siempre.
1: Amén.
0: Mientras estaban hablando Jorge, Javier y Dulce, me han llamado directamente desde Phoenix, Arizona, diciendo, estamos oyendo su voz, cuídese mucho, Dios lo cuide. Bueno, ay, muchas gracias.
1: Sí, ya no lo hacemos hablar, descanse, descanse el fin de semana, cuídese mucho, que Dios lo bendiga.
0: Amén.
1: Gracias.
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10: Amado Jesús, llegamos hoy a ti para orar por los jóvenes de nuestra sociedad. Señor, permíteles desarrollar una fe inquebrantable y esperanza para salir adelante. Que seas tú abriendo las puertas para que sus jóvenes sueños se hagan realidad. Llénalos de tu sabiduría para llevar su fe a la acción y ayudar a los que más lo necesitan. Que ellos no se aparten de tus caminos para que permanezcan cerca de sus familias y construyan sus comunidades. A nosotros, sus padres, esfuérzanos para ser buenos referentes en su vida. Nuestras sociedades necesitan niños obedientes y sanos para ser los hombres y mujeres del mañana como personas de bien. Te ruego que cada uno de nuestros jóvenes, desde el lugar donde se encuentren, siempre aparten un momento para glorificarte y alabarte. Que a pesar de todos los ruidos que existen en el mundo de hoy, sepan distinguir lo bueno de lo malo. En el nombre de Jesús. Amén.
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14: ¿Qué tal, familia bellísima de El Sembrador? Les doy la más cordial bienvenida a este espacio en el que yo te invito a mirar como Dios mira. ¡Enamórate! El día de hoy vamos a ver cómo preparamos una buena confesión. Y parto de la carta que recibí hace unos días de alguno de ustedes que me decía una mamá: es que mi esposo, no, yo lo veo que comulga siempre, pero no se confiesa nunca. Y entonces ella me decía: cada vez que yo le hago ver, él se enoja y su actitud es de enfado y no sé qué hacer. Bueno, pues vamos a ver. Además, ella me decía también este comentario, su carta decía: es una ley de la iglesia que nos confesemos una vez al año. Fíjate muy bien cómo ella me lo plantea. Olga: me preocupa que mi esposo comulga pero nunca se confiesa. He leído que un mandamiento de la iglesia dice que todos debemos confesarnos al menos una vez al año. A veces se lo cuestiono, pero su actitud es de molestia. Y me comentaba ella: mi marido dice, Dios me conoce y no se necesita más. No dudo que su marido sea una gran persona, una buena persona. No lo dudo, va a misa, comulga, quiere estar bien con Dios, seguramente que tiene un gran corazón y es muy noble. Sin embargo, Dios nos regaló el sacramento de la confesión como un don, como una gracia. Cuando nosotros frecuentamos la confesión, a lo mejor sin darnos cuenta, nos vamos haciendo personas más capaces de amar. Se ensancha el corazón, porque en cada confesión de alguna forma tú reconoces que lastimaste a Jesús, que lo heriste, y reconoces que Él te ha amado y que Él se dejó lastimar por ti y por mí para pagar las consecuencias de nuestro pecado y abrirnos las puertas del cielo. Y de alguna forma la confesión tiene un poder para irnos transformando por dentro. De verdad, vale la pena. La confesión no es una obligación. más que una obligación, mucho más que una obligación, es un acto de amor, es un acto de bondad, es un acto a través del cual yo le digo a Dios, te necesito. Y saber sobre ella nos va a ayudar a querer confesarnos, a que nos guste confesarnos. Fíjate que, en efecto, una de las leyes de la iglesia es justamente confesar los pecados mortales una vez al año y en peligro de muerte. Este es el segundo mandamiento de la iglesia. La iglesia tiene unos mandamientos, pero como Dios confirió a la iglesia el poder de atar y desatar, pues es como un mandamiento que viene desde el cielo. La iglesia nos invita a ir a misa los domingos y fiesta de guardar, primer mandamiento. El segundo mandamiento de la iglesia es confesar los pecados mortales al menos una vez al año y en caso de peligro de muerte. La iglesia nos manda esto y también nos manda comulgar por Pascua Florida, así dice el mandamiento. Y hay cinco mandamientos, uno de ellos es asistir en las necesidades de la iglesia, ayudar en las necesidades de la iglesia. Otro más es vivir adecuadamente en la boda, una boda con todo lo que esto implica. En fin, estos mandamientos de la iglesia, que dicen que son 2000, en el código de derecho canónico se contemplan todos, pero los seis conocidos como los mandamientos de la iglesia básicamente son estos. Tienes razón en que es un mandato divino y que hay que confesar los pecados una vez al año, pecados mortales. Fíjate lo que dice, le contesto a Olga así: el sacramento de la confesión es un regalo. Es un regalo que Jesús nos dejó para ayudarnos a vivir el amor. Es un signo exterior de algo que opera en el interior para bien de cada alma. Acudir a este sacramento es una gracia, es mucho más que un deber incómodo. Equivale a una sanación emocional y espiritual muy poderosa. Después de una buena confesión, nos sentimos con un deseo infinito de corresponder al amor de Dios. Entonces nos va transformando la confesión en mejores personas. Fíjate, una madre que ama a sus hijos les exige conductas favorables: comer bien, lavarse los dientes, cumplir las tareas. Todo esto puede ser enfadoso para los hijos, pero ella procura su bien y presenta estas exigencias a sus hijos porque los ama. Del mismo modo, la iglesia, que es madre, nos pide en su segundo mandamiento confesar los pecados mortales una vez al año y en peligro de muerte, y el tercero, comulgar por Pascua. Por Pascua Florida, se dice. Para cumplir gozosamente con estas normas, es indispensable conocer y amar a Cristo. Si no nace de un corazón enamorado, es horrible cumplir con reglas. Entonces, decirle a tu esposo, no te has confesado, ya confiésate, o decirle a tus hijos, no es el método que funcione. No te lo recomiendo, no vale la pena. Ir a confesarse sin ganas es lo más absurdo que existe. Hay que ir a confesarse con el deseo de amar más a Dios, con el deseo de ser mejores, de superar eso que nos está costando superar. Hay que ir anhelantes a la confesión. Y entonces, para lograrlo, lo mejor es enamorar de Cristo a tu esposo y a tus hijos. No vivir la vida así, al ahí se va, todos los días, como la vivimos siempre. No, de pronto meter en la conversación la presencia de Dios, las bondades de Dios, lo agradecidos que hemos de estar con Él, la existencia de Dios. De hecho, a veces es que mis hijos ya ni creen en Dios. Bueno, hablemos sobre eso. Ya les haré un programa muy bonito sobre teosofía, sobre amar a Dios. Dios existe, ¿no? Claro que no se agota con un programa el tema, pero te da pautas para platicarlo, ver estas películas que nos ayudan a entender la existencia de Dios, como es la de Jesús. Dios no ha muerto. Se llama así, ¿verdad? Dios no ha muerto. Dios no ha muerto. Muy buena película, una coproducción entre Hermanos Nuestros Cristianos y católicos. Preciosa, Dios no ha muerto, que presenta las vías de conocimiento de Dios que nos da Santo Tomás de Aquino. Muy, muy bueno, ¿no? Esos son medios. Tú tienes que pensar en qué medios uso para que se enamoren de Cristo los míos, y que una vez enamorados vean en la confesión un regalo, vean lo que es un regalo y que acudan a Él. Entonces, yo le decía a ella, pues sí, a veces por desconocimiento no nos confesamos, pero sí tenemos que hacer todo lo necesario para que se pueda confesar. Para cumplir gozosamente estas normas, es indispensable conocer y amar a Cristo. No vamos a forzar una conducta que no se entiende, pero sí debemos procurar por todos los medios posibles que se entienda. Vivir un retiro espiritual en Cuaresma y o en Semana Santa es muy adecuado para fortalecer esta relación con Cristo. Acudir a ejercicios espirituales ignacianos es una gran recomendación que yo creo que todos los cristianos debemos vivir. Ejercicios espirituales ignacianos, búscalos en tu comunidad. El Papa Francisco alguna vez contó que algo que lo acercó muchísimo a Dios y a su vocación fue una confesión que él hizo. Fue al sacramento de la confesión y el sacerdote le amó tanto, le habló con tal misericordia que él quedó enamorado hasta de la idea de que Dios lo podía llamar a su servicio, al sacerdocio. Dice, el Papa ha revelado en que su enamoramiento del Señor se dio justo cuando acudió al sacramento de la confesión siendo joven. Durante la Cuaresma de 2019, el Papa regaló a todos los que estaban en la Plaza de San Pedro un pequeño librito que se titulaba La Custodia del Corazón. Me encanta, el Papa Francisco nos regaló en alguna ocasión, ¿se acuerdan?, los cuatro evangelios y nos pidió que los trajéramos en el bolsillo y que los leamos siempre que podamos. También regaló este, un folletito muy semejante, que se llama La Custodia del Corazón. En italiano, en aquella tarde en San Pedro, regaló todo esto. Y ahí nos presenta razones por las cuales vale la pena reconciliarnos en el sacramento de la confesión. La primera de todas, ¿por qué hay que confesarnos? Pues porque somos pecadores. La primera de todas, necesitamos decir, Señor, sin ti no la hago, te necesito, sin ti no la hago, ¿no? Y pone otras razones, por supuesto. Presenta razones para reconciliarnos con Dios al modo de Dios. O sea, no reconciliarme a mi modo, sino al modo de Dios. Tu esposo dice, Dios ya me conoce y sabe quién soy. Toda la razón, por supuesto. Pero ese Dios que te conoce y sabe quién eres, quiso dejarte un medio físico, visual, visible, para ayudarte a superar esa dificultad, esa debilidad de carácter, esa tendencia al pecado. Dios quiso dejarte un medio eficaz y es la confesión. Entonces, relacionarme con Dios al modo de Dios, porque el que manda es Él, el jefe es Él. No es como yo diga, es como Dios diga, ¿no? Es como el esposo que le dice a su esposa, la esposa le pregunta, ¿me quieres? Sí. ¿Me quieres? Sí. Es que no me lo demuestras, sí te lo demuestro. Y él dirá, pues yo se lo demuestro porque aquí estoy, ¿no? Pues no, ella necesita una palabra bonita, un cariñito, ella necesita sentirse amada por ti. Y vale la pena que hagas el esfuerzo por demostrarle amor a ella como a ella le gusta. Con esa flor, con esa caricia, con ese abrazo, con ese detalle, con ese mensajito, con esa palabra amable. A ella le gusta así. Bueno, Dios tiene sus modos y Él le agrada que en humildad, que practiquemos la humildad, diciendo ante un confesor que en realidad, olvídate del sacerdote, si es pecador o no, olvídate, Él no existe en ese momento, Él está in persona Christi. Tú estás frente a Cristo, cierra tus ojos y háblale a Jesús, porque el sacerdote es un instrumento, es un medio, es la llave a través de la cual nos llega la gracia. Entonces tú, en ese momento, in persona Christi, el sacerdote no es Él el que te va a dar la absolución, es Jesucristo mismo. Entonces, en el momento en que tú estás en confesión, cierra tus ojos y piensa, Señor, aquí estoy, tú me conoces, tú estuviste allí cuando yo caí en esto, en aquello, necesito que me liberes de esta culpa, quiero hacer las cosas mejor a partir de hoy, estoy arrepentido, qué bonito, ¿no? Porque un paso para hacer la buena confesión es el arrepentimiento, ¿no? Lo primero es el examen de conciencia. Me doy cuenta que no todo lo he hecho bien o no todo lo he hecho como Dios quiere. Luego viene el arrepentimiento y me arrepiento de tu corazón de haber actuado así. Es examen de conciencia, arrepentimiento, confesión de boca, cumplir la penitencia. Entonces yo reconozco, acepto que no he hecho las cosas como Dios quiere. Me arrepiento de haber actuado así, me arrepiento y quiero vivir al modo de Dios. Voy y le digo, Señor, pues así está la cosa y quiero cambiar, ¿no? Y después escuchar al sacerdote su consejo y te va a dar una penitencia. Normalmente son oraciones o te pide algún cambio de conducta y tú le dices, sí, Señor, va porque te amo. va porque te amo. Como una señora le pasó que se fue a confesar. Y entonces, ay padre, pues yo me acuso de que la vecina me cae muy gorda y siempre me tira la basura de mi lado y me cae muy gorda y yo le pido a Dios por ella y ay, pero de veras ya estoy harta. Y entonces el padre le dice, mira, tu problema, tu pecado no es tan grave. Entonces te voy a dejar una penitencia y a ver, tú escógela, le dijo a ella. Y dice ella, pues padre, le puedo rezar un rosario diario por 6 meses. O por todo el año, un rosario en diario por esa persona. No, hija, menos, no es tan grave. Bueno, pues un rosario horario, una coronilla de la misericordia, una comunión por 3 meses. No, hija, todavía tu falta es menos grave. Bájale un poco. Bueno, podría rezar, un Via Crucis y tal, y por una semana. Mi hija, todavía menos. Ay, padre, pues me lo está poniendo muy bajito. Mira, con una cosa que hagas, hija. Mira, la próxima vez que salgas a barrer tu patio y veas a tu vecina, sonríele y deséale bendiciones. Y díselo, que Dios le bendiga. Y pídele a Dios la paciencia para platicar con ella bien, para llegar a un acuerdo. ¡Ay, no, padre! Eso no me lo pida, eso no lo voy a hacer, ¿no? Ella no estaba dispuesta a hacer la penitencia que le decía el sacerdote. Pues no, a veces la penitencia, el sacerdote con sabiduría infusa, porque es Cristo, el que sabe lo que te conviene. A veces te va a pedir una oración, un grupo de oraciones, o a veces te va a pedir una acción concreta, ¿no? En este caso le pidió, habla dulcemente con tu vecina, sonríele a tu vecina, aunque no te nazca del corazón, pero tú hazlo. El padre, con esa infusión del Espíritu Santo, sabe qué es lo que va a pedir. Entonces es importante cumplir la penitencia, la que nos dé el sacerdote, no la que yo quiera, ¿no? La que nos dé el sacerdote, cumplir la penitencia es muy importante. Pero a ver, el Papa cuando da este librito, me encantó, porque le llama La Custodia del Corazón. Y allí nos da no solo las razones por las que hay que confesarnos, sino que nos da 30 preguntas para hacer un buen examen de conciencia, porque por ahí empieza una buena confesión. Me examino en el alma. A veces me dicen, es que yo no me confieso porque pues no soy mala, no le hago daño a nadie. Yo, ¿qué mal puedo hacer? Aquí estoy en mi casa y pienso que yo no hago mal. ¿Quién sabe? Tenemos pecados de pensamiento, tenemos pecados de omisión. Entonces, vale la pena conocernos. Y entonces el Papa nos da 30 preguntas para una buena confesión. Yo te las quiero compartir. Puedes conseguir este librito, La Custodia del Corazón, en las redes sociales, ahí búscala. Y tratar de hacer un buen examen de conciencia. Entonces, las leyes de la iglesia te las comento. Número 1, oír misa entera todos los domingos y fiestas de guardar. Número 2, confesar los pecados mortales al menos una vez al año y en peligro de muerte y si se ha de comulgar. Número 3, comulgar por Pascua Florida. Número 4, ayunar y abstenerse de comer carne cuando lo manda la Santa Madre Iglesia. Número 5, ayudar a la iglesia en sus necesidades. Número 6, observar las leyes de la iglesia sobre las bodas. La obligación de asistir a misa los domingos y fiesta de guardar ha sido tratada al comentar el tercer mandamiento del decálogo. Y no hace, bueno, necesitamos pues unirnos como iglesia e ir a misa los domingos. Es un mandamiento de la iglesia. No puedes decir voy cuando sea o yo voy entre semana. La iglesia nos manda ir los domingos para hacer comunidad. El día de la resurrección del Señor. Entonces, pues a cumplir con las leyes de la iglesia. Esto es muy importante. Y ahora te voy a dar las 30 preguntas del Papa para una buena confesión. A ver si me ayudas, Rebe, porque buena confesión. Yo estoy aquí en lento. Buena confesión. Lo escribo mal. Aquí están. 30 preguntas del Papa Francisco para una buena confesión. La primera, hace algunas preguntas de nuestra relación con Dios, con los demás, con nosotros mismos. En relación con Dios, 1. ¿Solo me dirijo a Dios en caso de necesidad? Trata de ser muy sincera, muy sincero. Muchas veces cuando nos va bien, cuando todo marcha bien, ni nos acordamos de Dios. Pero si alguno está bien, ay Dios mío, por favor, ¿no? Primera pregunta, ¿solo me dirijo a Dios en caso de necesidad? Segunda, ¿participo regularmente en misa los domingos y días de fiesta? 3, ¿comienzo y termino mi día con oración? Si no lo hago, lo confieso.
15: Padre, pido perdón porque normalmente no rezo ni en las mañanas ni en las noches. A mí se me olvida. De repente me acuerdo de Dios, pero no hago una oración bonita en la mañana y en la noche. ¿Te hayas confesado así? 4. ¿Blasfemo en vano el nombre de Dios, de la Virgen y de los santos? ¿Cuántas veces te has reído por chistes en donde se ofende a María o a Jesús? Podemos sentirnos muy divertidos, pero no hay que divertirnos blasfemando con sus nombres. 5. ¿Me ha avergonzado de manifestarme como católica? 6. ¿Qué hago para crecer espiritualmente? ¿Cómo lo hago? ¿Cuándo lo hago? Tal vez te das cuenta que no has hecho nada para crecer espiritualmente. ¿Te has confesado eso? Padre, no he hecho nada por crecer espiritualmente. No leo evangelios, no leo libros de meditación, de nada. O sea, no cuido mi crecimiento espiritual. Confiésate. 7. ¿Me rebelo contra los designios de Dios? Es decir, me rebelo, me enojo. ¿Por qué te llevaste a esta persona? ¿Por qué diste esta enfermedad? ¿Por qué me quitaste el empleo? ¿Le estamos peleando a Dios por todo lo que no nos gusta? 8. ¿Pretendo que Él haga mi voluntad? A tú, Señor, tienes que hacer las cosas así. Si no, te dejo de rezar y te dejo de servir, dejo de creer en ti. Tiene que ser como yo diga. 9. Es ya en relación con el prójimo. ¿Sé perdonar? ¿Tengo comprensión para el otro? 10. ¿Juzgo sin piedad, tanto de pensamiento como de palabras? Híjole, aquí caemos muchos, ¿eh? 11. ¿He calumniado, robado, despreciado a los humildes, a los indefensos? 12. ¿Soy envidioso? 13. ¿Me avergüenzo de mis hermanos? ¿Me preocupo de los pobres? 14. ¿Soy honesto y justo con todos o alimento esa cultura del descarte? 15. ¿Incito a otros a hacer el mal? Esos que le dicen, uy, te mando a tu mujer, pareces no sé qué, y vámonos a la fiesta, vámonos a la cantina, y que no te mande tu mujer. 16. ¿Observo la moral conyugal y familiar enseñada por el Evangelio? 17. ¿Cómo cumplo mi responsabilidad en la educación de mis hijos? 18. ¿Honro a mis padres? 19. ¿He rechazado la vida recién concebida? ¿He rechazado la idea de defender la vida? ¿He procurado el aborto, promovido el aborto, aceptado el aborto de alguna manera? 20. ¿He colaborado en ello? 21. ¿Respeto el medio ambiente? 22. ¿Soy muy mundano o poco mundano, pero poco creyente? 23. ¿Cómo bebo, fumo o me divierto en exceso? 24. ¿Me preocupo demasiado de mi salud física y de mis bienes? 25. ¿Cómo utilizo mi tiempo? 26. ¿Soy perezoso? 27. ¿Me gusta ser servido? 28. ¿Amo y cultivo la pureza de corazón, de pensamientos, de acciones? 29. ¿Nutro venganzas, alimento rencores? 30. ¿Soy misericordioso, humilde y constructor de paz? 30 preguntas excelentes, hermanos míos, para hacer un buen examen de conciencia. El examen de conciencia es el primer paso para una buena confesión y el arrepentimiento el segundo. Primero, pregúntate estas 30 cuestiones. Te las paso, 30 preguntas que el Papa Francisco propone para una buena confesión. Puedes buscarlas en redes sociales, puedes buscarlas en internet. Acuérdate, su librito se llama Custodia del Corazón, puedes encontrarlo también. Y hacerte estas 30 preguntas antes de acercarte al confesionario. Puedes hacer unas notitas, digo, sin escribir los pecados, ¿verdad? Porque esos solamente son para Dios. Los pecados al confesor, nadie más tienes que andar confesando pecados al confesor. Pero, claro, pedir perdón cuando has ofendido, eso sí. Pero los pecados, pues, todos los vivimos, los hacemos, desgraciadamente así es, caemos, pero con claves, pero puedes llevar preparada una buena confesión. Y es fantástico cuando lo haces dentro de los ejercicios espirituales o dentro del retiro. Es precioso que todas nuestras parroquias preparan ejercicios espirituales para antes de Semana Santa, para poder vivir la Semana Santa plenamente, esta Semana Mayor plenamente, y luego celebrar por 50 días la Pascua, la resurrección del Señor. Pues qué bonito estar bien preparados. Entonces, quédate con esas 30 preguntas, prepara una buena confesión, y ahora que te acerques justo en tiempo cuaresmal, en Semana Santa, confiésate con un corazón sincero. Cierra tus ojos, estás frente a Cristo y reconoces en un acto de humildad que no has hecho las cosas a su manera y que quieres cambiar. Pídele su ayuda, Él te asistirá. Es precioso. El momento de la confesión es ir a un juicio en el que vas a quedar exonerado, liberado. Tienes al mejor defensor, al mejor abogado defensor, se llama Jesucristo, a la mejor abogada defensora, que es María, y tú vas, presentas tus culpas y te van a decir: no es culpable, inocente. Y te sales de la confesión volando, feliz, libre, liberado, capaz de crecer. Te sientes tan bien. Si Dios lo quiso, es porque conviene. Él te regala el sacramento de la confesión. Toma este regalo. Es para ti. Aprovéchalo. Vive esta Semana Santa, esta cuaresma, la mejor confesión de tu vida. Entrégale al Señor todo lo que está mal hecho, lo que te da vergüenza decirle al mundo, ese álbum negro que todos tenemos, cosas de las que no nos sentimos orgullosos. Entrégaselas. Dile: libérame de esta carga, que vengo cargando esta culpa, aunque digo que no, pero aquí está. Libérame, Señor. Te entrego todo. Y ahí, dame alas para volar hasta ti. Es preciosa la confesión, siente esta liberación y verás que así, como con tus ojos cerrados frente al sacerdote, no es el sacerdote, es Cristo. Y escucharás la voz del Espíritu Santo, que te inspirará todo lo que necesitas saber para seguir adelante. Si vives en México, márcame 3347-376326. 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Voy a la pausa, vuelvo contigo. Te invito a mirar como Dios mira. 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
17: Todo lo puedo en Cristo que me fortalece. 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
4: De regreso en esto que es Enamórate. Escuchaba una expresión de San Agustín que a ver si me acuerdo. Me gustó, me dice, hay que escuchar a Cristo porque escuchando generamos esperanza. Hay que esperar en Cristo porque esperando podemos amar mejor. Entonces, escuchar al Señor para llenar de esperanza nuestro corazón y para poder amar. Fe, esperanza y caridad, mencionadas en esta frase preciosa de San Agustín y que quiero que nos acompañe siempre. Gracias, gracias, misioneros y sombradores, porque podemos seguir adelante llevando a Cristo contigo, con tu ayuda. Sin ti hubiera sido imposible, contigo y todos juntos, el milagro se dio. Y bueno, el día de hoy estamos hablando de la maravilla de la confesión. No tengas miedo de acercarte a confesarte. Es un modo de Dios. Él quiere este ejercicio para ti, sabe que te conviene y vale la pena que lo llevemos adelante. Vive la mejor confesión de tu vida en esta cuaresma sin miedo. Todos somos pecadores. No digas, es que me van a ver que soy pecador. Pues todos somos. Además, a veces creemos que engañamos a los demás, pero no engañamos a nadie. Todos nos damos cuenta que nos equivocamos. Bueno, te di ya las 30 preguntas del Papa Francisco. Están en este librito que se llama Custodia del Corazón. Y me voy a tus preguntas que han llegado a través del teléfono y les agradezco enormemente. Carlos me dice, no soy casado, tengo relaciones íntimas con mi pareja. Me pasó que confesé esto con dos sacerdotes diferentes. Uno me dijo que estaba mal que me casara y el otro que no había problema.

0: que éramos solteros. Y eso me confundió. Claro que confunde, Carlos, claro que confunde. Mira, por un lado, me encanta que tú quieres estar bien con Dios. O sea, hay quienes tienen relaciones con todo el mundo, no, ni les preocupa, ni les ocupa. O sea, la verdad es que les tiene totalmente sin cuidado. Les parece que eso es obsoleto, que es una moral del pasado, retrógrada, que lo más normal es que cita que tienes, cama que encuentras, y así es la cosa. Pero los que tenemos una formación cristiana, pues no se nos hace tan fácil. Los católicos que hemos tratado de formar el corazón, ya pecar no se puede tan a gusto, ¿no? El pecado te cuesta, dices, Señor, te estoy ofendiendo, Señor, estoy actuando fuera de tu voluntad, Señor, yo sé que esto tiene un precio, no me gusta, ya no es fácil. Entonces, entiendo que estás en el mundo de hoy, eres hijo de tu tiempo, que hoy se usa que si tienes una novia, pues tienes relaciones con ella, es lo que se usa. Pero también entiendo que tu conciencia te está hablando y por eso estás inquieto. Y mira que fuiste con dos sacerdotes. Uno te dijo que no había bronca, seguramente fue el primero, y no estabas conforme y quisiste ir con el segundo, que te dijo, no, te tienes que casar. Bueno, cuando tenemos dudas sobre una situación moral, puede ser que nuestros sacerdotes, a veces confundidos o a veces con, no sé, con diferentes buenas intenciones, puedan dar un mal consejo. Lo mejor que podemos hacer es ir al magisterio de la iglesia, al magisterio sólido y fiel, que es el magisterio de la iglesia. ¿Cómo vamos a ir a él? Ve al catecismo, hermanito. Ve al catecismo, Carlos. En el catecismo de la iglesia católica, ahorita te voy a decir el numeral. Si me prestas el catecismo, Rebecita bonita. Hay un apartado sobre ofensas al matrimonio y habla claramente de cómo las relaciones íntimas se consagran al matrimonio. Y es el catecismo el que nos enseña que vale la pena estar bien ante Dios. Yo no sé por qué no estás casado, cuáles son tus motivaciones, pero sí sé que Dios tiene un plan perfecto para ti. Y si quieres comulgar sacramentalmente, debes ofrecerle a Dios tu castidad. Ofrécela. No vas a perder nada y vas a ganar mucho, porque, ¿sabes? La castidad custodia el amor verdadero. Entonces, miren, en la explicación al quinto mandamiento de la ley de Dios, el segundo mandamiento está en 2145. Déjame ver si encuentro. Aquí está. Te voy a dar el punto en el que se habla sobre las ofensas a la castidad, cuáles son. Están en la explicación del sexto mandamiento, mi hermano. Léete desde el punto 2348 a 2356, con un punto muy especial que es el 2350. Fíjate en este punto, 2350. Porque te preocupa la moral cristiana. Hay quienes no les preocupa, pero a ti sí. Es tu conciencia que te dice, ya, puedes hacerlo bien. Punto 2350. Los novios están llamados a vivir la castidad en la continencia. En esta prueba han de ver un descubrimiento del mutuo respeto, un aprendizaje de la fidelidad y de la esperanza de recibirse el uno al otro de Dios. Reservarán para el tiempo del matrimonio las manifestaciones de ternura específicas del amor conyugal. Deben ayudarse mutuamente a crecer en castidad. Precioso punto 2350. ¿Tienes novias? No tengas relaciones. Ámalas profundamente, conócelas, conversa con ellas. Esto te va a hacer sentir tan bien. Cuando tenemos relaciones, casi de inmediato nos conocemos poco. Conocemos nuestros cuerpos, pero no conocemos nuestro interior, porque no nos da tiempo de eso. Estamos pensando en la parte solo del placer. Yo no sé por qué tienes relaciones con ellas. Tal vez tienes amigas y se usa. Tal vez estás casado, te divorciaste o estás separado y dices, pues, yo tengo derecho. Cualquiera que sea la situación, esto es lo que pide la moral católica. Tú dirás si la quieres vivir o no. Pero para los que estamos enamorados de Cristo, queremos vivir la moral católica. Queremos, porque sabemos que nos conviene, porque nos ama y no nos pide nada que no convenga. Nos pide solo lo que conviene. Entonces, vete al catecismo, el catecismo te da la respuesta cuando tengas duda. Cuando dos o tres sacerdotes de pronto te confunden un poco, El catecismo, este compendio, es lo más seguro que tenemos en moral católica. Busca el tema aquí. Entonces, punto 2350 para ti, mi hermano, reflexiónalo, tenlo en tu corazón y medita. Si quieres vivir cristianamente, éntrale al aro del valor de la virtud de la castidad. Es precioso. ¿Qué te recomiendo? Estudia teología del cuerpo. Vive un retiro EVAE. Aquí en Guadalajara tenemos un retiro EVAE padrísimo. Búscame en mis redes sociales porque ahí siempre mando información sobre los retiros EVAE. Búscame como Lupita Venegas en redes sociales y me encuentras, Carlos. Qué lindo que te preocupas y que quieres hacerlo bien. Pero si es así, pídele a Dios el don de la castidad. Pídeselo. Y pídele a tu novia, a la pareja, a la compañera, pues que lo vivan. Yo conozco parejas que lo han vivido y están felices, felices. Yo tengo los casos de hombres, mi grupo de EDEMA, que también te lo recomiendo que lo conozcas, Esposos en Defensa del Matrimonio y la Familia. Son hombres ya separados, divorciados o que perdieron sus familias por diferentes motivos o viven en crisis, juntos pero en crisis. Ellos eligen la castidad. Porque lo primero que se les presenta es la prostitución, está fácil, o la amiguita que se presta y quieren como consolarse, dicen, ¿no? En otros brazos. Pero ellos, los Edemar, quieren consolarse en Cristo, solo en Cristo y en María. Son maravillosos. Y todos me dicen, Lupita, soy feliz. Estoy feliz. Es que yo los veo, los disfruto. Carlos, apuéstale a la moral cristiana. Si lo tienes sembrado en tu corazón, apuéstale. No vas a perder nada y vas a ganar mucho. Algunos dicen, no, es que te reprimen y te hacen sentir neuróticamente enfermo, culpable. Nada de eso. La moral cristiana te libera, esa es la pura verdad. Cuando la conoces profundamente y la vives, te libera, te hace pleno, te hace feliz. Todo lo contrario de lo que te dicen los enemigos de la fe. Daniela, gracias Dani por escribirme. Si solo nos confesamos una vez al año, ¿no hay problema con la iglesia entonces? ¿Y podemos seguir acumulando? A ver, Dani, no. La ley de la iglesia dice, acuérdate, confesar pecados mortales al menos una vez al año, pero obviamente no es suficiente. Dani, qué bueno que lo dices para aclararlo. Me encanta que me lo digas. Mira, los santos nos recomiendan confesarnos con frecuencia. Una vez cada 2 meses, una vez cada mes. ¿Por qué? Porque eso pule el alma y nos ayuda a estar más plenamente conscientes del plan de Dios para la vida eterna. Entonces, hay que comulgar siempre en estado de gracia. Súper importante. Siempre en estado de gracia. ¿Qué significa? Sin pecado mortal. Los pecados veniales, cuando inicia la misa y hacemos esta oración, yo confieso ante Dios poderoso y a todos entonces, hermanos, de alguna forma tenemos ayuda para borrar esos pecados veniales, pecados que no son graves, pequeñitos, que no son graves, que la verdad es que los pecados veniales son graves porque son el primer paso para el pecado mortal, ¿no? Que rompe toda relación con Cristo. Pero bueno, en este acto, en el yo confieso, nosotros logramos tener el alma digna para recibir a Jesús, ¿no? Sin embargo, no podemos confesarnos jamás en pecado mortal, jamás. Para que haya pecado mortal tiene que haber materia grave, pleno conocimiento y pleno consentimiento. Yo estoy usando anticonceptivos, yo he abortado y no me arrepiento. Esto es grave. Entonces hay que conocer más para saber de la gravedad del tema y no comulgar en ese estado. Pero si tengo pecados veniales y el deseo y el propósito de cambiar, de mejorar y de confesarme con frecuencia, puedo hacerlo. Yo también en el acto de contrición digo, Señor, yo sé que me perdonarás porque eres misericordioso conmigo, pero me propongo firmemente confesarme, cumplir mi penitencia y comulgar. Entonces, no podemos confesar en pecado, tenemos que confesarnos, no en pecado mortal. Pecados veniales sí podemos comulgar con el propósito de confesarnos pronto. Lo ideal es que los católicos nos confesemos con mayor frecuencia. Ahora, todos tenemos circunstancias de vida diferentes. Hay lugares con la iglesia perseguida donde no es tan fácil encontrar un confesor. Por eso la iglesia madre que quiere, que ama, dice, bueno, al menos una vez al año, depende de tus circunstancias, ¿no? Hay quienes viven en pueblos muy, muy lejos de no pueden tener ni misa. Cada domingo la tienen cada cierto tiempo. Entonces, a lo mejor la confesión mínimo una vez al año. Pero aquellos que somos privilegiados, que vivimos en comunidades donde hay iglesias en todas partes, donde hay misas en todas partes, donde hay confesión a todas partes, bueno, indispensable el confesarnos con frecuencia. Hay iglesias, sobre todo en los Estados Unidos, que te dicen confesión de los domingos de 7 a 8 de la mañana, ¿no? Entonces, pues ya sabes que nada más son una hora y a veces confiesan tres, porque querían una dirección espiritual a la vez y no se pudo. En esas cosas que no puedes hacerlo realmente, pues al menos una vez al año. Pero si está en tus posibilidades confesarte con mayor frecuencia, si tu conciencia te pide estar bien limpiecita y acercarte con más frecuencia, hazlo. Por supuesto que sí. Y qué bueno que me dices, Dani, porque sí se podía malinterpretar. No. Pero por otro lado, también lo digo para aquellas esposas y mamás que se acongojan, es que no se confiesa nunca. Bueno, como crear la conciencia de que es necesario, al modo de Dios, confesar los pecados, que es un sacramento, que es un regalo, y al menos ver que una vez al año se confesó aquel hijo, aquel esposo, eso también da un poco de paz. Eso depende del nivel de conciencia del amor de Cristo que tenemos. Cuando no hay conciencia de ese amor, pues es más difícil que tengamos actos de amor para Él. Pero cuando sabemos cuánto nos amó, todo lo que hizo por ti, por mí, ay, no, pues quieres ir a cada rato, ¿no? Señor, perdóname, no quiero ofenderte más. Y mira todo lo que hiciste por mí. Me libraste de mi castigo, eres quien más me ama. Y te quiero amar. Gracias, Dani, muy buena pregunta. María Elena me dice, ¿me podrías decir qué diferencia hay entre confesión y dirección espiritual? Ay, también excelente pregunta. Oigan, ustedes son como maestros aquí, maravillosos. Claro, hay una gran diferencia y es importante reconocerla. Hay quienes han hecho speeches muy simpáticos de los errores en la confesión y todo eso, ¿no? Y a veces queremos una dirección espiritual en la confesión. Lo mejor es hacer confesiones breves, claras, sin miedo. Estos son mis pecados. Con absoluta claridad, sin justificarme. Es que padre, porque mi marido es tan difícil y yo también me presté y entonces caí en una infidelidad porque no sé qué. Todo ese rollo no es necesario. Me confieso que he caído en una infidelidad. Le pido perdón de todo corazón a Dios, ¿no? Me confieso esto, confieso. La confesión debe ser breve, con los pecados claros. Esta soy yo, Señor, tú me conoces, tú has estado conmigo, has visto todo esto. Yo en ese momento, cegada, pues hice esto y esto y esto y esto. Señor, perdóname, estoy arrepentida. No se necesita más. Antes de que el Padre te dé la absolución, tú rezas esta oración hermosa, ¿no? En la que tú le dices, Señor mío Jesucristo, Dios y hombre verdadero, me pesa de todo corazón haber pecado. He merecido el infierno, he perdido el cielo y te ofendí a ti, que eres bondad infinita. Me propongo firmemente, tú haces tu acto de contrición, estás arrepentido. Entonces, en una buena confesión, llegas directamente, dices llanamente tus pecados sin justificaciones, los tuyos, no los de tu esposo, no los de tu suegra, no los del vecino, tuyos, los tuyos. Yo me confieso, yo he experimentado envidia, yo me he prestado a chismes, he hablado mal de las personas, yo lo confieso, Dios mío, tú lo sabes y yo estoy arrepentida y un corazón arrepentido tú no lo desprecias. Entonces llegar con claridad breve a decir estos son, punto. Ahora, si yo quiero dirección espiritual, entonces yo dispongo de un tiempo, el sacerdote lo dispondrá también, para darme con asistencia del Espíritu Santo un consejo que me acerque al plan de Dios. Entonces decir, Padre, me gustaría tratar con usted un tema espiritual, un tema que quiero mejorar y superar, y lo he confesado, pero necesito platicarlo. Entonces el sacerdote te da una cita para una dirección espiritual. Entonces puedes decirle, Padre, yo llevo 20 años confesando este mismo pecado. Yo caigo en la envidia, por ejemplo. Me envidio constantemente, hablo mal de las personas que envidio, tengo este problema, padre, ¿qué puedo hacer? Entonces, el padre ya te va a hablar, a ver, esta tendencia, de dónde puede venir, con qué virtud la puedes combatir, qué plan de vida, qué medios puedes poner para salir adelante. Ya el sacerdote en esa orientación espiritual te va a hablar claramente a ti. No es confesión, ni tiene el voto de sigilo. Todo lo que tú confieses a un sacerdote, los sacerdotes se les va a olvidar, es un mecanismo de defensa fabuloso que les da Dios, se les va a olvidar, pero aparte están, ellos nunca jamás pueden decirlo, por ningún motivo. Es gravísimo, no pueden hacerlo jamás. Entonces, el secreto de confesión es una cosa. Ya dirección espiritual es otra cosa. Entonces, cuando tú necesitas platicar con el sacerdote sobre un tema que te está estorbando para ser más de Dios, pues platícalo y dile: Padre, ¿me daría una pequeña dirección espiritual? Se lo pides y él se acerca. Hay quienes tenemos un director espiritual que nos acompaña a lo largo de la vida y eso es maravilloso. Bueno, nos conoce nuestra alma, nuestras debilidades, y también nos transmite el amor de Dios y la misericordia de Dios. Es muy bonito contar con un director espiritual. El director espiritual no tiene que ser sacerdote. Puede ser seminarista, consagrado, consagrada, religiosa, una persona muy preparada, muy docta en la fe, que a lo mejor da clases de Biblia. Cualquiera persona preparada que tenga una relación con Cristo puede ser director espiritual para ti. Entonces, te recomiendo mucho cuando hay temas que quieres como explorar más, conocer más, busca un director espiritual. Fuera de confesión te puede atender. Cuando tú vas, sobre todo cuando estamos en misa y mientras está la misa se hace una fila de confesiones, es cuando más, o por ejemplo en retiros también es la tiempo de confesarnos, es cuando más breves debemos ser, breves y sinceros, porque hay que considerar que el padre tiene una lista de 40 personas esperando, de 4, las que sean, pero no podemos tener una dirección espiritual ahí de 20 minutos cuando una confesión se hace rapidita, en unos minutos, concreta y clara. Y dices: Padre, y luego hablamos, ¿no? Y después en una dirección platicas con él. Tengo que irme, no me quiero ir, pero les agradezco mucho el favor de su atención y les invito a vivir la mejor confesión de sus vidas. Ojalá lo hagan dentro de un retiro espiritual, dentro de unos ejercicios espirituales, dentro de unas visiones. Es la mejor experiencia. Préstame, Madre, tus ojos para con ellos mirar, porque si con ellos miro, nunca volveré a pecar. Préstame, Madre, tus labios para con ellos rezar, porque si con ellos rezo, Jesús me podrá escuchar. Préstame, Madre, tu lengua para poder comulgar, pues es tu lengua materna de amor y de santidad. Préstame, Madre, tus brazos para poder trabajar, que así rendiré el trabajo una y mil veces más. Préstame, Madre, tu manto para cubrir mi maldad, pues cubierta con tu manto al cielo he de llegar. Préstame, Madre, a tu hijo para poderlo yo amar, que si me das a Jesús, ¿qué más puedo yo desear? Esa será mi dicha por toda la eternidad. ¡Amén! Hasta pronto, hermano, hermana, que me acompañas en El Sembrador. Yo te invito a mirar como Dios mira. ¡Enamórate!
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0: muchísimas gracias a todos ustedes por estar en sintonía de ESNE Radio, su estación 100% católica y 100% alegre. Y agradecemos nuevamente a todos nuestros sembradores de Jesús con María. Muchísimas gracias, de verdad, porque hacen posible que esta misión continúe. Ya son más de 40 años. Y si Dios le permite, pues por otros 40 y los que Dios nos deje seguir evangelizando, ¿verdad? Llevando el mensaje de amor a todos los rincones del mundo. Y bueno, también queremos hacer la invitación a usted que nos está escuchando en este momento, que dice, ay, me gusta mucho la programación de ESNE, me ha ayudado a escuchar el mensaje de la palabra de Dios, oír la misa, los programas que nos evangelizan. Bueno, y quiero contribuir para que más personas tengan esta bendición también. Una como sembrador de Jesús con María. Si está en México, ya.
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5: Señor, tú conoces mi vida y sabes mi dolor. Has visto mis ojos llorar, mi rostro entristecerse, mi cuerpo lleno de dolencias y mi alma traspasada por la angustia. Lo mismo que te pasó a ti cuando camino de la cruz todos te abandonaron, hazme comprender tus sufrimientos y con ellos el amor que tú nos tienes. Y que yo también aprenda que uniendo mis dolores a tus dolores, tienen un valor redentor por mis hermanos. ayúdame a sufrir con amor, hasta con alegría. Si no es posible que pase de mí este cáliz, te pido por todos los que sufren, por los enfermos como yo, por los pobres, los abandonados, los desvalidos, los que no tienen cariño ni comprensión y se sienten solos. Señor, sé que también el dolor lo permites tú para mayor bien de los que te amamos. Haz que estas dolencias que me aquejan me purifiquen, me hagan más humano, me transformen y me acerquen más a ti. Amén.
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0: Muy buenos días.
1: En el camino.
0: Ron, ron, ron. Acelérale, acelérale, porque vas atrás. A ver qué van a ganar. Onda, buenos días, Anita. Y bueno, esas personas que van rápido, bájenle a la velocidad, pero súbale al volumen.
1: Pues les saludamos muy agradecidos con el señor Normita y sobre todo muy contentos celebrando también con nuestros hermanos, quienes el día de hoy celebran a la bienaventurada Virgen María de Luján en Argentina, Paraguay y Uruguay. Así que muchas felicidades a cada uno de ustedes. Le pedimos a nuestra Madre Santísima que siga intercediendo por todos los que están.
0: Y tenemos otra celebración.
1: Y también pues, le pedimos a nuestro buen Dios, especialmente, bien lo has dicho, por el Santo Padre, que hoy cumple un aniversario desde que ha sido proclamado como sucesor de Pedro, el pontífice de nuestra Santa Iglesia.
0: Le ponemos
1: católica.
0: Las mañanitas, hay que ponerle las mañanitas. A lo mejor alguien le dice, le pusieron las mañanitas en Esne, a ver.

0: Eso.
1: Eso estaba felicidades
0: al Papa.
2: Feliz primer aniversario de pontificado de Papa León XIV. Qué bendición para la Iglesia. Y pues nostalgia también, ¿no? Porque seguimos recordando mucho también, feliz memoria, el Papa Francisco también, que nos dejó muchísimo para nosotros como apostolado del sembrador. Más que todo la cercanía, ¿no? El cariño, pero también pues esa visita de Noel con su santidad Papa León XIV también, que brinda también esperanza para seguir llevando esa palabra con el proyecto Yo Soy el 73, pero también como apostolado el sembrador. Así que vamos a seguir orando por él, por su pontificado, y para que siga abriendo y para que siga llevando la alegría del evangelio hasta los confines de este mundo.
0: Agradecemos a todos los sembradores de Jesús con María que a través de su valiosa colaboración pues están haciendo posible que en punto de las 10 de la mañana tengamos esta transmisión especial, ya que el Papa ha decidido ir a Pompeya a ofrecer a la Virgen su año de pontificado, y precisamente ha presidido este viernes una solemne celebración eucarística en la Plaza del Santuario de la Virgen del Rosario en Pompeya, uno de los lugares marianos más significativos de Italia. Y ante miles de fieles, el pontífice ha encomendado su ministerio petrino a la protección de Nuestra Señora. Exactamente hace un año, cuando me fue confiado el ministerio del sucesor de Pedro, era precisamente el día de la súplica a la Virgen del Santo Rosario de Pompeya. Por eso debía venir aquí para poner mi servicio bajo la protección de la Virgen Santa. Además, ha destacado el vínculo entre el nombre pontificio que eligió y León XIII, Papa que impulsó ampliamente la devoción al Rosario a través de un amplio magisterio. Así que no deje de sintonizar en punto de las 10 de la mañana para que pueda también recibir este mensaje del Santo Padre, esta presentación que hace en acción de gracias por este año de su pontificado, Normita.
1: Así es, y bueno, también alguien más que celebramos en este día es, recordamos a San Pedro, que yo honestamente no conocía de este santo, lo digo, arzobispo de Tarentaise. Es una de las glorias de la orden cistercense, que bueno, recordemos que es una orden monástica católica reformada fundada por en Francia en 1098, que busca vivir bajo la regla de San Benito, que eran reglas muy estrictas para los monasterios. Nació cerca de Viena, desde joven dio pruebas de una memoria extraordinaria y de gran inclinación a los estudios religiosos. Y a los 20 años entró a la abadía de Bonnevaux. Con gran celo abrazó la austeridad de la regla y edificó a cuantos le trataron por su caridad, humildad y modestia. Al cabo de un buen tiempo, su padre, su madre y su única hermana, fíjense qué bonito, tomaron el hábito en un convento de los alrededores. Además de sus miembros de la humilde familia de San Pedro, muchos nobles abrazaron también la vida religiosa en Bonnevaux, movidos por el ejemplo del santo. Vean nomás qué hermoso. Ahí es donde digo que uno sabe evangelizar, cuando evangeliza a la familia, pero cuando todavía no, pero no perdamos la esperanza, ¿verdad?
2: Así es, de hecho, pues este santo, San Pedro, pues todavía no cumplía ni los 30 cuando fue elegido superior del nuevo convento de Tamie, con la ayuda de Amadeo III, también conde de Saboya, que le tenía gran estima al santo. Pues de hecho también San Pedro fundó un hospital para los enfermos y forasteros, en el que asistía personalmente a sus huéspedes. Y en el año 1142, San Pedro fue elegido arzobispo de Tarentaise. También el nuevo arzobispo encontró la arquidiócesis en un estado lamentable, por el que decidió trabajar con mucho esfuerzo por el bienestar de ella. San Pedro visitaba constantemente su diócesis, recuperó las propiedades confiscadas, destinó a los mejores sacerdotes a las parroquias, fundó instituciones para la educación de la juventud y el socorro de los pobres, y promovió la celebración de los divinos oficios en todas las iglesias.
0: Se dice que en el año 1155, después de 13 años de gobierno de su diócesis, desapareció sin dejar huella. Se había retirado a una lejana abadía cisterciense de Suiza, donde los monjes no le conocían y lo aceptaron como un hermano. Pero cuando sus superiores supieron la noticia, lo obligaron a regresar a su diócesis, donde los feligreses lo recibieron con júbilo. San Pedro decidió entonces dedicarse a ella con mayor ahínco y celo apostólico, realizando múltiples obras en favor de ella. Debido a su fama de hábil pacificador, Alejandro III decidió enviarlo a negociar la reconciliación entre Luis VII de Francia y Enrique II de Inglaterra. Aunque era ya bastante anciano, el santo partió y predicó durante todo el viaje. Durante el encuentro sostenido con ambos monarcas, el rey de Inglaterra le prodigó al santo de toda clase de honores. Sin embargo, la paz no se produjo hasta después de la muerte del santo. Cuando volvía a su diócesis, San Pedro cayó enfermo cerca de Besancon y murió cuando le transportaban a la abadía de Bellabaus. Su canonización se realizó en el año 1191. Pues en este día pedimos a San Pedro, arzobispo de Teratensei, para que ruegue e interceda por todos los obispos, arzobispos, por toda nuestra Santa Iglesia Católica, especialmente para que cada uno de nosotros también, siguiendo las reglas de San Benito, que es ora et labora, podamos también dar el mayor fruto en nuestra vida, en nuestro trabajo, en nuestra familia, en donde nos encontremos. Porque recuerden, es importante orar, pero también poner de nuestra parte. No le dejemos todo a Dios, también pongamos de nuestra parte para que los milagros acontezcan en nuestra vida.
3: Así es, y bueno, en este día no nos va a dar tiempo de decirlas todas, pero por lo menos comentamos.
2: Cinco ahorita y cinco al final.
3: Exactamente. Eso. Enseñanzas del Papa León XIV en su primer año. Ay, no, es que todas son tan hermosas, de verdad. No cabe lo dice. La primera, bueno, unidad en Cristo, basada en San Agustín, enfatiza que a pesar de las diferencias, todos los cristianos deben ser uno en Cristo, fomentando la comunión eclesial. Ya ven, por eso los quiero mucho.
2: Nosotros también, Norma, la queremos mucho. Diría mi tío, I love you too. También pues la iglesia misionera y sinodal también promueve una iglesia que sale al encuentro, no autorreferencial, que camina junta y lleva el amor de Dios a todos sin exclusión.
0: Es importante la compasión desde el corazón de Jesús, porque nos enseña que la compasión por el mundo, especialmente por los que sufren, es la verdadera señal del amor de Dios. Que no se nos olvide los mandamientos del Señor: amarle con todo nuestro corazón, con toda nuestra mente, con todas nuestras fuerzas, pero amar a nuestro prójimo como a nosotros mismos.
1: Este también que me encanta. La fe no es un disfraz para el odio. Ha subrayado con firmeza que la religión debe alejarse de la confrontación y la violencia, siendo un instrumento de paz, no de división.
2: Eso definitivamente. También, perdón, el amor y dignidad hacia los pobres. Y esto es un punto muy, muy importante, especialmente en lo que vivimos hoy en día. Su pontificado reafirma el compromiso de la Iglesia con los marginados, los pobres y también los de las periferias geográficas y existenciales también. ¿Qué quiere decir eso? Que la Iglesia también está a favor de aquellos más necesitados. La Iglesia siempre lo ha hecho. De hecho, ¿sabían ustedes que la Iglesia Católica es la más caritativa a nivel mundial? Yes. Abriendo todo, porque pues muchas veces se critica por qué no venden las cosas del Vaticano, porque esto y lo otro, y más no se dan cuenta que la Iglesia Católica es la más caritativa y la que le ayuda mucho, mucho más que todas las iglesias al bienestar de la iglesia y al más necesitado.
1: Así es, vamos a un corte y nos preparamos para Anita.
0: La oración, recuerden enviar sus intenciones a vía WhatsApp aquí en cabina en vivo al 818-912-3108 o escribirlas en el ESNE Radio Chat al www.elsembrador.org. Vamos a una pausa y regresamos en este momento de diálogo de amor con nuestro Creador.
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8: Yo era una persona que la verdad ni mi religión conocía. 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
9: 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Isaías 32:8.
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12: Especialmente me dirijo a los padres de familia. Tenemos un arma poderosa. Que tanto podemos cambiar la historia de una generación o de muchas generaciones hacia bueno o hacia malo. Usted es parte de una historia del pasado y lo que usted esté haciendo hoy, repito, puede ser resultado de lo que hicieron sus padres, sus abuelos. Si es que usted no deja que Dios cambie su rumbo, porque Dios puede cambiar el camino torcido que llevamos. Y esa es la buena noticia, pero usted tiene a su alcance, si usted camina en obediencia hacia Dios, usted tiene el poder en sus manos de que aquellos que lo van a seguir a usted, sus hijos, van a querer hacer lo mismo.
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14: Damos gracias al Señor por cada uno de ustedes, hermanos, que nos sintonizan a través de Buenos Días en el Camino. Y en este momento de oración, en este momento donde todos juntos invocamos la presencia del Señor. Hoy vamos a ver el corazón de un hombre que está pidiendo la ayuda a Dios. Y esto lo vemos en el Salmo 57. En los primeros versículos dice el salmista: ten compasión de mí, Dios mío, ten compasión de mí, pues en ti busco protección. Quiero protegerme debajo de tus alas hasta que el peligro haya pasado. Voy a clamar al Dios Altísimo, al Dios que en todo me ayuda. Él enviará desde el cielo su amor y su verdad, y me salvará de quienes con rabia me persiguen. Palabra de Dios. Solamente esos tres versículos, hermanos, nos hablan de un corazón que está pasando por un momento muy difícil. Hoy el Señor nos recuerda que no estamos solos. Y sí que hay momentos en la vida donde nos sentimos a lo mejor que todo se derrumba. Por los problemas en familia, por las enfermedades, por las angustias o por las deudas también que muchos podemos pasar. Por traiciones, por cansancios espirituales y sobre todo aquellas luchas interiores que vive no solamente el cristiano, sino el ser humano. Y muchas veces pensamos, ¿dónde está Dios? ¿Por qué no responde? ¿O hasta cuándo está esta prueba? Son muchas las preguntas y los sentimientos que tiene una persona. Pero el Salmo 57 nace, hermanos, precisamente en medio de una persecución que tiene el salmista David. David estaba escondido en una cueva, huyendo, rodeado de enemigos, con miedo, con dolor, y aún así no se olvidó de clamar a Dios. ¡Qué maravillosa enseñanza! Y él hace un clamor que abre los cielos. Y no solamente abre los cielos, sino que toca el corazón. David no se rindió, no se quedó callado, no dejó de buscar a Dios. Y ahí es donde dice el profeta Jeremías, capítulo 33, versículo 3, clama a mí y yo te responderé. ¡Wow! Clama a mí y yo te responderé. Ahí vemos el corazón de Dios, que si tú le clamas al Señor, Él te responderá. Tal vez hoy, querido hermano radioescucha, estás triste, rendido. Tal vez ya no puedes más. Tal vez tu corazón está cansado. Pero este es el momento de clamar. Dios nunca desprecia un corazón contrito y humillado, lo dice el Salmo 34 también, que el Señor está cerca de los corazones quebrantados. Y Dios es refugio en medio de las dificultades, de las tormentas, de las crisis. David dice, mi refugio a la sombra de tus alas, porque es el único lugar de refugio, de protección, de ayuda. Por eso el apóstol dice, Señor, ¿a dónde iremos? ¿A dónde? No puedes ir tú a las limpias, no puedes ir tú con un amigo con mucho respeto, el psicólogo, sí, pero si vas tú con tu Dios, con tu Señor, con tu protector y haces de Él tu refugio, hermano, las cosas cambian. Y él dice, David, me refugio a las sombras de tus alas. Como un ave protege a sus pequeños bajo sus alas, así Dios protege a sus hijos. Porque el mundo, hermanos, el mundo ofrece refugios falsos. Y mucho cuidado, el dinero, el alcohol, ya me siento bien con unas traguitos que me tome, ya me siento hasta fuerte, me siento hasta, puedo hablar y puedo, pero en la noche, o muchas veces, cuidado con las adicciones. Cuidado con el orgullo de decir, no, yo puedo, a mí nadie me va. Y el mundo te ofrece muchos refugios falsos, pero nada puede protegerte como Dios protege a sus hijos. El Salmo 46 proclama y dice, Dios es nuestro refugio y nuestra fortaleza. No nada más es como te metes a un lugar donde no te va a pasar nada. No, es tu fortaleza para que sigas adelante. Y Dios siempre envía su ayuda desde el cielo, lo proclama el Salmo 57. Él enviará la salvación desde el cielo. Nuestra ayuda, hermanos, viene de lo alto. No depende solamente de los hombres, no depende únicamente de los recursos humanos. Dios puede abrir caminos donde no existe. Y eso es lo maravilloso del Señor. Dice primer capítulo de San Lucas, porque para Dios no hay nada imposible. Y en medio de la batalla, hermanos, hay que seguir alabando al Señor. Así lo dice el salmista. En medio de la batalla, tenemos que seguir adelante. Y el Salmo 57, en el versículo 8, más abajito de los tres versículos que leímos, dice, despierta alma mía, cantaré y alabaré al Señor. Alabar cuando todo va bien es fácil. Pero alabar en medio de la prueba, hermanos, eso mueve el corazón de Dios. La alabanza El clamor rompe cadenas, la alabanza derrota el miedo, la alabanza fortalece el alma. Y mira, pregúntale a Pablo y Silas qué es lo que pasó allá en los Hechos de los Apóstoles, capítulo 16. Pablo y Silas alababan a Dios en la cárcel, y qué es lo que sucedió: las cadenas fueron rotas. Ellos pueden estar quejándose. Mira lo que nos pasa, Señor. Mira, estamos anunciando tu palabra. Mira, no estamos haciendo nada. Y mira, nos metieron al calabozo, nos encadenaron, estamos aquí. No, ellos alegres, en medio de la prueba. Sí, no es fácil. Cuando aprieta el problema, la dificultad, cuando está la acusación, cuando está el problema encima, pues ¿quién va a tener ánimos de clamar? Pero cuando tú doblas rodilla, cuando tú le clamas al Señor, hermanos, esa fuerza que viene de lo alto viene a rescatar a aquellos que han puesto la confianza en el Señor. Porque el que confía en el Señor no quedará defraudado. Pidámosle al Señor. Pidámosle al Señor que nos dio la victoria en la cruz del Calvario. Si dice la palabra del Señor que la sangre del justo Abel sigue clamando justicia, imagínese nomás la sangre del Cordero de Dios que quita el pecado del mundo. Yo le invito en este momento para que vayamos a la cruz. Yo le invito para que usted vea la cruz no como simplemente ay, pobrecito el Señor, no, ahí nos dio la victoria, ahí está el trono de misericordia, hermanos, ahí es donde tú y yo debemos de ir todos los días, postrarnos ante al pie de la cruz y clamar la sangre de Jesucristo. Yo le invito para que todos los días usted visite el Calvario, usted se ponga de rodillas y mire visualmente, o espiritualmente cierre sus ojos y vaya al pie de la cruz y ahí clámele al Señor Jesús misericordia. Lleve a su hijo que está a lo mejor alcoholizado, lleve su problema, lleve su dificultad, dígale: Jesús, aquí vengo al pie de la cruz, porque sé que tú derramaste tu sangre, sé que tú con tu sangre preciosa nos limpiaste del pecado, nos perdonaste, Señor. Si Él no nos negó su único hijo en la cruz del Calvario, ¿cómo no nos negará bendecirnos, ayudarnos en nuestras situaciones, más cuando ya estás cansado de esa vida oscura, de pecar, de caer en las drogas, de caer en el sexo desenfrenado, de tener y poder desear esa paz en tu corazón? Yo te invito para que le clamemos al varón de dolores, al Cristo de la gloria, al Todopoderoso, al ungido, al Dios de la vida, al que entregó su propia sangre, su vida por ti y por mí, para que todo el que crea en Él no perezca, sino que tenga la vida eterna. Padre, gracias por este momento de gracia, por este momento de encuentro contigo, así como el salmista que vivió en un momento de peligro, pero él clamó tu misericordia y él recibió misericordia. Yo me uno con mis hermanos que estamos en esta mañana unidos clamando tu bendita presencia, clamando esa fuerza poderosa, tu bondad y sobre todo tu liberación, Señor, para todos aquellos que estamos viviendo crisis espirituales, momentos de enfermedades, situaciones familiares. Señor, hoy queremos confiar en ti. Yo te confío, Señor, en esos momentos, mi situación, mi vida, mi familia, dígalo, hermano, hermano. Y yo le invito en este momento, como aquella mujer que ya no podía, aquella mujer que dio testimonio, que la sangre de Cristo tiene poder. Ella dijo: ya no podía yo vivir con un hombre en casa alcoholizado, un hombre que ya no podía ser libre del alcoholismo, años y años. Y ella dio testimonio de que se puso de rodillas y todos los días le decía: Señor, aquí te traigo este esposo que es alcohólico. Y yo miraba a mi esposo ahí, aunque él no quería saber nada de Dios, pero yo lo llevaba en mi mente y en mi corazón y se lo postraba ahí a Cristo Jesús en la cruz del Calvario. Y yo miraba cómo el Señor rompía esas botellas de vino.

Amada del Hijo de Dios por ti y por mí. Si tú le traes ese problema matrimonial de tu hijo, de tu hija, tu situación económica, cualquier crisis espiritual, enfermedad, a los pies del Cordero de Dios, Él los tornará blancos, transformados y liberados por su poder, pero sobre todo por su amor. Bendito y alabado sea, Señor. Bendito y alabado y glorificado sea tu nombre poderoso que tiene poder. Bendice a cada radioyente, Señor, que está pasando dificultad, a todas las mujeres que se sienten solas, tristes, abandonadas, esas familias que han perdido sus trabajos y están viviendo un momento difícil. Pero hoy, como el salmista, estarán clamando, estarán buscando la protección, están invocando la presencia que no defrauda, la presencia que está con nosotros. También pedimos por Edith, por la salud de su esposo José, por el niño Santiago que está en agonía, por el cáncer, por fortaleza para sus papás Alan y Jacqueline. Pedimos para que el Señor con su mano sanadora y que su sangre poderosa cubra a este niño Santiago que está en agonía. Clamamos y pedimos en este momento por él. Señor, ten misericordia por Santiago. Señor Jesús, cúbrelo con tu sangre que derramaste en la cruz del Calvario. Pedimos, Señor, que se haga tu voluntad y no nuestra, Señor. Por Luis Rico, que es su cumpleaños y está muy delicado de salud, bendícelo y protégelo, Señor. Por Ana, que hoy tiene un examen en la escuela. Por María, por su conversión de su y de su familia y de Francisco. También por todos los niños enfermos de cáncer y por los papás que han perdido a un hijo por esta enfermedad. También por Jaimito, que está en el hospital, y por todos los enfermos. Por Diane y que hoy se gradúa y su mamá tiene cáncer, no la puede acompañar. Pedimos por fortaleza para ella. También pedimos por Nick, por su recuperación de cáncer. Pedimos por todas las personas que están en estos momentos pidiendo, rogando por un ser querido que está enfermo, corporal, pero también espiritual, que necesita esa conversión. Rogamos por cada uno de ellos y también le damos las gracias a Dios por la vida del Papa León XIV, que hoy, en este día, está celebrando su primer aniversario de su ministerio como sucesor de Pedro aquí en la tierra. Roguemos para que el Señor siga dando fortaleza, fuerza y mucha sabiduría para seguir llevando esta misión maravillosa como representante de Cristo aquí en la tierra. También pedimos por todos los sembradores de Jesús con María, por usted, hermano, hermana, ánimo, que Dios le bendiga por ser parte de esta obra, por orar, pero también por sembrar su generosidad. Que Dios siga bendiciendo su vida. También le rogamos hoy en este día, también celebramos a Nuestra Señora de Luján, allá a todos los argentinos, la Madre del Cielo, especialmente en este mes de mayo. También celebramos a todas las madrecitas y a ella, nuestra madre, le pedimos su bendición. Que nos bendiga, que tome todas las necesidades y que los ponga ella en su corazón, en su inmaculado corazón. Madre Santísima, te pedimos que hoy en esta mañana nos bendigas, nos des tu bendición y que esa bendición nos proteja de todo mal. Gracias, Madre, te lo rogamos y te lo pedimos en el nombre de tu Hijo Jesucristo, nuestro Señor. Amén.

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1: El 27 de enero de cada año, la UNESCO rinde tributo a las víctimas del Holocausto. En esta fecha, se conmemora la liberación en 1945 por las tropas soviéticas del campo de concentración y el exterminio nazi. Durante la Segunda Guerra Mundial, fueron unos 6 millones de judíos, hombres, mujeres y niños, los que perdieron la vida en un intento de aniquilar sistemáticamente a la comunidad judía de Europa. Asimismo, movidos por la ideología racista, persiguieron y mataron a millones de personas de otros grupos, entre ellos gitanos, minusválidos, opositores políticos, homosexuales. La historia de este genocidio no pertenece solamente al pasado. Es una historia viva que nos concierne a todos, sobre todo porque después del Holocausto se han producido otros genocidios en varios continentes, y es por eso que Esne Radio se une en cadena de oración por todos aquellos que perdieron la vida en tan atroz suceso y por aquellos que injustamente la siguen perdiendo hoy en día, víctimas del racismo, la discriminación y la incomprensión. Oremos. Dios de amor, trae tu paz a nuestro violento mundo. Paz a los corazones de todos los hombres y mujeres y trae paz a las naciones. Oramos para que los que siembran el terror puedan liberarse de las ataduras del odio y dejen entrar el verdadero amor de Dios en sus vidas. Confiamos en que tu amor, Padre amado, es más fuerte que todo odio y toda maldad. Y sabemos que tú puedes convertir a los duros de corazón. Te lo pedimos en el nombre de Jesucristo. Amén.
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1: Marcos 2:11. Y dijo al paralítico: levántate, toma tu camilla y vete a tu casa. El hombre se levantó y, ante los ojos de toda la gente, cargó con su camilla y se fue.
2: Seguimos contigo en las mañanas. Continuamos con más de Buenos Días en el Camino.
3: Sí, querida familia, continuamos en Buenos Días en el Camino, más temprano, más bendición, en vivo y en directo, y gracias a Dios por todos los sembradores de Jesús con María, porque gracias a sus oraciones y donaciones tenemos este regalo, y de hecho también saludando a todos los que nos sintonizan en Idaho.
4: ¡Eso! Bien, ¡qué pues! ¡Llamen! Sí, a ver, ¿quién quiere a Idaho? Todos queremos.
3: Eso.
4: Que nos llamen.
3: Para que nos llamen aquí, digan cómo están recibiendo esta nueva programación de El Sembrador, nueva
4: Yo ayer escuché la programación por la página de ellos y estaba escuchando,
3: sí,
4: este radio.
3: ¿De Sal y Luz?
4: Sí, de Sal y Luz, estaba escuchando todo lo que estaban haciendo y estaba escuchando lo importante. Incluso tienen un promo donde avisan de que esta programación, hablan de ESNE, bien bonito. O sea, dije, ay, me emocioné. Wow. Dije, estos somos nosotros.
3: Sí, gracias a Dios, llegando a este nuevo estado con esta nueva 4 estaciones de radio, pues nuevamente gracias a todos los sembradores de Jesús con María. Así que si usted nos sintoniza en Idaho y en cualquier lugar también, y te gustaría ser un embajador, pues llámanos 818-441-6614.
4: ¿Pero qué es un embajador, Moy? A ver,
3: embajador,
4: cuéntanos, Moy, por favor.
3: Bueno, es que ya hablé mucho. Anita, ¿qué te parece?
4: A ver,
3: parece?
4: Anita sí sabe qué es un embajador. A ver, Anita, que sale del corazón.
5: Pues queremos agradecerles a los embajadores, que precisamente su trabajo ser esos instrumentos de Dios, llevando la información de este apostolado a las diferentes comunidades, a sus parroquias, y sobre todo también sirviendo en los eventos, que también son de mucha ayuda. Es importante que agradezcamos a los sembradores, a los embajadores, que también traen hermanos y hermanas nuestras a los pies de nuestro Señor Jesucristo, a tener un encuentro personal con nuestro Señor. Organizan autobuses, organizan todo, le decimos nosotros el paquetazo de bendición, que es todo el paquete, la entrada a los congresos, el hospedaje, los alimentos, la transportación para todos los que quieren asistir a los eventos, y nos ayudan también a promover allá en sus comunidades que tienen boletos para los eventos, que promueven el apostolado El Sembrador, donde hay una actividad o un evento, promueven la información del apostolado para que muchos más corazones pues puedan encontrarse con nuestro Señor Jesucristo a través de toda la programación de radio, televisión y todo lo que hace el apostolado El Sembrador. ¿Te gustaría ser un propagador de la buena fe, de la esperanza, del evangelio? Pues eso hacen los embajadores. 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
4: Ya no te amo, Moisés.
5: A través de su servicio.
4: Ya no te amo, Moisés.
3: 818-441-6614. Y no, eso no solo para Idaho, usted que nos sintoniza en Houston, que Houston. También andamos en la búsqueda, Utah. También incluso que es importante en
5: Las Vegas,
3: Bakersfield ya está creciendo, bendito San sea Dios. Diego. Ahí con Roque, ahí el equipo, también el norte de California, el sur de California,
5: Santa María, California.
3: También Las Vegas, también con Angélica, también en la 91.5, también ahí está
4: Hugo y
3: ¿cómo se llama?
4: ¿Cuál es 91.5?
3: El futuro diácono.
5: María y Lompoc, California.
4: Ah, Francisco.
3: Francisco y Noemí. Francisco.
4: Francisco y Noemí también. Saludos. Eso. ¿Qué puedes? ¿Cómo están?
3: Así es, Riverside, Los Ángeles, Utah, Houston, Chicago y todas las estaciones para evangelizar a tiempo y a destiempo.
4: Así es. Y bueno, hablábamos de esas enseñanzas del Papa León. Y bueno, vamos a continuar con las otras cinco. Y mira, esta es hermosísima. Amor y dignidad hacia los pobres. Su pontificado reafirma el compromiso de la Iglesia con los marginados, los pobres y las periferias geográficas y existenciales. Escucharlo es muy bonito. Llevarlo a la práctica tenemos que hacerlo todos. Uh-huh. Ayudar a la gente necesitada. No me decía, ay, qué bonito lo que hace la Iglesia. Somos parte de la Iglesia y lo tenemos que hacer nosotros también.
5: Así es, vamos con la número 6, reconciliación y esperanza en la adversidad. Su Santidad el Papa León XIV, a través de estas enseñanzas, nos comparte que en lugares de conflicto o en prisiones, siempre se enseña que nadie está excluido del amor de Dios y que siempre existe una posibilidad de cambio, porque recordemos que el Señor hace todas las cosas nuevas. ¡Qué hermoso!
3: Así es, también espiritualidad interior y silencio también nos enseña, basado en su formación agustina, también aboga por el silencio interior y también el discernimiento frente al activismo vacío.
4: Eso es muy importante también.
3: Muy importante.
4: ¿Verdad? Protagonismo de los jóvenes y talento. Alienta a la juventud. Ahí me identifico yo. Particularmente en África, a no caer en la desconfianza, a rechazar la violencia y a multiplicar sus talentos con fe y perseverancia. Breve comercial. Recuerden que tenemos programas de jóvenes lunes, miércoles y sábados. Uh-huh. Y la ecología también.
5: Ecología integral y respeto a la naturaleza nos enseña que mostrando el compromiso con el cuidado de nuestra casa común, que ha sido heredado por nuestros antecesores, pues bien lo decía también el Papa Francisco, ¿verdad? De feliz memoria, que de hecho el Santo Padre, el Papa León XIV, ha retomado esas enseñanzas que nos compartía el Papa Francisco, como salir a las periferias, uh-huh, cuidar de nuestra casa común a través de Laudatus, esta encíclica, esta carta que nos invita a cuidar de nuestra creación, de la casa común, lo que ha creado Dios, ¿no? Qué importante es también.
3: Así es. Y como también otro punto, la humildad en el servicio pastoral. Promueve un estilo de liderazgo basado en la escucha y al servicio a los hermanos, alejado del clericalismo también. Y eso lo podemos ver, ¿no? Por todas las personas que ha recibido. De hecho, ha recibido el día de ayer también al secretario de aquí, los Estados Unidos, también Marco Rubio, y donde esperamos que también esa cercanía, ¿no? En ese país de Estados Unidos con el Vaticano también tengan esas mejores relaciones y todo para el bien común de la humanidad, y que como él siempre promueve la paz, el amor, y es lo que tenemos que hacer nosotros también a través de nosotros, nuestras oraciones personales y todo. Hay que también, las enseñanzas primordiales también de la Iglesia es rezar siempre por la paz.
5: Importante que demos gracias a Dios, ya que un 8 de mayo del año 2025 el humo blanco salió de la chimenea de la Capilla Sixtina, señalando que un nuevo papa había sido elegido. Precisamente ese día el mundo conoció al Papa León XIV, conocido apenas horas antes como el Cardenal Robert Prevost, prefecto del dicasterio de los obispos del Vaticano. Y un año después de ello, que es el día de hoy, que celebramos, que agradecemos a Dios por el Papa León XIV, pues ha conquistado los corazones de millones de fieles a través de sus viajes apostólicos, canonizaciones, celebraciones litúrgicas especiales y sus mensajes orales, catequesis, incluida su primera carta apostólica. Y estos, pues, han sido sobre todo momentos muy especiales para nuestra Santa Iglesia Católica. Ya recuerdo cuando el humo blanco salí y decíamos, ya tenemos un nuevo papa, queremos conocer quién es, ¿no? Y lo más impactante fue cuando él sale y manda saludos a su comunidad en Perú. En Perú y lo hace en español y decimos, es de los nuestros, habla español.
3: Imagínate en esos dos últimos pontificados, ¿no? El Papa Francisco. Y luego, pues, estando muy cerquita, porque, pues, lleva su corazón mitad y mitad, ¿no? Mitad peruano y mitad también estadounidense también, pero con corazón aquí americano también. Y qué bonito esa cercanía, porque también mucho de su mensaje, de hecho, ahorita que estuvo en esos viajes apostólicos también, en uno de esos viajes en Guinea Ecuatorial también, donde muchos de ellos hablan español. Pues también su homilía fue en español también, y qué bonito sentir, ¿no?, esa cercanía nosotros como latinoamericanos, y también, pues, el siendo la cabeza de la Iglesia, y sabemos todo el bien que hoy está haciendo como líder de nuestra Iglesia Católica.
4: Así es. Y bueno, ya nos preparamos para escuchar la Santa Misa que nos habías dicho, Anita, con su Santidad del Papa.
5: Tradición especial.
4: Ay, sí. Gracias a todos nuestros sembradores de Jesús con María.
3: Gracias.
4: Gracias
3: muchas
4: a nuestros
3: gracias.
4: Embajadores. Gracias.
3: Gracias
4: a nuestros servidores.
5: Recompensa a todos.
4: Muchísimas gracias. Y bueno, esto ha sido
6: Buenos días en el camino.
3: Antes de concluir, no más rápido, recuerde que ya nos quedan dos días para poder usted como fecha límite para reservar el espacio para la peregrinación mariana.
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0: buenos días. Tengan queridísima familia en Cristo. Qué alegría saludarles nuevamente y darles la cordial bienvenida a esta siguiente hora de programación. Les saluda su hermana y servidora Ana González, agradeciéndole su fiel sintonía. Recuerden, el día de hoy tenemos una transmisión muy especial, precisamente dando gracias a Dios por la vida de nuestro querido Papa León XIV, que precisamente ha presidido este viernes una solemne celebración eucarística en la Plaza del Santuario de la Virgen del Rosario de Pompeya, uno de los lugares marianos más significativos de Italia. Ante miles de fieles, el Santo Pontífice ha encomendado su ministerio petrino a la protección de la Virgen. Exactamente hace un año, cuando le fue confiado el ministerio del sucesor de Pedro, era precisamente el día de la súplica a la Virgen del Santo Rosario de Pompeya. Por eso debía venir aquí, son palabras del Santo Padre, para poner mi servicio bajo la protección de la Virgen Santa. Además, ha destacado el vínculo entre el nombre pontificio que eligió y León XIII, papa que impulsó ampliamente la devoción al Rosario a través de un amplio magisterio. Así que vamos a tener esa transmisión especial gracias a la generosidad de cada uno de ustedes, sembradores y sembradoras de Jesús con María. Felicitamos a nuestros hermanos en Argentina, Paraguay y Uruguay, que celebran hoy el día de la fiesta de la Bienaventurada Virgen María de Luján. Y continuamos en esa preparación con el quinto día del rezo de la novena de apariciones para conmemorar la fiesta de Nuestra Señora de Fátima. Pedimos a ella en las diferentes advocaciones por su santidad, el Papa León XIV, para que presente nuestras acciones de gracias a Dios por su vida, por sus enseñanzas, sus catequesis, por sus homilías, por todos los mensajes que nos ha compartido durante este año ya que cumple hoy de pontificado. Y sigamos unidos orando por él, especialmente para que, iluminado por el Espíritu Santo, siga siendo ese misionero, ese sobre todo embajador de la paz, ese hombre tan comprometido con el Evangelio, con la verdad misma, que es Jesucristo nuestro Señor. Así que, querida familia, sin más, vamos a esa transmisión especial que, gracias a tu apoyo, a tu generosidad, es posible tener en este día. Recuerda, tú también puedes hacer posible esta gran bendición uniéndote como un sembrador de Jesús con María, marcando al 773-777-7773, y a través de tu apoyo, de tu colaboración, puedes hacer posible todas estas transmisiones especiales y, sobre todo, la bendición de poder tener la celebración eucarística, la Santa Misa, todos los días, llevándoselas a nuestros hermanos enfermos en los hospitales, a los que están privados de su libertad. Vivamos juntos esta celebración especial, esta transmisión especial con su santidad, el Papa León XIV.
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2: Estamos dándoles la más cordial de las bienvenidas a Pompeya, donde la Eucaristía tiene en este momento su procesión de ingreso. Los ceremonieri han sido escogidos de los mismos que prestan sus servicios aquí en el santuario de Pompeya. El diácono sube las escalas portando el evangeliario, y tanto sacerdotes, que son los que dirigen los destinos de este santuario de Pompeya, como el obispo local, y finalmente el diácono permanente, que camina justamente antes de la entrada del Papa León. Todos visten vestiduras blancas. El Papa porta el báculo de San Pablo VI, aquel de la cruz encorvada, y con una sonrisa, un esbozo de sonrisa muy fraterno, va dando bendición a derecha e izquierda mientras camina entre los sacerdotes que van a concelebrar. Ofrecemos esta celebración por las intenciones del propio Pontífice León XIV en su primer año de pontificado y por todas las intenciones de sembradoras y sembradores que siguen esta celebración.

El Santo Padre venera la mesa del altar y acto seguido inicia la incensación de la mesa del sacrificio.

En la parte exterior de la Basílica de Pompeya ha sido colocado un templete, todo acabado en color blanco, con la imagen de Nuestra Señora de Pompeya en el

0: La pace sia.
1: La paz esté con vosotros. Hermanos y hermanas, en la alegría del tiempo pascual, como peregrinos en este lugar de gracia, queremos magnificar al Señor junto a la Virgen María por las grandes obras de su amor. Al inicio de esta celebración, reconozcamos que somos pecadores e invoquemos con fe la misericordia de Dios. Yo confieso ante Dios Todopoderoso y ante ustedes, hermanos, que he pecado mucho de pensamiento, palabra y omisión. Por mi culpa, por mi gran culpa. Por eso ruego a Santa María, siempre Virgen, a los ángeles, a los santos y a ustedes, hermanos, que intercedan por mí ante Dios nuestro Señor. Dios Todopoderoso tenga misericordia de nosotros, perdone nuestros pecados y nos lleve a la vida eterna. El Kyrie.

Gloria a Dios en el cielo, y en la tierra paz a los hombres que ama el Señor. Por tu inmensa gloria te alabamos, te bendecimos, te adoramos, te glorificamos, te damos gracias, Señor Dios, Rey Celestial, Dios Padre Todopoderoso.

Señor Hijo único Jesucristo, Señor Dios, Cordero de Dios, Hijo del Padre, tú que quitas el pecado del mundo, ten piedad de nosotros. Tú que quitas el pecado del mundo, atiende a nuestra súplica. Tú que estás sentado a la derecha del Padre, ten piedad de nosotros.

Porque solo tú eres santo, solo tú, Señor, solo tú, Altísimo Jesucristo, con el Espíritu Santo, en la gloria de Dios Padre.

0: Preghiamo.
1: Oremos.
0: Infunde
1: en nuestro espíritu tu gracia, oh Padre.
0: Tú que al anuncio del ángel
1: nos has revelado la encarnación de Cristo, tu Hijo,
0: por su pasión
1: y su cruz, con la intercesión de la Beata Virgen María, guíanos a la gloria de la resurrección.
0: Por nuestro Señor Jesucristo, tu Hijo,
1: que es Dios, y vive y reina contigo en la unidad del Espíritu Santo por los siglos de los siglos. Con esta oración damos paso a la liturgia de la palabra. Tres lectores, acompañados por el maestro de ceremonias, van a Lambón, en esta parte del templete que se ha construido aquí en las afueras de la Basílica de Nuestra Señora de Pompeya. Primer año del pontificado del Papa León XIV. ESNE Radio, en Pompeya.
2: Dagli atti degli apostoli.
1: De los hechos de los apóstoles.
2: Dopo che Gesù fu assunto
1: después
2: in cielo,
1: de que Jesús ascendió al cielo, los apóstoles retornaron a Jerusalén, al monte de los Olivos,
2: che è vicino a
1: que es cercano de Jerusalén,
2: cuanto
1: el camino permitido en día de sábado.
2: Entrati in città.
1: Entraron en la ciudad.
2: Salieron en la stanza
1: al plano superior,
2: dove erano soliti riunirsi.
1: Donde estaban todos reunidos.
2: Vi erano Pietro e Giovanni.
1: Estaban Pedro y Juan.
2: Giacomo e Andrea.
1: Santiago y Andrés.
2: Filippo e Tommaso.
1: Felipe y Tomás.
2: Bartolomeo e
1: Bartolomé
2: Matteo.
1: Y Mateo.
2: Giacomo, figlio
1: Santiago,
2: di Alfeo.
1: Hijo del Alfeo.
2: Simone lo Zelota.
1: El de Zelota.
2: Y Judas, figlio di Giacomo.
1: Hijo de Jacob.
2: Tutti questi
1: todos
2: erano perseveranti e concordi
1: perseverantes
2: nella preghiera,
1: de acuerdo a la oración,
2: insieme ad alcune donne
1: con algunas
2: Maria,
1: mujeres y con María,
2: la madre di Gesù,
1: la madre de Jesús,
2: e ai fratelli
1: y
2: di
1: los
2: lui,
1: hermanos de él.
3: Parola di Dio.
1: Palabra de Dios. Vamos ahora a la salmodia.

Mi espíritu exulta en Dios mi Salvador. Grandes cosas ha hecho por mí el Omnipotente.

De generación en generación su misericordia para aquellos que le temen. Ha desplegado el poder de su brazo. Ha dispersado a los soberbios. Y venció a los soberbios de corazón. Todos grandes cosas ha hecho por mí.

A los hambrientos los colma de bienes, a los ricos los despide vacíos. Acordándose de la misericordia, como lo había prometido a nuestros padres.

grandes cosas ha hecho por mí el Omnipotente. Ha socorrido a Israel, su siervo, recordándose de su misericordia. Como lo había dicho a nuestros padres, en favor de Abraham y de su descendencia.

0: grandes cosas ha hecho por mí el Omnipotente. En vivo desde la Basílica de Nuestra Señora de Pompeya,
1: dalla prima lettera
0: de la primera carta de San Juan Apóstol.
1: Figlioli,
0: hijos,
1: noi sappiamo
0: nosotros
1: siamo
0: sabemos
1: passati dalla morte
0: que hemos pasado de la muerte a la vida,
1: perché amiamo i fratelli,
0: porque amamos a los hermanos.
1: Chi non ama,
0: quien
1: rimane
0: no ama,
1: nella morte.
0: Quien ama se mantiene en el amor.
1: Chiunque odia il proprio fratello,
0: el que odia al propio hermano es un homicida.
1: E voi sapete,
0: y ustedes saben que ningún homicida
1: la vita eterna
0: tendrá la vida
1: che
0: eterna
1: in lui. In questo
0: en esto hemos conocido el amor,
1: nel fatto che egli
0: en el hecho que
1: ha dato la sua
0: ellos
1: vita
0: han
1: per
0: dado
1: noi.
0: Su vida por nosotros.
1: Quindi, anche
0: aquí
1: noi
0: también nosotros
1: dare
0: deberemos
1: la vita
0: dar la vida
1: fratelli.
0: Por los hermanos.
1: Ma se uno ha
0: pero
1: ricchezze di questo
0: si uno
1: mondo,
0: sale de ese mundo y viendo a su hermano en necesidad
1: gli chiude il proprio
0: le
1: cuore.
0: Cierra su propio corazón,
1: come rimane in lui
0: ¿cómo se mantendrá
1: di Dio?
0: En él el amor de Dios?
1: Figlioli,
0: queridos
1: non
0: hijos,
1: a parole,
0: no
1: né
0: hablamos
1: la lingua,
0: con palabras ni con la lengua,
1: i fatti,
0: pero con los hechos
1: e nella verità.
0: En la verdad.
2: Parola di Dio.
0: Palabra de Dios.

0: diácono permanente después de pedir la bendición al Papa, llega a Lambón y abre el evangeliario.
1: El Señor esté con vosotros.

Del Evangelio según San Lucas. Incienso al libro sagrado.

0: En aquel tiempo, el ángel Gabriel
1: fue enviado, por Dios a una ciudad de Galilea llamada Nazaret,
0: a
1: una virgen prometida esposa de un hombre de la casa de David, de nombre José. La virgen se llamaba María.
0: Entrando
1: él, le dice: alégrate llena de gracia, el Señor está contigo. A estas palabras, María se turbó y se preguntaba qué significaría aquel saludo. Entonces el ángel le dijo: no temas, María, porque has hallado gracia delante de Dios. Concebirás y darás a luz un hijo, y le pondrás por nombre Jesús. Él será grande y será llamado Hijo del Altísimo. El Señor Dios le dará el trono de David su padre, y él reinará por siempre sobre la casa de Jacob, y su reino no tendrá fin. María le dijo al ángel: ¿cómo será eso, puesto que no conozco varón? El ángel le respondió que el Espíritu Santo vendría sobre ella y que el poder del Altísimo la cubrirá con su sombra. Por eso el niño que nacería sería santo y sería llamado Hijo de Dios. También le anunció que su pariente Isabel, aunque era anciana y considerada estéril, estaba esperando un hijo que estaba en el sexto mes, porque nada es imposible para Dios. Entonces María dice: he aquí la esclava del Señor, hágase en mí según tu palabra. El ángel se alejó de ella.

vamos a disponer para escuchar al Santo Padre León XIV desde Pompeya. ESNE Radio, celebrando el primer año de pontificado de su santidad. Queridos hermanos y hermanas, mi alma magnifica al Señor. Estas palabras con las cuales hemos respuesto a la primera lectura brotan del corazón de la Virgen María mientras le presenta a Elizabeth el fruto de su vientre, Jesús el Salvador. Después cantarán para Cristo Zacarías, el padre de Juan Bautista, y el anciano Simeón. Estos tres cánticos brotan cada día en la alabanza a la iglesia, en la liturgia de las horas. Son la mirada del antiguo Israel que mira cumplirse sus promesas. Son la mirada de la iglesia esposa, protegida por su esposo divino. Son implícitamente la mirada de la entera humanidad que encuentra respuesta a su anhelo de salvación. 150 años hace que, al poner la primera piedra de este santuario de Pompeya, en el lugar en el cual la erupción del Vesubio del 79 después de Cristo había sepultado todos los signos de una gran civilización, protegiéndola por siglos. San Bartolo Longo, junto con la mujer Contessa Mariana Farnararo de Fusco, quitaba las bases no solo de un templo, pero de una completa ciudad mariana. Así, en la primavera y en la conciencia de un diseño de Dios, que San Juan Pablo II, hablando en este lugar de gracia, el 7 de octubre del 2003, para la conclusión del año del Rosario, relanzaba por el tercer milenio en la perspectiva de la nueva evangelización. Hoy, él decía, como en los tiempos de la antigua Pompeya, es necesario anunciar a Cristo a una sociedad que se va alejando de los valores cristianos y cae perdiendo la memoria. Exactamente hace un año, cuando me ha sido confiado el ministerio del sucesor de Pedro, era precisamente la jornada de la súplica a la Virgen. La gente explota en un aplauso. Esta bellísima jornada de la súplica a la Virgen del Santo Rosario de Pompeya, debía venir aquí a poner mi servicio bajo la protección de la Virgen Santa. El haber elegido el nombre de León me pone sobre el seguimiento de León XIII, que había hecho, entre otros méritos, aquel de haber desarrollado un amplio magisterio sobre el Santo Rosario. A todo eso se añade la reciente canonización de San Bartolo Longo, apóstol del Rosario. Este contexto elabora una llave para reflexionar sobre la palabra de Dios que acabamos de escuchar. El Evangelio de la Anunciación nos introduce al momento en el cual el Verbo de Dios se hace carne en el vientre de María. De este vientre se irradia la luz que da el sentido pleno a la historia y al mundo. El saludo que el ángel Gabriel dio.

0: dirige a la Virgen es una invitación a alegrarse. Alégrate llena de gracia.
1: Sí.
0: El Ave María es una invitación a la alegría. Dice a María, y en ella a todos nosotros, que sobre nuestra humanidad probada por el pecado y por tanto siempre inclinada a la prevaricación, a la superficialidad, a las guerras, ha venido la caridad de Dios, la caricia de la misericordia que toma en Jesús un rostro humano.
1: María diventa così madre della misericordia.
0: María se convierte así en madre de la misericordia, discípula de la palabra, instrumento de su encarnación. Se revela de verdad la plenitud de la gracia. Todo en ella es gracia. Ofreciendo al Verbo la propia carne, ella se convierte entonces, como dice el Concilio Vaticano II sobre la Carta de San Agustín, madre de los miembros de Cristo, porque cooperó con la caridad al nacimiento de los fieles de la Iglesia. A la cabeza de ella están sus miembros. El ecomi, el aquí estoy de María, nace no solamente de Jesús, pero también de la Iglesia. Y María se convierte junto con Madre de Dios, la Teotocos, en Madre de la Iglesia.
1: Grande
0: es este misterio. Todo viene del poder del Espíritu Santo que cubre a María y hace fecundo su vientre virginal. Este momento de la historia tiene una dulzura y un poder que atrae el corazón y lo lleva a aquella contemplación en la cual germina la oración del Santo Rosario. Una oración que se desarrolla progresivamente en el segundo milenio y funda las raíces de la historia de la salvación. Y precisamente en el saludo del ángel a la Virgen, tiene como preludio Ave María. La repetición de esta oración en el rosario es como el eco del saludo de Gabriel, un eco que atraviesa los siglos y que guía la mirada de los creyentes hacia Jesús, visto con los ojos y el corazón de la Madre. Jesús adorado.
1: Contemplado,
0: asimilado en cada uno de sus misterios, a fin que con San Pablo podamos decir, no vivo más yo, es Cristo quien vive en mí. Precedida de la proclamación de la palabra de Dios, incluida entre el Padre nuestro y el Gloria, el Ave María se repite en el Santo Rosario como un acto de amor. No es a la fuerza amor a repetir sin cansarse. Te quiero mucho. Es un acto de amor que tiene los granos de la corona, como bien se ve en el cuadro mariano de este santuario de Pompeya. Hace resaltar a Jesús y nos lleva a la Eucaristía, fuente y ápice de toda la vida cristiana.
1: En el
0: momento de San Bartolo Longo, cuando escribía la Eucaristía y el Rosario Viviente, y todos los misterios se encuentran en el Santo Sacramento en una forma activa y vital. Tenía razón. En la Eucaristía los misterios de la vida de Cristo se encuentran todos, por así decir, concentrados en la memoria de su sacrificio y en su presencia real. El rosario tiene una fisonomía mariana, pero tiene un corazón cristológico y eucarístico. Si la liturgia de las horas relata los tiempos de alabanza a la Iglesia, el rosario refleja el ritmo de nuestra vida reportándola continuamente a Jesús y a la Eucaristía. Generaciones de creyentes han estado plasmados y custodiados en esta oración simple y popular, y al mismo tiempo capaz de levantar la mística hacia una esencial teología cristiana. ¿Qué cosa es de hecho esencial en el misterio de Cristo, de su santo nombre, pronunciado con la ternura de la Virgen María? Es en este nombre y en ningún otro que nosotros podemos ser salvados. Repitiendo todos los días Ave María, hacemos de cualquier manera la experiencia de la casa de Nazaret. Así, reescuchando la voz de María y de José en los largos años en los cuales Jesús vive con ellos. Hagamos también la experiencia del cenáculo donde los apóstoles con María reciben la efusión del Espíritu Santo. Es aquello que nos ha contado la primera lectura. ¿Cómo no pensar que en aquel tiempo, tras la ascensión a Pentecostés, María y los apóstoles hicieron el recuerdo de los diversos momentos de la vida de Jesús? No debería parar ni perderse ningún detalle. Todo era para recordarlo, para asimilarlo, para imitarlo. Nace así el camino contemplativo de la Iglesia, del cual, a semejanza del año litúrgico, el rosario ofrece la síntesis en la meditación cotidiana de los santos misterios. Justamente el rosario ha sido considerado como un compendio del Evangelio. San Juan Pablo II ha querido integrar con los misterios de la luz. También en esta dimensión vivísima en San Bartolo Longo, que ofrece a los peregrinos profundas meditaciones para escuchar el Santo Rosario y sin sucumbir a la tentación de un rezo mecánico y asegurándole un respiro bíblico, cristológico y contemplativo que lo debe caracterizar. Hermanos y hermanas, si el rosario es rezado, por así decir, celebrado en este modo, eso es también por natural consecuencia fuente de caridad. Caridad hacia Dios, caridad hacia el prójimo, dos caras de la misma moneda, como nos recordaba la segunda lectura, hablando de la primera carta de San Pablo, concluyendo con la exhortación: no amemos a las palabras ni con la lengua, pero con los hechos y en la verdad. Por eso San Bartolo Longo ha sido apóstol del Rosario y al mismo tiempo apóstol de la caridad. En esta ciudad mariana de Pompeya, ella acoge a los huérfanos, a los hijos de los encarcelados, mostrando la fuerza regeneradora del amor. Aquí también hoy, los más pequeños, los más débiles, son acogidos, cuidados en la obra apostólica del santuario. El rosario apunta la mirada hacia los necesitados del mundo, como en la letra apostólica Rosarium Virginis Mariae subrayaba, proponiendo en particular dos intenciones que se mantienen de presente en la actualidad. La familia, que resiente del debilitamiento de los nexos a realizar, y la paz misma, que tiene la atención internacional, donde una economía que prefiere el comercio de las armas al respeto a la vida humana. Que está claro, el Papa prefiere el negocio de las armas que el respeto a la vida humana, la guerra. Cuando San Juan Pablo II dice en el año del Rosario, el año próximo se cumplirá un cuarto de siglo, lo quiere poner de modo especial bajo la mirada de la Virgen de Pompeya. Los tiempos de ahora no son mejores. La guerra que ahora se combate en tantas regiones del mundo piden un empeño de renovación, no solo económico y político, pero también espiritual y religioso. La paz nace de adentro del corazón. El mismo pontífice, en octubre de 1986, había reunido en Asís a los líderes de las principales religiones, invitándoles a todos a orar por la paz. En diferentes ocasiones también recientes, sea el Papa Francisco y yo, hemos hecho fieles y frente a todo el mundo de pedir por esta intención. No podemos resignarnos a la imagen de la muerte que todos los días las crónicas nos proponen. Desde ese santuario, el cual miraba San Bartolo Longo, concebido como un monumento a la paz, hoy elevamos con fe nuestra súplica. Jesús nos ha dicho que todo puede obtener la oración hecha con fe. Y San Bartolo Longo, pensando en la fe de María, la define omnipotente por gracia. Por su intercesión, venga del Dios de la paz una efusión sobreabundante de misericordia que toque los corazones, que aplaque los rencores y los odios fratricidas, que ilumine cuanto tiene de especial responsabilidad el gobierno. Hermanos y hermanas, ningún poder terreno salvará al mundo, solamente el poder divino del amor. No se van a olvidar esas palabras del Papa, solo el amor divino, la potencia divina del amor. Esta potencia divina del amor que Jesús el Señor nos ha revelado y nos ha donado. Creamos en Él, esperemos en Él, sigámoslo a Él. A un año de la paz esté con vosotros, Él hoy pronuncia: creamos en Él, esperemos en Él, sigámosle a Él. Desde este santuario de Pompeya, el Papa está poniendo la intercesión de María para que venga con una gracia, una efusión sobreabundante de misericordia, que toque los corazones, que aplaque los rencores, que guíe y disuelva los odios fratricidas, que ilumine a cuantos tienen especial responsabilidad en los gobiernos para volver a mirar hacia la paz. Y relacionó desde 1986 hasta el 2026 todos los esfuerzos que los diversos pontífices han hecho en oración por la paz. Continúa nuestra celebración. Se proclama nuestra fe, se canta el

en Dios Padre Todopoderoso, Creador del cielo y de la tierra. Creo en Jesucristo, su único Hijo, nuestro Señor, que fue concebido por obra y gracia del Espíritu Santo, nació de Santa María Virgen, padeció bajo el poder de Poncio Pilato, fue crucificado, muerto y sepultado, descendió a los infiernos, al tercer día resucitó de entre los muertos, subió a los cielos y está sentado a la diestra de Dios Padre. Desde allí ha de venir a juzgar a los vivos y a los muertos.

Creo en el Espíritu Santo, la Santa Iglesia Católica, la comunión de los santos, el perdón de los pecados, la resurrección de los muertos y la vida eterna.

Creo en un solo Dios, Padre Todopoderoso, Creador del cielo y de la tierra, y de todas las cosas visibles e invisibles. Creo en un solo Señor Jesucristo, Hijo único de Dios, engendrado del Padre antes de todos los siglos, Dios de Dios, luz de luz, Dios verdadero de Dios verdadero, engendrado, no creado, consustancial con el Padre, por el quien todas las cosas fueron hechas, el cual por amor a nosotros y por nuestra salud descendió del cielo y tomando nuestra carne de la Virgen María por el Espíritu Santo fue hecho hombre y fue crucificado por nosotros bajo el poder de Poncio Pilatos. Padeció y fue sepultado y al tercer día resucitó según las Escrituras. Subió a los cielos y está sentado a la diestra de Dios Padre y vendrá otra vez con gloria a juzgar a los vivos y a los muertos y su reino no tendrá fin. Creo en el Espíritu Santo, Señor y Dador de vida, que procede del Padre y del Hijo, el cual con el Padre y el Hijo, juntamente es adorado y glorificado, que habló por los profetas. Creo en una santa Iglesia católica y apostólica. Confieso en un solo bautismo para la remisión de los pecados. Espero la resurrección de los muertos y la vida del mundo futuro. Amén.

0: Fratelli e sorelle,
1: hermanos y hermanas,
0: la luz de Cristo risorto,
1: con la luz de Cristo resucitado, confiándonos a la intercesión de María, nuestra madre, elevemos al Padre nuestras oraciones. Nosotros te pedimos, nuestra respuesta, escúchanos, Señor. Usted en la cárcel, en el hospital, en su realidad donde se encuentra, haga su petición. Llena con tu espíritu a la Santa Iglesia, para que sobre el ejemplo de María acoja su palabra y la transmita a todos los hombres. Nosotros te pedimos, todos, escúchanos, Señor.
0: Ilumina
1: y asiste con tu espíritu al Papa León, para que testimonie como María el Cristo resucitado, confirme a los hermanos en la fe. Nosotros te pedimos, todos, escúchanos, Señor.
2: Guía
1: con tu espíritu a los gobernantes y a todos los pueblos, para que, imitando la virtud de María, obre por una paz auténtica y una verdadera reconciliación. Nosotros te pedimos, todos, escúchanos, Señor.
0: Vivifica
1: con tu espíritu nuestras familias, para que, acogiendo como María el don de la vida, sepan orientarla al servicio de Dios y de los hermanos. Nosotros te pedimos, todos, escúchanos, Señor.
2: Manda tu espíritu
1: sobre esta asamblea y sobre cuantos están asociados a nosotros espiritualmente, para que, unidos a la Virgen María, perseveremos en la oración.
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7: Feliz el hombre que no sigue el consejo de los malvados, ni va por el camino de los pecadores, ni hace causa común con los que se burlan de Dios, sino que pone su amor en la ley del Señor, y en ella medita noche y día. Ese hombre es como un árbol plantado a la orilla de un río, que da su fruto a su tiempo, y jamás se marchitan sus hojas. Todo lo que hace le sale bien.

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1: Una cruz sobre una base sólida, una cruz que tiene por lo menos 2 metros con 20 de alto, en color caoba, y el corpus que sobresale en colores naturales sobre esa cruz. El Papa se detiene para incensarla en el camino, a incensar en redondo toda la mesa del sacrificio. Viene ahora el diácono permanente delante de la mesa del altar. Todos se ponen de pie para recibir incensación como hijos de Dios. Somos príncipes y princesas de ese rey soberano.
2: Pregate, fratelli e sorelle, perché il mio e vostro sacrificio.
1: Orad, hermanos y hermanas, para que este sacrificio mío y vuestro sea agradable a Dios Padre Todopoderoso. El Señor reciba de tus manos este sacrificio para alabanza y gloria de su nombre, para nuestro bien y de toda su santa iglesia.
2: Oh Señor, concede que nuestra vida sea conforme a los dones que te presentamos.
1: Danos de contemplar los misterios de tu Hijo unigénito, así podemos ser receptivos a sus promesas. El que vive y reina por los siglos de los siglos, se retira a su solideo y dice ahora con los brazos abiertos: el Señor esté con vosotros. Levantemos nuestro corazón. Demos gracias al Señor nuestro Dios. Es verdaderamente cosa buena y justa, nuestro deber y fuente de salvación, darte gracias siempre y en todo lugar, a ti, Señor, Padre Santo, Dios omnipotente y eterno, magnificarte en medio de todas las alabanzas por la fiesta de la Beata Virgen María. Al anuncio del ángel, acogió en su corazón inmaculado tu verbo y lo concibe en el vientre virginal, siendo madre de su creador, Señor, e inicio de la iglesia, al pie de la cruz, para el testamento de amor de tu Hijo, acógenos como hijos a todos los hombres generados por la muerte de Cristo a una vida que no tiene fin. Imagen y modelo de la iglesia, unidos a la oración de los apóstoles en la espera del Espíritu Santo, asunta a la gloria del cielo, acompaña con materno amor a la iglesia y la proteges en el camino hacia la paz, hasta el día glorioso del Señor. Y nosotros, unidos a los ángeles y a los arcángeles, cantamos con alegría el himno de tu gloria, el Santos.

0: Veramente santo sei tuo padre.
1: Santo eres en verdad, Señor, y es justo que toda criatura te alabe por medio de tu Hijo, nuestro Señor Jesucristo.
0: En,
1: con la fuerza del Espíritu Santo, haces vivir, santificas todo y continúa reuniendo en torno a ti al pueblo que del oriente al occidente ofrece en tu nombre este sacrificio perfecto. Te pedimos humildemente que santifiques y consagres con tu Espíritu estos dones que hemos presentado, para que se convierta para nosotros, da la bendición, cuerpo y sangre de tu Hijo, Señor nuestro Jesucristo, que nos ha comandado celebrar estos misterios. Él, en la noche en que iba a ser entregado, tomó el pan. Te dio gracias con la plegaria de bendición. Lo partió y lo dio a sus discípulos diciendo:
0: prendete e mangiatene tutti, questo è il mio corpo, offerto in sacrificio per voi.
1: El Papa presenta el cuerpo de Cristo. Adoramos con nuestra voz interior diciendo: Señor mío y Dios mío. Del mismo modo, después de haber cenado, tomó el cáliz. Te dio gracias con la plegaria de bendición. Lo dio a sus discípulos y dice:
0: prendete e bevetene tutti. Questo è il calice del mio sangue, per la nuova ed eterna alleanza, versato per voi e per tutti in remissione dei peccati. Fate questo in memoria di me.
1: Presenta el cáliz con la sangre de Cristo, Señor mío y Dios mío.

0: celebrando el memorial, de la pasión de Cristo tu Hijo, de su admirable resurrección y ascensión al cielo, en la espera de su venida en la gloria, te ofrecemos, Padre, esta acción de gracias, este sacrificio vivo y santo. Mira con amor y reconoce en la ofrenda de tu iglesia la víctima inmolada por nuestra redención, y a nosotros que nos nutrimos del cuerpo y de la sangre de tu Hijo, danos la plenitud del Espíritu Santo para que nos convirtamos en Cristo, un solo cuerpo y un solo Espíritu. El Espíritu Santo haga de nosotros la ofrenda permanente, a ti agradable, para que podamos obtener el prometido de tus elegidos, con la Beata Virgen María y Madre de Dios, San José su esposo, con tus santos apóstoles, con los gloriosos mártires, San Bartolo Longo y todos los santos, nuestros intercesores ante ti.
1: Te pedimos, oh Padre, que este sacrificio de nuestra reconciliación dé paz y salvación al mundo entero. Confirma en la fe y en la caridad a tu iglesia peregrina en la tierra, a tu siervo nuestro Papa Leone, a mi hermano Tomás, obispo de esta iglesia de Pompeya, a mí, indigno siervo tuyo, el orden episcopal, los presbíteros, los diáconos, el pueblo que tú has redimido. Escucha la plegaria de esta familia que has convocado a tu presencia. Reúne en torno a ti, Padre misericordioso, a todos tus hijos dispersos por el mundo. Acoge en tu reino a nuestros hermanos y hermanas y a todos aquellos que en paz contigo han dejado este mundo. Concede también a nosotros encontrarnos juntos para gozar por siempre de tu gloria. En Cristo nuestro Señor, por medio del cual tú, oh Dios, das al mundo todos los bienes. En la doxología.

Nuestro gran amén. Guiados por el Espíritu de Jesús e iluminados por la sabiduría del Evangelio, nos atrevemos a decir, diga el Padre nuestro en su lengua.

0: Liberaci, oh Signore, da tutti i mali. Concedi la pace ai nostri giorni.
1: Líbranos, Señor, de todos los males y concédenos la paz en nuestros días. Para que, ayudados por tu misericordia, vivamos siempre libres de pecado, protegidos de toda perturbación. Mientras esperamos la gloriosa venida de nuestro Salvador Jesucristo. Todos. Tuyo el reino, tuyo el poder y la gloria por siempre, Señor. Señor Jesucristo, que dijiste a los apóstoles: la paz les dejo, mi paz les doy. No tengas en cuenta nuestros pecados, sino la fe de tu iglesia. Y conforme a tu palabra, concédele la paz y la unidad. Tú que vives y reinas por los siglos de los siglos, la paz del Señor esté siempre con ustedes. En el Espíritu de Cristo resucitado, intercambien el don de la paz. Esta paz de hoy tiene un sabor festivo entre el obispo de Pompeya y el obispo de Roma, que se felicitan. Justamente tú y yo estamos haciendo parte de esta fiesta. Para nosotros aquí en El Sembrador, siendo esa cercanía con el pontífice tan estrecha y tan fraterna, pues va desde aquí también nuestro saludo alegre en la conmemoración del primer año de su pontificado. Cantamos el Cordero de Dios.

Viene la presentación del Cordero. Este es el Cordero de Dios, el que quita el pecado del mundo. Dichosos los invitados a la cena del Señor. Señor, no soy digno de que entres en mi casa, pero una palabra tuya bastará para sanarme. Es Cristo presente en su cuerpo, en su sangre, en su alma, en su divinidad. Es el momento para que podamos hacer nuestra comunión espiritual. Ofrezcamos esta comunión espiritual por sus necesidades de cada una y de cada uno, pero también unámonos para ofrecer por nuestro amado Papa León XIV y su primer año de pontificado. Esta comunión espiritual o comunión de deseo es para cuando no se puede recibir a Jesús en la Eucaristía. Consiste en orar con fe, con amor, expresando el deseo de recibir a nuestro Señor Jesucristo en el sacramento de la Eucaristía y pidiendo recibirlo espiritualmente. Digamos juntos: yo quisiera, Señor, recibirte con aquella pureza, humildad y devoción con que te recibió tu Santísima Madre, con el espíritu y fervor de los santos. Por favor, diga conmigo: creo, Jesús mío, que estás realmente presente en el Santísimo Sacramento del altar. Te amo sobre todas las cosas y deseo recibirte en mi alma. Pero como ahora no puedo recibirte sacramentado, ven al menos espiritualmente a mi corazón. Abrázate a Jesús.

si ya te hubiese recibido. Te abrazo y me uno totalmente a ti. No permita, Señor, que jamás me separe de ti.

para ti que estás oyendo esta Eucaristía desde Pompeya y que tienes tu escucha dentro de la prisión, dentro de la cárcel, ofrece estos años de condena, ofrece esta apelación, ofrece el dolor que tienes por esa prisión a los pies de la Virgen de Pompeya. El sembrador te pone delante de Nuestra Señora en Pompeya, en Italia, en esta Eucaristía. Para cada una y cada uno que tiene una dificultad distinta, un miedo diferente, una soledad, un sufrimiento, una lejanía, un abandono. Para cada uno que tiene un reto, un desafío, porque tiene una corte de migración próximamente, porque está esperando los resultados de un examen, porque tiene temor de una enfermedad grave. Pongámoslo todo, todo, todo a los pies de Nuestra Señora de Pompeya. Y por este primer año del pontificado del Papa Leone, digámosle al Señor juntos: Eterno Padre, te ofrezco la sangre, el alma, el espíritu, el cuerpo y la divinidad preciosísima de tu Hijo Jesús, en expiación de mis pecados, los pecados del mundo entero y las necesidades de nuestra Santa Iglesia Católica.

En la homilía, el Papa recordó la erupción del Vesubio, cuando esa erupción sepultó totalmente la civilización de entonces. Y como San Bartolo Longo, junto a Mariana Farnararo de Fusco, daba inicio a este templo y a una entera ciudad mariana. Relacionó las visitas y las palabras de San Juan Pablo II en octubre 7 para la conclusión del año del Santo Rosario, donde relanzaba el tercer milenio en la perspectiva de la nueva evangelización. Hoy, decía, en los tiempos de la antigua Pompeya, era necesario anunciar a Cristo a una sociedad que se iba alejando de los valores cristianos y que casi que perdía la memoria de Cristo. Y ahí conecta en un salto en el tiempo el Papa diciendo, exactamente hace un año, cuando me ha sido confiado el ministerio del sucesor de Pedro. Y fue precisamente la jornada de súplica a la Virgen, esa bellísima jornada de súplica a la Virgen del Santo Rosario de Pompeya. Yo sabía que tenía que venir aquí a poner mi servicio bajo la protección de la Virgen Santa. Y aquí el Papa recuerda que eligió el nombre de León, que lo suponía seguir las huellas de León XIII, que había tenido, entre otros méritos, aquel de desarrollar un amplio magisterio sobre el Santo Rosario. Y a todo eso, el Papa, repensando lo que pasó hace un año, buscaba alcanzar la canonización del apóstol de Rosario, San Bartolo Longo. Todo esto, dice el Papa, se convierte en una llave. Es como una llave maestra, es como un referente de esa palabra de Dios que apenas acabamos de escuchar. Lo que acabamos de escuchar era el relato de Lucas sobre la Anunciación, cuando el Verbo de Dios se hace carne en el vientre de la Virgen. Todo es gracia, es plenitud de gracia, dice el Papa Leone. Y el ecomí, que es como decir en español, he aquí la esclava del Señor, he comí de María, o sea, aquí estoy disponible, no solamente para Jesús, pero para la Iglesia. María se convierte para siempre en la Teotocos, en la Madre de Dios y Madre de la Iglesia. Unas líneas de lo que el Papa nos acaba de hablar en la homilía. Estamos preparando ya, termina la comunión en la plaza frente a la Basílica de Nuestra Señora del Santo Rosario de Pompeya. Ha sido un día brumoso, se veía el cielo encapotado, pero gracias a Dios no ha pasado más de ser nubes. Y yo creo que la Virgen de Pompeya, que ha sido sacada aquí a este templete construido afuera de la Basílica, que tiene a su niño en brazos y cuyas estrellas, como el Papa lo decía en la homilía, brillan y nos recuerdan a esa señora que cuida de todos, pues aquí también está reuniendo las peticiones de todos sus hijos, sembradoras y sembradores, en este día. Seguro vamos a tener las palabras del obispo después de la oración de posterior a la comunión, donde el obispo de Pompeya le da al Papa las gracias por esta visita.

El Papa celebra su aniversario con un día de trabajo, porque a las 8 de la mañana despegó del aeropuerto Vaticano y aterrizó a las 8:50 en la zona del santuario de Pompeya. Estaban recibiéndolo Monseñor Tomaso, el arzobispo de Pompeya, que es el delegado pontificio para el santuario. También estaba el prefecto de Nápoles, el presidente de la región de Campania, el alcalde mayor de la ciudad metropolitana de Nápoles y la alcaldesa interina de Pompeya. Después de su arribo, el Papa fue al Templo de la Caridad, donde estaban reunidas personas en situación de desamparo, que son acogidos por distintos centros del santuario de Pompeya, y ahí estuvo con ellos por un lapso de unos 30 minutos. A las 9:30 recorrió las calles adyacentes y la plaza situada frente al santuario en el Papamóvil. Y a las 9:45 entró en el santuario, recibido por Monseñor Pascale, el rector, que le ofreció el crucifijo para besarlo y el agua bendita.

Después estuvo a las 10 en la veneración de los, de los restos de el fundador del santuario. Es la capilla de San Bartolo Longo. Se lo hizo un poquito antes de la misa. Y ahora, después de toda esa agenda, vino para la Eucaristía. Cuando concluya la misa aquí, irá a saludar a los colaboradores de este santuario, a los que vinieron desde Roma con él, y luego a las 3 de la tarde volverá a abordar el helicóptero para regresar

nos vamos a disponer para los ritos finales. Le acercan al Papa el ritual y el micrófono. Todos se ponen de pie. ESNE Radio, desde Pompeya, celebrando el primer año del pontificado del Papa León XIV.

0: y está atento a
1: ubicar
0: la oración. Ahí está.
1: Señor Dios nuestro,
0: Señor Dios nuestro, concede nos que este sacramento anunciemos la muerte y resurrección de tu Hijo, de ser asociados a su pasión, para gozar de su consolación y participar de su gloria, el que vive y reina por los siglos de los siglos. Esa era la oración postcomunión. Ahora le van a colocar un micrófono delante de el altar. El Papa desciende de su sede, se coloca frente a ese micrófono, está frente por frente con la Virgen de Pompeya. A su derecha e izquierda, los obispos de Pompeya le pasan el ritual y él mirando a la Virgen. Ahora, hermanos y hermanas, confiémonos a la materna intercesión de la Beata Virgen María del Rosario. Invoquemos la vida y la misión de la Iglesia y por el anhelo de paz y de justicia del mundo entero. Oh augusta Reina de la Victoria, oh soberana del cielo y de la tierra, a cuyo nombre se alegran los cielos y tiemblan los abismos. Oh Reina gloriosa del Rosario, nosotros, devotos hijos tuyos, te pedimos que acojas en tu templo de Pompeya en este día solemne. Infúndenos de afecto de nuestro corazón, para con confianza de hijos esperemos nuestras miserias. Del trono de clemencia, donde eres reina, oh Virgen María, bajo tu mirada piadosa, sobre nosotros, sobre nuestras familias, sobre la Italia, sobre Europa y sobre el mundo entero, que podamos emprender con compasión por los trabajos que amargan nuestra vida. Vigila, oh Madre, cuántos en el cuerpo y en el alma sufrimos, cuántas calamidades aprisionan nuestro día. Oh Madre, imploramos de ti la misericordia de tu Hijo Divino, que vence con la cruz el corazón de los pecadores. Son nuestros hermanos, tus hijos, que hoy cuestan su sangre al dulce Jesús, que confían en tu sensibilísimo corazón. Muéstranos a todos cómo eres, Reina de paz y de perdón. Ave María, llena de gracia, el Señor es contigo. Bendita tú eres entre todas las mujeres, y bendito es el fruto de tu vientre, Jesús. Todos, Santa María, Madre de Dios, ruega por nosotros pecadores, ahora y en la hora de nuestra muerte. Amén. Es verdad que nosotros confiamos en que tu Hijo, con nuestros pecados volvemos hacia ti, a tu Hijo Jesús. Te confiamos nuevamente a tu pueblo. Lo confesamos. Somos merecedores de los castigos, pero tú recurre para podernos en su sangre divina, el testamento del Redentor del mundo, que nos hace madre nuestra, madre de los pecadores. Todo como madre nuestra, sé nuestra abogada, nuestra esperanza, y nosotros clementes elevamos a ti las manos suplicantes, pidiendo misericordia. Oh Madre buena, ten piedad de nosotros, ten piedad de nuestras almas y ten piedad de nuestras familias, de nuestros parientes, de nuestros amigos y de nuestros difuntos, sobre todo de nuestros enemigos, para que si se dicen cristianos tengan el seguro atento, Madre, tu corazón. Hoy te imploramos piedad para toda Europa, para todo el mundo, para que arrepentidos volvamos.

0: volvamos a tu corazón. Misericordia para todos, oh Madre de misericordia. Dios te salve María, llena eres de gracia, el Señor es contigo. Bendita tú eres entre todas las mujeres, y bendito es el fruto de tu vientre, Jesús. Santa María, Madre de Dios, ruega por nosotros pecadores, ahora y en la hora de nuestra muerte. Amén. Dígnate, benevolente María, escucharnos y darnos en tus manos los dones de tu gracia y de tu misericordia. Tú que eres coronada reina a la diestra de tu Hijo, resplandente de gloria sobre todos los coros de los ángeles. Tú extiendes tu dominio sobre cuantos están en el cielo y aquí en la tierra a las criaturas confiadas a ti. Sé omnipotente para que podamos recibir la gracia y puedas ayudarnos a vivir en gracia para estar bajo tu protección y para que sepamos escucharte. Tu corazón de madre no permitirá de vernos como hijos perdidos, como el niño que miramos sobre tus rodillas. Es la corona mística que buscamos de tu mano y que nos inspira fidelidad y confianza, que seremos escuchados. Nosotros nos confiamos plenamente a ti y nos abandonamos en ti como hijos, a los brazos de la más bella de las madres. Así, de ti esperamos esa gracia. Dios te salve María, llena eres de gracia, el Señor es contigo. Bendita tú eres entre todas las mujeres y bendito es el fruto de tu vientre, Jesús. Santa María, Madre de Dios, ruega por nosotros pecadores, ahora y en la hora de nuestra muerte. Amén. Una última gracia te pedimos a ti, oh Reina, que no nos dejes en este momento. Concédenos a todos nosotros, pecadores, tu constante ayuda y en modo especial tu materna bendición, que no nos cansaremos de pedir y que no nos perdamos. Bendice, oh María, en este momento a los que estamos aquí, para ti que eres esplendor de tu corona, para los triunfos de tu santo rosario, oh dilecta Madre de Dios, Reina, alcánzanos. Oh Madre, concédenos el triunfo de la paz y de nuestra sociedad. Bendice nuestros hogares, nuestros sacerdotes y particularmente a todos aquellos que están buscando el amor. Bendice, en fin, a todos los asociados a tu templo de Pompeya para que cultiven la devoción del Santo Rosario, el Rosario bendito de María, cadena dulce que nos acerca a Dios, vínculo de amor y de inexpugnable autoridad. Para que ayudes a los enfermos en este camino seguro, nosotros nunca te dejaremos y siempre serás nuestro consuelo y nuestra fortaleza en las necesidades, como el último trazo de ese mar. Para que en nuestros labios esté siempre tu palabra. Oh Virgen del Rosario de Pompeya, Madre nuestra, Madre de Gracia, refugio del Creador, consoladora y consolada. Haznos, oh bendita, oh siempre Virgen María, estar en ti y en tu bendición. Amén. Así el Papa en su primer año pontificado ha consagrado no solamente a la ciudad de Pompeya, a Europa, pero al mundo entero, clamando por la protección de la Virgen, clamando por su bendición y al mismo tiempo de este aniversario se desprende entonces cómo el Papa León pone bajo los pies de la Virgen de Pompeya, la Virgen del Santo Rosario de Pompeya, a toda la humanidad, pidiendo estas siete peticiones que ha hecho. y que conforman entonces un hito en el modo como celebra el año de pontificado. Viene el obispo a darle las gracias. Es el arzobispo local aquí en Pompeya.
1: Padre Santo.
0: Padre Santo.
1: Ciò che lei,
0: eso
1: con la sua
0: que usted con su visita pastoral
1: ha donato a noi di
0: vivere nos ha
1: oggi a Pompei,
0: dado de vivir hoy en Pompeya es inexplicable
1: anche il grazie
0: en palabras. También las gracias que prorrumpe del corazón de toda nuestra iglesia y de la sociedad civil es, por así decir, parecido a una victoria que queremos ahora elevar para expresar al vicario de Cristo la alegría, el canto de la aleluya que ha levantado nuestro ánimo desde el momento en que ha puesto el pie en esta tierra bendita. No era así al principio, que esta misma tierra por un tiempo estaba desconsolada. Con una fe reencontrada por Bartolo Longo nace a una nueva vida. Los jóvenes en octubre de 1872 vinieron profesionales sobre el encargo de la benemérita condesa Mariana Fernararo de Cusco, su futura consorte.
1: En
0: la Valle de Pompeya se convierte por diseño de la providencia dueño de la fe y de la caridad, roca fuerte de paz, donde el rostro de Cristo, contemplado en la oración del Santo Rosario, transparenta los rostros de los que vienen de visita, celebrando juntos la Eucaristía, orando la súplica delante de la venerada imagen de Nuestra Señora de Pompeya. Hemos vivido un extraordinario nuevo inicio. Y es con usted, venido a confirmarnos en la fe, que se ha hecho testigo de Padre.
1: In un momento così difficile
0: en un momento así
1: per
0: difícil
1: mundo,
0: para el mundo,
1: atravesado
0: de un maléfico viento de guerra, usted está aquí para reanudar el rezo del Rosario a la Beata Virgen María con todas las regiones que continúan buscando la hermandad, el camino del diálogo y de la paz. Al lado de usted, Padre Santo, ha sido posible para todos nosotros descubrir nuestra historia, porque usted le ha dado a esta una nueva luz, contribuyendo a desarrollar en Pompeya a nosotros mismos. A nuestra vuelta hemos sentido pronto al sentirla cercano, esta visita podemos decir, ha sido pensada al final del día de su feliz elección como sucesor de Pedro. El 8 de mayo pasado, cuando recordamos que era el día de la súplica a la Madre de Pompeya, su visita en esa oportunidad, en el primer aniversario del pontificado, de la nueva vida al corazón de la nueva Pompeya y del santuario. Y hoy precisamente se cumplen 150 años de la postura de la primera piedra, y este año 8 de mayo entra en la historia de Pompeya como un nexo de amor, un vínculo de amor. Y este 8 de mayo, como un vínculo de amor, de inolvidable fidelidad a la Santa Madre Iglesia. Hoy está muy viva con su presencia el eco de la canonización de nuestro fundador San Bartolo Longo, para él elevado al honor de los altares el pasado 19 de octubre. Estamos ciertos de que del cielo él se alegra por el Papa León, un hombre para él particularmente querido, por el fuerte sostenimiento tenido, reconocido León XIII en la fundación del santuario. Padre Santo, en último, su visita ha llenado de gracia el transcurso de la vida de Pompeya, que pone la comprensión arqueológica y física Pompeya. Sobre los restos de la antigua Pompeya, ciudad casi destruida, la espiritualidad del Rosario se delinea como el anuncio de Cristo, resurrección y vida del hombre. Hoy con él se abre para nosotros un camino nuevo de ese anuncio, porque su presencia nos recuerda que en el único Cristo nosotros somos uno. Como puede ver, delante de usted hay una gran fuerza. Millares de ojos brillan con alegría y muchos tienen el fuego por la emoción que te reconocen hijos. Y con voces unánimes desean testimoniarle reconocimiento, obediencia y amor.
1: Gracias,
0: Santo Padre. El viento le robó en un momento determinado el solideo al obispo, pero él se mantuvo con su lectura. Ahora va a saludar a Papa Leone con los dos besos en la mejilla al estilo europeo, y vienen los dones. El obispo le explica lo que le está regalando al Santo Padre, un cuadro de más o menos 10 por 10 pulgadas. Pues tiene precisamente la Madonna de Pompeya, labrada y está enmarcada al mismo tiempo. Así que el tiempo de esta Eucaristía está llegando a su final, pero el Papa no se queda sin entregarle el cáliz. El cáliz que él usó en esta celebración se lo entrega ahora en la caja. El obispo lo saca y lo exhibe. El obispo de Pompeya dice: miren, esto es lo que nos regala el Papa, el propio cáliz con que acaba de presidir la Eucaristía. Lo vuelven a poner en la caja y ese será el recuerdo imperecedero de este año y de la rogativa que se ha hecho por el mundo entero ante Nuestra Señora de Pompeya. Bueno, yo creo que ahora sí viene el final. Le acercan la mitra y el báculo al Santo Padre para la bendición final. ESNE Radio, celebrando un año del pontificado del Papa León XIV, en vivo desde Pompeya. El Señor esté con vosotros. Inclínense para la bendición.
1: Dios misericordioso,
0: que por medio de su Hijo, nacido de la Virgen María, ha atendido el mundo, les colme de su bendición. Amén. Dios les proteja siempre en todo lugar por la intercesión de María Virgen y Madre, que ha dado el mundo al autor de la vida. Amén. A todos ustedes que celebran con fe la fiesta de la Beata Virgen María del Rosario, les conceda el Señor la salud del cuerpo y la alegría del espíritu. Y la bendición de Dios Todopoderoso,
2: Padre, Filio, Espíritu Santo, descienda sobre vos.
0: Descienda sobre ustedes y con ustedes se mantenga siempre. Así, mis hermanos,
3: glorificate il Signore con la vostra vita, andate in pace.
0: Glorifiquen al Señor con su vida, pueden ir en paz. Los jóvenes le gritan al Papa ahí en primera línea. Y concluye así nuestra celebración eucarística con el haber sido testigos y participantes de esa rogativa a la Virgen de Pompeya por la paz y por el mundo entero. El Papa desciende de su sede y continúa ahora con su camino en esta visita del primer año de su pontificado. En nombre de Noel Díaz, nuestro fundador, de todo el equipo que coordina a Rosy Salles, nuestro director en las estaciones, el señor Abraham, pues nos estamos quedando con ustedes. Gracias a Anita en el control maestro, gracias a Gaby en la técnica aquí en ESNE Radio Miami. Gonzalo Penagos Duarte les dice: Laudetur Jesus Christus, sed per sempre laudetur, alabado sea Jesucristo, sea para siempre bendito y alabado. Fin de la transmisión. Regresamos a nuestra programación habitual. una transmisión que se pudo realizar gracias a sembradoras y a sembradores.
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5: Oh Jesús, que has instituido el sacerdocio para continuar en la tierra la obra divina de salvar a las almas. Protege a tus sacerdotes en el refugio de tu sagrado corazón. Guarda sin mancha sus manos consagradas, que a diario tocan tu sagrado cuerpo, y conserva puros sus labios teñidos con tu preciosa sangre. Haz que se preserven puros sus corazones, marcados con el sello sublime del sacerdocio, y no permitas que el espíritu del mundo los contamine. Aumenta el número de tus apóstoles y que tu santo amor los proteja de todo peligro. Bendice sus trabajos y fatigas y que como fruto de su apostolado obtengan la salvación de muchas almas, que sean su consuelo aquí en la tierra y su corona eterna en el cielo. Amén.
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7: Alégrate, Reina del Cielo, aleluya, porque el que mereciste llevar en tu seno, aleluya, ha resucitado según predijo, aleluya. Ruega por nosotros a Dios, aleluya. Gózate y alégrate, Virgen María, aleluya, porque ha resucitado Dios, verdaderamente ha resucitado, aleluya. Oh Dios, que por la resurrección de tu Hijo nuestro Señor Jesucristo te has dignado dar la alegría al mundo, concédenos por su Madre, la Virgen María, alcanzar el gozo de la vida eterna. Por el mismo Jesucristo nuestro Señor. Amén.
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10: Bienvenidos hoy a nuestro programa de Sanando el Corazón Herido. Entre las responsabilidades más importantes de los padres en el desarrollo de sus hijos están el acompañarlos, apoyarlos y empoderarlos. Esto fomenta una autoestima sana que tanto beneficia la salud emocional en general. Con una autoestima sana, ellos, los hijos, comprenderán que merecen entrelazarse en relaciones sanas y positivas, lo que les permitirá honrar sus propios sentimientos y establecer límites personales. Sin embargo, muchos padres y madres tienen problemas en aceptar que los hijos crecen y se quieren independizar, y otras personas ocuparán lugares centrales en ellos. Este desplazamiento emocional es muy difícil de aceptar para los padres, además de que muchos de ellos no consideran que sus hijos están lo suficientemente maduros y capacitados como para vivir relaciones sanas con extraños o con nuevos intereses románticos. Entablar conversaciones con los hijos sobre esas nuevas relaciones puede no salir de forma natural. Los padres se muestran renuentes a aceptar que sus hijos e hijas se enamoren desde muy temprana edad y empiecen a participar en salidas ellos solos y en situaciones de riesgo. Gestionar las relaciones románticas de los hijos requiere equilibrar la comunicación abierta con el respeto a su privacidad. Las prioridades deben ser mantener un enfoque de apoyo y sin juicios para fomentar la confianza, permitiendo guiarles hacia hábitos de relaciones saludables, como poner límites e identificar señales de riesgo o alerta, en lugar de tratar de controlar sus decisiones. Para hablarnos del tema, ¿cómo deben los padres manejar los noviazgos de sus hijos? Nuestra invitada hoy en Sanando el Corazón Herido es Mariana Gutiérrez, de Puebla, México. Es psicóloga de adolescentes, jóvenes y padres de familia. Regresaremos con ella después de estos mensajes importantes.
11: En este mes de mayo dedicado a Nuestra Madre Santísima, ESNE Radio te invita a estar en íntima comunicación con la Madre del Salvador. Octavo día. En este día hagamos reflexión sobre las cinco palabras de la Virgen en el Evangelio. La Santísima Virgen aparece como una persona silenciosa, pero no era de pocas palabras ni antipática, sino que con esto nos demuestra que todos debemos ser prontos para escuchar y lentos para hablar. Primera palabra. Cuando el ángel le anuncia que va a tener un hijo, ella le preguntó, ¿cómo será esto, puesto que no conozco a un varón? Porque la persona prudente siempre pregunta, no se conforma con sus dudas, sino que consulta a las personas que saben. Segunda palabra. Cuando el ángel explicó que su hijo nacería por obra del Espíritu Santo, la Virgen respondió, he aquí la esclava del Señor, hágase en mí según tu palabra. Era su plena aceptación de la voluntad de Dios. En este momento, Dios se hizo hombre. Tercera palabra. El Señor hizo en mí maravillas. Gloria al Señor. Recordemos al Señor en los momentos de alegría y demos gracias por lo bueno que ha sido. La Virgen era muy agradecida. Cuarta palabra. ¿Por qué te has portado así? A los 12 años llevaron al niño Jesús al templo y al volver a Nazaret, el pequeño se había extraviado. Lo buscaron por 3 días y luego lo encontraron en el templo. La Virgen lo corrigió preguntándole, ¿por qué nos has hecho esto? A lo que el niño respondió que se encargaba de las cosas de Dios y María lo excusa, pero deja claro su amor hacia su hijo con la preocupación y la reprimenda. Quinta palabra. No tiene vino. Esto lo dijo la madre en las bodas de Caná, a lo que Jesús le responde que aún no ha llegado su hora. En ese momento la Virgen María, como fiel auxiliadora y compadiéndose de las necesidades de sus hijos, le dice a los criados que hagan todo lo que Jesús les diga, empujando así a su hijo a realizar su primer milagro. Cuando María ruega, todo se obtiene, nada se niega. Hagamos nuestro compromiso en el día de hoy a María Santísima. Incluyamos a nuestra oración diaria a todos los enfermos y desahuciados del mundo. Oremos, Madre querida, acógeme en tu regazo, cúbreme con tu manto protector y con ese dulce cariño que nos tienes a tus hijos. Aleja de mí las trampas del enemigo e intercede intensamente para impedir que sus astucias me hagan caer. A ti me confío y en tu intercesión espero.

0: Gracias por estar de regreso al programa de hoy de Sanando el Corazón Herido, una producción de ESNE Televisión con la colaboración de todos ustedes. Y para hablarnos del tema, ¿cómo deben los padres manejar los noviazgos de sus hijos? Nuestra invitada hoy en Sanando el Corazón Herido es Mariana Gutiérrez, de Puebla, México, psicóloga de adolescentes, jóvenes y también psicóloga de padres de familia, con una especialidad en matrimonio y familia, porque tiene una maestría en acompañamiento y educación familiar. Bienvenida, Mariana, a tu casa y a tu programa.
1: Muchísimas gracias, Marta. De verdad, gracias por la invitación. Estoy muy feliz y emocionada de estar aquí con ustedes.
0: Pues fíjate, este es un tema que nunca habíamos tratado antes. Me parece sumamente interesante y es una pregunta y un cuestionamiento que se hace en muchos padres de familia. Mariana, últimamente te has invertido mucho en el tema del papel que juegan los padres, papá y mamá, a la hora en que los hijos comienzan a vivir un noviazgo. ¿Qué tú crees que es lo que más predomina en la experiencia de estos padres al enterarse que sus hijos han comenzado una relación en sus vidas que parece que es importante y de pronto se han enamorado? ¿Qué es lo que sucede en la mente y corazón de estos padres?
1: Principalmente creo que pasan por una mezcla entre incertidumbre, miedo, muchísimas veces es angustia, y también está la parte donde sienten sentimientos que van más hacia la parte de un amor profundo, felicidad, alegría, y sobre todo porque pues están viendo que sus hijos están creciendo, están madurando. Sobre todo creo que es una etapa que se empieza a dar muchísimo ya. Es la verdad que últimamente se empieza a dar en secundaria, preparatoria, que viene siendo alrededor de los 13 a los 16, 17 años. Y he podido notar que la verdad es que existe muchísimo miedo, ¿no? El papá, así como el hijo, está entrando en una etapa en donde para él es nuevo el noviazgo. El papá también entra en una etapa en donde pues es importante que él se dé cuenta que ya no nada más puede estar dirigiendo la vida de sus hijos al 100%, más profundo, como antes lo hacía en la infancia, ¿no? Entonces, pues también eso te decía, o sea, crea una especie como de sentimientos mixtos. Y de hecho, creo que es importante que también nos demos cuenta, como papás, que es una etapa natural del desarrollo de la persona. Y esta etapa, al final, nos va encaminando hacia la vocación del amor, ¿no? Hay que aprender a ver el noviazgo como una etapa en la que los papás, pues su misión debe de ser siempre formar a sus hijos a que vayan descubriendo qué es el verdadero amor, cómo es el verdadero amor, para qué es el noviazgo. Y si nosotros educamos hacia esa parte de saber qué, para qué, cómo es el noviazgo, pues estoy segurísima que esos sentimientos que te platicaba al inicio, que se sienten en esta mezcla, pues se pueden ordenar y vamos a tener un mejor acompañamiento de parte de los papás hacia los hijos.
0: ¿Qué piensas de los celos? ¿Tú crees que los papás también sienten celos de que de pronto ya no son la figura central en la vida de sus hijos, de que hay otras personas extrañas en la vida de ellos tomando pues lugares importantes y también consumiendo su tiempo, sus energías? ¿Se sienten desplazados los papás?
1: Sí, totalmente. Ves que te platicaba que pues ellos están entrando en esta etapa en donde ya no están como con el control al 100% de lo que está pasando en las relaciones de sus hijos. Pues es justo en ese momento en donde también se da esta parte de los celos, ¿no? Y estos celos suelen ser a veces muy tóxicos. Sabemos que los celos vienen muchas veces de heridas, de inseguridades. Entonces, sin duda alguna, van teniendo esta parte de los celos. Y creo que es importante analizar un poquito, hacer como introspección de dónde viene esta parte de los celos. Y creo que en el acompañamiento a papás que se presentan hijos que ya están en esta etapa, pues es importante ayudarlos a entender que no están siendo desplazados. La realidad es que se vuelven entonces pues en un papel en donde pueden acompañar a más. Sí, 100% existen los celos, pero hay que tener cuidado, sí llevarlo muchísimo a la oración, a la introspección de desde dónde estoy yo actuando. Y tener muchísimo cuidado porque también en esta etapa en donde se están presentando los celos podemos caer en lastimar a los hijos, porque muchas veces el papá actúa tal vez sí desde la emoción, desde el impulso, pero el hijo está provocando tal vez que sienta que su pareja pues no está siendo realmente valorada.
0: ¿Qué les aconsejarías a los padres? ¿Cómo deben ser los diálogos entre padres e hijos al tratar estos temas tan delicados pero importantes? O sea, cuando tú tienes una familia enfrente y cada cual dice, pues es que yo quisiera que esperara unos años, o no confío en la muchachita, o no sé por qué tienen prisa, o parece que se están como que compenetrando demasiado y muy rápido, esto va muy, muy rápido. Entonces, tú oyes esas cosas, esos refranes, tú oyes esas ideas, ¿y qué quieres decirles a los padres?
1: Bueno, principalmente, creo que algo importante ahorita es estén muy claros si realmente sus hijos están involucrados en un noviazgo, porque actualmente existen ya tantas relaciones confusas en donde ni los mismos jóvenes saben si están en un noviazgo. Número dos, para tener un buen diálogo con ellos, creo que lo primordial, creo que para poder tener cualquier diálogo es no juzgar. No podemos llegar con nuestros hijos y decir y asumir cosas, ¿no? Creo que es importante estar abiertos a que ellos, a que nosotros escuchemos y a que ellos nos escuchen también, a tener una comunicación asertiva, y esta comunicación asertiva es saber qué decir, cómo decirlo, dónde decirlo, tener muchísimo cuidado en las palabras que usamos, y obviamente pues tener un lenguaje respetuoso, porque muchas veces lo que nosotros queremos decir, tal vez nuestro hijo lo malinterpreta, y ahí es donde está el grave peligro, porque tal vez nosotros ocupamos palabras que para nosotros pueden no sonar o no significar de cierta forma, pero para la otra persona es todo lo contrario, ¿no? Entonces, tener muchísimo cuidado con eso. Y también creo que algo muy importante y que casi no se habla de esto es no olvidar que nuestros hijos tienen una dignidad y tratarlos con esa dignidad que se merece, ¿no? Saber que ellos valen muchísimo, que si así se equivoquen, el amor que nosotros les vamos a dar es incondicional. Y yo creo que igual otro tip que les daría es mirar a los ojos. No saben lo muchísimo que ayuda a mirar a los ojos a los hijos, porque creo que los hijos se identifican muchísimo con lo que les estás diciendo. Estás como que entendiendo, estás entrando a su mundo.
0: ¿Cómo pueden los padres relajarse un poco y sentir más confianza en sus hijos? Porque te confieso que yo soy también de los adultos que le preocupa el mundo y quisiera monitorear a los jóvenes más de cerca. Y no suelto tan fácilmente, ¿verdad? Pero también hay que aprender a relajarse, confiar en ellos y en Dios. No confiar en el mundo, y se lo digo así, yo no confío en este mundo, por eso es que tengo este cuidado tan exagerado a veces, pero quiero asegurarme de que estés bien. Pero también hay que relajarse un poco, ¿verdad, Mariana? Sin dejar de asegurarse de que no vayan a cometer grandes errores, pero de una manera relajada. ¿Cómo balanceamos el soltar y el acompañar de cerca?
1: Pues mira, yo creo que hay que tener mucho cuidado, porque actualmente existen dos extremos. O soy súper estricto contigo y te prohíbo todo y controlo todo y te observo y te vigilo, o me paso al otro extremo y me desentiendo y me olvido de ti prácticamente y dejo que pues, hagas lo que quieras con tu vida, que tomes tus propias decisiones. Creo que los papás caen mucho en el error de ya se lo expliqué una vez, ya se lo dije una vez, y ahí muere la conversación y no se vuelve a tocar el tema, ¿no? Entonces, creo que hay que tener cuidado, porque la clave aquí es acompañar con libertad. Y acompañar con libertad implica, sí, yo te voy a como que a sostener, te voy a acompañar, pero voy a dejar que tú tomes tus propias decisiones, ¿no? Y creo que cuando hablamos de libertad, automáticamente tenemos que hablar de la formación del carácter. Y creo que esto también es algo que en general los papás lo han echado a un saco roto, a la basura, y no se habla del tema del carácter. Y es importantísimo, porque con el carácter nosotros vamos ayudando a que nuestros hijos pues se sepan conocer. El autoconocimiento es importantísimo. Si nosotros le decimos a nuestros hijos, oye, ya te diste cuenta que tú tienes, no sé, tal vez una tendencia a tales cosas, o tienes la dificultad o tu talón de Aquiles es cierto problema, pues estaría padre que tu hijo lo sepa para que cuando entre a una relación, cuando se encuentre en una relación, pues él tenga las estrategias, las herramientas, pues para poder defenderse, para poder manejar la situación en la que está, ¿no? Y creo que también es importante la la práctica de las virtudes. Y creo que esto igual es algo que actualmente en el mundo se ha dejado mucho, como que cada vez se habla menos de los valores, de las virtudes. Pero qué importante, por ejemplo, en el tema del noviazgo es hablar de la templanza, de la prudencia, también de la virginidad, de la castidad, ¿no? Son temas que tal vez en el mundo en el que vivimos y gracias a las redes sociales que hay tanta hipersexualización o el hedonismo, pues se han dejado de lado. Y creo que también otro punto importante a tratar aquí, cuando se habla del carácter, pues es la parte de inteligencia, voluntad y libertad, que son las facultades del alma, ¿no? Y cuando nosotros hablamos de estas facultades del alma, cuando nosotros educamos a nuestros hijos y los formamos en esto que todo engloba el carácter, los hijos son capaces de tomar mejores decisiones. Y entonces nosotros tal vez ya no tenemos que estar justo como una persona atrás de ellos con la lupa, ¿no? Viendo qué está haciendo. Entonces creo que si desde temprano nosotros educamos a los hijos en la formación del carácter, en las facultades del alma, en las virtudes, en los valores, pues vamos a tener 100% hijos que son capaces de tomar decisiones que son para su bien y para el bien de los demás.
0: Fantástico, nos está dando unas ideas muy, pero que muy importante. Ahora, mi última pregunta para ti, ¿qué estrategias puedes ofrecerles a los padres para que inicien conversaciones abiertas y honestas con sus hijos? Porque ahí está el problema de muchos, porque empieza el regaño, empieza la corrección y se nos olvida la apertura amorosa y compasiva. Entonces, para promover el respeto, la confianza y la comprensión, ¿cómo debe de ser ese diálogo?
1: Justo, dijiste una palabra importantísima. Lo primero que hacemos por lo regular es llegar a la corrección. Eso que hiciste estuvo mal, eso no se hace, ¿no? Y creo que lo principal, antes de corregir, que es bueno corregir, no me refiero a que no hay que corregir, sino es primero validar lo que te está contando tu hijo. Validar. Entiendo que te sientes así, pero se hace de esta forma. Entonces, ahí les va el tip. El primer tip, que a mí me ha servido muchísimo y que la verdad lo he llevado yo también a mis noviazgos, y que también creo que funciona para cualquier problema o situación, pero en general es, primero tienes que describir los hechos, describir qué está pasando, ¿no? Y de forma muy breve, muy resumida. La parte número dos, te hablo de mis sentimientos. Esto que está pasando me hizo sentir de esta manera, ¿no? El punto número tres es hablar de mi necesidad. Yo necesito que esto pase, que me ayudes con esto. Y el paso número cuatro sería luego pedir algo. Cuando daba acompañamiento a las niñas en una escuela, me acuerdo que muchas veces les hacía la analogía de que si tuviesen como una lámpara del genio, ¿no? Que la frotaras y le pudieras pedir un deseo. Entonces, es pedirle en ese momento un deseo a la otra persona, oye, por favor, haz esto, te pido que hagas esto, a mí me sirve, ¿no? Y una vez que lo hayas dicho todo esto, estos cuatro pasos, pues nos toca escuchar, era la parte que venía diciendo. Y cuando hablo de una escucha activa, me refiero a que sea una escucha en donde todos mis sentidos, todas las distracciones las haga yo a un lado y me enfoque 100% en lo que tú me estás diciendo. Creo que es la manera más fácil en la que nosotros como papás podemos bajarnos al nivel de nuestros hijos, ayudar a que nuestras ideas también se transmitan y que ellos también nos puedan transmitir sus ideas. No olvidarse de mirar a los ojos, de verdad, a los ojos de los hijos. Y sobre todo, creo que el tip más importante que les puedo dar, antes de tener una conversación incómoda, una conversación en donde pues los va a retar a ustedes de salir de su zona de confort y decir algo a sus hijos, o simplemente tocar un tema cualquiera, lo importante es orarlo antes, ¿no? Creo que es lo más importante, el poner en manos de Dios la preocupación que tenemos y dejar que Él se encargue, pero nosotros poner un granito de arena.
0: Qué fantástico. O sea, para mí criar hijos, sobre todo en estos tiempos, quizás es la tarea o el reto más grande para un adulto, pero sobre todo los que creemos en Dios y los que estamos en la iglesia y en los caminos de fe. Tenemos doble responsabilidad, no solamente crear hijos sanos, con mentes sanas, prósperos, educados, dimensionados al éxito, sino también espirituales, hijos que oren y crear estos espacios en familia para la oración en familia. Pues estoy segura que en tu hogar habrá habido muchos momentos así. Y por eso lo vemos en ti, Mariana, porque conozco a tus padres que son ejemplares y ahora veo que los hijos también están siguiendo esos caminos. Gracias, Mariana, por participar en este programa. Sí, como psicóloga de familia, pues tienes mucho que aportar a muchas familias y estoy segura que todos hemos recibido un consejo muy sabio de ti en el programa de hoy. Que Dios te bendiga, Mariana.
1: Muchas gracias y de verdad gracias por todo. Te mando un abrazote.
0: Gracias, que Dios te bendiga. Y yo regreso después de estos mensajes importantes.
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3: Padre Rodolfo Londoño desde Colombia. Estamos en el mes de mayo, un mes en el cual mucha gente se acerca a la Santísima Virgen María a través del Santo Rosario, a través de las novenas y a través de diferentes formas de piedad para pedir su intercesión. Pero el mes de mayo, sobre todo, es un mes para imitar a la Virgen, imitar sus virtudes. Si tú eres auténticamente mariano, eso no se manifiesta por cuántos rosarios reces o por cuán grande es el cuadro que tienes en tu casa. Si eres auténticamente mariano, eres aquel que imita sus virtudes. Mayo, mes de imitar las virtudes de la Santísima Virgen María. Dios les bendiga.
4: Pues muchas bendiciones, la verdad que a mí me encanta es siempre desde que me levanto a mi trabajo, prendo el radio, escucho el rosario y la verdad es una bendición bien grande despertar con la bendición de Dios y encomendarnos pues todo el día, verdad, que mejor con la bendición de nuestro Señor que nos bendice a cada momento y al levantarnos, al darnos licencia de abrir los ojos, de hablar, de nuestro trabajo, de todo, la verdad que gracias y muchas gracias también al Sembrador, de verdad, porque ha hecho un cambio también en mi vida. Antes creía en Dios y todo, pero la verdad que el Sembrador ha sido una parte fundamental para mí. Toda la gente que no saben todavía que está en esta estación, aprovechenla porque es una oportunidad para recibir la bendición que Dios nos da cada día. 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
5: Si eres generoso, te olvidas del egoísmo. 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
7: Cuando el caminar parezca pedregoso y difícil, cuando las ofensas traten de herirte, cuando las palabras no salgan y no puedas hablar, cuando todos te condenen, recuerda, Dios está contigo. Cuando la inseguridad te agobie, cuando el dolor y la amargura te invadan, cuando parezca que te han abandonado, cuando la enfermedad se vuelva agresiva, recuerda, Dios está contigo. Cuando seas perseguido y humillado, cuando prediques la palabra y creas que no la has recibido, cuando el caminar parezca doloroso, recuerda, Dios está contigo. Cuando hablen mal de ti, cuando te sientas débil, cuando te sientas solo, cuando digas, no puedo más, sí puedes, porque Dios está contigo.

Es muy difícil en el mundo en que vivimos, con una sociedad que exhorta tanto al libertinaje, soltar a los hijos y confiar en que no van a cometer errores. Sobre todo en los hogares donde se fomentan los principios de vida sana, los padres quieren asegurarse de que sus hijos tomen las mejores decisiones y aprendan a discernir las opciones durante las transiciones en las etapas de sus vidas. Aún así, los padres emocionalmente sanos saben que una vez que su hijo sea mayor de edad, hay que dejarlos ir. Que los límites y expectativas que tienen con los hijos cambian a medida que ellos van creciendo. Como adultos van a tomar sus propias decisiones. No quiere decir que no los vamos a acompañar y aconsejar, pero por lo tanto hay que aprender cuándo dar un paso atrás y respetar esas decisiones y cuándo acercarnos más y acompañarlos a tomar decisiones. Recordemos que cuando criamos hijos sanos, dimensionados a vidas sanas, podremos confiar en que tomarán las decisiones correctas en sus vidas, algo que debemos siempre celebrarles y respetárselos. No hay sustituto al apoyo emocional, al apoyo psicológico y al apoyo espiritual de los padres hacia sus hijos. Las conversaciones abiertas y honestas serán la brújula más eficaz y más acertada para ayudarles a lo largo de sus vidas, no importa qué edad tienen. Así que acompañémoslo en oración, en consejo sabio, en amistad, en comprensión y en apoyo incondicional. Vamos a orar todos juntos por todas nuestras familias. Te alabamos y te bendecimos, Padre eterno, Padre nuestro. María, tú quien fuiste madre, San José, quien también tuviste que ayudar a criar a nuestro Salvador Jesús. Te pedimos, Padre eterno, Espíritu Santo, con todos tus dones y carisma, que nos des esa sabiduría que necesitamos para encaminar a nuestros hijos a caminos de bien, a decisiones correctas. Te pedimos que también nos ayudes a ser honestos con ellos y ellos ser honestos con nosotros para que nuestras conversaciones sean conexiones de amor, diálogos profundos y sinceros y amistosos, y que nunca hayan rupturas, ni quebrantamientos, ni desconfianzas, sino que la luz de tu espíritu y los dones de tu espíritu de paz, de amor, de fidelidad siempre nos guíen en nuestro hogar.

unidad, no desunión, y que haya oración, no vacío de Dios. Te lo pedimos en el nombre, sobre todo nombre, en el nombre de Jesús, en compañía de la intercesión de nuestra Madre María Santísima. Amén. Gracias por estar con nosotros en el programa de hoy de Sanando el Corazón Herido. Hasta la próxima semana y que Dios los bendiga.

0: presenta el calendario de nuestra comunidad. Bienvenidos al calendario de nuestra comunidad. Atentos al Congreso de la Divina Misericordia el domingo 17 de mayo en el número 37 South Thornburg Street en Santa María, California. Informes en el 805-478-3123. 805-478-3123. La entrada en preventa vale 25, en la puerta vale 30. Los niños menores de 12 años entran gratis. Del 10 al 19 de junio, marque su agenda, viene la peregrinación mariana visitando París, Francia, Lourdes, Oporto, Portugal, Fátima, Santarém y Lisboa. La fecha límite para completar el costo de la peregrinación está marcada para el día 10 de mayo. Informes 773-777-7773. Marque su calendario, 8 y 9 de agosto, Congreso de Metanoia Los Ángeles 2026, en Los Ángeles Convention Center. Estará el arzobispo José Horacio Gómez de Los Ángeles, el padre Mario Torres de la Arquidiócesis de Los Ángeles, el padre Armando López, el doctor Ricardo Castañón, también estará la licenciada Lupita Venegas, Noel Díaz, Maribel Arriaga y el grupo El Sembrador. De 9 de la mañana a 6 y 30 de la tarde, el 8 y 9 de agosto, ya puede usted comprar sus entradas marcando el 773-777-7773. Sábado de Milagros, los Misioneros de Jesús Internacional, la Comunidad Católica, invita para el sábado 16 de mayo de 1 de la tarde a 8 en la cancha de fútbol de Santa Elizabeth, atrás del estacionamiento en el 14655 Kittridge Street en Banois, California. La información con Nelson en el 818-481-1352. 818-481-1352. Habrá venta de comida. Si usted desea que la actividad de su grupo salga publicada en este lugar, pídale una carta de aprobación al párroco y envíela a programacion@elsembrador.org. Estamos felices de recibir sus anuncios y de poderlos publicar. Gonzalo Penagos Duarte les desea una total y grande bendición para este día, porque este día es un día fantástico.
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0: Deus Papam.
1: Fueron las palabras pronunciadas en la Basílica de San Pedro el 8 de mayo del 2025, que llenaron de alegría y esperanza los corazones de todos los fieles católicos, cuando fue elegido obispo de Roma el Papa León XIV, tras la muerte del Papa Francisco. Nacido en Chicago el 14 de septiembre de 1955, de raíces francesas, italianas y españolas, ingresó en la Orden de San Agustín en 1977, fue ordenado sacerdote en 1982 y obtuvo un doctorado en Derecho Canónico en Roma. En 1985 fue enviado al Perú, donde pasó gran parte de su vida sacerdotal, conservando siempre un hermoso recuerdo de su comunidad, como lo manifestó el día de su elección como sucesor de Pedro.
0: Y se me permiten también una palabra, un saludo. A todos aquellos, y en modo particular a mi querida diócesis de Chiclayo en el Perú. Donde un pueblo fiel ha acompañado a su obispo, ha compartido su fe y ha dado tanto, tanto para seguir siendo iglesia fiel de Jesucristo.
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4: Ven, Espíritu Divino, manda tu luz desde el cielo. Padre amoroso del pobre, don en tus dones espléndido. Luz que penetra las almas, fuente del mayor consuelo. Ven, dulce huésped del alma, descanso de nuestro esfuerzo. Tregua en el duro trabajo, brisa en las horas de fuego. Gozo que enjuga las lágrimas y reconforta en los duelos. Entra hasta el fondo del alma, divina luz, y enriquécenos. Mira el vacío del hombre, si tú le faltas por dentro. Mira el poder del pecado, si no envías tu aliento. Riega la tierra en sequía, sana el corazón enfermo. Lava las manchas, infunde calor de vida en el hielo. Doma el espíritu indómito, guía al que tuerce el sendero. Reparte tus siete dones, según la fe de tus siervos. Por tu bondad y tu gracia, dale al esfuerzo su mérito. Salva al que busca salvarse, y danos tu gozo eterno. Amén.
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0: Hola, ¿qué tal, amigos, amigas? Tenemos dos mamás, claro que sí. Hoy, 8 de mayo, la Iglesia Católica celebra la memoria de Nuestra Señora del Rosario de Pompeya, o Virgen de Pompeya. Es una festividad tradicional enfocada en la oración del Santo Rosario, celebrada especialmente en el santuario de la tradicional súplica. Y bueno, hoy también celebramos al Papa Francisco su primer aniversario. Damos gracias a Dios por la vida de él. Damos gracias a Dios nuestro Señor también por la vida de todos los sembradores de Jesús con María. Gracias, amigos, por estar aportando, por estar orando, por estar colaborando para que esta obra de bendición siga adelante. Y bueno, estamos en este día viernes 8 de abril, quinta semana de Pascua. Y también queremos recordarles quinto día de la novena de Nuestra Señora de Fátima, peregrinación mariana. No se le olvide, el día domingo es su última fecha en la cual usted puede llamar, puede comunicarse, puede ser portador de bendición. Y usted puede vivir esta peregrinación mariana. Es muy, tiene que reservar para vivir esta peregrinación mariana al 773-777-7773 o ingresar al sembrador.org. La fecha límite ya es este 10 de mayo, así que hágalo y sea parte de esta bendición. 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Gracias por estar con nosotros, por acompañarnos. Ya casi nos preparamos porque vamos a escuchar a la Virgen, bueno, a Monseñor Diego Monroy, que nos trae el programa que inició precisamente el 12 de diciembre, el Día de la Virgen de Guadalupe, y se llama Viva la Virgen de Guadalupe. Y es aquí en Esne Radio. Más que una estación, un encuentro con Dios nuestro Señor. Y bueno, queremos agradecer a todas las personas que se anotaron para la jornada. Gracias a todos ustedes que ya se anotaron a la jornada. Y también, pues vamos a empezar, ya vamos a escuchar a continuación a este programa Viva la Virgen de Guadalupe a continuación.
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2: Hermanos, hermanas, soy el padre Eduardo Chávez y me estoy aquí acomodando para poder hablar con ustedes. Estoy muy contento. Vamos a hablar de caminando en la postulación, en ese peregrinar, como dice Joel Salinas Romero, en ese peregrinar de Juan Diego a los altares. Muchas cosas que es importante conocer, como lo que hablábamos la vez pasada sobre el Nican Mopogua, un escrito de Antonio Valeriano, un escrito de 1545 aproximadamente, un escrito que no se publica, sino palabra por palabra se traduce, hasta 1926. Primo Feliciano Velázquez es el que hizo esta traducción y fue maravilloso. Incluso estuve en la calle que lleva su nombre, ahí en cerca de la mera capital de San Luis Potosí. Es algo realmente digno, ciertamente, el traducir palabra por palabra de parte de este sacerdote. Ya después vendrán perfeccionamientos de esa traducción, etcétera, pero él ya hace algo que de verdad ha hecho tanto bien, porque si bien se conoce el contenido por tradición oral, pero el hecho de que sea tan preciso algunos aspectos, por ejemplo, él ha pasado a la historia y es hermoso lo que dice la Virgen de Guadalupe, aquello de no tengas miedo, acaso no estoy yo aquí que soy tu madre, hermoso. Pero viendo el original, viendo la original traducción del Nicamopoa, en realidad ella dice, no tengas miedo, acaso no estoy yo aquí que tengo el honor y la dicha de ser tu madre. Eso es lo que dice la Santísima Virgen de Guadalupe, con esa exactitud. Está bien lo que al principio, en las primeras traducciones se tienen y ahora es muy del dominio popular. ¿Acaso no estoy yo aquí que soy tu madre? Está bien. Pero ella dice algo todavía más profundo. ¿Acaso no estoy yo aquí que tengo el honor y la dicha de ser tu madre? Así lo dice. Por eso agradecemos mucho a este primo Feliciano Velázquez que haya traducido palabra por palabra el evento guadalupano en el Nicamopoa. Ahora bien, alguno me ha preguntado, ¿y entonces lo que publicó Luis Lasso de la Vega en 1649? Lo que pasa es que Luis Lasso de la Vega hace algo que pues está bien en cierta forma, es esto. Él toma lo que sería el manuscrito del Huitlamahuizoltica, que significa el gran acontecimiento. El Huitlamahuizoltica, el gran acontecimiento. Y entonces, este escrito, tal parece que es de Fernando de Alba Iztlilxóchitl. Y digo tal parece porque no está firmado como tal, pero es lo más cercano que se puede conocer que fue de Fernando de Alba Iztlilxóchitl, el Huitlamahuizoltica. El Huitlamahuizoltica comprende esto, un primer capítulo donde está el Nicamopoa. Después hay una descripción de la imagen. Después está lo que se llama el Nicamotecpana, que sería qué sucedió después de la aparición, cómo vivió Juan Diego, la chocita que le hicieron, cuándo murió el tío, 15 de mayo 1544, murió Juan Diego 1548, no se sabe el día ni el mes. Curiosamente, se sabe del anciano tío Juan Bernardino, 15 de mayo de 1544, pero no de Juan Diego, 1548 solamente se conoce el año. Después se habla de milagros, milagros que hace la Virgen de Guadalupe en su gran mayoría a españoles, que eso también es muy interesante. Y después de ese Nicamotecpana hay un rosario y finalmente una oración. Bueno, este es el Huitlamahuizoltica. Ese primer capítulo, que es el Nicamopoa, no es de Fernando de Alba Iztlilxóchitl. Él lo está copiando de Antonio Valeriano, lo hemos dicho la vez pasada. Antonio Valeriano es el autor del Nicamopoa. Aquí aconteció, aquí se dice, aquí se cuenta, aquí se narra. Eso significa Nicamopoa. Aquí se narra. Y pues toma Fernando de Alba como primer capítulo el Nicamopoa, pero no dice el autor de ese Nicamopoa. No lo dice, es como simplemente lo copia y basta, como primer capítulo. Luego viene una descripción de la imagen, y aquí comenzamos con ciertas dudas razonables, pero que hay que esclarecer en el continuo investigar. ¿Y cuál es? El hecho de que viene una parte donde está la descripción de la imagen. No sabemos a ciencia cierta si pertenece al Nicamopoa esa descripción de la imagen o es algo aparte. No creo que sea unida a lo que sigue, que es el Nicamotepana, porque el Nicamotepana comienza tal cual como una narrativa aparte. Por eso no creo que sea del Nicamotepana, que viene a continuación. Pero sí podría ser del final del Nicamopoa. El problema que es, ¿cuál es? que esa parte, la copia más antigua que se encuentra en Nueva York, del Nicatmopoca, le han robado, le han quitado, le han cercenado la última parte del Nicatmopoca. Solamente se tiene hasta cuando Juan Diego le da la vuelta al cerro. Y este, no sé cómo nombrarlo, este ratero, ¿verdad?, que hace eso, no, es, no puede ser, nos dejó sin esa parte última. Seguramente se llevó aquello y por eso robó desde esa parte cuando la Virgen de Guadalupe le dice las palabras más hermosas: no tengas miedo, ¿acaso no estoy yo aquí que tengo el honor y la dicha de ser tu madre? Desde esa parte se la llevó todo. Y no se sabe cómo termina. Ahora te hablo de Luis Lazo de la Vega, ¿eh? Esto es el Huitlamahuizoltica de Fernando de Alba Isla y Xochitl. Y entonces viene la descripción de la imagen, como te digo, y luego viene el Nicatmotepana, luego viene un rosario y finalmente una oración. ¿Qué hace Luis Lazo de la Vega, 1649? Él toma el Huitlamahuizoltica de Fernando de Alba Isla y Xochitl y lo publica, es decir, lo pone los caracteres latinos, pero ahora son caracteres de imprenta, así que son legibles. Eso es lo que hace, pero lo sigue publicando en náhuatl, caracteres latinos, pero sigue en náhuatl. Y volvemos a lo mismo, no es una traducción palabra por palabra de todo el Huitlamahuizoltica, sino simplemente lo publica. Y todavía Luis Lazo de la Vega tiene algunas páginas iniciales como introducción donde pide al Espíritu Santo su intervención, su auxilio, su inspiración para que él haga esta obra bien para los demás y pide el auxilio del Espíritu Santo. Es algo increíble porque este señor, sin mencionar a Fernando de Alba Isla y Xochitl, el autor, ni tampoco Antonio Valeriano, que es el autor de la del primer capítulo del Huitlamahuizoltica, simplemente lo publica como si fuese suyo. Y esto también no es correcto. Pero así, digamos, en esos tiempos de repente existían, pero vuelven a existir, ¿eh?, en estos tiempos. Y eso está mal. Eso está mal. Definitivamente. Pero bueno, no lo juzguemos tanto. Porque ya lo perdonamos. ¿Por qué? Porque él, al publicarlo, al ponerlo con caracteres de imprenta, aunque sea en náhuatl, lo tenemos completo. Se pone completo. El Nicatmopoca está completo. Y eso nos ayuda a entender qué sigue después de que le da la vuelta al cerro y todas las palabras maravillosas que le dice la Virgen de Guadalupe a Juan Diego. Gracias a este Luis Lazo de la Vega, que lo publicó en 1649. Pero ese Huitlamahuizoltica, escrito aproximadamente en 1590, por Fernando de Alba Isla y Xochitl. Ahora bien, tampoco se aclara que la descripción de la imagen le pertenezca a ese primer capítulo, que es el Nicatmopoca. Simplemente pone la descripción, pero no se aclara si es o no es del Nicatmopoca esa descripción. Y es muy importante, porque si la descripción le pertenece al Nicatmopoca, es una descripción de 1545, es decir, antes de la muerte de Juan Diego, es decir, antes de la muerte de Fray Juan de Zumárraga, quien también murió en el mismo año de Juan Diego, 1548. Así que sería extraordinario saber esto. La descripción como tal, como te digo, la trae el Huitlamahuizoltica de Fernando de Alba Isla y Xochitl, 1590. De todos modos, es una descripción muy antigua, en 1590. Pero si fuera parte del Nicatmopoca, sería maravilloso poderlo captar. Y como te dije el programa pasado, todavía no se encuentra el original, tenemos la copia de Nueva York, muy, muy buena, muy interesante, me ayuda muchísimo. Pero yo sí abogo para que algún día encontremos, y me incluyo, encontremos el original del Nican Mopoua. Hay pistas, por supuesto, y hay que agotarlas. Hay que ir a esas pistas para ver si es posible encontrar este maravilloso documento, el original Nican Mopoua. Ernest Burrus, que es uno de los que captaron esta copia en Nueva York, es el descubridor, digamos, de esa copia, y ver la importancia. Ahora ya son tantos los que han analizado el papel, tantas cosas que han analizado de esa copia de Nueva York. Bueno, él decía que el encontrar el auténtico, el original, no añadirían nada más de lo que ya se tiene en Nueva York. Y ahí sí yo no estoy de acuerdo con el padre Ernest Burrus. Yo creo que el encontrar el original, claro, claro que va a aportar muchas cosas. Por ejemplo, el papel de la copia que se encuentra en Nueva York es un papel europeo. Se sabe por estas marcas que tiene, marcas de agua que tiene el papel, se sabe eso. Si se encuentra el original, tal parece que está en papel de amatl o de maguey. Entonces, claro que ayudaría, claro que aportaría muchísimas cosas. Asimismo, la claridad, aunque sea, palabras de náhuatl, pero la claridad de lo que se está exponiendo, porque en muchas ocasiones hay equívocos. Te voy a decir uno de tantos. Cuando se encuentra el original también en Nueva York, del Huitlamahuizoltica de Fernando de Alba Iztizóchitl, y te dije que el segundo texto, que es el Nican Motecpana, se encuentra en ese Huitlamahuizoltica de Fernando de Alba Iztizóchitl. Cuando lo publica Luis Lasso de la Vega en 1649, se equivocó Luis Lasso de la Vega en el Nican Motecpana, la segunda parte. ¿Por qué? Es como si se les hubieran caído los papeles antes de ponerlos pues en imprenta, y uno de esos pliegos, al recoger estos papeles, hace cuenta que está descolocado. Está en otro lugar que no le corresponde. Esto era muy, pues, lástima, porque a veces no se ponía pues páginas, sino simplemente continuaba y continuaba y continuaba. Así que cuando se caían esos papeles y se desorganizaban, a veces se cometían este tipo de equívocos. Entonces, no veo que haya mala voluntad, pero un papel, uno de esos pliegos, está colocado, mal colocado, en el interior de lo que publicó Luis Lasso de la Vega en 1649. Y nadie se había percatado. Y todos traducían de ese Nican Motepana de Luis Lasso de la Vega. Y el error, obviamente, porque se da otra lectura en esa parte, continuaba y continuaba y continuaba, incluso con el que tradujo el Huitlamahuizoltica, el Nican Mopoua, el Nican Motepana, que fue primo Feliciano Velázquez. Está equivocado, porque él lo toma precisamente de Luis Lasso de la Vega, que se equivocó desde el principio al poner esa hoja fuera del lugar. ¿Qué tal? Nosotros nos dimos cuenta en el Instituto Superior de Estudios Guadalupanos, porque empezamos a traducir el Nican Mopoua conforme lo publicado por Luis Lasso de la Vega, sí, pero teniendo en cuenta el original que se encuentra, una de las copias más antiguas, pues, que se encuentra precisamente en Nueva York. Íbamos muy bien, íbamos comparando estas letras horribles de Fernando de Alba Iztizóchitl, horrible. Íbamos comparando con lo publicado por Luis Lasso de la Vega en 1649, íbamos poco a poquito traduciendo, hasta que hubo el momento en donde no correspondía la página de la copia más antigua de Nueva York con lo publicado por Luis Lasso de la Vega. Ahí fue donde nos dimos cuenta, por tratar de publicar el Nican Motepana con la más antigua, pues, con el más antiguo documento del Nica Motepana en Nueva York. Y claro que nosotros ya dimos cuál es la verdadera continuación y dónde debe de estar ese pliego metido realmente, porque ya leyéndolo tiene coherencia, porque se pone en el lugar que le corresponde. Cosa que no está, como te digo, en lo publicado por Luis Lasso de la Vega, que es el que se equivoca. Y como es el más legible, pues de ahí se agarraban para las traducciones, evidentemente. Pero mira, nosotros nos encontramos esto que me parece sumamente importante para las fuentes históricas guadalupanas, el Nica Motepana, para que vean cómo es lo que dice exactamente, y no es equívoco. En fin, estas cosas, claro que te lo da el encontrar el original. Por eso no estoy de acuerdo con Burros de que supuestamente al encontrar el original del Nican Mupowa no va a dar nada más. Claro que sí, claro que sí. Y ojalá Dios nos ilumine para saber dónde está el original, que sería extraordinario poderlo encontrar. En fin, ahí está eso que en todos estos cúmulos de cosas hemos seguido hablando y diciendo. Hay una obra muy interesante en italiano, fíjate, La Tilma de la Morenita. Sí, interesante hasta el título, de Claudio Perfetti. Esto fue en 1987. Te estoy diciendo que hay esta efervescencia sobre la Virgen de Guadalupe. Aquí está otro en portugués. Esto fue publicado en Brasil en 1987. Francisco Anson, Oh Misterio de Guadalupe, también. Importante de veras todo lo que fue esta efervescencia maravillosa de creatividad. Fíjate, en el año de 1988 también fue muy importante realizar tantas cosas con respecto a la Virgen de Guadalupe. Hay, por ejemplo, las imágenes guadalupanas cuatro siglos, que esa es muy interesante, es de autores varios, por el inicio del museo, este Museo Cultural Arte Contemporáneo. Yo pude ir a este museo a ver esta exposición de Vírgenes de Guadalupe, cuatro siglos, y en la entrada estaba una Virgen de Guadalupe enorme, de un pintor maravilloso, Baltasar de Echave, donde pinta a la Virgen de Guadalupe pintando la tilma como un gran telón. Pinta la costura que está en medio de la imagen. Y esta pintura está no en un lienzo, está en madera. Y es enorme, preciosa, colección privada, por cierto. Pero lo más grande de esa pintura que iniciaba, era el inicio de toda la exposición, es que es la pintura más antigua que se tiene firmada y datada. Hay muchas imágenes anónimas del siglo XVI, muchas. Por ejemplo, está la imagen que estuvo en Lepanto. Lepanto, la guerra de Lepanto fue en 1571. Entonces te puedes imaginar que tiene que ser antes, obviamente, esta pintura, que va a manos del rey a Andrés Doria Panfili, que es el comandante de los católicos en esa batalla de Lepanto, el almirante, de Andrea Doria Panfili. Y luego se da al cardenal Doria Panfili, quien lo regala al pueblo de Santo Stefano d'Abeto. Ahí está actualmente esa imagen, 1571. Hay otra imagen en Charcas, Guatemala. También hay otras imágenes antiguas en Perú, etc. Hay imágenes anteriores, pero todas son anónimas hasta donde conocemos. Esta imagen que te estoy diciendo es la más antigua, datada 1606, de Baltasar de Chávez. Es una belleza de imagen, y la verdad, yo en ese momento que fui a visitar el museo, no captaba este punto que les estoy diciendo. Es muy importante esta imagen fechada y datada y firmada Baltasar de Echave, 1606. Cuando se hacen comparativos sobre la imagen, lo que ha tenido, no ha tenido, etcétera, pues es importante esta que te estoy mencionando porque es de las más antiguas, por supuesto. Y no hay, ahí sí no hay duda, 1606. Así que, qué rápido se me fue este programa, por el amor de Dios. Pero me da mucho gusto que podamos hablar tan sabroso de todo esto de la Virgen de Guadalupe, porque se van acumulando datos importantes, tanto de documentos, imágenes, y la historia de San Juan Diego, la historia de Nuestra Madre del Cielo, Santa María de Guadalupe, una historia que trasciende tiempos y espacios. Que Dios los bendiga mucho, cuídense mucho, que la Virgen de Guadalupe los siga cubriendo con su manto lleno de estrellas y de amor, que es Jesús. ¡Viva la Virgen de Guadalupe! Que Dios los bendiga mucho.
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1: Acuérdate de que cosechamos infaliblemente lo que hayamos sembrado. Si sufrimos, es que estamos cosechando los frutos amargos de los errores que sembramos anteriormente. Pon tu atención en el momento presente. Siembra solo semillas de optimismo y amor, y recogerás mañana los frutos maduros de la alegría y la felicidad. Cada uno recoge, ni más ni menos, lo que sembró.
2: No dejes que la calumnia te intranquilice. Todos estamos expuestos a la calumnia, pero aprende a superarla, quitando la razón al calumniador con una vida limpia. No le respondas a la violencia con violencia. No sufras por causa del calumniador. Perdona siempre. Haz que tu vida correcta jamás dé razón al calumniador.
3: Yo me siento muy bendecida porque pues yo era un poquito dura, pero desde que empecé a oír todo lo del sembrador, para mí me ha cambiado mi vida, soy más sensible, más humana, más sencilla, y yo pienso que el estar de veras con Dios es todo, no tenemos nadie más que Dios.
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5: Oh Madre Santa, recibiste la buena nueva de la encarnación de Cristo, tu Hijo, con fe y confianza. Concede tu protección a todas las embarazadas que enfrentan dificultades. Guíanos en nuestro esfuerzo por hacer de nuestras comunidades parroquiales lugares de acogida y asistencia para las madres necesitadas. Ayúdanos a convertirnos en instrumentos del amor y la compasión de Dios bondadoso. María, Madre de la Iglesia, ayúdanos a crear la cultura de la vida y la civilización del amor, junto con todas las personas de buena voluntad, para alabanza y gloria de Dios Creador y Amante de la vida. Amén.

0: Habemus Papam.
1: Fueron las palabras pronunciadas en la Basílica de San Pedro el 8 de mayo del 2025 que llenaron de alegría y esperanza los corazones de todos los fieles católicos cuando fue elegido obispo de Roma el Papa León XIV tras la muerte del Papa Francisco. Nacido en Chicago el 14 de septiembre de 1955, de raíces francesas, italianas y españolas, ingresó en la Orden de San Agustín en 1977, fue ordenado sacerdote en 1982 y obtuvo un doctorado en Derecho Canónico en Roma. En 1985 fue enviado al Perú, donde pasó gran parte de su vida sacerdotal, conservando siempre un hermoso recuerdo de su comunidad, como lo manifestó el día de su elección como sucesor de Pedro.
0: Y se me permiten también una palabra, un saludo. A todos aquellos, y en modo particular a mi querida diócesis de Chiclayo en el Perú. Donde un pueblo fiel ha acompañado a su obispo, ha compartido su fe y ha dado tanto, tanto para seguir siendo iglesia fiel de Jesucristo.
1: En ESNE nos unimos en este día a la celebración del aniversario de su santidad, el Papa León XIV, como sumo pontífice de nuestra iglesia. Damos gracias a Dios por su vida y oramos para que la misión que le ha sido encomendada dé grandes frutos de conversión para la salvación de las almas. Hoy nuestras puertas se abren de par en par para dar la más cordial bienvenida a la familia de ESNE Radio, a las estaciones de la red Sal y Luz, Hermanas en la Fe, del estado de Idaho, 1490 AM y 93.7 FM en la ciudad de Capwell, la 88.3 FM HD2 en Mountain Home, la 1450 AM y 102.5 FM en Twin Falls, y la 88.3 FM HD2 en Rockford y Idaho. Quienes se unen a nuestra misión de difundir el mensaje de fe y esperanza que nos da la palabra de Dios. Damos gracias al Señor por esta enorme bendición y pedimos a toda nuestra audiencia sus oraciones por todos nuestros hermanos en Idaho.

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1: Revelan detalles de cómo se desplazará el Papa León XIV durante su viaje apostólico en España y las sorpresas que tendrá. Su santidad cumple un año como pastor de la Iglesia Universal. Nombran a una nueva especie de polilla como Pyralis papaleoni o polilla papaleonor o polilla papaleón en honor al Santo Padre. Mi querida familia Esne, feliz y bendecido viernes 8 de mayo del año 2026. Vámonos rápidamente a las noticias. Su santidad el Papa León XIV, bueno, va a tener bastantes sorpresas en ese viaje apostólico cuando lo esté realizando allá en España. Han dado a conocer algunos detalles. Utilizará en sus desplazamientos entre la multitud en Madrid, además del papamóvil, un carrito de golf para poder estar más cerca de la gente en lugares cerrados, y también realizará un regalo a la Virgen de Almudena, patrona de Madrid. Estamos tan entusiasmados con este viaje. Yo quisiera ver la alegría, lo que se va a vivir ahí, imagínense, sobre todo ante la Virgen de Almudena, que como sabemos, cada año pues llegan miles para celebrar la Semana Santa al lado de ella. Estos y otros detalles fueron revelados en un encuentro informativo mantenido en la sede del arzobispo de Madrid con el arzobispo de Madrid, quien es el cardenal José Cobo, y su obispo auxiliar, monseñor Vicente Martín. El cardenal Cobo deseó que el Papa les ayude a mirar más alto, no solo al cielo, sino también para mirar más allá de lo que hacemos cada uno. Al mismo tiempo, expresó su convicción de que el Papa León XIV no solo hablará a la Iglesia para que se mire a sí misma, sino para que mire al mundo. Asimismo, espero que la visita del pontífice no se quede en fuegos artificiales que son esencialmente efímeros, sino que cuando se vaya León XIV habrá sembrado una palabra que trabajarán juntos en la Iglesia. Querida familia, el Papa León XIV cumple su primer año como pastor en la Iglesia Universal, por lo que alrededor del mundo se celebran misas y se expresa gratitud a Dios por su ministerio. Ese es el caso de Chile, donde el nuncio apostólico monseñor Curian Matthew Balaululca envió una invitación a la comunidad católica a participar en una misa en la Catedral Metropolitana de Santiago, y tiene como propósito reunir a fieles, agentes pastorales, religiosos y comunidades parroquiales en oración y acción de gracias por este primer aniversario del pontífice León XIV. El arzobispo de Chile, el cardenal Fernando Chomali, consideró que será un día maravilloso para dar gracias a Dios por este sucesor de Pedro que nos ha regalado el Señor, y animó a asistir para expresar adhesión a su ministerio basado en la unidad y el servicio a los demás. Voy a terminar con una noticia muy simpática. Es viernes, cosas bonitas y agradables, y miren qué curioso, todas tienen que ver con su santidad el Papa León XIV. Fíjense que un grupo de investigadores ha nombrado una nueva especie de polilla como Pyralis papaleoni o polilla papaleón en honor al Santo Padre. La nueva especie está dedicada al líder de la Iglesia Católica. El pontífice es un firme defensor de la protección del clima y del medio ambiente, y esperamos que su voz sirva de ejemplo para la humanidad. Así lo escribieron los autores de un artículo científico sobre la especie. En la revista científica, los entomólogos señalaron que la especie fue descubierta en la isla mediterránea de Creta. Se trata de una especie de tamaño mediano, con una envergadura de aproximadamente 2 centímetros y manchas doradas y prominentes bandas blancas. Es hermosa, queridos hermanos, es muy bonita. Además, debido a su coloración distintiva y apariencia general, la nueva especie pertenece a un grupo de Pyralidae, cuyos nombres hacen referencia a altos cargos seculares o eclesiásticos, entre ellos Pyralis regalis, Pyralis en Pedialis, Pirales Princeps y Pirales Cardinalis. ¡Qué bonito! Así lo expresaron ellos. Según en un comunicado del Tirolel, el Museo Estatal del Tirol, ubicado en Innsbruck, Austria, las mariposas y polillas suelen recibir nombres inspirados en sus características externas, lugares geográficos o en honor a personas destacadas. Sin embargo, dentro del género Pirales surgió una tradición diferente. Ya en 1775, hermanos, los naturalistas y jesuitas austriacos Michael Dennis e Ignaz Schwiesmüller describieron la primera especie del grupo como Pirales regalis, es decir, real, debido a su coloración. Esto dio lugar posteriormente a nombres similares como Princeps, que quieren decir príncipes o príncipe, o Cardinalis, en este caso cardenales, pertenecientes a la superfamilia Pyralidae, que incluye a unas 16,000 especies descritas en todo el mundo. ¿Qué les parece? ¡Qué belleza! Bueno, así concluimos, queridos hermanos. Tengan un bendecido viernes y fin de semana. Recuerden, nunca estamos solos. Cristo los ama y yo también.

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5: Bendíceme, Madre, y ruega por mí sin cesar. Aleja de mí, hoy y siempre, el pecado. Si tropiezo, tiende tu mano hacia mí. Si 100 veces caigo, 100 veces levántame. Si yo te olvido, tú no te olvides de mí. Si me dejas, Madre, ¿qué será de mí? En los peligros del mundo asísteme. Quiero vivir y morir bajo tu manto. Quiero que mi vida te haga sonreír. Mírame con compasión, no me dejes, Madre mía. Y al final de mi vida, sal a recibirme y llévame junto a ti. Que tu bendición me acompañe, hoy y siempre. Amén.
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0: María, nuestra dulce madre, madre de la Iglesia, madre del Salvador, siempre atenta a nuestras súplicas, refugio de los pecadores y consuelo de los afligidos, dijo:
1: Mi Hijo me ha concedido que todo aquel que se encomiende a mí, al rezar el rosario, tendrá como intercesores a toda la corte celestial, en vida y a la hora de la muerte. No estoy aquí yo, que soy tu madre, que nada te aflija, que nada te perturbe.
2: Muy buenas tardes, queridos hermanos radioyentes. Es un gusto y un placer poderles saludar nuevamente, su hermana en Cristo, Sandra Maravilla, dándoles la bienvenida a todos ustedes y a todos aquellos que nos están sintonizando a través de las 20 diferentes estaciones de Radio Católica El Sembrador. Les saludamos también a todos aquellos que nos están sintonizando por primera vez y a aquellos que nos escuchan a través de la aplicación. Bienvenidos a esta hora de la meditación del Santo Rosario. También queremos agradecer a todos los sembradores de Jesús con María, porque gracias a su colaboración es que se pueda llevar a cabo esta hora del Santo Rosario y las diferentes programaciones. Que Dios les multiplique grandemente en salud y bendiciones. Así es de que los invito, queridos hermanos, a tomar ya desde este momento su rosario y vamos a disponer nuestro corazón. Hoy día viernes estaremos meditando los misterios dolorosos. Así es de que yo te invito, querido hermano que me estás escuchando, a que empieces a marcar al 773-777-7773 o al 951-247-1530 para poner todas tus necesidades, todas tus tristezas, tus alegrías, todas tus acciones de gracias, todo aquello que hay en lo profundo de tu corazón, vamos a ponérselo en las manos de Mamita María para que ella presente todas esas necesidades a su Hijo Jesús como un hermoso ramillete de flores. Así es de que márcanos con esa confianza de saber que Mamita María siempre está atenta para escuchar todas nuestras necesidades, todas nuestras aflicciones. Ella siempre, como una mamita amorosa, está al pendiente de cada uno de sus hijos. También quiero saludar a mis hermanas que se encuentran aquí en cabina. En los teléfonos se encuentra nuestra hermana Laurita, que muy amablemente estará contestando todas sus llamaditas para tomar todas sus necesidades. También está aquí nuestra hermana Santita Rodríguez en los controles y nuestra hermana Lupita Vigil. Muy buenas tardes, Lupita, ¿cómo se encuentra el día de hoy?
3: Muy buenas tardes, Sandrita, pues muy contenta de estar aquí con ustedes, todos juntos para el rezo del Santo Rosario. Pues les damos un cordial saludo a todas las personas que se conectan, que están conectadas con nosotros, pues los invitamos para que nos llamen y pongan sus peticiones y así poder orar todos juntos. Y pues los que no nos puedan llamar, pues estaremos orando por todos ellos. Así es que pues los invitamos, estamos en vivo en la 1670. El número de teléfono a marcar es 247-1530. Y también al 773-777-7773. Aquí muy amablemente Laura los estará atendiendo.
2: Muy buenas tardes, Santita. ¿Cómo se encuentra el día de hoy?
4: Buenas tardes, Sandrita. Buenas tardes, Lupita. Y todo el equipo que estamos aquí ya dispuestos a iniciar la meditación del Santo Rosario. Pues doy gracias a Dios por el don de la vida y también por el don de la vida del Papa León XIV, que hoy está cumpliendo un año ya de su pontificado. es el primer papa estadounidense, el papa número 267, y pues gracias a Dios por el don de su vida. Y bienvenidos todos ustedes, queridos hermanos. Muchas gracias por su fiel sintonía.
2: Claro que sí, queridos hermanos. Y también queremos felicitar a todas esas madrecitas que están conectadas en este momento y aquellas madrecitas que ya están en la presencia de Dios, pues les queremos felicitar grandemente, ya que este domingo es el Día de las Madres. Así es de que muchas felicidades y estaremos orando por ustedes. Y mientras ustedes nos llaman, vamos a escuchar una alabanza.

0: Estamos ya de regreso, queridos hermanos, y vamos a dar inicio con el rezo del Santo Rosario, invocando a la Santísima Trinidad a través de la señal de la cruz. Por la señal de la Santa Cruz de nuestros enemigos, líbranos, Señor Dios nuestro, en el nombre del Padre, del Hijo y del Espíritu Santo.
1: Amén.
0: Creo en Dios Padre Todopoderoso, Creador del cielo y de la tierra. Creo en Jesucristo, su único Hijo, nuestro Señor, que fue concebido por obra y gracia del Espíritu Santo. Nació de Santa María Virgen, padeció bajo el poder de Poncio Pilato, fue crucificado, muerto y sepultado, descendió a los infiernos, al tercer día resucitó de entre los muertos, subió a los cielos y está sentado a la derecha de Dios Padre Todopoderoso. Desde ahí ha de venir a juzgar a vivos y muertos. Creo en el Espíritu Santo, la Santa Iglesia Católica, la comunión de los santos, el perdón de los pecados, la resurrección de la carne y la vida eterna.
1: Amén.
0: Padre nuestro que estás en el cielo, santificado sea tu nombre, venga a nosotros tu reino, hágase tu voluntad en la tierra como en el cielo.
2: Danos hoy nuestro pan de cada día, perdona nuestras ofensas, como también nosotros perdonamos a los que nos ofenden, no nos dejes caer en tentación y líbranos de todo mal. Amén.
0: Dios te salve María, llena eres de gracia, el Señor está contigo. Bendita tú eres entre todas las mujeres y bendito es el fruto de tu vientre, Jesús.
2: Santa María, Madre de Dios, ruega por nosotros pecadores, ahora y en la hora de nuestra muerte. Amén.
0: Dios te salve María, llena eres de gracia, el Señor está contigo. Bendita tú eres entre todas las mujeres y bendito es el fruto de tu vientre, Jesús.
2: Santa María, Madre de Dios, ruega por nosotros pecadores, ahora y en la hora de nuestra muerte. Amén.
0: Dios te salve María, llena eres de gracia, el Señor está contigo. Bendita tú eres entre todas las mujeres y bendito es el fruto de tu vientre, Jesús.
2: Santa María, Madre de Dios, ruega por nosotros pecadores, ahora y en la hora de nuestra muerte. Amén.
0: Gloria al Padre, y al Hijo, y al Espíritu Santo.
2: Como era en el principio, ahora y siempre, por los siglos de los siglos.
0: Amén.

0: Primer misterio doloroso, la oración de nuestro Señor en el huerto de Getsemaní, y sumido en agonía insistía más en su oración.
1: Sí, Araceli pide por su amiga Silvia y por toda su familia y por su mamá que está en el hospital un poquito delicada. También Lidia Sandoval pide por su cirugía que tendrá en 3 meses para que el Señor guíe las manos de ese cirujano y todo salga bien. También pedimos por todos los que trabajan en los campos, bendice sus manos que siembran y cosechan, protégelos del cansancio, del peligro, dale salud, fortaleza y esperanza cada día, y pedimos especialmente por los que no tienen sus papeles en regla, que Dios los proteja. También Mari Rico pide por su mamá, por su eterno descanso, que cumple 11 años que partió a la presencia de Dios, y da gracias a Dios por su hermana Julisa, que hoy es su cumpleaños, y también feliz Día de las Madres para todas las madrecitas que están aquí y las madrecitas que están en el cielo. Te lo pedimos, Señor.
0: Escúchanos. Padre nuestro que estás en el cielo, santificado sea tu nombre. Venga a nosotros tu reino, hágase tu voluntad en la tierra como en el cielo.
1: Danos hoy nuestro pan de cada día, perdona nuestras ofensas, como también nosotros perdonamos a los que nos ofenden. No nos dejes caer en tentación y líbranos de todo mal. Amén.
0: Dios te salve María, llena eres de gracia, el Señor está contigo. Bendita tú eres entre todas las mujeres y bendito es el fruto de tu vientre Jesús.
1: Santa María, Madre de Dios, ruega por nosotros pecadores, ahora y en la hora de nuestra muerte. Amén.
0: Dios te salve María, llena eres de gracia, el Señor está contigo. Bendita tú eres entre todas las mujeres y bendito es el fruto de tu vientre Jesús.
1: Santa María, Madre de Dios, ruega por nosotros pecadores, ahora y en la hora de nuestra muerte. Amén.
0: Dios te salve María, llena eres de gracia, el Señor está contigo. Bendita tú eres entre todas las mujeres y bendito es el fruto de tu vientre Jesús.
1: Santa María, Madre de Dios, ruega por nosotros pecadores, ahora y en la hora de nuestra muerte. Amén.
0: Dios te salve María, llena eres de gracia, el Señor está contigo. Bendita tú eres entre todas las mujeres y bendito es el fruto de tu vientre Jesús.
1: Santa María, Madre de Dios, ruega por nosotros pecadores, ahora y en la hora de nuestra muerte. Amén.
0: Dios te salve María, llena eres de gracia, el Señor está contigo. Bendita tú eres entre todas las mujeres y bendito es el fruto de tu vientre Jesús.
1: Santa María, Madre de Dios, ruega por nosotros pecadores, ahora y en la hora de nuestra muerte. Amén.
0: Dios te salve María, llena eres de gracia, el Señor está contigo. Bendita tú eres entre todas las mujeres y bendito es el fruto de tu vientre Jesús.
1: Santa María, Madre de Dios, ruega por nosotros pecadores, ahora y en la hora de nuestra muerte. Amén.
0: Dios te salve María, llena eres de gracia, el Señor está contigo. Bendita tú eres entre todas las mujeres y bendito es el fruto de tu vientre Jesús.
1: Santa María, Madre de Dios, ruega por nosotros pecadores, ahora y en la hora de nuestra muerte. Amén.
0: Dios te salve María, llena eres de gracia, el Señor está contigo. Bendita tú eres entre todas las mujeres y bendito es el fruto de tu vientre Jesús.
1: Santa María, Madre de Dios, ruega por nosotros pecadores, ahora y en la hora de nuestra muerte. Amén.
0: Dios te salve María, llena eres de gracia, el Señor está contigo. Bendita tú eres entre todas las mujeres y bendito es el fruto de tu vientre Jesús.
1: Santa María, Madre de Dios, ruega por nosotros pecadores, ahora y en la hora de nuestra muerte. Amén.
0: Dios te salve María, llena eres de gracia, el Señor está contigo. Bendita tú eres entre todas las mujeres y bendito es el fruto de tu vientre Jesús.
1: Santa María, Madre de Dios, ruega por nosotros pecadores, ahora y en la hora de nuestra muerte. Amén.
0: Gloria al Padre, y al Hijo, y al Espíritu Santo.
1: Como era en el principio, ahora y siempre, por los siglos de los siglos.
0: Amén. Oh Jesús mío, perdona nuestros pecados, líbranos del fuego del infierno, lleva al cielo a todas las almas, especialmente a las más necesitadas de tu misericordia.
1: Amén.

0: Segundo misterio doloroso, la flagelación de Jesús. Entonces Pilato tomó a Jesús y mandó a azotarle.
1: Sí, en este misterio piden por todos los veterinarios, enfermeras que cuidan de los animalitos, para que les des tu sabiduría y paciencia para que lo puedan, para que los puedan curar. Gracias, Señor. Aquí también de Idaho, Enrique Muro da gracias a Dios por su familia, por su trabajo. También pide por todos sus compañeros de trabajo, por cada una de sus necesidades y también por todos los voluntarios de EDNE Radio, una estación católica que se conecta con Dios. También Margarita Sandoval pide oración por su mamá y su suegra y su hermana que hace unos meses pasaron a la presencia del Señor, y por el Día de las Madres y por todas las familias Avalar Sandoval, que pasen un feliz Día de las Madres, las que viven y las que ya pasaron a la presencia de Dios. Virginia pide sanación por su hija Marcela, que se encuentra muy delicadita de salud, y para todas las mamás que tengan un feliz Día de las Madres. También don Carlitos Rivas da gracias a Dios por la vida de su suegra, doña Yolanda Nicolai. Te lo pedimos, Señor.
0: Escúchanos. Padre nuestro que estás en el cielo, santificado sea tu nombre. Venga a nosotros tu reino, hágase tu voluntad en la tierra como en el cielo.
1: Danos hoy nuestro pan de cada día, perdona nuestras ofensas, como también nosotros perdonamos a los que nos ofenden. No nos dejes caer en tentación y líbranos de todo mal. Amén.
0: Dios te salve María, llena eres de gracia, el Señor está contigo. Bendita tú eres entre todas las mujeres y bendito es el fruto de tu vientre, Jesús.
1: Santa María, Madre de Dios, ruega por nosotros pecadores, ahora y en la hora de nuestra muerte. Amén.
0: Dios te salve María, llena eres de gracia, el Señor está contigo. Bendita tú eres entre todas las mujeres y bendito es el fruto de tu vientre, Jesús.
1: Santa María, Madre de Dios, ruega por nosotros pecadores, ahora y en la hora de nuestra muerte. Amén.
0: Dios te salve María, llena eres de gracia, el Señor está contigo. Bendita tú eres entre todas las mujeres y bendito es el fruto de tu vientre, Jesús.
1: Santa María, Madre de Dios, ruega por nosotros pecadores, ahora y en la hora de nuestra muerte. Amén.
0: Dios te salve María, llena eres de gracia, el Señor está contigo. Bendita tú eres entre todas las mujeres y bendito es el fruto de tu vientre, Jesús.
1: Santa María, Madre de Dios, ruega por nosotros pecadores, ahora y en la hora de nuestra muerte. Amén.
0: Dios te salve María, llena eres de gracia, el Señor está contigo. Bendita tú eres entre todas las mujeres y bendito es el fruto de tu vientre, Jesús.
1: Santa María, Madre de Dios, ruega por nosotros pecadores, ahora y en la hora de nuestra muerte. Amén.
0: Dios te salve María, llena eres de gracia, el Señor está contigo. Bendita tú eres entre todas las mujeres y bendito es el fruto de tu vientre, Jesús.
1: Santa María, Madre de Dios, ruega por nosotros pecadores, ahora y en la hora de nuestra muerte. Amén.
0: Dios te salve María, llena eres de gracia, el Señor está contigo. Bendita tú eres entre todas las mujeres y bendito es el fruto de tu vientre, Jesús.
1: Santa María, Madre de Dios, ruega por nosotros pecadores, ahora y en la hora de nuestra muerte. Amén.
0: Dios te salve María, llena eres de gracia, el Señor está contigo. Bendita tú eres entre todas las mujeres y bendito es el fruto de tu vientre, Jesús.
1: Santa María, Madre de Dios, ruega por nosotros pecadores, ahora y en la hora de nuestra muerte. Amén.
0: Dios te salve María, llena eres de gracia, el Señor está contigo. Bendita tú eres entre todas las mujeres y bendito es el fruto de tu vientre, Jesús.
1: Santa María, Madre de Dios, ruega por nosotros pecadores, ahora y en la hora de nuestra muerte. Amén.
0: Dios te salve María, llena eres de gracia, el Señor está contigo. Bendita tú eres entre todas las mujeres y bendito bendito es el fruto de tu vientre, Jesús.
1: Santa María, Madre de Dios, ruega por nosotros, pecadores, ahora y en la hora de nuestra muerte. Amén.
0: Gloria al Padre, y al Hijo, y al Espíritu Santo.
1: Como era en el principio, ahora y siempre, por los siglos de los siglos.
0: Amén. Oh Jesús mío, perdona nuestros pecados, líbranos del fuego del infierno, lleva al cielo a todas las almas, especialmente a las más necesitadas de tu misericordia.
1: Amén.

0: Tercer misterio doloroso, la coronación de espinas de nuestro Señor. Los soldados trenzaron una corona de espinas y se la pusieron en la cabeza.
1: Hermanitos, pues los seguimos invitando para que nos llamen y pongan todas sus peticiones, todas sus necesidades, eso que hay ahí en su corazoncito, y pues también si quieren mandarle felicitar a su mamá, pues también lo pueden hacer. El número de teléfono a marcar es el 951-247-1530. Y al 773-77-7773. Aquí muy amablemente Laura estará contestando los teléfonos. En este misterio queremos, también quieren pedir por todas las personas que trabajan en los establos cuidando animalitos, para que tú, Señor, les des fuerzas y sabiduría en sus labores diarias, que siempre encuentren alegría en el cuidado de tus criaturas y que sean protegidos en su trabajo. También Laura pide a todos, por todos esos niños que van a salir de vacaciones, cuídalos a donde quiera que vayan, que seas tú su guía, que se encuentren buenas personas a su alrededor y que lo bendice lo Señor. También pedimos por todas las personas que trabajan en la área de limpieza, dales fuerza y salud y protección, que nunca les falte el trabajo ni el pan en sus hogares. También Lupita Tavares sigue dando gracias a Dios por su nietecita y por toda su familia y por todas las mamases del mundo. Lupita González da gracias a Dios por todas las almas que ya se fueron, todas las que van a ser madres, por su hija que tiene 7 meses de embarazo. Te lo pedimos, Señor.
0: Escúchanos. Padre nuestro que estás en el cielo, santificado sea tu nombre. Venga a nosotros tu reino, hágase tu voluntad en la tierra como en el cielo.
1: Danos hoy nuestro pan de cada día, perdona nuestras ofensas, como también nosotros perdonamos a los que nos ofenden. No nos dejes caer en tentación y líbranos de todo mal. Amén.
0: Dios te salve María, llena eres de gracia, el Señor está contigo. Bendita tú eres entre todas las mujeres y bendito es el fruto de tu vientre, Jesús.
1: Santa María, Madre de Dios, ruega por nosotros pecadores, ahora y en la hora de nuestra muerte. Amén.
0: Dios te salve María, llena eres de gracia, el Señor está contigo. Bendita tú eres entre todas las mujeres y bendito es el fruto de tu vientre, Jesús.
1: Santa María, Madre de Dios, ruega por nosotros pecadores, ahora y en la hora de nuestra muerte. Amén.
0: Dios te salve María, llena eres de gracia, el Señor está contigo. Bendita tú eres entre todas las mujeres y bendito es el fruto de tu vientre, Jesús.
1: Santa María, Madre de Dios, ruega por nosotros pecadores, ahora y en la hora de nuestra muerte. Amén.
0: Dios te salve María, llena eres de gracia, el Señor está contigo. Bendita tú eres entre todas las mujeres y bendito es el fruto de tu vientre, Jesús.
1: Santa María, Madre de Dios, ruega por nosotros pecadores, ahora y en la hora de nuestra muerte. Amén.
0: Dios te salve María, llena eres de gracia, el Señor está contigo. Bendita tú eres entre todas las mujeres y bendito es el fruto de tu vientre, Jesús.
1: Santa María, Madre de Dios, ruega por nosotros pecadores, ahora y en la hora de nuestra muerte. Amén.
0: Dios te salve María, llena eres de gracia, el Señor está contigo. Bendita tú eres entre todas las mujeres y bendito es el fruto de tu vientre, Jesús.
1: Santa María, Madre de Dios, ruega por nosotros pecadores, ahora y en la hora de nuestra muerte. Amén.
0: Dios te salve María, llena eres de gracia, el Señor está contigo. Bendita tú eres entre todas las mujeres y bendito es el fruto de tu vientre, Jesús.
1: Santa María, Madre de Dios, ruega por nosotros pecadores, ahora y en la hora de nuestra muerte. Amén.
0: Dios te salve María, llena eres de gracia, el Señor está contigo. Bendita tú eres entre todas las mujeres y bendito es el fruto de tu vientre, Jesús.
1: Santa María, Madre de Dios, ruega por nosotros. nosotros pecadores, ahora y en la hora de nuestra muerte. Amén.
0: Dios te salve María, llena eres de gracia, el Señor está contigo, bendita tú eres entre todas las mujeres y bendito es el fruto de tu vientre, Jesús.
1: Santa María, Madre de Dios, ruega por nosotros pecadores, ahora y en la hora de nuestra muerte. Amén.
0: Dios te salve María, llena eres de gracia, el Señor está contigo, bendita tú eres entre todas las mujeres y bendito es el fruto de tu vientre, Jesús.
1: Santa María, Madre de Dios, ruega por nosotros pecadores, ahora y en la hora de nuestra muerte. Amén.
0: Gloria al Padre, y al Hijo, y al Espíritu Santo.
1: Como era en el principio, ahora y siempre, por los siglos de los siglos.
0: Amén. Oh Jesús mío, perdona nuestros pecados.

0: Cuarto misterio doloroso. El camino hacia el Calvario, llevando Jesús la cruz a cuestas por nuestros pecados. Y Jesús, cargando su cruz, salió a ese lugar llamado Calvario.
1: Sí, en este misterio, Lilia Aguilar pide por Alicia García, su mamá, y todas las mamás del mundo y todas las mamás de la comunidad de San Jerónimo. También Tere pide por todas las mamás que dejan sus hijos con otras personas cuidando, para que Dios les dé mucha paciencia de poder cuidar sus hijos con mucho amor. Y también Rafaela pide por su mamá, Guadalupe, y toda su familia, y por todas las madres del mundo entero. Y también piden por todos los enfermos que se encuentran en una cama, en casita o en un centro de rehabilitación con alguna enfermedad, para que Dios los ayude a saber que no están solos, porque tú estás con ellos. Y también pedimos por todas las personas que los cuidan, para que mi Padre Dios les dé mucha paciencia, sabiduría y mucho amor. Te lo pedimos, Señor.
0: Escúchanos. Padre nuestro que estás en el cielo, santificado sea tu nombre. Venga a nosotros tu reino. Hágase tu voluntad en la tierra como en el cielo.
1: Danos hoy nuestro pan de cada día. Perdona nuestras ofensas, como también nosotros perdonamos a los que nos ofenden. No nos dejes caer en tentación y líbranos de todo mal. Amén.
0: Dios te salve María, llena eres de gracia, el Señor está contigo. Bendita tú eres entre todas las mujeres y bendito es el fruto de tu vientre, Jesús.
1: Santa María, Madre de Dios, ruega por nosotros pecadores, ahora y en la hora de nuestra muerte. Amén.
0: Dios te salve María, llena eres de gracia, el Señor está contigo. Bendita tú eres entre todas las mujeres y bendito es el fruto de tu vientre, Jesús.
1: Santa María, Madre de Dios, ruega por nosotros pecadores, ahora y en la hora de nuestra muerte. Amén.
0: Dios te salve María, llena eres de gracia, el Señor está contigo. Bendita tú eres entre todas las mujeres y bendito es el fruto de tu vientre, Jesús.
1: Santa María, Madre de Dios, ruega por nosotros pecadores, ahora y en la hora de nuestra muerte. Amén.
0: Dios te salve María, llena eres de gracia, el Señor está contigo. Bendita tú eres entre todas las mujeres y bendito es el fruto de tu vientre, Jesús.
1: Santa María, Madre de Dios, ruega por nosotros pecadores, ahora y en la hora de nuestra muerte. Amén.
0: Dios te salve María, llena eres de gracia, el Señor está contigo. Bendita tú eres entre todas las mujeres y bendito es el fruto de tu vientre, Jesús.
1: Santa María, Madre de Dios, ruega por nosotros pecadores, ahora y en la hora de nuestra muerte. Amén.
0: Dios te salve María, llena eres de gracia, el Señor está contigo. Bendita tú eres entre todas las mujeres y bendito es el fruto de tu vientre, Jesús.
1: Santa María, Madre de Dios, ruega por nosotros pecadores, ahora y en la hora de nuestra muerte. Amén.
0: Dios te salve María, llena eres de gracia, el Señor está contigo. Bendita tú eres entre todas las mujeres y bendito es el fruto de tu vientre, Jesús.
1: Santa María, Madre de Dios, ruega por nosotros pecadores, ahora y en la hora de nuestra muerte. Amén.
0: Dios te salve María, llena eres de gracia, el Señor está contigo. Bendita tú eres entre todas las mujeres y bendito es el fruto de tu vientre, Jesús.
1: Santa María, Madre de Dios, ruega por nosotros pecadores, ahora y en la hora de nuestra muerte. Amén.
0: Dios te salve María, llena eres de gracia.

0: Gracias, el Señor está contigo. Bendita tú eres entre todas las mujeres y bendito es el fruto de tu vientre, Jesús.
1: Santa María, Madre de Dios, ruega por nosotros pecadores, ahora y en la hora de nuestra muerte. Amén.
0: Dios te salve María, llena eres de gracia, el Señor está contigo. Bendita tú eres entre todas las mujeres y bendito es el fruto de tu vientre, Jesús.
1: Santa María, Madre de Dios, ruega por nosotros pecadores, ahora y en la hora de nuestra muerte. Amén.
0: Gloria al Padre, y al Hijo, y al Espíritu Santo.
1: Como era en el principio, ahora y siempre, por los siglos de los siglos.
0: Amén. Oh Jesús mío, perdona nuestros pecados, líbranos del fuego del infierno, lleva al cielo a todas las almas, especialmente a las más necesitadas de tu misericordia.
1: Amén.

0: Quinto misterio doloroso, la crucifixión y muerte de nuestro Señor. Lo crucificaron y con él a otros dos, uno a cada lado y Jesús en medio.
1: Sí, en este quinto misterio vamos a pedir por Obdulia, que pide por su hermana, por sus sobrinas, que son mamás, muchas bendiciones para ellas. También quiere pedir por su hermana y su esposo, que ya fallecieron, y que Dios nuestro Señor les dé su descanso eterno. Pues también seguimos orando por todas las personas que tienen cáncer, para que Dios les siga dando fuerza y fortaleza para seguir con sus tratamientos. También piden por todas las personas que cuidan a las personas incapacitadas o a las personas mayores. Dales tu sabiduría, Señor, tu paz en sus corazones y sobre todo mucha paciencia y mucho amor. También pedimos por la salud de Erika Prado, Andrea Arias, Imelda, Ricardo Menes, María Luisa, Benito Preciado, Abraham Méndez, Lupita Robles, Pedro Pérez, por Normita y por el Señor Jesús, para que Dios les fortalezca para sobrellevar su enfermedad. Y también por el diácono Ricardo Uribe, por el diácono Roberto Jara, por todas sus necesidades. Seguimos pidiendo por una reforma migratoria justa para que Dios toque los corazones de los líderes y ya no haya separación de familias. También seguimos pidiendo por todas las personas que no tienen trabajo para que mi Padre Dios les dé un trabajo digno y puedan llevar el sustento a sus hogares. Y también seguimos pidiendo por las necesidades de Gonzalo Bazán, por todas sus necesidades. Y pues yo muy en especialmente quiero pedir por todos nuestros hijos, por su conversión. También quiero pedir por toda mi familia, por mis hermanos, y también quiero pedir por todas nosotros, las que estamos aquí, que somos voluntarias, y también quiero pedir por el Yo Soy el 73, por cada una de sus necesidades. Dios conoce cuáles son. Y pues quiero mandar un cordial saludo a todas las madres, a todas las madrecitas de todos los lugares. Que Dios nuestro Señor las bendiga, las cuide, las proteja y las llene de mucha, mucha sabiduría para seguir caminando. Y pues también a todas las abuelitas. Y pues también quiero pedir muy en especialmente por las benditas almas del purgatorio, especialmente las que no tienen quien rece por ellas. Adelante, Sandrita.
0: Te lo pedimos, Señor, escúchanos. Padre nuestro que estás en el cielo, santificado sea tu nombre. Venga a nosotros tu reino, hágase tu voluntad en la tierra como en el cielo.
1: Danos hoy nuestro pan de cada día, perdona nuestras ofensas, como también nosotros perdonamos a los que nos ofenden. No nos dejes caer en tentación y líbranos de todo mal. Amén.
0: Dios te salve María, llena eres de gracia, el Señor está contigo. Bendita tú eres entre todas las mujeres y bendito es el fruto de tu vientre, Jesús.
1: Santa María, Madre de Dios, ruega por nosotros pecadores, ahora y en la hora de nuestra muerte. Amén.
0: Dios te salve María, llena eres de gracia, el Señor está contigo. Bendita tú eres entre todas las mujeres y bendito es el fruto de tu vientre, Jesús.
1: Santa María, Madre de Dios, ruega por nosotros pecadores, ahora y en la hora de nuestra muerte. Amén.
0: Dios te salve María, llena eres de gracia, el Señor está contigo. Bendita tú eres entre todas las mujeres y bendito es el fruto de tu vientre, Jesús.
1: Santa María, Madre de Dios, ruega por nosotros pecadores, ahora y en la hora de nuestra muerte. Amén.
0: Dios te salve María, llena eres de gracia, el Señor está contigo. Bendita tú eres entre todas las mujeres y bendito es el fruto de tu vientre, Jesús.
1: Santa María, Madre de Dios, ruega por nosotros pecadores, ahora y en la hora de nuestra muerte. Amén.
0: Dios te salve María, llena eres de gracia, el Señor está contigo. Bendita tú eres entre todas las mujeres y bendito es el fruto de tu vientre, Jesús.
1: Santa María, Madre de Dios, ruega por nosotros pecadores, ahora y en la hora de nuestra muerte. Amén.
0: Dios te salve, María, llena eres de gracia, el Señor está contigo. Bendita tú eres entre todas las mujeres y bendito es el fruto de tu vientre, Jesús.
1: Santa María, Madre de Dios, ruega por nosotros pecadores, ahora y en la hora de nuestra muerte. Amén.
0: Dios te salve María, llena eres de gracia, el Señor está contigo. Bendita tú eres entre todas las mujeres y bendito es el fruto de tu vientre, Jesús.
1: Santa María, Madre de Dios, ruega por nosotros pecadores, ahora y en la hora de nuestra muerte. Amén.
0: Dios te salve María, llena eres de gracia, el Señor está contigo. Bendita tú eres entre todas las mujeres y bendito es el fruto de tu vientre, Jesús.
1: Santa María, Madre de Dios, ruega por nosotros pecadores, ahora y en la hora de nuestra muerte. Amén.
0: Dios te salve María, llena eres de gracia, el Señor está contigo. Bendita tú eres entre todas las mujeres y bendito es el fruto de tu vientre, Jesús.
1: Santa María, Madre de Dios, ruega por nosotros pecadores, ahora y en la hora de nuestra muerte. Amén.
0: Dios te salve María, llena eres de gracia, el Señor está contigo. Bendita tú eres entre todas las mujeres y bendito es el fruto de tu vientre, Jesús.
1: Santa María, Madre de Dios, ruega por nosotros pecadores, ahora y en la hora de nuestra muerte. Amén.
0: Gloria al Padre y al Hijo y al Espíritu Santo.
1: Como era en el principio, ahora y siempre, por los siglos de los siglos.
0: Amén. Oh Jesús mío, perdona nuestros pecados, líbranos del fuego del infierno, lleva al cielo a todas las almas, especialmente a las más necesitadas de tu misericordia.
1: Amén.
0: Por las intenciones del Santo Padre, León XIV, estaremos rezando un Padre Nuestro, un Ave María y un Gloria. Padre nuestro que estás en el cielo, santificado sea tu nombre. Venga a nosotros tu reino, hágase tu voluntad en la tierra como en el cielo.
1: Danos hoy nuestro pan de cada día, perdona nuestras ofensas, como también nosotros perdonamos a los que nos ofenden. No nos dejes caer en tentación y líbranos de todo mal. Amén.
0: Dios te salve María, llena eres de gracia, el Señor está contigo. Bendita tú eres entre todas las mujeres y bendito es el fruto de tu vientre, Jesús.
1: Santa María, Madre de Dios, ruega por nosotros pecadores, ahora y en la hora de nuestra muerte. Amén.
0: Gloria al Padre y al Hijo y al Espíritu Santo.
1: Como era en el principio, ahora y siempre, por los siglos de los siglos.
0: Amén. Dios te salve María, hija de Dios Padre. En tus manos encomendamos nuestra fe para que la ilumines. Llena eres de gracia, el Señor está contigo. Bendita tú eres entre todas las mujeres y bendito es el fruto de tu vientre, Jesús.
1: Santa María, Madre de Dios, ruega por nosotros pecadores, ahora y en la hora de nuestra muerte. Amén.
0: Dios te salve María, Madre de Dios, Hijo. En tus manos encomendamos nuestra esperanza para que la alientes. Llena eres de gracia, el Señor está contigo. Bendita tú eres entre todas las mujeres y bendito es el fruto de tu vientre, Jesús.
1: Santa María, Madre de Dios, ruega por nosotros pecadores, ahora y en la hora de nuestra muerte. Amén.
0: Dios te salve María, Esposa de Dios, Espíritu Santo. En tus manos encomendamos nuestra caridad para que la inflames. Llena eres de gracia, el Señor está contigo. Bendita tú eres entre todas las mujeres y bendito es el fruto de tu vientre, Jesús.
1: Santa María, Madre de Dios, ruega por nosotros pecadores, ahora y en la hora de nuestra muerte. Amén.
0: Dios te salve, Reina y Madre de misericordia, vida, dulzura y esperanza nuestra. Dios te salve, a ti llamamos los desterrados hijos de Eva. A ti suspiramos, gimiendo y llorando en este valle de lágrimas. Ea pues, Señora abogada nuestra, vuelve a nosotros esos tus ojos misericordiosos, y después de este destierro, muéstranos a Jesús, fruto bendito de tu vientre, oh clementísima, oh piadosa, oh dulce siempre Virgen María, ruega por nosotros, Santa Madre de Dios,
1: para que seamos dignos de alcanzar las divinas gracias y promesas de nuestro Señor Jesucristo.
0: Amén. Señor, ten piedad.
1: Señor, ten piedad.
0: Cristo, ten piedad.
1: Cristo, ten piedad.
0: Señor, ten piedad.
1: Señor, ten piedad.
0: Cristo, óyenos.
1: Cristo, óyenos.
0: Cristo, escúchanos.
1: Cristo, escúchanos.
0: Dios Padre Celestial,
1: ten piedad de nosotros.
0: Dios Hijo Redentor del mundo,
1: ten piedad de nosotros.
0: Dios Espíritu Santo,
1: ten piedad de nosotros.
0: Santísima Trinidad, un solo Dios.
1: Ten piedad de nosotros.
0: Santa María,
1: ruega por nosotros.
0: Santa Madre de Dios,
1: ruega por nosotros.
0: Santa Virgen de las Vírgenes,
1: ruega por nosotros.
0: Madre de Cristo,
1: ruega por nosotros.
0: Madre de la Iglesia,
1: ruega por nosotros.
0: Madre de la Misericordia,
1: ruega por nosotros.
0: Madre de la Divina Gracia,
1: ruega por nosotros.
0: Madre de la Esperanza,
1: ruega por nosotros.
0: Madre Purísima,
1: ruega por nosotros.
0: Madre Castísima,
1: ruega por nosotros.
0: Madre Siempre Virgen,
1: ruega por nosotros.
0: Madre Inmaculada,
1: ruega por nosotros.
0: Madre Amable,
1: ruega por nosotros.
0: Madre Admirable,
1: ruega por nosotros.
0: Madre del Buen Consejo,
1: ruega por nosotros.
0: Madre del Creador,
1: ruega por nosotros.
0: Madre del Salvador,
1: ruega por nosotros.
0: Virgen Prudentísima,
1: ruega por nosotros.
0: Virgen digna de veneración,
1: ruega por nosotros.
0: Virgen digna de alabanza,
1: ruega por nosotros.
0: Virgen Poderosa,
1: ruega por nosotros.
0: Virgen Clemente,
1: ruega por nosotros.
0: Virgen Fiel,
1: ruega por nosotros.
0: Espejo de Justicia,
1: ruega por nosotros.
0: Trono de la Sabiduría,
1: ruega por nosotros.
0: Causa de nuestra alegría,
1: ruega por nosotros.
0: Vaso Espiritual,
1: ruega por nosotros.
0: Vaso Digno de Honor,
1: ruega por nosotros.
0: Vaso de Insigne Devoción,
1: ruega por nosotros.
0: Rosa Mística,
1: ruega por nosotros.
0: Torre de David,
1: ruega por nosotros.
0: Torre de Marfil,
1: ruega por nosotros.
0: Casa de Oro,
1: ruega por nosotros.
0: Arca de la Alianza,
1: ruega por nosotros.
0: Puerta del Cielo,
1: ruega por nosotros.
0: Estrella de la Mañana,
1: ruega por nosotros.
0: Salud de los Enfermos,
1: ruega por nosotros.
0: Refugio de los Pecadores,
1: ruega por nosotros.
0: Consuelo de los Migrantes,
1: ruega por nosotros.
0: Consoladora de los Afligidos,
1: ruega por nosotros.
0: Auxilio de los Cristianos,
1: ruega por nosotros.
0: Reina de los Ángeles,
1: ruega por nosotros.
0: Reina de los Patriarcas,
1: ruega por nosotros.
0: Reina de los Profetas,
1: ruega por nosotros.
0: Reina de los Apóstoles,
1: ruega por nosotros.
0: Reina de los Mártires,
1: ruega por nosotros.
0: Reina de los Confesores,
1: ruega por nosotros.
0: Reina de las Vírgenes,
1: ruega por nosotros.
0: Reina de todos los Santos,
1: ruega por nosotros.
0: Reina concebida sin pecado original,
1: ruega por nosotros.
0: Reina asunta a los cielos,
1: ruega por nosotros.
0: Reina del Santísimo Rosario,
1: ruega por nosotros.
0: Reina de la Familia,
1: ruega por nosotros.
0: Reina de la Paz,
1: ruega por nosotros.
0: Cordero de Dios que quitas el pecado del mundo,
1: perdónanos, Señor.
0: Cordero de Dios que quitas el pecado del mundo,
1: escúchanos, Señor.
0: Cordero de Dios que quitas el pecado del mundo,
1: ten misericordia de nosotros.
0: Ruega por nosotros, Santa Madre de Dios,
1: para que seamos dignos de las promesas de Cristo.
0: Amén. Te rogamos nos conceda, Señor Dios nuestro, gozar de continua salud del alma y del cuerpo, y por la gloriosa intercesión de la bienaventurada siempre Virgen María, vernos libres de las tristezas de la vida presente y disfrutar de las alegrías eternas, por Cristo nuestro Señor.
1: Amén.
0: Ave María Purísima,
1: sin pecado concebido.
0: En el nombre del Padre, del Hijo y del Espíritu Santo.
1: Amén.
0: Les damos las gracias, queridos hermanos, por habernos acompañado en esta hora del Santo Rosario. Sigan en la sintonía, que enseguida el programa Yo Soy el 73 con Josué Chicol, dando inicio con la Divina Misericordia. Muchísimas gracias y bendiciones para todos.

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4: Amado Jesús, llegamos hoy a ti para orar por los jóvenes de nuestra sociedad. Señor, permíteles desarrollar una fe inquebrantable y esperanza para salir adelante. Que seas tú abriendo las puertas para que sus jóvenes sueños se hagan realidad. Llénalos de tu sabiduría para llevar su fe a la acción y ayudar a los que más lo necesitan. Que ellos no se aparten de tus caminos para que permanezcan cerca de sus familias y construyan sus comunidades. A nosotros, sus padres, esfuérzanos para ser buenos referentes en su vida. Nuestras sociedades necesitan niños obedientes y sanos para ser los hombres y mujeres del mañana como personas de bien. Te ruego que cada uno de nuestros jóvenes, desde el lugar donde se encuentren, siempre aparten un momento para glorificarte y alabarte. Que a pesar de todos los ruidos que existen en el mundo de hoy, sepan distinguir lo bueno de lo malo. En el nombre de Jesús. Amén.
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0: Querida familia del Sembrador Nueva Evangelización y discípulos y discípulas 73, bienvenidos a su programa Yo Soy el 73, para que ninguna alma se pierda y todas se salven. Saludamos cordialmente a nuestras audiencias de televisión, de radio, de nuestras plataformas, nuestra aplicación del Sembrador, nuestro canal de YouTube. Gracias de todo corazón por acompañarnos. Y al inicio de este programa, como ya es una sana y muy buena forma espiritual de iniciarlo, lo hacemos delante de Jesucristo Eucaristía en esta hora de la Divina Misericordia. Vayamos pues delante de Él a nuestra capilla San Juan Pablo II, al rezo de la coronilla, y que juntos podamos nosotros en el corazón amoroso de Jesús, en esta preparación, en este mes de mayo que nos lleva al Sagrado Corazón en el mes de junio. Así que vamos pues delante de Jesús Eucaristía.
1: Expiraste, Jesús, pero la fuente de vida brotó para las almas y se abrió para el mundo entero el mar de la misericordia. Oh fuente de vida, insondable misericordia divina, abarca el mundo entero y derrámate sobre nosotros. Jesús, en ti confío.

0: Jesús, te alabamos, te bendecimos, te glorificamos, Señor Jesús, aquí ante tu presencia real en el Santísimo Sacramento del altar. Nos unimos a través de la señal de ESNE Televisión, Radio y las plataformas digitales, formando un solo corazón en esta hora en que tu luz venció a las tinieblas. Señor Jesús, te pedimos concretamente la gracia de la docilidad al Espíritu Santo, que en los momentos de confusión o soledad podamos recordar que el Espíritu de verdad habita en nosotros. Ayúdanos a ser fieles a tus mandamientos para que nuestra vida sea una puerta abierta por la cual otros pueden conocer tu amor y tu presencia. Y hoy que celebramos con gran alegría el Día de la Virgen de Pompeya, Reina del Rosario, te damos gracias por el Papa León XIV, por su primer año de su pontificado. Gracias, Señor, por su vida. Protégelo, llénalo de salud y que la Virgen de las Victorias sea su escudo en este camino de guiar a tu Iglesia. Oramos también por las madres, Señor. Tú que tuviste a María como madre, bendice a todas las madres que este próximo domingo celebran su día. Te pedimos por las que están presentes, para que las colmes de salud y alegría. Por las futuras madres, para que llenas de esperanza, lleven a sus hijos hacia ti. Y por las que ya descansan en tu gloria, para que gocen de la paz eterna. Y también oramos, Señor, por toda la familia del apostolado ESNE, por los sembradores de Jesús con María y sus familiares. En el nombre del Padre, del Hijo y del Espíritu Santo.
1: Amén.
0: Expiraste, Jesús, pero la fuente de vida brotó para las almas y el mar de misericordia se abrió para el mundo entero. Oh fuente de vida, insondable misericordia divina, abarca el mundo entero y derrámate sobre nosotros.
1: Oh sangre y agua que brotaste del corazón de Jesús como una fuente de misericordia para con nosotros, en ti confío. Oh sangre y agua que brotaste del corazón de Jesús como una fuente de misericordia para con nosotros, en ti confío. Oh sangre y agua que brotaste del corazón de Jesús como una fuente de misericordia para con nosotros, en ti confío.
0: Padre nuestro que estás en el cielo, santificado sea tu nombre. Venga a nosotros tu reino. Hágase tu voluntad en la tierra como en el cielo.
1: Danos hoy nuestro pan de cada día. Perdona nuestras ofensas, como también nosotros perdonamos a los que nos ofenden. No nos dejes caer en la tentación y líbranos del mal. Amén.
0: Dios te salve María, llena eres de gracia. El Señor es contigo. Bendita eres entre todas las mujeres y bendito es el fruto de tu vientre, Jesús.
1: Santa María, Madre de Dios, ruega por nosotros pecadores, ahora y en la hora de nuestra muerte. Amén.
0: Creo en Dios Padre Todopoderoso, Creador del cielo y de la tierra. Creo en Jesucristo, su único Hijo, nuestro Señor, que fue concebido por obra y gracia del Espíritu Santo. Nació de Santa María Virgen, padeció bajo el poder de Poncio Pilato, fue crucificado, muerto y sepultado. Descendió a los infiernos, al tercer día resucitó entre los muertos, subió a los cielos y está sentado a la derecha de Dios Padre Todopoderoso. Desde ahí ha de venir a juzgar a vivos y muertos. Creo en el Espíritu Santo, la Santa Iglesia Católica, la comunión de los santos, el perdón de los pecados, la resurrección de la carne y la vida eterna.
1: Amén.
0: Padre eterno, te ofrezco el cuerpo y la sangre, el alma y la divinidad de tu amadísimo Hijo, nuestro Señor Jesucristo,
1: como propiciación de nuestros pecados y los pecados del mundo entero.
0: Por su dolorosa pasión,
1: ten misericordia de nosotros y del mundo entero.
0: Por su dolorosa pasión,
1: ten misericordia de nosotros y del mundo entero.
0: Por su dolorosa pasión,
1: ten misericordia de nosotros y del mundo entero.
0: Por su dolorosa pasión,
1: ten misericordia de nosotros y del mundo entero.
0: Por su dolorosa pasión,
1: ten misericordia de nosotros y del mundo entero.
0: Por su dolorosa pasión,
1: ten misericordia de nosotros y del mundo entero.
0: Por su dolorosa pasión,
1: ten misericordia de nosotros y del mundo entero.
0: Por su dolorosa pasión,
1: ten misericordia de nosotros y del mundo entero.
0: Por su dolorosa pasión,
1: ten misericordia de nosotros y del mundo entero.
0: Por su dolorosa pasión,
1: ten misericordia de nosotros y del mundo entero.
0: Padre eterno, te ofrezco el cuerpo y la sangre, el alma y la divinidad de tu amadísimo Hijo, nuestro Señor Jesucristo,
1: como propiciación de nuestros pecados y los pecados del mundo entero.
0: Por su dolorosa pasión,
1: ten misericordia de nosotros y del mundo entero.
0: Por su dolorosa pasión,
1: ten misericordia de nosotros y del mundo entero.
0: Por su dolorosa pasión,
1: ten misericordia de nosotros y del mundo entero.
0: Por su dolorosa pasión,
1: ten misericordia de nosotros y del mundo entero.
0: Por su dolorosa pasión,
1: ten misericordia de nosotros y del mundo entero.
0: Por su dolorosa pasión,
1: ten misericordia de nosotros y del mundo entero.
0: Por su dolorosa pasión,
1: ten misericordia de nosotros y del mundo entero.
0: Por su dolorosa pasión,
1: ten misericordia de nosotros y del mundo entero.
0: Por su dolorosa pasión,
1: ten misericordia de nosotros y del mundo entero.
0: Por su dolorosa pasión,
1: ten misericordia de nosotros y del mundo entero.
0: Padre eterno, te ofrezco el cuerpo y la sangre, el alma y la divinidad de tu amadísimo Hijo, nuestro Señor Jesucristo,
1: como propiciación de nuestros pecados y los pecados del mundo entero.
0: Por su dolorosa pasión,
1: ten misericordia de nosotros y del mundo entero.
0: Por su dolorosa pasión,
1: ten misericordia de nosotros y del mundo entero.
0: Por su dolorosa pasión,
1: ten misericordia de nosotros y del mundo entero.
0: Por su dolorosa pasión,
1: ten misericordia de nosotros y del mundo entero.
0: Por su dolorosa pasión,
1: ten misericordia de nosotros y del mundo entero.
0: Por su dolorosa pasión,
1: ten misericordia de nosotros y del mundo entero.
0: Por su dolorosa pasión,
1: ten misericordia de nosotros y del mundo entero.
0: Por su dolorosa pasión,
1: ten misericordia de nosotros y del mundo entero.
0: Por su dolorosa pasión,
1: ten misericordia de nosotros y del mundo entero.
0: Por su dolorosa pasión,
1: ten misericordia de nosotros y del mundo entero.
0: Padre eterno, te ofrezco el cuerpo y la sangre, el alma y la divinidad de tu amadísimo Hijo, nuestro Señor Jesucristo,
1: como propiciación de nuestros pecados y los pecados del mundo entero.
0: Por su dolorosa pasión,
1: ten misericordia de nosotros y del mundo entero.
0: Por su dolorosa pasión,
1: ten misericordia de nosotros y del mundo entero.
0: Por su dolorosa pasión,
1: ten misericordia de nosotros y del mundo entero.
0: Por su dolorosa pasión,
1: ten misericordia de nosotros y del mundo entero.
0: Por su dolorosa pasión,
1: ten misericordia de nosotros y del mundo entero.
0: Por su dolorosa pasión,
1: ten misericordia de nosotros y del mundo entero.
0: Por su dolorosa pasión,
1: ten misericordia de nosotros y del mundo entero.
0: Por su dolorosa pasión,
1: ten misericordia de nosotros y del mundo entero.
0: Por su dolorosa pasión,
1: ten misericordia de nosotros y del mundo entero.
0: Por su dolorosa pasión,
1: ten misericordia de nosotros y del mundo entero.
0: Padre eterno, te ofrezco el cuerpo y la sangre, el alma y la divinidad de tu amadísimo Hijo, nuestro Señor Jesucristo,
1: como propiciación de nuestros pecados y los pecados del mundo entero.
0: Por su dolorosa pasión,
1: ten misericordia de nosotros y del mundo entero.
0: Por su dolorosa pasión,
1: ten misericordia de nosotros y del mundo entero.
0: Por su dolorosa pasión,
1: ten misericordia de nosotros y del mundo entero.
0: Por su dolorosa pasión,
1: ten misericordia de nosotros y del mundo entero.
0: Por su dolorosa pasión,
1: ten misericordia de nosotros y del mundo entero.
0: Por su dolorosa pasión,
1: ten misericordia de nosotros y del mundo entero.
0: Por su dolorosa pasión,
1: ten misericordia de nosotros y del mundo entero.
0: Por su dolorosa pasión,
1: ten misericordia de nosotros y del mundo entero.
0: Por su dolorosa pasión,
1: ten misericordia de nosotros y del mundo entero.
0: Por su dolorosa pasión,
1: ten misericordia de nosotros y el mundo entero.
0: Santo Dios, Santo fuerte, Santo inmortal,
1: ten piedad de nosotros y del mundo entero.
0: Santo Dios, Santo fuerte, Santo inmortal,
1: ten piedad de nosotros y del mundo entero.
0: Santo Dios, Santo fuerte, Santo inmortal,
1: ten piedad de nosotros y del mundo entero.
0: Oh Dios eterno, en quien la misericordia es infinita y el tesoro de compasión inagotable, vuelve a nosotros tu mirada bondadosa y aumenta tu misericordia a nosotros, para que en los momentos difíciles no nos desesperemos ni nos desalentemos, sino que con gran confianza nos sometamos a tu santa voluntad, que es el amor y la misericordia mismos.
1: Amén.

0: Gracias a nuestro amado Señor, a Jesús Eucaristía, que se hace presente en nuestra vida por medio de este maravilloso medio que Dios nos ha permitido tenerle, disfrutarle y que llegue hasta nuestra casa, que llegue hasta tu automóvil o donde quiera que tú te encuentres sintonizando ESNE Televisión, ESNE Radio. Gracias a Isela y a Francis que nos han acompañado en el rezo de la coronilla a la Divina Misericordia. Y gracias a usted que está con nosotros. Bienvenidos y bienvenidas a este su programa. Yo soy el 73. Le doy la bienvenida a este programa a Rosy Salles y a mi querido Moisés Abraham Núñez. Buenas tardes, ¿cómo buenas están? Tardes, Rosy, ¿cómo estás? Buenas tardes.
1: buenas tardes a todos a ustedes y gracias. A todos ustedes. Hoy en este día viernes que nuevamente estamos con ustedes a través de este programa, felizmente con ustedes porque también hoy vamos a tener un invitado especial, Moisés.
2: Así es, definitivamente tenemos la dicha y la gracia. Y la Dios en su infinita misericordia, principalmente agradeciendo a todos los sembradores de Jesús con María, pero vamos a tener un invitado especial desde el pulgarcito de las Américas, que es El Salvador. Así que tenemos a alguien que es de casa, alguien que usted seguramente lo conoce porque ha estado con nosotros por muchos años colaborando y estando con nosotros, y es el padre Edwin Baños. Así que lo tendremos el día de hoy con un tema muy importante, José y Rosy y radio escuchas y televidentes, que sé que va a llegar a nuestros corazones y que nos va a recordar también lo valioso y lo importante que es la consagración. Yo soy el 73.
0: Claro que sí, estará reflexionando en el evangelio de este próximo domingo, el sexto domingo de Pascua. Ya estamos muy próximos a vivir la fiesta de la Ascensión del Señor, también a Pentecostés, y nos estamos preparando para ello. Por eso hoy él nos va a explicar, nos va a compartir qué es lo que significan las palabras de Jesús cuando nos dice: no los dejaré huérfanos, ustedes no están huérfanos. Y esa será la reflexión de él el día de hoy. Así que quédese, porque también dentro del programa vamos a tener testimonios, lo que Dios está haciendo en muchos discípulos 73 que han realizado la consagración y que definitivamente es la mejor herramienta de promoción para invitar a alguien a tener un encuentro con Dios. La mejor, si lo queremos hablar así, en términos de la mercadotecnia, es la mejor propaganda que puede haber, es el testimonio. La mejor herramienta que tenemos para la evangelización es el testimonio. Así que por eso es importante que este programa, usted sea parte de ello, porque su testimonio hace el corazón de lo que es Yo Soy el 73, lo que Dios ha hecho en su vida por medio de la palabra de Dios.
1: Así es, y el padre Edwin Baños de El Salvador, como mencionaban, tiene un tema que aplica para todos nosotros, especialmente en estos días que quizás queremos sentirnos más en familia. El día de mañana, bueno, el fin de semana, vamos a estar celebrando el Día de las Madres, ¿verdad? Seguramente ustedes tienen una fiesta grande para sus esposas.
2: Por supuesto.
0: Ya están llegando las charolas y todo allá al patio de la casa. Sí.
1: Eso espero.
2: Los mariachis llegaron desde hace una semana.
1: Ya les voy a llamar a las esposas para preguntarles qué hicieron por ellas. Pero bueno, así como ustedes, pues a ver, quizás hay muchas familias donde van a tener fiestas, pero también hay que acordarnos que hay muchas personas que han perdido quizás a sus madres, y que este fin de semana más bien les va a quizás poder recordar alguna tristeza. Quizás alguna madre también ha perdido a su hijo, a su hija, y que pues es algo inesperado y que ya nos han dicho, ¿no? No se sabe cómo muchas veces quizás al procesar ese dolor, mas sin embargo Dios y la Virgen María siempre están con usted. Pero hay que tener la esperanza en Jesucristo, ¿cierto? Amén. Hay que tener la esperanza y también la fe en solo Él que nos fortalece. Y el tema del padre Edwin precisamente hoy habla de no estamos huérfanos. Vamos con el padre Edwin Baños.

Qué bendición poder saludarlos a la distancia, pero estando tan cerca a través de la radio, a través de la televisión, y esa obra solamente la puede hacer el Espíritu Santo. Saber que estamos de corazón a corazón, estamos de palabra a palabra, al tiro de una piedra, dicen algunos, ¿no? Porque así lo quiere Dios. Como recuerdo la maravilla que decía el cardenal Martini respecto de los medios de comunicación, son como el manto de Jesús que aquella hemorroísa tocó. Pues ahora le pedimos a Jesús que lance ese manto sobre nosotros a través de estas ondas radiales y a través de esta señal de televisión. Enfocados en el sexto domingo ya del tiempo de la Pascua, llegando al final de estos 50 días de celebración de la resurrección del Señor, se presenta entre nosotros dos todavía de la Pascua y dos solemnidades ya en el tiempo ordinario. En su segunda parte, la solemnidad de la Ascensión y la solemnidad de Pentecostés, que tenemos celebración de vigilia. Y entrado el tiempo ya ordinario, tenemos la solemnidad de la Santísima Trinidad y la solemnidad del Corpus Christi. ¿Cuánto tenemos nosotros como iglesia que celebrar, que contemplar y que vivir, y como siempre, con tanta esperanza y alegría? Pues hoy, uno de los temas, porque son dos principales del Evangelio del domingo, es el Consolador, es el Espíritu Santo, es el Paráclito, pero el Señor Jesús lo dice como una promesa. Estén a la espera. Vendrá. No estarán solos. No estarán huérfanos. Hay alguien quien nos va a animar, a fortalecer. Hay alguien que les dará el entusiasmo, el empuje, lo que ustedes necesitan para caminar. Es la promesa del Espíritu Santo. Y el Señor Jesús lo dice como consolador. En el Evangelio, Él lo dice que rogará al Padre y Él les enviará otro consolador que esté siempre con ustedes, el Espíritu de la verdad. Cuando yo digo estas palabras del Evangelio, me pasa tanto por la cabeza y como quisiera más tiempo, pero no se preocupen para poder explicar tantas cosas, porque está aquí ese núcleo del filioque, es decir, el envío del Espíritu Santo a través del Padre y del Hijo. Hoy lo dice el Señor Jesús, le rogaré al Padre y Él les enviará otro consolador. También tenemos que es el Espíritu de la verdad. Nosotros, hermanos, con la realidad, pudiésemos ser como un poco soberbios, lo digo entre comillas, en decir estamos en la verdad, tenemos la verdad, nosotros sí podemos decirlo, porque tenemos a Cristo. Y es que la presencia del Consolador, el acompañante que hace presente a Cristo, porque lo hace también a través de los sacramentos,
se convierte para nosotros en lo fundamental de tener y de estar en la verdad. ¿Y qué pasa fuera de nuestra iglesia? ¿Qué pasa fuera de nuestra religión? ¿Qué pasa fuera del cristianismo? ¿Está la verdad? ¿Pueden decir que tienen la verdad? Nosotros diríamos con plena certeza que tienen semillas de la verdad. Así lo decían los santos padres. Precioso. Tienen semillas de la verdad. Y es que eso a nosotros nos da firmeza. Eso a nosotros nos da la plena certeza de que vamos por el buen camino. Y ahí se une lo otro, ¿no? Yo soy el camino, soy la verdad. Y ahí se une también el deseo de todo ser humano, de todo hombre y toda mujer, querer vivir. Entonces, la presencia del Espíritu Santo, el saber que nosotros no vamos solo por el camino, eso debe llenarnos, debe darnos alegría plena, así lo dice Jesús, para que su alegría sea plena. Y vienen estos días de celebración, vienen estos días de clamar, de pedir respecto al Espíritu Santo. Durante los primeros siglos se hablaba como el gran desconocido. Y tenemos certeza de que incluso en nuestras vidas estamos necesitados de la fuerza del Espíritu Santo. Estamos necesitados de esa gracia que nos mueva. El Espíritu Santo es la gracia de Dios. Necesitamos de esa gracia que nos impulse. Todo lo que nosotros vivimos y hacemos es para glorificar a Dios a través del Espíritu Santo. Es decir, la misión que realizamos, los impulsos que vienen desde el interior, que nosotros mismos, muchas veces, como lo dice Jesús en el Evangelio, del Espíritu Santo no sabemos ni de dónde viene ni hacia dónde va, pero experimentamos nosotros que cuando nos movemos por esa fuerza, todo es construir. Sabemos que no vamos solos, sabemos que alguien nos acompaña, que alguien nos inspira. No estamos huérfanos, es el tema, ¿no? No estamos solos. Sabemos que va un Padre apoyándonos. Sabemos que va nuestro Señor al lado de nosotros y esa fuerza que nos impulsa. Esa es una primera parte del Evangelio ya como preparación hacia Pentecostés. Sin embargo, el Evangelio de este domingo, en el capítulo 14, nos habla también del amor, y el Espíritu Santo es el amor. Y Jesús dice: si me aman, cumplirán mis mandamientos. Hace unos días estuve con unos niños celebrando la Santa Misa en un colegio, y Jesús dice: mi Padre me ama y yo también lo amo, y yo cumplo los mandamientos de mi Padre. Y les decía a los niños, estaba hablando de unos 8 o 9 años,
¿Sus padres los aman a ustedes? Sí, me decía. ¿Ustedes aman a sus padres? Sí, me respondía. ¿Mucho los aman? Sí, me decían los niños. Y les pedí que me dijeran tres ejemplos para demostrar el amor a nuestros padres. Ya uno me salió que con un abrazo, el otro me salió con un beso, pero hubo una niña que me dijo, obedeciéndoles, y son niños pequeños. En ese momento, al verificar las tres respuestas, les digo, regalémosle un aplauso a quien dijo obedeciéndoles. Porque el amor se demuestra cuando obedecemos. El amor se demuestra cuando nosotros nos entregamos y confiamos a alguien. Sabemos que está con nosotros, que nos necesita. Sabemos que merece nuestro respeto. Cumplimos sus mandamientos, obedecemos sus indicaciones. Y esto en el Evangelio es maravilloso. La palabra que usa San Juan es entolé, que no solamente tiene un significado ético, sino que tiene un significado de todas las enseñanzas de Jesús. Sabemos que no estamos solos, no somos huérfanos. Está el Paráclito, el Abogado, el Consolador a nuestro lado, impulsándonos. Y sabemos que estamos llenos de amor y demostramos el amor cuando obedecemos los mandamientos de Dios. Vamos a pedirle esta gracia al Señor. Y como consagrados, yo soy el 73. Como renovados con esa gracia del Espíritu Santo, diciéndole sí al Señor, aquí estoy, cuenta conmigo, poniéndonos bajo la intercesión de Nuestra Señora de Guadalupe el día de nuestra consagración, seamos nosotros los primeros en ser obedientes como Jesús a nuestro Padre Celestial y dedicarle nuestro amor. Vamos a orar pidiendo esas gracias especiales al Señor. En el nombre del Padre, del Hijo y del Espíritu Santo. Amén. Padre bueno, Señor Jesús, Redentor nuestro y de la humanidad, ustedes que nos aman infinitamente,

sobre cada consagrado yo soy el 73, para que extendido en tantos países en el mundo sean esos testimonios de verdad, de vida, sean esos testimonios de perdón y de amor, sean esos anunciadores de tu palabra, y acompáñalos, Señor Jesús, con signos, con esos poderes de gracia para poder llegar a los pecadores, a los enfermos, a los desconsolados. Solamente tú, Señor, que conoces nuestro corazón, que sabes de nuestras necesidades, llega hasta lo más profundo de nuestras vidas. Bendícenos y guárdanos donde quiera que estemos y vayamos. Te lo pedimos a ti que vives y reinas por los siglos de los siglos. Amén. Y por la intercesión de la Santísima Virgen María, Nuestra Señora de Guadalupe, que ella interceda por nosotros como verdadera madre. En nombre del Padre, del Hijo y del Espíritu Santo. Amén.

0: ni tú ni yo estamos huérfanos, porque hay un Padre amoroso que nos acompaña y hay un Jesucristo que nos está prometiendo en este tiempo litúrgico el acompañamiento del Espíritu Santo, a quien esperamos este próximo 24 de mayo, que será la fiesta de Pentecostés. Pues le agradecemos al Señor por la vida del Padre Edwin, que nos acompaña en vivo desde El Salvador.
1: Así es.
0: ¿De qué parte es el Padre Edwin? ¿Usted qué conoce?
1: Padre es de Metapán.
0: De Metapán. ¿Y usted?
1: De Santa Ana.
0: De Santa Ana.
1: Que de hecho Metapán
2: que está a 30 minutos.
0: Usted también ya es prácticamente salvadoreña.
1: Ya le dieron la nacionalidad ya.
0: Le damos la bienvenida al Padre Edwin. Padre, nuevamente le agradecemos de todo corazón el acompañarnos. Padre, un gusto y gracias por la reflexión.
2: Hola, padre. ¿Cómo está? Padre, mire que aquí...
1: Padre estuvo presente cuando le dieron la nacionalidad a Rostro Salvadoreña, ¿verdad?
2: Me echan carrilla, padre, porque me encantó El Salvador cuando lo visité hace como unos 4 años. Fue la primera vez. Hace más de 4 años, pero cuando íbamos, o sea, íbamos directamente a la misión hace 4 años, ya con mi esposo, pues pude viajar a vacacionar y bueno, me encantó. Pero ¿qué me encantó más del Salvador y del pueblo del Metapán. Padre de Metapán? Uh-huh. La gente. Uh-huh. Sí, la gente es hermosa, es bella, es muy amable. Y bueno, me encantó ver a los consagrados que estaban ahí en el evento, me impresionaron mucho. Y bueno, todos tienen la misma personalidad del padre. Alegres.
0: Eso.
2: Amigables y frescos.
1: Y las pupusas.
2: Y las pupusas que no faltan.
1: Padre, ¿cómo está?
3: Bueno, la verdad es que disfruto escuchándolos, pero Josué, permíteme corregir a Moisés y corregir a Rosa.
0: Ah, ya.
3: Primero, primero no soy de Metapán, soy un
1: está cerquita.
3: soy originario de Coatepeque. Sirvo en Metapán y estoy feliz. Y a Rosa.
1: A media hora, padre.
3: No es media hora. Pues,
1: de hecho, todo El Salvador se corre en dos horas.
0: Yo pienso que ya pudieras quedarte callado.
1: Sí, mejor que sí, padre. Cuéntanos.
3: No estamos a media hora, aunque las distancias son cortas, debemos reconocerlo. Pero ahora los tráficos son tremendos en todos los lugares. Y estamos a una hora, a hora y cuarto si nos descuidamos.
2: Wow.
3: Media hora si vamos de noche, que no hay mucho tráfico.
1: Cuando yo vivía volando. Todos en bicicleta.
3: Pero me da mucha alegría. Hay algo más que quería decirles. Uh-huh. Ustedes me remueven el corazón. A ver, que nos comprendan bien todos nuestros radioescuchas y televidentes. Veo en ese set a los pesos pesados de ESNE.
1: Empezamos aquí a la derecha.
3: Me mueven el corazón porque en ese set no he podido estar acompañándoles con mucha devoción, ¿no? Y verlo ya hecho. Yo soy el 73 y este programa, pues le doy muchas gracias a Dios. A ver cuándo voy a Los Ángeles.
1: Venga pronto, padre.

0: Que tiene su casa, padre. Y para que le traiga un mapa aquí a Moisés.
1: O para que me invite más seguido al Salvador también. Ya tengo más de 20 años aquí. Ya.
0: Padre, este fin de semana que viene, que celebramos a las mamás, pues también en su parroquia va a tener usted un evento, porque ha tenido consagrados, se siguen reuniendo los discípulos 73 en su parroquia, pero próximamente nos comentaba que tendrá consagraciones.
2: Sí. Como parroquia, el Día de las Madres, el Ministerio de Liturgia tiene un detalle de rifar regalos al final de cada misa, que son 5 misas dominicales, pero este domingo coincide con esa fecha especial del camino que han llevado 18 hermanos de Yo Soy el 73 y van a recibir harán su consagración en la misa de 7 de la mañana. Entonces ahí es donde coinciden las fechas. Es providencial. Pero quizá como un testimonio bonito, quiero decirles que en nuestra parroquia, el Señor Dios estuvo aquí en Metapán, que conoce bien Rosy, te está trabajando con este proyecto. Y hay hermanos que están bebiendo y uniéndose a Jesús de esa savia, con esa mística de Yo Soy el 73, y lo estamos realizando con los hermanos, con las parejas que están recibiendo sus charlas prematrimoniales. Estamos haciendo un intento también con los hermanos que vienen a recibir charlas prebautismales. Y unidos a esos grupos, hacemos los consagrados, hacemos la misión para que otros se unan. Y así estamos fortaleciendo pues, este trabajo. Wow. Creo que en algún momento vamos a unir quizá la radio, le vamos a pedir quizá una radio a nivel nacional, pudiese ser Radio Luz perfectamente, para extender ya desde los medios de comunicación, como ustedes lo han llevado poco a poco, así lo pudiésemos pensar en El Salvador también, para que otros hermanos sepan, ya sea en conexión directa con Los Ángeles, ya sea en conexión directa con nosotros aquí, sigamos trabajando con los consagrados Yo Soy el 73.
0: Pues padre, la felicitaciones a usted, gracias por acompañarnos, por la figura pastoral que usted es para todos nosotros y a todos nuestros hermanos consagrados allá en El Salvador, que sepan que les acompañamos también a la distancia, pero muy cercanos desde nuestra oración. Muchísimas gracias por todo el trabajo pastoral que realizan y no nos queremos despedir, padre, sin que pues nos obsequie su bendición para nosotros y pues para toda la familia de sembradores que están viendo el programa de Yo Soy el 73.
2: Ya ahora que han emprendido este proyecto del programa, vamos a esperar también un misionero para que vengan nuevamente de ese a alentar esta comunidad. El Señor esté con ustedes.
0: Y con tu espíritu.
2: Y la bendición de Dios Todopoderoso, Padre, Hijo y Espíritu Santo, descienda sobre ustedes, les guarde y les acompañe siempre.
0: Amén.
2: Muchísimas bendigamos gracias, padre. Al Señor.
0: Demos gracias. Adiós. Un abrazo, padre, a la distancia. Muchas gracias.
3: Dios le bendiga,
1: padre. Feliz cumpleaños.
2: Que Dios me los bendiga. Feliz cumpleaños.
0: Con nosotros, el padre Edwin Baños. Un momento muy salvadoreño aquí en el programa de Yo Soy el 73.
1: Sí, lo queremos muchísimo.
0: ¿Verdad? A toda la familia del Salvador, gracias. A los que están allá y los millones que están aquí también en Estados Unidos. A toda la familia salvadoreña. Vamos a unos mensajes, ya regresamos aquí en su programa. Yo Soy el 73.
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0: Gracias por continuar con nosotros aquí en su programa Yo Soy el 73, para que ningún alma se pierda y todas se salven. Querida familia, queremos comunicarles de que ya iniciado un grupo de personas que han iniciado su consagración y que este próximo 16 de mayo estarán culminando pues su etapa de 33 días, y por eso les queremos informar dónde van a haber misas de consagración. Quiero enviarle un saludo a nuestro hermano Francisco Delgadillo, que está sintonizando la 91.5 allá en Santa María, California, y que es precisamente donde será la primera misa que tendremos este 16 de mayo a las 6:45 de la tarde en la parroquia de San Luis de Montfort. Ya han sido una parroquia que ha acogido las consagraciones y que tenemos pues un año y fracción, un año y medio prácticamente con la estación, la última de las nuevas, ya no es la nueva, ¿no? Pero es de las últimas que sí, tiene es. Año y medio. Pues un saludo a toda nuestra hermosa familia de Santa María, California.
1: Que de hecho a mucha gente ha acogido esta estación con mucha alegría, porque ellos habían trabajado por muchos años, más de 20 años, teniendo una estación local donde transmitían unas ciertas horas, y cuando llegó es en el sembrador, dijeron, wow, qué bendición es lo que veníamos orando para que pudiéramos recibir esa palabra de Dios, y qué alegría de verdad, porque todas las comunidades que se encuentran en Santa María y sus alrededores, pues reciben esa programación 24 horas al día, 7 días a la semana, por supuesto, gracias a todos los sembradores de Jesús con María.
2: Y que pasen la voz, para que pasen la bendición, pasen la voz sobre las estaciones que usted esté escuchando en este momento, si nos está escuchando por Moreno Valley, claro, ¿verdad? Que esté escuchando por Denver, por Chicago, por allá. Es tan importante que usted pase la voz, porque esta es una manera también que la radio se mantenga al aire. ¿Por qué? Porque si más personas están escuchando, también podemos decir que esta estación sí está llegando a las personas, y obviamente entre más grande, pues mucho mejor. Pero el propósito es evangelizar y estar pasando la voz a aquellas personas que no han escuchado también del amor de Dios, que usted evangelice de esta forma.
0: Y bueno, la 880
1: Idaho, también.
0: Idaho, que son cuatro, ya son 20 estaciones, ¿no?
1: 20 estaciones.
0: Curiosamente, fíjate, una voluntaria en Moreno Valley, cuando les dije que hoy rezaran el rosario en toda la network en las 20 estaciones, dijo, le voy a enviar un saludo a un hermano que tengo en una lechería allá en Idaho. O sea, ¿cómo los que estamos acá somos instrumento para avisarle a otras personas? Oye, ya tienes una estación de radio por allá, ¿no? Bueno, una de esa familia es la 880M, que tendremos también misas de consagración por allá en Castroville, en Los Baños, en Greenfield. Todos ustedes, les informamos que en Nuestra Señora del Refugio, el domingo 17 de mayo, la misa es a las 12 del mediodía para toda la familia de Castroville. También ahí, no tan lejitos de Castroville, en la ciudad de Los Baños, también vamos a tener una misa en la parroquia de San José a la 1 de la tarde, el día domingo 17 de mayo. Y ese mismo día, pero en Greenfield, en la parroquia de la Santísima Trinidad, la misa de consagración será a las 11:30 de la mañana. Solamente en el sector de la 880, hay tres parroquias que tendrán misas de consagración.
1: Entonces, gente, la 5:40.
0: Para que la gente conozca lo que está haciendo la radio. En la 880 realmente es una gente muy activa, y les tenemos que decir gracias, no solo por su semilla, sino por dar el testimonio de invitar a personas a que hagan la consagración a Jesucristo. Pues eso habla, ¿no? El testimonio de la gente de la 880.
1: Así es, y esos testimonios que también surgen de cada una de ellas, ¿no? Porque muchos han recibido la palabra de Dios, siguen alimentando su alma a través de este medio de comunicación, pero también llega el Yo Soy el 73 para reforzar y también unirnos de una manera u otra a lo que Dios quiere en nuestras vidas, ser esos misioneros, esos sembradores, aquellos que también llevan la palabra. Y muchos de ustedes también han descubierto también ese don maravilloso de proclamar, de llevar la alegría, ese gozo, la palabra de Dios a muchos hermanos más. Y de hecho, muchos de ustedes como consagrados también lo siguen haciendo. Así que animamos a todo el pueblo a seguir pasando la voz, pasando la bendición, y que también se pueda unir, que baje la aplicación ESNE73 y así mismo pueda elegir la fecha de consagración y hacer ese caminar de 33 días.
0: Vamos en estos momentos a escuchar el testimonio de una jovencita que la palabra de Dios le ha cambiado su vida, como a muchos de ustedes le ha cambiado la vida estos 33 días de consagración. Ella es Gabriela Otero y nos cuenta su historia.
3: Hola, mi nombre es Gabriela Guadalupe Otero. Yo vengo de San Bernardino Y lo que el Señor ha hecho en mí es de que como yo hice la consagración como familia con mi mamá, mi papá y mi abuelita, eso nos ha traído más unión familiar, porque las pláticas las hicimos como familia. Y cuando casi yo no pasaba tiempo con mi mamá y mi papá, estas pláticas me ayudaron mucho. También nos han ayudado a poder aprender más del Evangelio y la Biblia cuando estamos en misa. ¿Por qué? Porque leyendo los cuatro evangelios por 33 días y meditando la palabra de Dios, ya cuando vamos a misa, ya lo podemos comprender más. También me ha dado muchas oportunidades servir al Señor con mi familia en estos metanoias. También estar apoyando a mi comunidad para que sigan los pasos del Señor. Y te invito a ti a que te conviertas en el 73, porque si yo lo pude hacer teniendo solamente 15 años, tú también lo puedes hacer. Con el Señor todo se puede.

0: Gracias a Gaby, a Gabriela por su testimonio. Bueno, ella ya es coordinadora de los monaguillos ahí en la parroquia de San Carlos Borromeo. Y pues es lo que hace Dios. Ella, su familia, todos ellos juntos hicieron la consagración, lo que nos contaba. Y cómo ha sido ese cambio. Y todos ellos pertenecen a la comunidad, están ahí activos. Y ya la mamá de ella ya pasó a ser parte de la mesa directiva. Y es una familia pues que está dando un testimonio muy hermoso, como muchos de ustedes. Así que gracias a usted, que es discípulo 73, por el testimonio maravilloso que regala, que le da al mundo que tanto lo necesita. Y hablando de regalos, pues este fin de semana vamos a celebrar el Día de las Madres. Yo me imagino que ya el mariachi está en la casa.
1: Ya está.
0: ¿Verdad?
1: Ya preparó. Espero que no sean los mariachis también, como decimos.
0: Bueno, el sembrador, que ya no hay boletos, ¿verdad? Ya no hay. Tendrá el desayuno el día de mañana para celebrar a las mamás, pero tomémonos la oportunidad para agradecerle a nuestras madres por esta oportunidad, empezando con pues mamá Chuy, darle gracias a ella por su sí, y porque gracias a su sí pues tenemos a nuestro hermano Noel, y pues a las mamás, a todas las mamás, a la mamá de cada uno de ustedes, decirles pues felicidades en este momento tan, tan hermoso. No sé por qué cuando uno tiene que hablar de la mamá le da sentimiento, como que le da cierta, ya no salen las palabras, ¿no?
1: Ya no salen igual como las tenías pensado, ¿no?
0: Exactamente, pero de todo corazón gracias. Agradecerle a mi madre, a mi mamá Emma, que pase un feliz Día de las Madres este fin de semana. Ya son muchos fines de semana del Día de las Madres que no me toca estar con ella.
2: Ahí la estamos viendo.
0: Pero pues desde aquí le envío un abrazo, un beso a mi hermosa madre, que no tuvo hijas. Cuatro varones.
2: Ah, sí.
0: Cuatro varones. Y a mi esposa también, de todo corazón. A mi hermosa y amada Dulce María, gracias de todo corazón. Y gracias por esos tres regalotes que me ha dado, que son mis hijos, Valentina, Jacob y Catalina.
2: La bella Dulce.
0: Gracias, gracias y feliz Día de las Madres a mi hermosa esposa.
2: Felicidades a Felicidades. Dulce y a Emma, ¿verdad?
1: Correcto, qué bonita fotografía.
2: Saludos a ahí. Igual se pareces, ¿eh?
1: ¿Cuántos años de casado ya, José?
0: Acabamos de cumplir 10 años.
1: 10 años.
0: 10 años de casados.
2: 10 años. Wow.
0: Sí. Wow. Pasa muy rápido el tiempo.
2: Sí. Muy rápido. 10 años. Cuando fuimos a su boda.
0: Sí.
2: ¿Verdad?
0: 10 años. Nos casó el padre Rodolfo Prado. Que viene aquí todavía a las misas, ¿no?
1: Imagínate.
2: Sí. Una hermosa boda. Muy hermosa boda, la verdad.
0: Sí.
2: Y ahora vamos con Moisés.
1: No, es que, como le decía Josué, es que las palabras, uno tiene tanto que agradecer por Dios, por la vida de la mamá de uno, por todas las situaciones que hemos enfrentado en la vida, lo que ha hecho. Esa fotografía es una de las que
0: cuando más se casó
1: me,
0: también
1: sí,
0: usted.
1: Cuando yo me casé hace 9 años también, sí, casi sí, por sí. cumplir 9 años, y mi madre pues ha estado ahí en un metanoia también.
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8: Señor, tú conoces mi vida y sabes mi dolor. Has visto mis ojos llorar, mi rostro entristecerse, mi cuerpo lleno de dolencias y mi alma traspasada por la angustia. Lo mismo que te pasó a ti cuando camino de la cruz, todos te abandonaron, hazme comprender tus sufrimientos y con ellos el amor que tú nos tienes. Y que yo también aprenda que uniendo mis dolores a tus dolores, tienen un valor redentor por mis hermanos. Ayúdame a sufrir con amor, hasta con alegría. Si no es posible que pase de mí este cáliz, te pido por todos los que sufren, por los enfermos como yo, por los pobres, los abandonados, los desvalidos, los que no tienen cariño ni comprensión y se sienten solos. Señor, sé que también el dolor lo permites tú para mayor bien de los que te amamos. Haz que estas dolencias que me aquejan me purifiquen, me hagan más humano, me transformen y me acerquen más a ti. Amén.
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1: Querida familia del Sembrador, continuamos en este programa Yo Soy el 73. Qué alegría para nosotros el poder seguir transmitiendo la buena nueva y, por supuesto, informándoles a cada uno de ustedes cómo las comunidades, cómo este proyecto sigue transformando el mundo entero. Un proyecto, como usted ya lo conoce, iniciando por Noel Díaz, fundador de este apostolado, donde nos consagramos a Jesús a través de la lectura de los evangelios, ese caminar de 33 días. Donde, bendito sea Dios, tenemos la oportunidad no solo de indagar en la palabra de Dios, sino conocer a Dios de una manera totalmente diferente. Así que te invitamos a que hagas también esa consagración. Baja la aplicación a tu teléfono inteligente, lo buscas como ESNE73 o también en nuestra página de internet ESNE73.com. Pero ¿qué les parece si vamos ahorita a escuchar pues lo que está aconteciendo relevante a este proyecto Yo Soy el 73 y asimismo pues llevándole a cada uno de ustedes lo más nuevo y toda la información? Vamos con Josué Chicol.
0: Compartimos con ustedes algunas actividades de la comunidad Yo Soy el 73 y para ello nos vamos hasta Tamaulipas, en la diócesis de Reynosa, Tamaulipas, porque allá en Matamoros tenemos a un gran amigo y es a Monseñor Eugenio Lira Rugarcía, que estuvo celebrando 15 años de su ordenación episcopal. Fue una fiesta muy hermosa, muy bonita, y queremos recordar que aquí él ha sido uno de los impulsores de las diferentes comunidades de Yo Soy el 73. Así que a Monseñor Eugenio Lira Rugarcía, desde aquí le enviamos un fuerte abrazo y felicidades en su aniversario episcopal. También en esta diócesis se celebró la misa por la paz en Reynosa. Reynosa, muy atacado por la violencia y necesita más que nunca la palabra de Dios, por lo tanto pedimos a ustedes por toda esta comunidad para que la palabra de Dios sea la respuesta a la violencia que azota en muchos, muchos lugares este sector, en la parte norte del país mexicano. Gracias a Dios, este fin de semana pasado, desde ya dos semanas, hemos celebrado algunas consagraciones y compartimos con ustedes algunas de ellas. En la parroquia de Moreno Valley, en San Christopher, hubieron consagraciones. Agradecerle al padre Héctor Pernilla, misionero de Venezuela, quien celebró la Santa Eucaristía. También lo hubo en la parroquia de Riverside y le agradecemos al padre Álvaro, sacerdote español, en la parroquia de San Francisco de Sales. Y en Santo Tomás el Apóstol también, donde tuvimos la bendición de escuchar a Noel Díaz en esta última noche de encuentro. También tuvimos consagraciones. Felicidades a todos ellos. Y atención a toda la familia de San Diego, el condado de San Diego, porque este próximo 13 de junio tendremos una convocatoria a un retiro especial a todos los consagrados y consagradas en el área de San Diego. Esto va a ser en la parroquia San Juan de la Cruz, en la ciudad de Lemon Grove, en el 8086 Broadway de la Lemon Grove, de las 8 de la mañana a las 4 de la tarde. Iniciará con la Santa Eucaristía. Este retiro es abierto para todos aquellos miembros de la familia de Yo Soy el 73, pero también es para que lleven a su familia, para que inviten a un miembro familiar a que se inscriban y sean parte de la familia de Yo Soy el 73. Y también, si usted se preguntaba, ¿está la comunidad de 73 en inglés? Sí existe la comunidad de 73 en inglés, y en la parroquia de Santa Francisca de Roma hubo un retiro en inglés para toda esta comunidad hace unos días. Pues si usted quiere que su hijo haga la misma consagración que usted, ahí en la aplicación de ESNE lo puede hacer totalmente en inglés y puede ser parte de esta hermosa comunidad que existe en Santa Clarita, aquí en Los Ángeles y también en la ciudad de Azusa, en Santa Francisca de Roma. Usted puede hacer la consagración tanto en inglés como en español. Felicidades a todos los nuevos consagrados. Les exhortamos a que todos los martes se unan con nosotros en la sesión de formación. Querida familia, es muy importante que sepa que este 26 de mayo empezamos una nueva consagración. Y va creciendo la familia, y qué bonito es ver, bueno, El Salvador, Tamaulipas, y así nos gustaría ir viendo otros países que la respuesta a la violencia, a estos acontecimientos tan desafortunados, la respuesta está En la palabra de Dios.
2: En la palabra de Dios. Así es. Tantos testimonios que hay del poder de Dios que sale de la palabra de Dios. Pero me encantó lo que mencionabas también de los jóvenes, porque tenemos mucha audiencia que nos está viendo, que tiene hijos y que dicen, es que no hay yo qué hacer para que mi hijo se acerque a Dios. Pues primero, pues hay que orar, ¿verdad? Hay que orar mucho por ellos para que realmente lleguen a estar a los pies de Jesús. Segundo, es también a través de la relación que usted tenga con él o ella. Eso tiene mucho que ver. No puede hacer una cosa con la otra muchas de las veces, no siempre, pero muchas veces el joven, pues todo lo que diga el papá o la mamá con el que no se lleva bien, no lo va a escuchar, ¿no? Porque no hay una relación. Entonces, esforcémonos para que se lleve a cabo esa relación buena con nuestros parientes, con sus hijos, en este caso, para que puedan hacerle caso, ¿verdad? Y también, pues tercero, para que los invite a consagrarse. ¿Por qué? Porque la palabra de Dios va a ser su poder en ellos, se va a realizar el poder de Jesucristo. Y hay tantos testimonios, ¿no? Hace unos días yo escuchaba incluso de uno de nuestros ingenieros que era de otra religión, y le dije, ¿cómo tuviste tu conversión? Y dijo, ¿sabes de que yo tuve mi conversión solamente leyendo la palabra de Dios? Dice, ahí me enteré, me di cuenta que Jesucristo era mi Señor, que era el verdadero Dios. Y fue a través de una cita bíblica que me tocó, que me lavó, que me tumbó del caballo, y a partir de ahí, bueno, y es una persona bastante, bastante fervorosa en su fe. Me impresiona mucho que fue a través de la palabra de Dios, dice, y de ahí busqué una comunidad. Entonces, a veces podemos pensar que no es suficiente con quizás leer, o que no es tan grande leer la palabra de Dios, pero realmente empieza a haber una transformación. Así es que les invitamos a todos ustedes que si desea más información de cómo consagrarse, llame a los números de teléfono que aparecen en su pantalla, y si nos está escuchando a través de la radio, son los números 773-777-7773. Y bueno, ya nos acercamos también para las llamadas en vivo, para que usted pueda llamar y dar su testimonio.
0: Que nos llamen del Salvador, ¿no?
1: Que nos llamen del Salvador, porque los consagrados.
0: Hoy la reflexión fue muy salvadoreña.
1: Demasiada. Así que, pero qué alegría, de verdad, que como bien lo mencionaba, que esa comunidad sigue creciendo, y de hecho aquí en Estados Unidos, en las diferentes comunidades, como sabemos, multicultural también, de muchos países venimos, llegamos a nuestras parroquias de diferentes países, y eso es lo que hace rica la iglesia, el que podamos compartir nuestra cultura, nuestras raíces también. Pero qué bonito también saber que a través de este proyecto Yo Soy el 73, que de hecho, déjeme decirle que es online, los 33 días es por medio de conectarse en la plataforma del Zoom todos los martes, y todos los días también se tiene una tarea a través de la aplicación que se llama ESNE73. Así que es una tarea constante, pero una tarea que te acerca más a Dios. No es una tarea que tú dices, me va a llevar no me va a llevar absolutamente nada, al contrario, a través de Rezo Santo Rosario, a través del ayuno, a través de esa conexión con Dios, a través de las escrituras, a través de los cuatro evangelios y mucho, mucho más, porque no se acaban los 33 días, y eso es lo fascinante de esa consagración. Después de los 33 días hay un estudio bíblico que te acerca más a Dios, que te enamora más a Dios, y definitivamente cambia tu manera de pensar y tu manera de vivir.
0: Correctamente. Pues le invitamos a usted a que nos llame con su testimonio al 773-777-7773, y lo hará después de que le demos la bienvenida a nuestra querida hermana Sonia Hernández, que se conecta con nosotros vía Zoom desde Reynosa, en México. Sonia, buenas tardes y un gusto poderte saludar. Bienvenida.
1: Buenas tardes.
11: Buenas tardes a todos. Dios les bendiga. Muchas gracias para servirles.
0: Sonia, cuéntanos, ¿cuántos años ya de que inició este proyecto, primero en tu corazón y después se ha expandido grandemente por el territorio, por la ciudad donde tú estás?
11: Pues en mi corazón, pues yo creo que en mi consagración fue donde el Señor pues entró totalmente a mi corazón y a mi mente y me llenó de su espíritu. Entonces yo desde allí pues ahora lo amo. Y puedo sentirlo, gracias a Dios, ¿verdad? Y bueno, ya tenemos unos 3 años. Sí, gracias a Dios, aquí con Yo Soy 73.
0: En estos 3 años, bueno, tú empezaste a invitar a muchas personas a hacer la consagración y ahora son ya varias comunidades, no en una parroquia, sino en varias. Hace poco estuviste tú por allá, estuvo el evento, el Metanoia, Matamoros, y podemos ver cómo ha crecido todo esto. Cuéntanos un poco, Sonia, de la labor pastoral. ¿Cómo han logrado que muchas personas hagan la consagración, pero que además se mantengan y ahora sean varias comunidades que están al servicio de la diócesis en Reynosa, Tamaulipas?
11: Bueno, pues es haciendo la invitación de consagración, ¿verdad?, de las parroquias. Pues invitamos, y como ustedes nos han enseñado, al final pues ya es donde nosotros les... pues nos acercamos a ellos. Y gracias a Yo Soy el 73, a ustedes, ¿verdad?, que son los que están formándolos. Entonces, pues la palabra llega a ellos. Y ya nada más, pues después ya los... nosotros nos acercamos a ellos cuando se consagran. Y bueno, pues ya vienen con un corazón dispuesto, ¿verdad?, entregados para seguir esta misión. Y continúan su formación que los martes ustedes están dando. Se les invita para que ellos también se formen presencial. Así es que lo primero que hacen, ¿verdad?, pues es disponer su corazón, y pues el Espíritu de Dios es el que va obrando en esas comunidades. Él es el que se va presentando y nos va abriendo pues las puertas de las parroquias y los corazones también de los párrocos. Todo lo está haciendo el Señor. Nosotros, la verdad, somos sus instrumentos y siempre solamente salimos con la bendición del Señor. Y Él es el que quiere este proyecto y Él es el que ha elegido a cada uno de nosotros, porque Él sabe, ¿verdad?, que hay necesidad de que lo conozcan, porque hay mucha necesidad en todo el mundo, pero principalmente fuera de las parroquias, también dentro. Pero el Señor nos va confirmando dónde quiere que Él llegar. Allá donde hay más dolor, donde hay más tristeza, allá donde hay mucha necesidad. Y bueno, pues nosotros nos encomendamos y gracias a Dios, las comunidades están muy contentas, muy bendecidas. Así es que con ganas de seguir, ¿verdad?, en esta misión que por bendición de Dios nos ha llamado. Y yo le agradezco a Dios y a ustedes esta oportunidad de poderle servir. Y he dicho también, pues mientras tenga vida, si Dios me lo permite, yo voy a seguir, porque es algo tan hermoso esta consagración de Yo Soy el 73.
2: Qué bonito, ¿no? Bueno, y Sonia, te felicitamos por todo tu servicio, por todo tu trabajo, por ser una guerrera. Una mujer que no le teme a aquello que sabe que es para honra y gloria de Dios, porque hay que tener mucha valentía para arriesgarse en diferentes áreas y sobre todo el tiempo que has dado, ¿verdad? Eres un ejemplo para muchas personas para poder entregar su vida a Jesucristo. Y obviamente todos tenemos algo que mejorar, ¿verdad? Porque ciertamente nadie es perfecto, pero... cuando uno tiene un corazón como el que tú tienes, que tiene un corazón con hambre de hacer la voluntad de Dios, yo creo que el Señor hace lo demás. Solo necesita nuestras ganas, nuestros deseos, nuestra pasión para poder trabajar con eso, y Él hace el trabajo. Nosotros somos solo instrumentos de Él.
11: Amén.
0: Sonia, me gustaría preguntarte, porque tenemos unos minutitos todavía. Cuéntanos algunos testimonios que te han impactado a ti de las personas que han hecho la consagración y ahora forman parte de las diferentes comunidades en tu diócesis.
11: Bueno, pues sí. Primero tenemos el de una hermanita que no podía tener su bebé por muchos años. Ella se consagró y dijo, en la primera reunión vino y ella dijo, pues yo me consagré y le he pedido a Dios en mi consagración, en esa misa y en los 33 días, como lo ha dicho, bueno, es que yo les digo porque no, el hermano Noel Díaz también lo ha dicho, que en la consagración, y ustedes lo han dicho, lo pidamos la necesidad más necesaria, urgente, y cuando sea nuestra consagración, se lo pidamos al Señor y Él va a responder si es algo bueno para nosotros. Entonces ella le pidió eso, y cuando se consagra le pide tener un bebé, porque ella llevaba pues más de 10 años y no tenían bebé. Entonces pues pasó, y ya como a eso de creo que como 4 meses, ahora está feliz porque ella tiene, ya ahorita tiene ya sus 8 meses de embarazo. Y entonces ella ya dio su testimonio, porque esto fue en la consagración lo que ella le pidió. Y así también tenemos a una mamá que se consagró. Ella, su bebé traía el corazón del otro lado, no lo traía en el lado izquierdo, ¿verdad? Entonces lo traía al lado derecho. Entonces pues fue lo que ella le empezó a pedir. Y bueno, bendito Dios, cuando nació ya su corazón estaba en el lado izquierdo. Entonces ella eso le pidió en su consagración. Y así hemos ido viendo cómo tan solo mi esposo, él había siempre seguido también las cosas de Dios, pero ahora en esta consagración él pide una conversión total, y la tiene, Dios se la ha dado. Entonces ahorita pues él es otro, él ha dejado todo, porque Dios lo cambió totalmente. Dejó vicios, dejó ese mal carácter, dejó el alcohol, muchas cosas. Entonces ahora él no toma nada. No tengo ningún problema ni cómo pelear con él, porque no es otro. No puedo. Entonces es eso de que pues ya no hay, o sea, es una conversión que el Señor, nueva vida. Y de así tenemos de varias personas. Y yo les he dicho aquí a las comunidades, porque ellos lo saben, que lo que es el Yo Soy el 73, el Señor ha ido llevando, porque Él se va presentando a través de testimonios y Él va llamando. Porque pareciera que el Señor sigue haciendo milagros en cada uno de nosotros. Y es por eso que nosotros lo vamos siguiendo. Porque está hecho de puros testimonios donde el Señor se presenta y llama. Y nos une y vamos. Eso es lo que hemos visto. Que es el mismo Señor Jesús quien nos va llamando, y Él es el que va con nosotros y se va presentando. Y nos va dando lo que le vamos pidiendo. No nos deja. Sentimos su presencia. Y es eso, que por eso nosotros pues seguimos pues adelante de la mano del Señor.
0: Wow. Amén. No, pues Sonia, te felicitamos. Desde aquí te enviamos un fuerte abrazo a ti. Y sé que a la par de ti hay varios líderes ya en diferentes comunidades. ¿Cuántas comunidades ya son en tu diócesis?
11: Pues tenemos, son 6. Ahorita ya también estamos con el otro padre, que todavía no, bueno, ya nada más estamos esperando que empiece ahora empieza en junio, ¿verdad? La consagración, la siguiente. Ya fuimos a promover, ya el padre ya está, bueno, más esperando cuántos se van a consagrar. Él ya nos abrió sus puertas, con esa sería como la octava. Y algo que me sorprende también, porque es la primera vez que a mí no me había tocado, que el primer padre que me dijo, oye, ¿sabes qué? Yo voy a registrarme la consagración. Si no puedo, de repente, o no le entiendo a eso, dice, para que me ayudes a registrarme. Él va a estudiar la consagración como nosotros.
0: Qué bonito.
11: Y será el primero. Sí. Wow, entonces, por ahí lo van a estar viendo. Porque se va a registrar y va a estudiar.
0: Bueno, qué hermoso. Qué lindo, ¿no? Qué lindo. Pero eso habla del testimonio de ellos y lo que ven los sacerdotes en los discípulos, ¿no? Su disponibilidad y la metanoia que ha pasado
1: la comunidad que trabaja junto,
0: ¿no? Sonia, nos manda un mensaje Noel diciendo que te manda saludos, que te está viendo, y dice, mándele un abrazo a Sonia, por favor, y que muchas gracias por todo su trabajo.
11: Pues muchas gracias a Dios y muchas gracias a ustedes y al hermano Noel pues por ser siempre pues ese un maestro, ¿no? Y pues un fundador que pues yo admiro y respeto con mucho respeto, pues un cariño especial también, porque mi testimonio pues ha sido, para mí es algo muy, muy grande. De la nada, no entiendo el Señor cómo de la nada me sacó cuando estaba yo así, tirada, cuando nadie creía, cuando no podía hacer caminar, ni levantarme, ni nada. Entonces, el Señor ha sido tan bueno. Por eso digo, ¿quién iba a creer en mí? Cuando yo estaba muy dañada y muy lastimada y muy herida. Y no nada más yo, también mi familia, mis hijos, mi esposo. Eso a mí me dolió y pareciera que yo me acababa. Yo no podía ni respirar cuando yo encontré o supe de esta consagración. Me abandoné y en el Santísimo. Y el Señor me fue sanando a través de los cuatro evangelios. Y llegué a sentir cómo se llevó todo mi dolor y cómo me iba sanando, cómo me iba curando, cómo me ayudó a levantar y cómo empecé a gatear, cómo empecé a caminar nuevamente hasta que me salieron las alas. Y por eso digo, Señor, eres grande, porque estoy aquí gracias a Él. Porque nadie, cuando tienes esas dificultades, nadie está cerca. No hay nadie y no había nadie y nadie me podía ayudar, nadie. Yo estaba perdida junto con mi familia. Entonces, para mí fue demasiado fuerte lo que yo viví. O sea, porque mi fe se apagó totalmente. Entonces, me preocupaba mucho porque yo decía, ¿y mis hijos? Siempre los he creado así, creyendo en Dios. Pero Dios es tan grande. Por eso yo digo, ¿cómo dejarlo? Yo conozco su fuerza porque lo ha usado en mí. Y eso es algo que nunca pues puedo agradecerle con nada. Muchas gracias.
0: Gracias a ti, Sonia. Gracias por tus palabras, porque nuevamente es el testimonio lo que lleva a la conversión de otras personas. Pues te enviamos un fuerte abrazo desde acá, Sonia. Muchas gracias.
11: Muchas gracias. Que Dios les bendiga mucho.
1: Bendiciones.
0: Bendiciones hasta Reynosa, Tamaulipas. Impresionante, ¿no?
2: O sea, fue Dios directamente, literal, quien la fue levantando a través de la palabra de Dios. Dice, a través de este proceso de yo soy el 73. ¿Y cuántas personas no hay afuera con también este tipo de depresión, de tristeza, de quizás sentir, ¿no? Donde dice, no podía ni respirar. ¿Y cuántas de las veces, cuántas mujeres nos hemos sentido así cuando no encontramos a Dios, donde no podemos ni respirar? Y es entonces que Dios viene a darnos nueva vida. Así es que, bueno, felicitamos nuevamente a Sonia y, bueno, les invitamos nuevamente para que usted también se consagre. Y tenemos una llamadita que está lista, Josué y Moisés, está en la línea desde Santa Bárbara. Guillermina, hola, muy buenas tardes, Guillermina.
12: Buenas tardes.
2: Buenas tardes.
12: Mucho gusto verlos y escucharlos. Me pegó mucho ahorita el testimonio de la señora Sonia. Y porque es algo similar lo que yo he vivido, algo similar lo de ella, así con mis hijos y todo, y pues yo me sentía como perdida. Yo quería irme de mi casa porque ya no sabía qué hacer, sentía que mis hijos ya no estaban, mi esposo también, y pues yo nomás me refugiaba en mis padres, en mi madre y en mi padre, que los he cuidado, y ahorita mi papá ya no los estoy cuidando, pero a mi mamá sí. Y ahorita también lo que dijo el padre del pulgarcito.
1: Padre.
12: Él yo ya también ya lo había escuchado. Sí, yo también ya lo había escuchado. Yo soy el 73, estuvo con nosotros. Soy también me pegó duro ahorita que estoy con mis padres, pues que a veces ya están un poquito ya mal de su mente y que a veces no comprenden y todo. So, como que empecé a sentirme como cuando dicen te empiezas a sentir huérfano de tus padres, porque pues antes te escuchaban, te entendían, pero ahorita ya hay veces que ya no. Uh-huh. Y te duele el saber que no te entienden y que tú te sientes a veces frustrado por cosas y yo me da tristeza. Yo a veces nada más lo que quiero es salirme a caminar. Tengo ahorita eso, pero yo he crecido mucho con todo lo de yo soy el 73 y desde antes cuando yo tuve una caída que me caí para que yo me hubiera muerto, pero Dios no quiso, todavía no me quería ya. Entonces yo lo único que a través de esa caída yo empecé a seguir el canal del Sembrador. Y yo ahí veía todo, cuando yo estaba caída, que me había caído, yo estaba golpeada y yo veía, yo nomás sentía que me decían, toca la pantalla y no te quiero tirada, levántate, yo te levanto. Y yo decía, me están diciendo todo eso a mí, y yo lo sentía como a mí, y yo nomás lo único que quería era llorar y me levantaba y no me quería ver la cara de cómo quedé, porque tuve una caída de cara y cuando yo me fui a ver al espejo después, yo mis ojos ya no, como que yo miré que ya no era la misma mirada. Y a mí me tocó saber hasta los 2 años de que el día que yo me caí fue el día mismo día cuando festejan a Saulo, que lo tumbó del caballo.
2: Wow.
0: Mira, en la misma fiesta de San Pablo.
2: Qué hermoso.
1: Qué experiencia, ¿no?
2: Guillermina, felicidades por ese testimonio tan, tan hermoso. Lamentablemente la hora de este programa se nos está terminando, pero muchas gracias y ánimo, sí, adelante, sigue mirando el canal, sigue escuchando la radio, sigue leyendo la palabra de Dios. Dios está contigo y también María Santísima. Y a todas las personas, nuevamente, a todas las madres de familia, a todas las mujeres que nos están escuchando, si usted perdió un hijo este año o en estos años pasados, recientes o hace mucho, y se acerca el Día de las Madres, por favor, nosotros le decimos de parte de esta familia, Dios está con usted. Y María Santísima, que también perdió a su hijo Jesús, ella conoce su mayor dolor. Hay que poner la mirada en esos momentos de dolor en Jesús y María, como escuchamos en estos testimonios, y también con fuerza levantarnos, que esa es la voz de Dios que le está diciendo, levántate, no estés en el piso, hay mucho para ti. Así es que hay que levantarnos, hay que tener esa fuerza. Y a ti, madre de familia, si tú tienes un hijo que también está perdido, que hemos escuchado también muchos testimonios y que quizás te puede entristecer en algún momento, también tu esperanza debe de estar en Jesucristo y más bien celebrar el don que Dios te ha dado, que es de ser madre. Y si ustedes tienen a su madrecita en el cielo, pues que no sea un fin de semana de tristeza, que sea un fin de semana de agradecimiento por la madre que Dios te prestó.
1: Amén.
2: Porque aunque ya no esté quizás contigo, pero te dio un tesoro al verla tenido. Hay que tener un corazón agradecido, como siempre lo ha dicho Noel. Y eso nos hará ver también la gloria de Dios. Y esta próxima noche de encuentro, hay una sorpresa, Josué y Moisés.
0: Una sorpresa este próximo 5 de junio en Santo Tomás el Apóstol. Metanoia para hombres. Noel nos invita, Dios te invita a ti, querido hombre, a que puedas asistir este próximo viernes. Inicia con la Santa Eucaristía y tendremos toda una noche. Y ya dijo el Padre Mario y Noel, si llegamos hasta la medianoche no pasa nada. Pero va a ser una metanoia dedicada a los hombres en Santo Tomás este próximo 5 de junio. Así que ahí estaremos,
1: primero Dios, si Dios nos presta vida, y a pasar la voz, pasar la bendición también a cada uno de ustedes.
2: Pasar la voz para felicitar
0: a Moisés, porque el domingo está de cumpleaños.
1: El Día de las Madres.
2: El Día de las Madres,
1: qué bendición. Olvidarse. Qué bendición para mí celebrar el Día de las Madres con
2: mi madrecita. Fuiste un regalo grande para tu madre.
1: Un regalo grande. Primero Dios, que sí, que siga pensando mi mamá, sí, pero gracias a Dios por el regalo de la vida, y gracias a ustedes también, que son mi familia, y ustedes también, y todas las oraciones que siempre nos fortalece nuestro corazón.
0: Entonces, amén. El domingo usted da regalos y le dan regalos.
1: Exactamente.
0: Perfecto. Bueno,
1: un fuerte abrazo a mi mamá.
0: Querida familia, este fue su programa Yo Soy el 73, para que ningún alma se pierda y todas se salven. 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
1: Bendiciones.
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1: Padre Rodolfo Londoño desde Colombia. Estamos en el mes de mayo, un mes en el cual mucha gente se acerca a la Santísima Virgen María a través del Santo Rosario, a través de las novenas y a través de diferentes formas de piedad para pedir su intercesión. Pero el mes de mayo, sobre todo, es un mes para imitar a la Virgen, imitar sus virtudes. Si tú eres auténticamente mariano, eso no se manifiesta por cuántos rosarios reces o por cuán grande es el cuadro que tienes en tu casa. Si eres auténticamente mariano, eres aquel que imita sus virtudes. Mayo, mes de imitar las virtudes de la Santísima Virgen María. Dios les bendiga.

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